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tuve tantos trabajos. 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
1: Hola, vamos a hacer chistes de preguntas. ¿Sabes cómo se queda un mago después de comer?
2: ¡Oh!

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3: ¿Cómo están? Soy Claudia Mejía, un nuevo episodio de Ya Oíste. Esta vez yo, ahí los que me están escuchando, quiero que se pregunten, ¿hace cuánto no se desparasitan? ¿Hace cuánto no desparasitan a toda la familia, a la mascota? Creo que también es muy importante. Ahí pregúntenselo porque hoy traemos un tema sobre parásitos. Está conmigo el doctor Jesús Manuel Rodríguez Guzmán. ¿Cómo estás, doctor?
5: Hola, ¿cómo estás? Muy bien, muchas gracias.
3: Y yo quiero saber primero, antes que nada, ¿esta parte de la cisticercosis es igual que la tenia que escuchamos por ahí? ¿Qué pasa con esto?
5: De hecho, justamente eso es algo bien interesante, que es con lo que vamos a hablar. O sea, hablar de cisticercosis realmente es hablar de una fase de lo que es propiamente un microorganismo que se llama teniasis y es un parásito. Taenia, hay dos tipos. Algo que se le llama Taenia solium y Taenia saginata. La que vamos a abordar para hablar de cisticercosis es la Taenia solium.
3: Y me remonto al cerdo, ¿no? Porque pues la misma palabra lo dice. Pero tenemos tal vez este mito muy bien arraigado de que el cerdo no bien cocido, ¡pum!, cisticercosis. ¿Es así o no es así?
5: No exactamente. De hecho, justamente es lo que vamos a abordar en este momento. Tendríamos que hablar de lo que es el ciclo, o propiamente el ciclo de la cisticercosis y el ciclo de la tenia. Y hablaríamos como tal, tendremos que tener en cuenta dos cosas. El cerdo se le conectaría como un hospedero intermediario y al humano como un hospedero propiamente definitivo. Pero ¿qué pasa realmente aquí? Si hablamos realmente de lo que es el cerdo, ¿qué nos aportaría el cerdo? Realmente hablaríamos de esto. El humano o la cadena de transmisión o el mecanismo de transmisión se llama fecal oral. Y realmente en el humano sí ocasionaría tanto teniasis como cisticercosis. En el cerdito no ocasiona lo que es teniasis. En el cerdito solamente ocasiona lo que es la cisticercosis. En el humano, en el cuerpo humano, tendríamos este gusano. Propiamente la tenia es un gusano plano, tiene una cabeza y se caracteriza porque tiene como cuatro ventosas, es decir, cuatro como hoyitos, por así decirlo, en su cabeza. Y tiene unos ganchos que se van atando al intestino. Esto es lo que hace que realmente se fije al intestino. Pero, ¿cuál es la característica de este gusano? Este gusano es hermafrodito, se reproduce por sí mismo, tiene tanto reproductor masculino como femenino. Y es plano, y cada una de estas cositas planitas adentro alberga huevecillos. Y entonces ahí empieza el ciclo. Entonces, ¿qué pasaría con esto? ¿Sabes? Una cosa interesante y que me gusta mucho. ¿Sabes cuánto mide este gusano? Mide de 2 hasta 7 metros. ¿Qué? Y eso es muy interesante porque imagínate, en cada una de estas segmentos que se van formando, hay miles de huevos. Entonces, ¿qué pasa justo ahí? Justo ahí lo que hacemos es de que existen prácticas como pueden ser fecalismo a raíz del suelo. Esto es, hago popó, literal, en la tierra, donde ya sea que haya alimentos o incluso un mal manejo de las excretas, ¿no? Como por ejemplo vemos que sí hay un drenaje, pero ¿dónde desfragua esto? ¿Dónde irriga esto? Irriga a los vegetales que propiamente se consumen. Y entonces ahí es donde empieza lo interesante, porque entonces sabemos que existen animales que se le llaman de traspatio. Imagínate, las personas hacen popó, literal, ahí está la tierra, y los cerditos, ¿qué hacen? Están todo el tiempo jugando con sus naricitas, consumen esta tierra, los productos que están ahí, los niños salen a jugar, o incluso consumes propiamente algún alimento que ya ha sido irrigado con esta agua. Pero ¿qué pasa? Que en el cerdito entonces encontramos que ya propiamente en la tierra están estos huevecitos. Estos huevos propiamente en la tierra no va a hacer que lleguen a la siguiente fase, que es la cisticercosis. Vamos a diferenciarlo aquí. Entonces el cerdito se lo come, esos huevitos en el cerdo sí van a ocasionar que se desarrollen hasta cisticercos, pero ahí van a quedar, no se van a formar gusanos en el cerdo. Aquí es donde viene lo interesante. El humano come la carne. ¿Y cómo sería realmente que el humano pueda realmente decir este consumo de la carne pueda ser lo que me origine un alimento mal cocinado? Pero si estamos hablando de que ya el huevo en el cerdo se ocasiona un cisticerco, ¿cómo se puede morir? Con una buena temperatura, con una cocción. ¿Cuánto necesito cocinar la carne de puerco para que realmente no me ocasione la infección? Por 20 minutos a más de 70 grados centígrados. Esto obviamente dependerá mucho, ¿no? Y entonces yo ya me lo como y adivina qué pasaba con estos cisticercos. Estos cisticercos es como si tuvieran una capita alrededor, un montón de cosas que son proteínas. Y entonces se desnaturalizan o que se destruyen, por así decirlo, con nuestro ácido clorhídrico. Y volvemos al mismo ciclo. Ahí está el ciclo. Pero esa es la parte interesante. Porque si yo te dije de que consumimos el puerco, ya está el cisticerco. Pero eclosiona con el ácido clorhídrico. Entonces dices, bueno, pero va a formar gusanos. Y ese es un ciclo de gusanos. Entonces, ¿cómo realmente se forma el cisticerco? El cisticerco es, ya no involucro propiamente al puerco. Involucro el contacto yo directo humano, lo ingiero, pero ¿qué pasaría entonces ahí? Que estos huevitos se van a ir a través de la sangre.
3: Entonces, ahí sí somos completamente responsables, ya el cerdito no tiene nada que ver, porque no hubo un intermediario, entonces ahí sí, por completo somos responsables porque no tuvimos la higiene adecuada.
5: Correcto.
3: Porque si dices que está en la tierra de las heces, que otra persona fue e hizo ahí, entonces llega mi hijo y empieza a jugar ahí, se lleva las manos a la boca, ahí es donde hay la infección.
5: Correcto. Si yo te hablo de cisticercos, la gente no, muy poca gente sabe, por ejemplo, que los vegetales también pueden ser una fuente de... Porque realmente, si te hablo de cisticercos, ¿qué te viene a la cabeza? ¿Qué se le viene a la cabeza a todos? Los cerdos. Las verduras, aunque las hayas lavado bien, la garantía está desde un buen cultivo, desde que realmente tienes una buena práctica de esto, o un buen manejo de las excretas.
3: ¿Qué hacer cuando sí nos gustan mucho las fresas, sí nos gustan mucho las ensaladas? Digo, ya hablamos de la carne de puerco, pero ¿qué sí está en nuestras manos? O sea, ¿qué tipo de medidas?
5: Si queremos consumir, a lo mejor los vegetales, no vamos a meter tanto en frutas, sino en general, todo lo que es desinfección que no sea por calor, ya sean frutas, verduras, que sean irrigadas por esto, pues sería lavado y desinfección de vegetales. ¿Qué haríamos? Pues disminuiríamos el factor de riesgo, digámoslo. ¿Cómo lo haríamos? Pues sería a lavarlo con agua potable, claramente, o sea, ya utilizar el agua que esté limpia. Y una cosa que sí vemos son diluciones con clorito, con cloro, ¿no? Que son, le llamamos diluciones de hipoclorito de sodio, que coloquialmente lo conocemos como el cloro comercial que tenemos en casa. Después de que los enjuagamos, retiramos la mayor parte de materia orgánica que a veces vemos, ¿no? Tienen tierrita y esto, lo quitamos y posteriormente podemos hacer estas diluciones con cloro. ¿Cuánto correspondería? Por un litro, estos incluso envases que tenemos de crema y demás que miden un litro, de agua potable, o sea, no que sea de preferencia agua potable, claramente agua purificada, le ponemos aproximadamente 2 mililitros de cloro. ¿Cuánto sería esto? Media cucharadita cafetera.
3: También me genera duda. Hay personas que después de desinfectar vuelven a enjuagar. Uh-huh. ¿Está bien o mejor no?
5: Depende. Depende de cómo me lo digas. Por ejemplo, si la práctica es... lo voy a desinfectar y luego le voy a querer quitar los residuos con agua de la llave. Pues me refiero al agua corriente, pues evidentemente no sería lo correcto. El agua de la llave, aunque esté purificada, sí tiene ciertos ciertos componentes que no lo hacen tan viable, ¿no? Uh-huh. En el contexto, por ejemplo, de que si lo voy a enjuagar, pero con agua de garrafón, con agua que a lo mejor es de filtro, de la que tenemos de la llave, de la que filtramos en casita, uh-huh, de estos purificadores, pues perfecto. Lo correcto sería, y de hecho así lo menciona la mayor parte de las etiquetas, solo escurrimos después de la desinfección sin ya meterlo. Aunque claro, tiene que ser dependiendo del producto que utilizamos.
3: Agradezco mucho que estés aquí para poder brindar esta información. Sí creo que nos quedó muy claro esta parte de la teniasis y la cisticercosis, uh-huh, que son cosas diferentes. Claro. Y que ya hablamos que el pobre cerdito solo está existiendo y no tiene la culpa. En sí o directamente, sí, claro. La higiene de manos, la higiene de tus alimentos, la cocción de tus alimentos son muy importante. Entonces, pues gracias por quedarte hasta el final, doctor Jesús. Muchas gracias por estar aquí también.
5: Al contrario, gracias por la invitación y pues también invitarlos a que esto sea una práctica habitual, a desparasitación en casa y pues buenas prácticas higiénicas.
3: Yo soy Claudia Mejía, nos vemos en un siguiente episodio. Hasta pronto.

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estate, Señor, conmigo, siempre sin jamás partirte. Y cuando decidas irte, llévame, Señor, contigo. Porque el pensar que te irás me causa un terrible miedo. De si yo sin ti me quedo, de si tú sin mí te vas. Llévame en tu compañía donde tú vayas, Jesús. Porque bien sé que eres tú la vida del alma mía. Si tú vida no me das, yo sé que vivir no puedo. Ni si yo sin ti me quedo, ni si tú sin mí te vas. Por eso más que a la muerte, temo, Señor, tu partida. Y quiero perder la vida mil veces más antes que perderte. Pues la inmortal que tú das, sé que alcanzarla no puedo. 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

Amigos, ¿qué tal? ¿Qué tal? Oiga, muy buenos días. Bienvenidos, como siempre, a un programa más de la serie de los prestigiados Laboratorios Mayo de Los Ángeles, California, Laboratorios Mayo de México. Les saludamos, les decimos buenos días, como siempre, aquí a través de XROK Radio Cañón en el 800 del cuadrante de su dial, transmitiendo desde Ciudad Juárez, Chihuahua, México. A través de XCWG Radio Cristal 1240 AM, claro, también transmitiendo desde Ciudad Juárez, Chihuahua, les saludamos, les decimos buenos días. A través de WRLL en el 1450 del cuadrante de su dial, transmitiendo desde Chicago, Illinois, oiga, les saludamos, les decimos muy, pero muy buenos días. Y a través de XHDU 98.9, la que le gusta a usted, transmitiendo desde la capital del estado, Durango, Durango, les saludamos, les decimos buenos días. Quien les habla y les saluda a su servidor, Pablo Carrillo, les dice bienvenidos, ojalá que nos acompañen. Vamos, como siempre, hasta las 6 de la mañana. Nos iniciamos.

0: Muy bien, ahí tienen las voces de Don Carlos y Don Chesto. Fue la canción, es el Ándale. Oiga, les saludamos, les decimos gracias mil por estar con nosotros. Gracias de veras por acompañarnos en esta preciosa y bella madrugada. Vamos, como siempre, hasta las 6 llevándoles la música puramente mexicana y sobre todo el mensaje de la salud.
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0: Muy bien, ahí tienen a don Pepe Tovar y sus chacales. Esto fue la canción Es Prieta Consentida. Oiga, les saludamos, le decimos gracias mil por estar con nosotros. Gracias, veras, por acompañarnos a estas horas en que estamos llevándole nuestra música puramente mexicana y, claro, sobre todo, el mensaje de la salud. Les saludamos, acompáñenos, vamos hasta las seis.
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0: Es la voz del tamaulipeco Coco Sánchez, y esto fue La Canción Es La Que Sea. Oiga, les saludamos, les decimos gracias mil por estar con nosotros, gracias Veras por acompañarnos a estas horas en que estamos llevándoles nuestra música puramente mexicana y claro, sobre todo, el mensaje de la salud.
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0: Tienen a los Chenchos, la canción es te vas a casar con otro. Les saludamos, les decimos gracias mil por estar con nosotros, gracias por acompañarnos a estas horas en que estamos llevándoles la música por Mente Mexicana y sobre todo el mensaje de la salud.
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0: Muy bien, ahí tienen a Shui Vega. Esto fue la canción Es Carta Jugada. Les saludamos, faltando solamente ya 28 minutos para que los cronómetros saludables marquen las 5 de la mañana. Déjeme, sobre todo, déjeme saludarle en esta mañana, dice Inocencio Méndez, dice, hola Pablo, dice, muy buenos días, gusto en saludarle. Le saludo de por acá, de Tijuana, Baja California, por acá les sintonizamos. Ahora que estuvo de vacaciones, en mi caso, tuve que informarme hasta Durango. Fíjese nada más. Dice, porque no salían los programas en YouTube, pero ya que supimos que estaba bien, usted nos explicó, nos explicaron, y bueno, pues dimos gracias a Dios, dice. Si tiene una canción con las palomas, le agradeceremos mucho. Gracias por todos los saludos. Ándele, pues no, fíjese que, pues sí. Y luego ya en unos pocos días, ¿verdad? Bueno, esto va a ser por allá en el siguiente mes. Vamos a... Pues no son vacaciones, fíjese, pues va uno a trabajar también allá. Acuérdese que tengo Laboratorios Mayo de México y hay que estar dando vueltas para allá también, ¿verdad? Entonces, pues viene ya la pizca de la nuez, ¿verdad? Tenemos algunos árboles por ahí que hay que tumbar esa nuez. Y este año quiero estar cuando ande la gente allí con las máquinas tumbando la nuez. Quiero estar por allá. Y a lo mejor, pues, también voy a estar ausente unos días. Y lo que pasa es que no tengo a nadie, fíjese, aquí que me ayude a subir los programas en YouTube. Los programas salen todos los días al aire porque, pues, se dejan varios programas en el sistema para que los sigan poniendo por ahí. Pero acá en YouTube, pues no tenemos la oportunidad de quien nos ayude a subir estos programas. Y son muchos pasos, fíjese, no es que sí hay, pero pues lo que pasa es que tengo miedo que me vayan a... Que cuando yo regrese, pues el programa esté todo desprogramado, ¿verdad? Y es lo que no quiero. Pero bueno, vamos a ver cómo le hacemos para que pues los programas sigan al aire en YouTube y en Facebook. Cuando estemos de vacaciones, nada más, ¿verdad? Ahora usted puede meterse, ¿verdad?, a la madrugada directamente desde Radio Cañón, por allá, calibre800.com, póngale por allí, métase a Google. Yo acá en California lo escucho desde Juárez, acá en las mañanas, temprano. Pues estoy también monitoreando que estemos saliendo bien, ¿verdad? Y bueno, puede usted también meterse a Google, ponga ahí calibre800.com y ahí va a escuchar el programa directamente desde por allá de Ciudad Juárez, Chihuahua, donde salimos. Pues hay varias estaciones, pero pues digamos acá la más cerca es la de Ciudad Juárez, Chihuahua. Así es que ahí puede escuchar los programas todos los días. Y no solamente usted, todos pueden meterse, ¿verdad?, en las altas horas de la mañana, porque ya no llegamos directos. Antes llegábamos con 150 mil que tenía la radio. Pues cruzábamos ríos, mares, valles y potreros, llanos y todo eso. Andábamos con los 150 mil watts, pero ya los redujeron. Y ahora por los streamers, ¿verdad?, es como llegamos con ustedes a través de su celular. Así es que directamente de la radio, ponga usted ahí calibre800.com y ahí va a estar el programa todos los días de 4 a 6 de la mañana. Déjeme, sobre todo, déjeme platicarles, decirles que tenemos esto para usted y regresamos. 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

0: Huracán, esto fue La Juarecita. Les saludamos, oiga, les decimos muy, pero muy buenos días, faltando solamente ya 9 minutos y medio para que los cronómetros saludables marquen las 5 de la mañana. A Baltasar Martínez de Houston, por acá en Texas, oiga, les saludamos en esta mañana. Seferino Salazar en Bryan, Texas, le decimos buenos días. A Adalberto Avitia de Chicago, también saludamos. Rodrigo Martínez de Mineral Wells en Texas. A Simón Torres de Indianápolis, Indiana, les saludamos. Ya Juan Hernández de New Summerfield en Texas, claro que también les saludamos. Les decimos buenos días.
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La voz de Pancho el Charro Avitia, esto fue la canción, es el corrido de Anselma Guzmán. Oiga, les saludamos, les decimos muy, pero muy buenos días, faltando ya solamente, pues, 30 segundos, ya. Vamos a regresar, recuerden que vamos hasta las 6, como siempre, llevándoles la música puramente mexicana y sobre todo el mensaje de la salud. De nuestros amigos acá de Chicago, pues ya ve que estamos de 4 a 5 de la mañana, pero usted puede seguir escuchándonos a través de calibre800.com. Así es que regresamos, vamos hasta las 6.

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0: Muy bien, ahí tiene las voces de Memo y Mari, el dueto Azteca. La canción es Una Carta para mi Chata. Les saludamos, oiga, les decimos muy, pero muy buenos días. Estamos, como siempre, a través del programa internacional de Laboratorios Mayo de Los Ángeles, California, Laboratorios Mayo de México. Que son ya las 5:14, 5:14, venía corriendo, había soleado por acá, qué barbaridad, pero bueno. Aquí estamos. Déjeme decirles, pero antes déjeme saludarle. Es que traía este montón de saludos. A Manuel González de en Atmoro, en Oklahoma. Por allá nos sintoniza, les saludamos. A Humberto Mendoza de Amarillo, Texas. Saludos para usted. A María Luisa Martínez, calle Los Ángeles, Colonia Santa Fe. Esto es en Piedad, por allá en La Piedad, Michoacán. Les saludamos en esta mañana. Mario Vargas de Douglasville, en el estado de Georgia. Y a Ernestina Ramírez, Super Spring, en Texas. Por allá nos sintoniza. Y hasta por allá le mandamos saludos en esta mañana. Déjeme, sobre todo, déjeme platicarles, decirles que tenemos algo de mucho, pero mucho interés para usted y claro, regresamos.
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0: tienen nada más y nada menos que al dueto Frontera. La canción es Piensa, Piensa Morena. Les saludamos, oiga, les decimos gracias mil por estar con nosotros. Gracias, Veras, por acompañarnos a estas horas en que estamos llevándole nuestra música puramente mexicana y, claro, sobre todo, el mensaje de la salud. Déjeme decirle buenos días, déjeme saludarle a Jaime Flores de Huron, por acá en California, por allá nos sintoniza. Agustín Benítez de Chicago, también le decimos buenos días. A Luis Carrillo de Renton, Washington, saludos para usted. A nuestro tocayo de apellido Juan López de Yucalpa, acá en California. Y a Raúl Pineda de Tustin, California. Claro que también le saludamos y agradecemos sobre todo el llamado telefónico. Déjeme platicarles, decirles que tenemos esto para usted.
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0: Muy bien, ahí tienen a los rieleros. Esto fue la canción Sería, oiga, sería una flor. Les saludamos, les decimos gracias mil por estar con nosotros. Gracias de veras por acompañarnos a estas horas en que estamos llevándoles la música puramente mexicana y claro, sobre todo el mensaje de la salud. Les saludamos, les decimos buenos días, déjeme saludarle a Imelda Sánchez de Bryan, por acá en Texas. Le decimos buenos días. Andrew Rodríguez de West Haven, Connecticut. Por allá nos sintoniza. Le saludamos a Laco Montes de Pearsall, Texas. También le saludamos. Reinaldo Galindo de San Diego, California. Saludos para usted. A David Bañuelos de Phoenix en el estado de Arizona. Y a Jesús García de Chicago. Oiga, pues le saludamos. Le agradecemos sobre todo el llamado telefónico. Déjeme platicarles, decirles que tenemos esto para usted.
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0: Muy bien, ahí tienen a quienes fueron los muchachones. Estos son precisamente Seré Tu Dueño. Fueron los muchachos, los jilgueros del arroyo. Les saludamos, oiga, les decimos muy, pero muy buenos días. Estamos como siempre aquí a través del programa internacional del Laboratorios Mayo de Los Ángeles, California, Laboratorios Mayo de México.
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desde acá de Monterrey, Nuevo León, México, saludando a todo el continente que nos está escuchando, pero claro, con Pablo Carrillo les voy a invitar para que escuchen las polcas mías de Juan Torres y su acordeón, aquí en Laboratorios Mayo.

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Elena y tienen a el Conjunto Rey y esto fue el Nopalito. Oiga, les saludamos, les decimos muy pero muy buenos días. Ya nos vamos, la invitación claro para que el día de mañana pues nos acompañen en un programa más de la serie aquí a través de nuestra red de emisoras. Como siempre, su servidor y amigo Pablo Carrillo les dice gracias, hasta mañana y que Dios me les bendiga.

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12: Bien que aprendió Donald Trump.
13: ¿A qué?
12: Pues a darle croquetas.
13: ¿A quién?
12: También a la gente de Estados Unidos.
14: Esos funcionarios corruptos. ¡Ah, cómo son tranza!
15: Que tienen grande la panza. Y cómo no, si se la pasan hinchándose las bolsas con dinero. Corruptos.
12: Ratas. ¿Por qué no hace con estrellita en la frente? Así como quien aprendió, pero muy bien. Y que se saca un 10. ¿Nomás copiando? ¿Qué sí, señores, nomás copiando. Porque don Donald Trump ya prometió también dinero a los chavalillos que acaban de nacer del 25 para acá. ¿Qué? Hágame usted el favor. $1,000 más los 5,000 que le prometió a todo mundo en Estados Unidos si ganaba el partido republicano. Pues está sacando un as de la manga. Bien que le aprendió a los de Morena. Con billete baila el perro. Y cómo no, ya también les va a dar sus croquetas a los gabachos. Para que voten por él, para que no vayan a dejar morir a los señores del Partido Republicano. Usted es el favor. ¿Qué bien aprendiste, mi Donald? Bien, ya sabes que dándole dinero al perro, este se suelta, baile y baile. Por lo pronto, así. In English. Para que tú entender.
13: What?
12: Fire.
11: Sentado sobre el último escalón de la escalera, con la vista fija sobre el parque frente a casa, encontré esta mañana a mi pequeño sobrino de tan solo 8 años. Su tierna carita se iluminó al mirarme y me regaló una leve sonrisa que iluminó su rostro. Hola, tío. Me saludó y me dio un beso. Noté que apresuradamente escondía en su chamarra algo y le pedí que me lo mostrara. Pensé que sería un juguete, pero después de insistir lentamente, sacó de entre sus ropas la foto de su papá. Aquel padre que días antes manos criminales le habían cortado la existencia. Vi la foto y vi cómo su carita se entristecía. Sin más, me soltó aquella pregunta que me entristeció y me hizo vibrar. ¿Por qué temblaba, tío? ¿Quién temblaba, hijo? Le contesté. Mi papi, el día que vinieron sus amigos y se pelearon. Estúpidamente le contesté. Quizá tenía frío, hijo. Luego, mi sobrino continuó diciendo. Ese día, él trataba de hablarme, pero de su boca no salían palabras. No podía más y solo me veía y me veía. Y movía su cabecita tratando de levantarse, pero la sangre le salía de todos lados y solo decía que no. Y lo vi llorar y llorar y llorar. Temblaba mucho, tío, hasta que se quedó quietecito mirándome con mucha tristeza. ¿Pero por qué temblaba, tío? Cuando yo me muera también voy a temblar. ¿Qué le contestas a un niño, sobre todo cuando se trata de su padre, que manos criminales le arrancaron su existencia y que aún te duele como si fuera ayer? Seguimos platicando, siempre con la foto de su padre entre las manos y yo con un tremendo nudo en la garganta. Traté de cambiar la conversación, pues solo deseaba darle a mi sobrino un poco de paz en su corazón. ¿Qué le vas a pedir a

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3: En ese momento sentí que mi alma se desmoronaba y lloré con él todo lo que no pude llorar en el funeral. Lo abracé muy fuerte y le dije: hijo, yo también te quiero mucho y estaré siempre contigo. Y te prometo que sí, sí. A partir de esta noche le pediré a Diosito y a Santa Claus que no sean malitos y que no permitan que le hagan a otros niños lo que te han hecho a ti. Lo abracé bien fuerte y lloré con él por mucho tiempo. No soy muy dado a creer en Santa Claus, aunque sí creo fervientemente en Dios. Y por eso, Señor, te pido fervientemente, Señor, que hagas llegar esto a todos los involucrados en los asesinatos y masacres que ocurren a diario en nuestra ciudad. Te pido que ablandes sus corazones, que los llenes de amor y de ternura, y que aunque sea un día antes y un día después de Navidad, paren su inútil guerra de sangre y matanzas, y que no permitan que les pase a muchos niños de esta ciudad lo que le pasó a mi sobrino en Navidad. Yo sé que en el fondo de su alma también tienen algo de bueno y que en lo más profundo de su corazón tienen algo de bondad, porque algún día fueron también niños. Por eso, a ti que estás involucrado y que asesinas sin misericordia, piensa en algún chiquillo al que adoras y hazlo por él o por ella. Y trata tú también de tener una feliz Navidad. A pesar de todo, no juzgaré a los culpables de este tormento y seguiré suprimiendo esta rabia que llevo dentro tan solo porque a ningún niño de Ciudad Juárez le pase lo que a mi sobrino. Porque ningún niño se merece esto. Y en verdad, de todo corazón, te deseo una muy feliz...
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5: 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Muy buenos días.

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1: Hola, ¿qué tal? Muy buenos días, muy buenos días. Qué bueno que está con nosotros. Gracias por acompañarnos. Es Calibre 800, Calibre 800. Al aire en esta mañana.

0: Mañana, en esta mañana ya de viernes, gracias a Dios es viernes, llegó el fin de semana, no es cualquier viernes, es viernes de ni que a las mujeres no les gusta, les encanta. Muy buenos días Juárez, buenos días El Paso, un servidor Carlos Tarín, saludándoles, acompañándoles a quienes están en sintonía del 1240, a los que aún no sabemos cómo le hacen, insistimos. Y vamos a seguir insistiendo porque no sabemos cómo le hacen, pero nos siguen a través del 800 de AM y, por supuesto, gracias a quienes nos siguen la huella a través de la magia de la internet. Viernes 9 de octubre, octubre, se nos va el año, 9 de octubre, octubre, el mes donde nacen las leyendas, donde las lunas son las más hermosas y donde el béisbol, vaya que se vive y se siente. 656-356-396-7232 y 656-396-7233, teléfonos en Juárez, en El Paso con 915-235-8000, 915-235-8002. Son las líneas telefónicas que tenemos disponibles para que usted nos marque y nos acompañe. Y el profe, aquí está el profe.
1: Hola, ¿qué tal? Muy buenos días, buenísimos días. Qué gusto me da saludarlos tempranito, agradecerles su sintonía tempranera. Gracias por esa lealtad radiofónica. Les mando un abrazote y bendiciones.
0: Muchas, muchas bendiciones cuando son ya las 6 de la mañana con 20 minutos, 6 con 20 minutos, que no se le haga tarde, nos amanecemos hoy viernes 9, la colita se te mueve por andar comiendo nieve en la calle 29. Nos amanecemos con 16 grados centígrados en estos momentos. ¿Cuál es el paso? 16 grados centígrados. Tenemos vientos ligeros que alcanzan los 8 kilómetros por hora. 16 grados centígrados en estos momentos. Juárez, El Paso. Para hoy viernes, viernes de ni hoy viernes, esperamos cielos soleados, se pronostica una temperatura máxima de 29 grados centígrados, una mínima de 17 sin posibilidades de lluvias. Para mañana sábado esperamos cielos mayormente soleados con 30 grados centígrados como máxima, una mínima de 20 sin posibilidades de lluvias. Para el domingo esperamos cielos soleados con 31 grados centígrados como máxima, una mínima de 20 sin posibilidades de lluvias. Ojo, lo habíamos dicho, lo habíamos comentado desde el martes, miércoles, según nuestro trapómetro, sigue y mantiene el pronóstico de lluvias para lunes, martes, miércoles de la próxima semana. Hasta el momento es lo que nos detecta nuestro trapómetro, que sigue trabajando a las mil maravillas. Lunes, martes y miércoles de la próxima semana hay pronóstico de lluvia según alcanza a detectar nuestro trapómetro hasta estos momentos es lo que nos detecta nuestro trapómetro. Lluvias para lunes, martes y miércoles. Hoy esperamos cielos mayormente soleados con 29 grados centígrados como máxima, una mínima de 17 es el pronóstico del clima para el día de hoy y las próximas horas. Ahí está.
1: Bueno, mañana fresca tenemos en este momento, Carlitos, hay que sacar la piojolina.
0: Sí, profe, la verdad que sí se siente un poquito de frío, un poquito. Sí. Sí lo sentí ahorita que salí y que venía para acá. Sí se siente el fresco de esta mañanita. A ver, atendemos llamadita de Juárez. Buenos días.
2: Diego de Lima, profe.
0: Gracias.
1: Amén, gracias, amigos, gracias. Ver, gracias, qué bonito empezar el trabajo con una bendición. Carlitos, se movió el score de contra los daños.
0: Antes, profe, esta llamadita, buenos días.
3: Buenos días, ¿cómo amanecieron?
0: ¿Cómo está?
1: Bendecidos.
3: Gracias a Dios.
0: Oye, ¿qué dice?
3: ¿Y la lluvia de ayer y el granizo, qué tal?
0: ¿A poco le llovió y le granizó para su rombada?
3: Exagerando.
0: Válgame acá. Bueno, es que ustedes sí pagaron el predial y el cambio ya se nota.
3: Del granjero todo alrededor, Carlitos, el del Real, el la cuesta, Heréndira, todo esto, pero fue una exageración de lluvia,
1: Y de granizo.
3: Y granizo, profe. Cuando yo escuché, dije, ah, caray, ¿qué está pasando? Y me asomé por la ventana, era granizo, se veía muy bonito. Fíjese.
0: Válgame, sí, vimos la nota de que, inclusive, bueno, pues, como siempre pasa, algunas calles se inundaron.
3: Por acá, por la Jilotepec, no sé cuál es esa otra calle, no me acuerdo el nombre, que llega a la Morelia, pasa un arroyo, no hombre, iba tremendo, Carlitos.
0: ¿A poco? Fíjese ¿Sí? que, o sea, sí vimos la nota, pero para acá, por ejemplo, acá para nuestra rumbada, acá para Plutarco Elías Calles, Ejército Nacional, López Mateos, todo esto, no.
1: Ni una gota. No,
0: pues, ni una gota.
3: Mi hija andaba ahí por Pradera y dice, nada, mamá, nada de lluvia. Cuando le dije lo que estaba pasando por acá, dijo, pues aquí ni siquiera está lloviznando, hasta que ya iba llegando acá para la casa.
0: Ajá.
3: Ajá. Sí. Pero muy, muy bonito que llovió ayer. Nos sorprendió a todos porque yo no había escuchado que fuera a llover así tan fuerte.
0: No, pues no había pronóstico.
3: No había, ¿verdad?
0: No había pronóstico.
3: Sí, ya ve que hasta Tony dijo, no va a llover. Que le habló un señor y le dijo que no sé de dónde venía el agua y que dijo, no, pero no va a llegar para acá.
0: Sí.
1: Pues sí nos llegó.
3: Sí nos llegó y bastante. Así que a nosotros ya nos llovió. A ver ahora ustedes la semana que entra.
0: No, calle. Ya ve cómo nos va.
3: Pues sí, ya sé. Dios los bendiga, que tengan buen día.
1: Amén.
0: Ten mucho cuidado con el algoritmo si va al Seguro Social.
3: Sí.
0: Culpa del algoritmo, no hay medicamentos.
3: Ay, no, Carlitos, ya eso ya me la sé. Es más, yo creo que ya ni voy a ir al seguro ya que va uno. Porque ya ahora hasta los doctores lo atienden de mala gana, ya ni los doctores lo quieren atender.
0: Oiga, sí, y luego están anunciando manifestaciones.
3: ¿Manifestaciones?
0: Sí, los empleados del Seguro Social.
3: Le digo que me toca, sí, a mí me toca ir el lunes, pero pues ¿a qué, Carlitos? Si aquí tengo el montón de recetas. Le digo que me dijo la doctora, yo no le voy a hacer estudios nada más porque usted diga que se sienta mal. Dijo, si tiene dinero, hágaselos por fuera. Porque aquí en el seguro no se los vamos a hacer.
0: Pues no, no hay con qué.
3: Pues sí. ¿Por qué cree que se murieron los bebés? Dicen que los quirófanos, ¿no, Carlitos? Antes en los seguros, Carlitos, andaba una persona detrás del que andaba la limpieza. No limpiaste bien ahí, límpiale bien acá. O sea, todo. Ahorita ni siquiera barren con el puro trapeador. Van juntando la basura, Carlitos.
1: Y no solo limpiaban, sanitizaban.
3: Sí, no, ya es tremendo lo que está pasando en todos los hospitales. Y la presidenta no lo quiere reconocer, dice que no es cierto. Pues bueno.
0: No es el algoritmo.
3: Pues sí, ni modo. A ver qué pasa.
0: Bueno, a ver qué pasa. ¿Ya va a ser su cumpleaños o ya fue?
3: ¿El mío?
0: Ajá.
3: No, hasta noviembre, Carlitos.
0: No queda de octubre.
3: No. ¿Usted de cuál mes es?
0: De octubre, el donde nacen las leyendas, donde el béisbol se vive y se siente.
3: Todo el mes se la pasa diciendo, el mes donde nacen las leyendas.
0: Claro.
3: ¿Qué día cumple, Carlitos?
0: ¿Mande?
3: ¿Qué día cumple?
0: El 15.
3: ¡Ay! Quinceañero.
0: Ya mero.
3: Andele.
0: Fiesta nacional, bandera toda asta.
3: Órale, pues.
1: Es allá L.
3: Allá L.
0: Sí, y bueno. Acepto depósitos.
3: Ándale, pues. ahí diga el número, ¿eh?
0: Sí, ahí les voy a pasar el número de tarjeta.
3: Bueno, que tengan buen día.
0: Gracias,
1: igualmente gracias.
0: Otra llamadita de Juárez, buenos días. No, se fue. En el recuento de los daños, profe, del día de ayer en las estadísticas de calibre 800, tenemos documentados dos asesinatos el día de ayer. A ver, atendemos llamadita del paso antes de ir al recuento. Buenos días.
2: Buenos días. Oiga, dígale buenos por favor a Gloria que no se le olvide el apio y la maru. Bye.
0: Ok.
1: ¿Qué dijo, pues yo sí. Con maru? ¿Dijo yo con maru?
0: Algo así, ¿no? No sé. Pues yo con Maru, dijo. Una mujer y su pareja sentimental fueron asesinados a balazos en una casa del fraccionamiento Cerradas del Parque, donde fueron hallados por un familiar ayer por la mañana. Alrededor de las 10 de la mañana con 12 minutos, los agentes preventivos llegaron hasta la casa de las calles Pradera de Jazmín y Praderas de Ciprés, donde encontraron los cuerpos de una pareja con disparos en la cabeza, según se dio a conocer. Las dos víctimas presentaban huellas de violencia con disparos en la cabeza. Sus cuerpos quedaron en dos puntos distintos dentro de la vivienda, en la que había mucha basura y objetos acumulados. Al momento del hallazgo ya tenían algunas horas de haber sido privados de la vida debido a que estaban sobre sangre seca, según dio a conocer Policía Municipal. La escena del doble homicidio, el 7 y 8 del mes de octubre, fue resguardada y entregada a los agentes de la Unidad de Delitos contra la Vida de la Fiscalía Zona Norte. Luego se dio a conocer que un hombre fue localizado sin vida dentro de un vehículo estacionado en un taller mecánico de la avenida Manuel J. Cloutier, mejor conocida como la Jilotepec. El hallazgo fue reportado mediante el 911 por trabajadores del taller, situado a la altura de la calle Melocotón, en la colonia Heréndira. Según los testigos, el hombre tenía poco de haber sido encontrado y pidió al dueño del taller permitirle quedarse en un vehículo para pasar la noche. Dejó el automóvil encendido con el aire acondicionado para dormir. Fue hasta ayer por la tarde que sus compañeros necesitaban mover la unidad y se percataron del fallecimiento. Agentes de la Fiscalía General del Estado se encargaron de realizar la investigación y descartaron un hecho delictivo. También ayer un hombre fue localizado sin vida al interior del canal de Aguas Negras en el pueblo de Juárez y Reforma, a un costado de la carretera Juárez Porvenir. Autoridades policíacas acudieron al lugar y localizaron el cadáver del hombre de entre 30 y 35 años. De acuerdo con los primeros reportes, el cuerpo del hombre se encontraba desnudo y no se informó si presentaba huellas de violencia. Policías ministeriales realizaron las primeras investigaciones en el lugar y se solicitó la presencia del servicio médico forense. Dos asesinatos es lo que tenemos documentados del día de ayer. Uno, causas a determinar, y el otro que no fue un hecho violento. Dos asesinatos, llegamos a 8, si es que Fer, nuestro buen amigo Turi, nuestro inframundo y la fiscalía no tienen otros datos.
1: 8 homicidios en 8 días.
0: Llamadita del paso, buenos días.
2: Buenos días.
0: Sí.
2: Oye, Carlitos. Es que a Gloria se le olvidó el apio y la sopita para Carlitos. Saludos a todos. Despierten al cucuy. O sea, Tony, bye.
0: Bueno.
1: Ya todo el mundo sabe que no te gustan los gomitos de sopa, Carlitos.
0: No, profe. A ver, otra llamadita de Juárez. Buenos días.
4: Buenos días.
0: Sí.
1: Buenos días.
0: Buenos días.
4: Sí.
1: Díganos.
4: ¿Cómo amanecieron?
0: Pues aquí, mire.
1: Bendecidos.
4: Qué bueno, me da mucho gusto saludarlos y saber que están bien. Oiga, Carlitos y profe, una observación. Sabe que ahorita que prendí mi radio, el radio normal, el mío, sí, tiene mucha interferencia, el mío. Pero será porque yo vivo cerca de una antena. Entonces sospecho que eso...
0: ¿Puede ser?
4: Sospecho que eso interfiere bastante. Por lo tanto, tengo días escuchándolo de mi celular y le pongo una bocinita. Pero ahorita empezamos muy bien, se escuchaba muy fuerte. Al transcurso, no sé, como unos 5 minutos, bajó mucho el volumen. Les digo, estoy oyéndolo de una bocinita en internet.
0: Okay.
4: No sé si... podría ser que alguien, no sé, usted o alguien le bajó el volumen. Las llamadas, el profe se escucha muy bien. Sin embargo, le digo, se escucha un poco o muy bajo cuando usted habla.
0: Okay.
4: Le digo, no sé, a lo mejor soy yo, la ubicación, etcétera, etcétera.
0: No, ahorita lo checamos.
4: Ándele, pues le agradezco mucho, excelente día y gracias por permitirme hacer la observación.
0: No, le agradecemos, gracias.
4: Está muy bien, gracias.
0: Gracias, gracias.
1: Dios lo bendiga.
0: 6:33. ¿Nos vamos al corte?
1: Sí, de una vez.
0: Vámonos al corte y...
1: cargar gasto.
0: Y ya volvemos. Ahí volvemos.
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16: Si usted creía o estaba seguro de que en el asunto de Andreita Chávez la cosa iba a parar ahí, más equivocado no podía estar. En el cuartel de guerra de Andrea, con la ayuda y contubernio de dos mañosos de la política como Adán Augusto López y Javier Corral, trabajando de la mano, se está fraguando ya el plan B, para que sí o sí, Andrea Chávez sea la candidata de la 4T a la gubernatura de Chihuahua. Sí o sí. ¿En qué consiste el planecito? Fácil. Por principio de cuentas, inundar redes sociales con información negra de Cruz Pérez Cuellar, contando con la participación de miles y miles de bots y personas afines a la nanis, como ahora le llaman, para asestar toda clase de golpes por arriba, por abajo, por un lado y por el otro, contra Cruz Pérez Cuellar, con la intención de descarrilarlo y tumbarlo de la candidatura a gobernador. Incluso, ya se habla de presentar denuncias penales debidamente instrumentadas para minarle el camino y obligarlo a renunciar por las buenas o por las malas. En dado caso que no quedara otra que nombrar a Andrea Chávez como la sucesora del puesto vacante que dejaría Cruz Pérez Cuellar. Sin embargo, la parte contraria también ya empezó a movilizarse, pues por lo pronto ya le están armando al Comité Ejecutivo Nacional un San Quintín por el abierto dedazo que se aventaron para la nominación de la nanis al puesto de elección estatal. Los morenos se olvidaron de la democracia, de sus conceptos generales y sus legados que son no mentir, no robar, no engañar y quién sabe cuántas lindudas más, y sacaron debajo de la manga lo que antes criticaban del PRI, el famoso dedazo. Porque Andrea fue electa por puro dedazo, por más que le quieran echar pinole a la realidad. La reguerra negra ya arrancó y las redes sociales ya están trabajando en contra de Cruz. Y vienen pesadas, muy pesadas. Apuéstele, el plan B ya está en marcha. ¿Soportará Cruz la embestida? ¿Triunfará la barredora Javier Corral y Augusto en esta contienda? Solo el tiempo lo dirá. ¿Y usted? ¿Qué opina?
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1: Las 6:41, 6:41. El conflicto por las salidas del transporte en el Valle de Juárez sumó un nuevo capítulo. Luego de Pesar Soluciones, Pesar Soluciones difundieron un comunicado en el que justificó el aumento de los cobros y aseguró que existieron reuniones previas con representantes de las comunidades. En respuesta, el subsecretario de Transporte, Luis Aguirre, sostuvo que la dependencia actuó conforme a la ley y que actualmente trabaja para restablecer el servicio. Todo comenzó después de que tres unidades que operaban en la zona de Avenida Gómez Morín fueron aseguradas por aplicar un aumento sin autorización. La empresa argumentó en ese entonces que las tarifas anteriores no permitían cubrir los gastos de operación de una ruta que recorre distintas localidades del Valle de Juárez.
0: 6:42, mientras se dan peras o son manzanas, se quedan sin servicio de transporte en el Valle de Juárez. 6:42, que no se le haga tarde. Trabajadores del sector salud realizarán hoy viernes, bloqueos en las calles que dan a los accesos principales a 4 hospitales del Instituto Mexicano del Seguro Social. A ver, atendemos la llamadita. Buenos días, El Paso.
20: Buenos días, Carlitos. Buenos sí. días, profe. Buenos días, Tony.
1: Buenos días.
20: Oiga, no sé si ya lo refirieron ustedes, no había tenido chance de ver el radio. Hay otro desfalco, más de 529 millones de ayuda a los jóvenes que se han desaparecido, de jóvenes que yo creo no existen, o no sé a dónde ha ido ese dinero. No sé si han platicado ustedes de eso. Gracias.
0: ¿Dónde fue eso? ¿Cómo? No, nomás aventó la bolita. Bueno, pues ahí lo checamos. Les decía que ya estábamos encuerados, ¿verdad? Entonces.
1: No, Carlitos, no.
0: ¿No? Todavía no nos encuerábamos, pues. Llamadita del Paso, buenos días.
20: No, Carlitos, de la ayuda que le da el gobierno a los jóvenes.
0: ¿Pero de qué gobierno?
20: El gobierno de México.
0: A ver, ahorita lo checamos.
20: Que se han perdido 529 millones.
0: Ah, ok.
20: Ok, gracias.
0: Sale, déjenos checarlo y ahorita lo damos a conocer. Entonces dijo aquella, no, pues que a mí me tocó con aquel.
1: No, ya habíamos pasado eso.
0: Bueno, estábamos en que... ¿En qué? Ah, trabajadores del sector salud realizarán el día de hoy bloqueos en las calles que dan a los accesos principales de 4 hospitales del Seguro Social. La convocatoria fue realizada tanto para el personal médico como para los derechohabientes del Seguro Social a partir de las 3 de la tarde. En el Hospital General número 2, el bloqueo se realizará en el cruce de la Avenida Vicente Guerrero y Antonio J. Bermúdez. Para el Hospital 6, conocido como el Seguro Viejo, la obstrucción será en la Paseo Triunfo y Adolfo López Mateos. En el caso del Hospital 35, se realizará la manifestación en el cruce de las avenidas Valentín Fuentes y Ejército Nacional. Respecto al Hospital 66, la movilización será en el cruce de la Avenida de las Torres y Ramón Rayón. Ayer los manifestantes realizaron una marcha a lo largo de varias calles de la zona del PRONAF en exigencia de distribución de insumos para la atención a los pacientes y mejoras a las condiciones salariales. Así es que se mantienen las protestas, esas que dice la presidenta CONAE Mujer que no hay, que no existen, pues esas protestas se van a realizar el día de hoy, así como se hicieron el día de ayer. Llamadita de Juárez, buenos días. Se fue.
1: Dice la presidenta que no existen, pero se presentan todos los días en distintas partes de la República.
0: Sí, no hay. Dice que no hay.
1: Pues un bolillo, un panecito blanco, era todo lo que algunos alumnos de la primaria Jesús Huerta llevaban para desayunar, mientras otros llegaban sin comer. Eso dijo su directora, Neyma Hernández. Con el equipo que recibió ayer, el plantel cambiará los desayunos fríos por alimentos preparados en la escuela, donde también estudian niños de familia en situación de movilidad, explicó la directora. En una entrevista para el Diario de Juárez, Hernández contó que docentes y la encargada de la cooperativa han aportado alimentos para quienes los necesitan. Hasta ahora el programa de desayunos fríos proporcionaba leche, una barrita y frutos secos. Siempre nos hemos distinguido por no nada más darles clases, sino arroparlos en nuestras gestiones, dijo la directora del puente. Qué bueno que hay este tipo de acciones por parte del gobierno. Hay infinidad de niños, recuerdo si yo, que fui profesor muchos años, que llegaban con el estómago totalmente vacío.
0: Llamadita de Juárez, buenos días.
21: Buenos días.
0: Sí.
1: Buenos días.
21: Oiga, no, nomás le iba a comentar, cuando hablé a la señora Gloria, también dígale como cuando habla el buen día, dígale, ahora, así como dice que ahora que hicieron los panistas, coméntele, ahora qué pasó en el seguro, pues ya ve que siempre se queja.
0: Es el algoritmo.
21: Sí, oiga, y yo tengo un familiar allá en Prajedis, que es pensionado de recaudación de rentas. Y él comenta que también en el estado nunca hay medicinas.
0: ¿Sí?
21: Nada más que eso, pues no, nunca dicen nada.
0: No, sí, sí, sí lo hemos dicho. Sí lo hemos
21: bueno,
0: dicho.
21: Yo no los he escuchado.
0: Sí, porque...
21: Usted es echarle todo ahorita Morena.
0: No, mire, tierra. Mire, nosotros tenemos conocidos, tenemos nuestros inframundos en el Hospital General. y también a los hospitales estatales, gobierno federal surte medicamentos. ¿Sí? O surtía, mejor dicho, va a surtía. Entonces también ahí, por esa razón, causa faltan medicamentos en por ejemplo, en el hospital general. Sí, o sea, sí lo hemos dicho. Por eso el sector salud se está manifestando. ¿Sí? O sea, también a esos hospitales, gobierno federal surte medicamentos. Dicho por nuestros inframundos en el hospital general. Entonces, esos medicamentos que faltan son porque no los ha surtido el gobierno federal.
1: Y le hemos cargado la vida también las pensiones civiles del Estado.
0: También, también.
1: Son empleados del Estado, no tienen los beneficios que deben tener. No. Aquí lo dejamos títere con cabeza, mi amigo.
0: Sí, marchan. Marchan por la derecha. Sí. 6:49, 6:49, pero no me puede negar que el Seguro Social es un desastre. Es un desastre el seguro social.
1: Yo recuerdo los tiempos bonitos del Seguro Social, que cuando no les daban servicio, se subrogaban los medicamentos o el servicio.
0: Llamadita del Paso, buenos días.
2: ¿Qué tranza? Buenos días.
0: Buenos días.
1: Buenos días, ¿qué tranza?
2: Hablar de algo más importante.
0: A ver.
2: De los vaqueros.
0: Oh, ya ves cómo eres. Ya ves cómo eres.
1: Gusto que le da, cabrón, inclusive el gusto que le da. Sí,
0: eso es lo que cala, profe.
2: En la tarde, todas las vaqueritas con su trajecito y... Ay, en la noche a llorar. Arre, que tengan buen día y empieza buen fin de semana para mí porque perdieron las vaqueritas. Bye.
0: De seguro le vas a los Delfines de Miami, de seguro. Casi creo, no me digan adivino ni pitiruco. No me digan adivino ni pitiruco.
1: Los Delfines que no han ganado ni uno solo. Bueno, pues, esta tarde, el rector de la Universidad Autónoma de Ciudad Juárez, Daniel Constance, encabeza su segundo informe de actividades en el Teatro Gracia Pasquel del Centro Cultural Universitario. En la entrevista, el rector dijo que este acto responde a la normatividad universitaria y reconoce el trabajo colectivo de toda la comunidad. Segundo informe del gobierno, de Constance, que bueno, todo va bien en la UASJ, parece ser.
0: Aparenta, profe, aparenta que todo va muy bien. A ver, llamadita de Juárez, buenos días.
3: Buenos días, Carlitos.
0: Buen día.
3: Oiga, ahorita que estaban platicando del seguro, me estaban platicando que en una ocasión se fueron todos a comer o no sé dónde se fueron y no había nadie.
0: Ajá.
3: Y ahí estaba la gente pues esperando, ¿verdad?
0: Sí.
3: Y una de las personas se vomitó y vomitó sangre y no limpiaron.
0: Es el algoritmo. Es el algoritmo.
3: Dios le bendiga.
0: Gracias, igualmente.
1: Gracias. No, hombre. Y como ese detalle podemos escuchar miles.
0: Sí, vamos a escuchar miles y miles y miles. 6:52 nos llega información de esta madrugada. Estoy esperando hacer contacto con Fer. Porque me están diciendo que anoche una mujer fue asesinada a golpes en una casa del suroriente de la ciudad y su pareja sentimental fue detenida a petición de la madre de la víctima. Es el reporte que hace la policía municipal. El hecho violento fue reportado a las autoridades alrededor de las 23:20 en una casa ubicada en las calles 5 de Quintanar y Sendero de Escalona. No sé si es 5 de Quintanar o Quinta de Quintanar, donde los agentes encontraron sin vida a Febe, de 28 años, a la que se le apreciaban golpes en varias partes del cuerpo y sangre abundante en la cabeza. Un comandante de la policía señaló que arrestaron como probable responsable a Adán, de 19 años, señalado por la madre de la mujer asesinada, el cual tenía sus ropas manchadas de sangre. Los agentes dieron aviso a la Agencia Estatal de Investigación, instancia que mandó un equipo de peritos en criminalística de campo de Fiscalía Especializada en la Mujer. Sería la víctima número 9 de personas asesinadas en el mes de octubre, de acuerdo con la estadística oficial de la Fiscalía Zona Norte. Una mujer asesinada anoche. El reporte es a las 23 horas. Pasaditas las 23 horas de anoche en esta ciudad. A ver si ya ahorita tenemos el reporte y nos amplía un poquito más de información nuestro compañero Fernando Quintana.
1: La presidenta de la República, doña Claudia Sheinbaum, comentó que en el caso de la presencia de agentes de la CIA en Chihuahua, serán las investigaciones las que definan a los responsables y señalan que fue violentada la ley nacional. Luego de que en Querétaro el gobierno estatal realizó una ceremonia de colocación de primera piedra de una academia internacional en la que habrá colaboración de autoridades de los Estados Unidos, el tema ha sido relacionado con la presencia de agentes de la CIA en Chihuahua en abril en el marco de un operativo. Y en la conferencia de prensa de la presidencia de la República, la mandataria le fue consultado si existe una intención del gobierno de los Estados Unidos de tener más actividad en México en temas de seguridad, a lo que explicó que en Querétaro aún no hay alguna acción a investigar, mientras que en lo que respecta a Chihuahua, las indagatorias todavía están en proceso. O sea, no se olvida la señora presidenta del problema de los agentes de la CIA.
0: 6 de la mañana con 55 minutos, 6:55, que no se le haga tarde, corregimos el recuento de los daños, no fueron 2 ayer, fueron 3 el día de ayer, corregimos el recuento de los daños. Son

0: Fue en Senderos de San Isidro. Este que acabamos de comentar. Una mujer asesinada. Creo que sería la... No, la segunda mujer víctima de homicidio del mes. Ayer fueron dos, la pareja asesinada y esta que nos están reportando, dos mujeres asesinadas el día de ayer.
1: Carlitos, tú viajas mucho, bendito sea Dios, con tu familia aquí, en todas partes de la República Mexicana. ¿Has ido a Cancún, a algún lugar de Quintana Roo?
0: Sí he ido, profe, pero fue hace muchos años.
1: No, tú has ido.
0: Sí.
1: Lo comento porque pues se comenta que esa área del país es muy benéfica en el aspecto turístico. Sin embargo, hoteleros de Quintana Roo estimaron que la disminución del turismo entre 2025 y 2026 ha impactado en por lo menos 6.375 millones de pesos en pérdidas de hospedaje. El retroceso, evaluaron ellos, equivale a 7.1 días completos de ocupación hotelera cero en la entidad. Dijeron, literalmente, la actividad turística ha tenido una merma en los últimos años y estamos entrando en una crisis donde hay disminución de la llegada de visitantes, cancelación de asientos de avión también, cancelación en muchas rutas aéreas con la conectividad, lo que se refleja en menor ocupación hotelera. Yo creo que también tiene que ver mucho el detalle de muchos actos violentos que se han presentado en la Riviera Maya.
0: Y sabe que también, profe, las quejas sobre el costo de los restaurantes, el costo de las botellitas de agua en las tienditas de conveniencia, que se dispararon o los dispararon mucho los precios y todo eso, bueno, pues la gente lo tomó como una forma de ya no ir, porque sí sentían que pues se les clavaba mucho la uña a la hora de los costos. Y por ejemplo, el año pasado, o fue este, no me acuerdo si fue el año pasado o fue este, que un estudio daba a conocer que había bajado la afluencia de turistas en esa zona, pero que había aumentado para acá, para Mazatlán, para Puerto Vallarta, para estos rumbos.
1: Sí, se fueron jefes a la hora de cobrar.
0: Sí, bastante, dicen, bastante, bastante. Y bueno, pues la gente pues buscaba otras opciones más adecuadas al bolsillo. A ver,
1: Ni modo, cuando ya la vamos a masacrar.
0: Y dicen que está muy bonito, profe. Dicen que está muy bonito, que lo arreglaron y que quedó muy bonito.
1: Fíjate que yo no he ido a otros lugares y a Mazatlán, no. Muy curioso.
0: ¿A cuál, profe?
1: Que he ido a algunos lugares de playa, pero a Mazatlán, no.
0: ¿A Mazatlán no? Yo también tengo... No, mis hijos estaban chiquitos cuando fuimos a Mazatlán. Y a Cancún fuimos justo cuando se dio el accidente de los Macahuis, profe.
1: Ah, sí, cómo no.
0: Sí,
1: Uy,
0: en esas fechas no, mis papás nos llevaron. Y ya ve que cuando anda uno turisteando, ¿de dónde nos visitas, hermano? Y cuando hicimos referencia de aquí, inclusive hasta nos dieron el pésame, profe, en algunos localitos.
1: una noticia muy comentada a nivel mundial,
0: A
1: ¿eh?
0: nivel mundial, sí. A ver, llamadita de Juárez, buenos días.
2: Carlos, buenos días, profe,
0: Sí,
2: ¿cómo están?
0: buenos días.
2: ¿Sabe? Oye, para playas, sé, pero para playas bonitas, Vallarta, ¿eh? Mucho mejor que Cancún y que Mazatlán, pero Vallarta está muy bonito. Oye, cuando está, ahorita que están hablando de la medicina, del medicamento,
3: sí,
2: todo mundo habla del medicamento que falta en el Seguro Social y que en el Hospital General y todo, pero casi nadie decimos de lo que falta acá en el sector privado, ¿eh? Acá también se escaseó mucho este señor desde que estaba el cabecita de algodón. No sé qué convenios hizo con la UAM. Y hay mucho medicamento que este señor desde que estaba el cabecita de algodón. No sé qué convenios hizo con la UAM. Y hay mucho medicamento

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3: Por otro lado, tenemos la fortuna que estamos aquí en frontera y podemos conseguir medicamentos acá allá en El Paso, pero también afectó mucho, falta mucha medicina. No sé, entre los reescuchas ahorita que comentes, a quién más le ha pasado así, pero también falta mucha medicina que antes se conseguía, se surtía, y según este señor que México iba a empezar a hacer su propia medicina y todo, y pues no tenemos nada y tenemos que ahora conseguir medicina pues mucho más cara, que varios, que México iba a empezar a hacer su propia medicina y todo, y pues no tenemos nada y tenemos que ahora conseguir medicina pues mucho más cara, que varios.

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3: Porque si fuera controlado, si tuviera que estar con un doctor de aquí de Estados Unidos.
4: Pues qué bueno, pero que aunque sea caro, pero usted soluciona su problema de salud.
3: Sí, pues como le digo, pero no toda la gente lo puede comprar. O sea, que va de $800 a $220.
5: Sí, no, claro.
4: Una gran diferencia.
3: Y ahora, por ejemplo, mucha gente no se dice porque lo puede comprar y lo hace. Por eso nada más se oye del seguro y del seguro. Pero no, pues medicamento falta en todos lados. O sea, no sé qué, si así como ahorita falta el medicamento, ¿qué más va a empezar a faltar en los próximos años, verdad? Que ya no podamos tener como lo teníamos antes. Y somos gente que estamos trabajando y haciendo todo y pues nos están afectando. Yo veo que ahora sí que la gente que se está beneficiando aquí en México ahora es la gente que no trabaja, ¿sabes? Es la gente que le está yendo bien. Pero bueno, ahí lo sigo escuchando y buenos días.
5: Gracias. A ver, llamadita del Paso, buenos días. No, se fue. A ver, acá recuperamos la del Paso. Buenos días.
6: Buenos días.
5: Sí.
6: Buenos días, profe. Fíjese que yo conocí Mazatlán. A ver si se me escucha más o menos.
5: Sí, perfectamente.
6: Sí, perfectamente. Yo conocí Mazatlán cuando tenía 15 años. Yo fui a jugar un prenacional allá en Mazatlán. Y en aquel tiempo andaban filmando la novela esa de Gabriel y Gabriela con Jorge Rivero y Ana Martín. No sé si recuerdan.
4: Sí, cómo no.
6: Y pues no es por presunción, pero presunción, como lo quieran tomar, pero yo me volé la barda allá en Mazatlán en ese prenacional contra los de Mazatlán. Y en aquel tiempo, bueno, nos andaba acompañando uno de los Zaragoza y uno de los Fuentes. Nomás que pues no puedo decir nombres para no... Para no presunción o lo que sea. Pero estaba, en aquel tiempo no había violencia ni nada de eso en Mazatlán. Y no sé ahora, no sé, ya tengo años que no voy para allá. Pero bueno, nomás era compartirles un saludo. Aquí los sigo escuchando.
5: Gracias. Y yo coincido con mi compa, el radio escucha. Yo coincido también, para mí Puerto Vallarta es lo más bonito. He tenido la oportunidad de estar ahí en Puerto Vallarta 4 veces. Y no me arrepiento y me quedo con ganas de regresar. Buenos días, El Paso.
6: Buenos días.
5: Sí.
4: Buen día.
6: Oye, Carlos, pues eso de los hoteleros de Cancún que se quejan, pues es que también ellos son muy careros, Carlos.
5: Sí, es lo que decíamos ahorita.
6: No, pero o sea que ellos... Los hoteles en Cancún son demasiado caros. Hay familias que, por decir así, rentan un cuarto nomás y con su baño y en un hotel y se quedan 2, 3 para darse una feria. Porque no se puede decir, no, pues yo voy a rentar el mío y luego le costó el tuyo. No. Lo rentan rentan el hotel nomás, o sea, para quedarse en una habitación 2 o 3 familias, por lo carero que son, es lo que deben de ser, bajarle los precios. Y ir nomás a la playa Cancún, Carlos, pues no es redituable, por decir así, que te dices que digas tú, voy a Cancún y no nomás que allá a la playa, pues no, para que vas mejor, pues como dices tú, a ir a Mazatlán o a otra playa. Pero si vas a Cancún es porque vas a ir a visitar lugares circunvecinos, como es Mérida, o sea, que están ahí pegaditos todo ahí, Chichén Itzá, ir a los cenotes, ir a Xcaret, ir a otros lados, ¿verdad? Porque son las partes más, más turísticas, más que la playa. Pero ahí mismo en los hoteles de Cancún, ahí están los módulos donde, a donde quieras ir. Y ahí mismo pasan los camiones y a las 7 de la mañana van recogiendo a la gente que se inscribió para ir hacia diversos lugares. Pero no nomás para ir a la playa, pues no tiene caso nomás ahí, sino

0: a ir a la playa, pues no, no, no tiene caso, sino lo importante es visitar como Islas Mujeres, Cozumel, y así va, de allí mismo del hotel de ahí en Cancún, para que valga la pena, ¿eh? Pero pues sí sale una feria.
1: Sí, son caros.
0: Vale, pues, gracias.
1: Gracias. Sí, son caritos esos viajes o esos tours, no sé cómo los...
2: Es que no solamente los hoteles son caros, todos los servicios.
1: ¿Todos los servicios, sí, profe?
2: Una tienda de conveniencia, como tú decías, todo muy caro.
1: Sí, sí, sí, sí. 7:09, vámonos al corte, profe.
2: Vámonos.
1: Vámonos y ahí volvemos.
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6: Las 7:15, mi Lecho, ¿cómo estás? Buenos días.
7: 7:15, buenos días, mi profe Carlitos, Tony, good morning para todos.
8: Hello.
7: Feliz viernes, viernesito.
9: Viernes de horny.
7: De horny. Ah. Hay que sacar a pasear al chamaco el día de hoy.
9: Les encanta. De despeinar la cotorra. Es viernes de despeinar la cotorra.
8: Jesús.
7: Ya
8: ni hay que peinarla.
6: Tony, ¿cómo estás? Buenos días. ¿Cómo estás, mi Tony?
8: ¿Cómo están? Buenos días.
9: Morning, morning.
7: Very good.
8: Ándele. Muy bien, muy bien. Ahí venía atrás de ti, Lencho.
7: ¿A poco
8: no,
7: sí?
8: ¿Me viste? Sí. Es que andaba checando los diques de por allá.
7: ¿Llegó por los burritos o qué?
8: No, por un tamal con Doña Lute, que hoy está cumpliendo.
9: Las mañanitas años. Para Doña Lute.
8: Doña Lute, hoy cumple hoy cumple años.
9: Doña Lute, Lique. Es de octubre, Doña Lute. ¿Qué es lo que les digo?
8: Ándele.
9: ¿Qué es lo que les digo? ¿Octubre? El mes donde nacen las leyendas, donde las lunas son las más hermosas,
8: cierto,
9: y donde el béisbol se vive y se siente.
7: Como el cambio.
6: No vi ni un juego ayer. ¿Quiénes ganaron?
9: Profe, también usted le va a echar sal a la herida.
7: ¿Se la pongo?
9: Sí, pónsela, profe, porque sí. Sí, lo hizo con dolo.
7: Lo hizo con dolo.
9: ¿Lo hizo con dolo? Sí.
6: Seguro que no tuve chance de nada ayer.
9: Sí, profe. Nomás esa yo la inventé, esa excusa.
8: Las medias blancas, nomás, profe.
7: ¿A poco sí?
8: No, pues ya tenían todo para hacerlos buenos, y no. Resulta que Cleveland le sacó 2 juegos seguidos. Vaya. Y en su casa. ¿Qué ándele. Cosas va? Pero bueno,
9: así es el béisbol, dice.
8: Así es
9: el béisbol.
6: Así es el béisbol.
7: Así es el béisbol.
8: Así es el béisbol. Definitivamente. A ver, mi amigo, ¿dónde? Buenos días.
9: Bájale.
8: Saludos, bájale. Ahí está ya.
10: Buenos días.
8: ¿Qué dice?
10: ¿Cómo estamos?
8: Muy bien, ¿usted? ¿Qué dice?
10: Mi Carlitos. ¿Cómo quedaron los Dallas?
9: ¿Otro?
10: Pónselo. Me quedé dormido en la quinta entrada.
9: Pónselo.
10: Y ya no supe quién ganó la tercera caída.
8: Órale.
9: Pónselo.
8: O sea, hoy ha sido de burlas.
9: Mira,
8: está bien.
9: ¿Qué?
8: Sí. Órale. También perdieron los vaqueros. Las cosas
9: los
8: esas.
9: Vaqueros, hombre.
8: Qué bárbaros. Oye.
9: Los no medias blancas siendo los medias blancas y los vaqueros siendo los vaqueros.
8: Ah, Chihuahua. Qué mañanita. Por eso no me quería despertar.
9: Nomás que no conocemos a alguien que haga buenos tamales, Doña Lute, si no.
8: Le mandábamos unos
9: tamalitos para festejarla.
8: Quiero decirle que yo tengo su regalo, Doña Lute. Yo tengo su regalo. Así de que a ver, una chancita vamos y se lo llevamos, mi mujer y yo. Y aprovechamos y nos traemos a lo mejor unas costillitas. A las hace riquísimas las costillitas. Doña Lute, le mandamos un abrazo, un saludo, Doña Lute. Dios le permita muchos años más de vida y que siga siendo una mujer tan trabajadora como es. Su menudo, el menudo, Carlitos. Hijo.
9: ¿Sí? ¿Se deja caer?
8: No. Hacen los domingos, no sé si sábados y domingos, pero los domingos sí hace menudo. Le queda

0: Exacto.
1: ¿La llevaremos a los ojos locos o...?
2: Como dicen en Veracruz, ¿compa, qué? Dice el papalote.
3: Ajá. Sí. Sí, sí, sí, muy rico. Déjame les doy el reporte de tráfico en Puentes Internacionales. Un abrazo, doña Lute. En una vuelta le llevamos su regalo. Puente lleno, el Puente Santa Fe, la fila llegando hasta el túnel en este momento. Hay nada más dos garitas abiertas, dos, todavía a estas horas. Estos móndrigos nada más tienen dos líneas abiertas. El puente de la línea express, tranquilo, Puente Zaragoza, no hay fila para pagar, 3-4 vehículos para pagar, pero la línea express sí está bastante larga, casi llegando al Toro Bronco en el puente de Zaragoza, Guadalupe Tornillo, solito. Ándale. Solito. ¿Cuál? Guadalupe Tornillo.
0: ¿Tornillo?
3: ¿Cuál, cómo viste tú las filas, Milencho?
0: Ah, están un poquito cargaditas.
3: A ver.
0: Acá por la Perecerna, Cuatro Siglos, pasadito del puente de las Sandías. Uh-huh. Pasadito. Así y tengo. Acá por la Lincoln, con su retorno por el malecón, llegándole a Pueblito.
3: Ya con retorno.
0: Sí, ya con retorno. Muy temprano, ahora sí, trabajando ahora el retorno. Sí. Qué bueno.
3: Voltea a ver el sol, si usted tiene oportunidad de verlo salir. Voltea a verlo. Qué hermosura de sol tenemos. Déjeme, le doy una salidita rapidita a WhatsApp. Los WhatsApp, sí, porque como no estaba aquí, lo que no te cuentan en Chihuahua, a ver, de lo de la Feria de Santa Rita, ¿de qué es? A ver, aquí sí contamos
0: Santa
3: todos.
0: ¡Santa Rita! Sí.
3: Sigue siendo lo que... No, pues es que nomás me mandan un video, pero no trae audios, unas personas yo creo... deteniendo a alguien o no sé.
0: Ah, sí, el video que fue ahí.
3: ¿De qué es, Clencho?
0: Es en relación a eso, pero no trae audio, nomás ¿no? Se ve que andan, que no los identifico yo, pues obviamente no sabemos qué funcionarios son de ahí, Chihuahua. Uh-huh. Pero ahí traen los dimes y diretes, todavía. Bueno,
3: pues a ver si lo...
1: Bienvenidos a la temporada electoral.
0: Bienvenidos.
3: Sí. Es ahí dice en mi comentario, no sé si ya pasó, que inició ya la campaña renegrida de Morena. Buen chido viernes, Tony, profe, Carlitos, Lencho, Elco desde Chihuahua capital. Mensajitos de Vox. Ah, es Julio. A ver, Julio, ¿qué traes? ¿Por dónde vienes?
4: Tony, buenos días, Carlito, profe, Fernando. Hola, amigo Julio.
0: Ese Julio.
4: Aquí nomás para reportarles, mi Tony. Donde, bajando por la Villarreal Torres. Antes de llegar al Cuatro Siglos, ahí hay como una tratadora de aguas. Bueno, ahí hay un choquecillo, mi Tony, un choquecillo. Está cortada todo lo que es la lateral, los dos carriles de la lateral. Está un tráiler que iba saliendo de ahí, una de las calles, para incorporarse a la lateral de Francisco Villarreal. Chocó, hizo que chocaran ahí varios vehículos. Aquí estoy pasando, mira, son el tráiler, uno, dos, tres carritos, ni Tony, llegó la unidad de tránsito.
0: ¿Tres carretos? Sí, ahí estaba, neta que pasé, muy cierto, mi Julio, muy cierto. Un camioncito que iba saliendo ahí de la planta tratadora.
4: Nada más, a mí también me pasa en mi troca, mi Tony. Yo vengo aquí por la avenida de las Torres y hay un chorro de antenas, ahí de las antenas de lo que son de la electricidad. Pero sí, yo todo en mi troca es un año 2000, igual no trae la tecnología de antes, pero sí, se escucha mucha interferencia de, se mete otra estación de radio, no la logro identificar porque nunca dan anuncios, pero es una persona que habla y habla, pareciera que da noticias. Pero no sé quién sea, la mera verdad, porque no hacen el anuncio de cuál estación de radio es. Pero eso me pasa aquí por las Torres, por lo de las lo que está lo de la electricidad, las Torres. Y luego también lo mismo me pasa cuando voy por el Cuatro Siglos, que voy rumbo para el puente de Zaragoza, por el Cuatro Siglos, y también me pasa lo mismo. Ya cuando paso todo eso, disminuye.
1: Angustias. Ahí está la angustias, hace mucho que no se escuchaba.
3: Márquez.
0: ¿A poco sí?
3: Sí.
0: ¿A poco?
3: Sí, hasta aquí el ingeniero Márquez.
0: Es ingeniero.
5: Buenos días. ¿Cómo lo hicieron por ahí?
0: Por ahí igual.
3: Bien. Muy bien. Por ahí andamos.
5: Qué bueno, ¿no? Pues aquí reportándonos con el gusto de siempre saludarlos. Hoy amanecimos más frescos a 14 grados aquí. 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Una de las preocupaciones más grandes de las personas mayores, y a veces no tan mayores, por ejemplo, ayer me habló una persona de por acá de la sierra, oiga, pues yo tengo 75 años y pues ando un poco triste. 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
5: 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Pero bueno, entonces hábleme fuertecito porque está mucho ruido aquí, estoy en la calle. Y
3: los invitados. Qué macana.
5: ¿Mande?
3: Qué macana el esposo.
5: ¿Cómo?
0: ¡Háblame, Lesio!
3: ¿Qué qué?
5: Ay, se paró un camión de basura aquí enfrente. Qué mala onda del señor, ¿verdad? Hay que estar sanos y hacernos la lucha posible. Y tanto beneficio que hemos observado en la gente que lo toma, que la gente pues sigue prefiriéndolo. 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
0: 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Venga por su Merixi.
3: Claro que sí.
5: ¿Ya se fue?
3: No, sí. ¿Cómo voy a ir? Aquí estoy.
5: Así es, mi Tony. Pues invitarlos ya y pues ya no nos vamos a escuchar hasta
3: el lunes.
5: Pues hasta el lunes, yo creo. Hasta el lunes.
0: El lunes, sí,
5: porque empieza la campaña intensa de ir la semana entrante a Ciudad Juárez, ahí, nuevamente. ¿Verdad?
3: Sí, claro. Y
5: pues más al rato nos vemos con Carlitos más tardecito,
3: Sí, ya sé, mi querido ingeniero, ¿no? 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
5: Más tarde.
3: Sí, nos agradece mucho. Cuídense mucho.
5: Nos vemos.
3: Marcos, el ingeniero Márquez,
0: ahí está.
3: Puesto, presto, dispuesto. Oiga, déjeme, ¿qué le diré? ¿Dónde está? Ah, espérame, porque tengo abierto otro portal. Otro portal abierto. No, le iba a decir cómo están en este momento los freeways. Ya ve que Julio nos decía de problemas allá por el sector donde viene Encho, el oriente de la ciudad. No, okay. Se ven tranquilos, totalmente tranquilos. No, si hay un accidente en la Montana, en Loop 375 y Montana. Ándele, ahí hay accidente con lesionados. Déjeme le digo exactamente. El Loop, el US 62 y Montana. Ay, caray. Hay un carril cerrado nada más. Un carril cerrado en Loop 375 y Montana. Ahí está un accidente en este momento. Solamente hay un carril cerrado, ¿eh? Ahí es con ambulancias y toda la cosa. Ajá. Los demás freeways se ven todos tranquilitos, sin mayor problema. Oh, pues, hombre.
0: ¿Qué onda ahí?
3: Vámonos a Cuco. Pues Julio. Julio, mi amigo Julio.
0: Ahí está, vamos ya.
3: No, ya está Julio.
0: Ah, bueno.
3: Es que a Julio le tengo que atender sus 10 minutos de fama. Porque se tiene que dejar al chamaco a la escuela.
0: Pues échale, Julio, una vez.
3: Ya comprarle un carro, mi Julio. Pues, ¿cómo? Nah, no es cierto. No, échale, mi Julio.
6: Al rato.
3: ¿Cómo amaneciste, Julio?
0: Good morning, Julio.
6: Muy bien,
3: es
6: muy
3: viernes
6: bien.
3: De Horny.
0: ¡Hey! Se encanta, ay, que no.
3: Válgame. Dime, mi Julio, ¿cómo estás? Platícame, ¿de qué me platicas hoy? Oye, yo quiero que nos platiques porque mucha gente tiene ese problema de colesterol alto y triglicéridos. Y el otro día nos hablaste largo y tendido de eso, pero ustedes tienen un producto magnífico, Julio, ¿verdad?
6: Claro.
3: A ver, platícanos.
6: Tenemos un producto muy bueno, mi Tony. Es el colesterol support. Este trae un ingrediente clave. El ingrediente clave es la levadura de arroz rojo, pero también tiene otros ingredientes. Por ejemplo, tiene el ajo, tiene el perejil, la lecitina de soya. Muchos tenemos la fortuna de tener una aseguranza médica y vamos con el doctor. Y el doctor nos revisa y nos dice cómo anda nuestro colesterol. Hay un colesterol alto, un colesterol malo y un colesterol bueno, y también están los triglicéridos. Las grasas son importantes para que el cuerpo sobreviva, porque es de alguna manera protectora, pero cuando están excedidas, cualquier tipo de grasa, aunque sea buena, nos perjudica. Cuando hablamos del colesterol alto, malo, pues es más malo porque ese se hace placa y te hace mucho daño en tu sistema cardiovascular, en tu cerebro, en tu corazón, en tu circulación. El otro día estaba hablando con una señora que me dijo, híjole, estoy muy asustada porque mi doctor me dijo que tengo calcio en las arterias. Híjole, eso es tan peligroso, mi Tony. Porque el mismo calcio que retiene en sus arterias hace que se haga una placa muy fuerte y puede desarrollarse un problema cardíaco severo. Se puede parar el corazón o las arterias. Por eso es importante tomar este tipo de suplementos. Muchas personas dicen, yo no tengo colesterol, lo podría tomar, claro. Porque esto te previene, estos son cosas que nos ayudan. Yo, por ejemplo, siempre recomiendo a la gente donde tienen un historial de colesterol, empieza a tomar el biocolesterol, porque la levadura de arroz rojo te ayuda a que mantengas una buena circulación y que tus arterias estén bien limpias. Por eso es importante darle vuelta a tomar eso. Si usted tiene la oportunidad de conocer su genealogía, los problemas que maneja su familia, pues empiécelos a tratar. Y aquí es muy importante cambiar los hábitos alimenticios. Los hábitos alimenticios son esenciales. En este caso, en el colesterol, es hacer ejercicio. Me gusta andar activo, para que corra bien la sangre, para que circule bien. Es llevar una dieta saludable. Aquí también nosotros a veces estamos acostumbrados a desayunar, comer y cenar, pero es triste decir que afuera no cocinan en la casa. Y miren, las comidas más ricas, las que huelen bien, las que saben bien, las que están así, son las que están afuera, las que invitan la comida rápida. Porque a quién no se le antoja un cocononón, bien heladote, y su hamburguesa llena de grasa, muy saturada. Pues a todos, el olor te llama, pero no es saludable. No te va a servir, no te va a ayudar. Tienes que comer en tu casa vegetales, verduras, para que te auxilie. Les invito a que se cuiden, a que se cuiden su alimentación, mi Tony. La alimentación es clave para que les ayude. También el nivel de estrés, cómo se estresa uno, cómo la lleva uno en su vida. Esto también es importante, que duerma uno bien. Ahorita hay drogas también que nos afectan mucho en este tipo de problemas, y es el cigarro. Pero fíjese que ahora ya no es tanto la nicotina, ya son las sustancias nocivas que nos traen el vape. Esta es una moda extravagante, y es para adultos, pero los chavalones ya están agarrándola. El vape es muy malo porque te atonta, te afecta tu cerebro, pero también te afecta tu circulación, te afecta tu cuerpo. Por eso tienes que cuidar mucho llevar eso. Recomiendo los jugos verdes porque les ayuda muy bien. 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Ese es muy bueno. 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
3: Muy bueno.
6: Porque trae elementos naturales para ayudar a que tu colesterol baje, mi Tony. ¿Cómo ves?
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3: Okay.
6: 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De veras, tómelo. Si tiene colesterol, en menos de 3 semanas ya lo tiene controlado. Claro, tiene que cuidar la dieta. La dieta es importante. Si lleva buena comida, le va a ayudar bien. Y el colesterol George, ese son gotas, se toma 30 gotas 3 veces al día. Le ayuda muy bien, les ayuda excelente. Así que aprovechen, mi Tony.
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6: 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Mi Tony, right. ¿Me pone un burro, por favor?
1: Sí, claro, ¿no? Sí, cómo no. Sí, cómo no.
6: Ahí está. Por favor. Bueno, porque no dije la frase clave.
7: No he dicho la frase.
1: A ver, muy cierto,
7: Julio,
1: muy
7: porque cierto. Eres así.
6: Entonces, póngale burro a Julio.
7: Así la frase,
6: porque se volvió la frase clave.
7: Póngale
6: burro a Julio.
7: Órale.
6: Ahí está. 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
3: Cuídate. Saludos. Mucho, mi Julio. Maneja con cuidado.
6: Quiero, bye.
7: Sale,
6: bye.
7: Julio. Ahí está mi Julio.
1: Ahí está.
7: Vamos. 20% de descuento.
3: ¿Y qué tal si nos vamos a corte?
7: Sí, una vez.
3: Vamos.

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4: Hermosas, qué princesas, linduras de mujer, las preferimos con celulitis y barriga.
5: ¿Y qué? ¿Qué?
4: Que muertas en un cajón.
6: Los buricionazos sacan roncha y pegan con tubo. Funcionarios que tira barra, el Tony Tirado le saca sus trapitos al sol y lo pone como lazo de cochino.
4: Buricionazo con barriga contenta, sí, pero viviendo, sí, hombre, con barriguita, con celulitis, con pancita, con lo que sea, sí, pero vivitas, sí, y coleando, sí, preciosas linduras de mujeres, hombre. Ya ves, sí, sí, hay otra pobre muchacha que se quiso quitar la toda la grasa de la panza, la con la liposucción.
5: Sí. ¿Qué cree? ¿Qué?
4: Se fue para las cruces, no le tronó todo por dentro y la verdad es que se murió. Camino al hospital. Ya no pudo salvar la vida. Señoritas hermosas, preciosas, por favor, las perlas queremos así, con celulitis, con pancita, barriguita. Si la van a querer quitar, pues quítenla con ejercicio, hombre, o con algo que no sea peligroso, pero meterse las agujas estas a la panza para que le saquen toda la manteca, como que no va. Así de que no las vamos a fusilar. No más de advertencia. Cuídense. Las preferimos barrigonas y celulíticas que muertas. ¿Sí o no?
5: Y cachetonas.
4: ¡Juego!
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2: Las
3: 7:49, viernesito de horny. Ah, de horny, qué barbaridad. Ahí está, 7:49.
2: Pues la violencia en Sinaloa sigue igual, se extendió hasta el reclusorio de Mazatlán.
4: Ay, el motín en Mazatlán.
2: El 36 del Castillo dejó 9 internos muertos y también un menor que se encontraba de visita familiar. Así que son 10 muertos en el reclusorio. Además se reportaron otros 16 reclusos heridos, según el saldo oficial. Entonces la violencia sigue campeando en el estado de Sinaloa.
3: Órale. Qué barbaridad. Pues un lugar donde la violencia pues sigue con todo, profe. Sigue con todo.
4: Sí.
5: Con Toño.
3: Oye, en las redes sociales está apareciendo muy repetidamente esta información de que supuestamente para el próximo año tengamos un incremento muy considerable en el costo del predial. Se maneja pues sí, desde un 10 hasta un 15%.
5: Sí. La vida está cara.
3: Ay, güela. Ay, güela. Bueno, pues ni hablar.
5: Entonces, ayer hacíamos un recuento, mi mujer y yo, de lo que costaba antes comer en algunos restaurantes y lo que cuesta ahora. Híjoles, sí está carísimo ya. Se ha recrudecido el aumento de precios. Y fíjense, ¿qué creen que dice la gente cuando va al súper, al mandado y que encuentra esos precios elevadísimos?
3: No, hombre.
5: O sea, Chinche Trump. ¿Sí? ¿Sí, de veras? Pues eso es generalizado, ¿eh? Todo el mundo dice eso. Chinche Trump. Mira nomás cómo nos tiene. El diésel. Hijo de eso.
3: ¿Diésel?
5: Qué barbaridad. El diésel está horrible. Horrible el diésel. El precio del diésel. Más de $6. ¿Sabe usted lo que incrementa eso? Los precios del mandado, del súper.
3: No, hombre.
5: Todo se mueve a través de trailers.
3: Lo dispara Machine.
5: Se dispara los precios altísimos. Ya no hay, decíamos el otro día, ya no hay restaurantes baratos. Ya no hay.
3: No, ya. No. Ya hasta los changarritos no le bajan de 100 pesitos un producto. Los changarritos. Changarritos ahí, medio. Ajá. De 100 para arriba, vámonos.
5: Sí. Ya está carísimo. Carísimo.
3: Todo muy, muy caro.
5: Sí.
3: Y ni hablar.
5: Muy caro.
3: Hay que comer, mi Tony, desgraciadamente.
4: Y lo que almorzamos, desayunamos, sí, comemos, merendamos, cenamos, más lo que se nos atraviesa entre comidas.
5: Cierto.
2: Tenemos esa mala costumbre de comer.
5: Sí.
3: La mala costumbre. La mala costumbre, sí, profe.
5: Sí.
3: Oye, hay un hecho que está tomando relevancia en nuestro país y está generando también muchos comentarios en el asunto de las redes sociales y hay comentarios entre los mismos vecinos de lo que está ocurriendo y allá en Veracruz en relación a una tarea que encargó un maestro de una primaria donde pues son parte de lo que viene establecido en los programas educativos de actividades que tenemos que realizar. Y yo me acuerdo que sí las hacíamos. Quiero dibujar pues un croquis de tu casa, de tu recorrido, un árbol genealógico, te preguntaban tus hobbies, tus papás, quiénes son, cómo andan. Pues ahora ha desatado acusaciones en contra de maestros de estar exigiendo estos trabajos bajo sospecha de acoso sexual en contra de los mismos alumnos.
4: ¿Cómo?
3: Hay por ahí acusaciones en contra de algunos maestros, particularmente de un maestro de una escuela denominada o llamada más bien Luis Donaldo Colosio, allá en Veracruz, donde pues un maestro por haber solicitado precisamente un croquis del recorrido que haces a tu casa, cómo vas, qué tiempo haces, cómo te destruyó tu casa, tu árbol genealógico, tu papá,
4: es algo
3: tu mamá,
4: que siempre se ha hecho.
3: Pues ahora ya está acusado de acoso sexual y piden sustitución tanto de él como de las autoridades del plantel y hasta del supervisor de la zona. Ahí nomás, para que se dé un quemón, de ahora que los maestros pues cada vez están más expuestos a que los padres de familia que pues que estamos creando niños de cristal y los papás no sé qué somos ahora, ya no queremos que el chamaco nada, o sea, lo protegemos supuestamente todo esto, pero le damos la libertad en el celular que haga todo lo que quiera, que suba todo lo que quiera, que se exponga todo lo que quiera, pero por cosas que en escuela pues son parte del plan de trabajo de un maestro, ahí están manifestándose y acusándolo hasta de acoso sexual. O sea, aquí la pregunta es de no concretarse, o más bien las sospechas que tienen los padres de familia de no ser ciertas, del acoso, el maestro que ya quedó señalado, quedó ya, tachado,
4: queda marcado,
3: quedó manchado, y ahí están los padres. Ahí están los padres.
2: Debe ser muy muy feo, muy gacho que te acusen de acoso sexual.
3: Sí, profe, la debe verdad.
2: Es más gacho que te acusen de ocaso sexual.
3: Pues sí, también es otra cosa. O sea, ya no se pueden, ya no se pueden tocar los chavos para nada, no se les puede exigir nada.
2: Ni pues una entonces, mirada les puede echar.
3: No puede ser.
2: Yo le echo.
3: No puede ser.
2: Un padre que acusó a un maestro de que le veía a su hija con ojos muy divinos. Hazme el favor.
3: Y sin embargo, profe, muchos de sus padres son los que entrenan sus chamacos los fines de semana con las chamaquitas con chores raboncitos y les compran sus blusitas muy escotadas y ahí las traen. Ahí las traen. Entonces, ellos mismos les compran la ropa.
2: Ellos propician los comentarios negativos.
3: Sí, entonces hay que ser también congruentes con eso. La educación, de ahí venimos, de ahí pasamos por las escuelas, las primarias, haciendo este tipo de actividades. Y ahora resulta que, pues no. Todo ya lo ven con ojos de morbo y con torcido. Sí, sí hay, no negamos que no haya personas dentro de cualquier institución torcidonas, pero pues también hay que saber un poquito ahí distinguir qué es una actividad académica y de lo que ellos señalan, profe.
5: Bueno, déjame, le doy salida a los WhatsApps, porque tengo de veras, se los juro, muchísimos. Buenos y bendecido viernes, mi Tony. Agarré la línea a las 5 de la mañana en Pueblito Mexicano y voy a Medio Puente. Saludos del cónsul y bigotitos.
3: Ahí va.
5: A todos, un abrazo. Muy bien. Me manda una foto que dice, de Florida, activa en la respuesta de emergencia, porque allá anda el huracán. Bueno. Buen feliz día viernes, atentamente el señor Núñez. Gracias, señor
3: feliz
5: Núñez. Señor Núñez, un saludo. ¿Qué me mandan aquí? ¿Un video? ¿De qué es? Pues explíquenme, hombre, no sean gachos.
3: Mande todo completo.
5: Sí. Lo de los baches y el agua que se está junta. Sí. Chihuahua. Acá, ¿cuál es esta? Pues tú que conoces, que vienes por allá, Lencho.
3: A ver.
5: Que la que tiene la barda del aeropuerto. ¿Cuál es esa calle? Donde pega la barda del aeropuerto.
3: Pues está la
2: aeronáutica.
3: La aeronáutica está la. Es en la Virrey.
4: Boulevard Zaragoza.
3: Boulevard Zaragoza.
5: Ándale.
3: Parte de Boulevard Zaragoza, sí.
5: Una inundación ahí.
3: No, fuerte. ahí cerca del CBT 128, ahí se hace un lagunón tremendo.
5: Ándale.
3: Ahí estamos.
5: Yo creo que por ahí es.
3: Sí.
5: Buenos días. No habrá manera de renunciar al IMSS, Silver, para maldita la cosa, dice
3: sí,
5: una persona.
3: Sí, se puede.
5: No, buenos días, respecto a la falta de medicamentos en IMSS, Claudia Sheinbaum tiene otros datos.
4: ¿El algoritmo?
5: No generalicen. No, el algoritmo. Sí. Dice, no generalicen, no es en toda la República.
4: No.
5: ¿Dónde vivirá la flaca esa? Dice esta persona, no digo yo. Válgame bloqueos, más bloqueos en Juárez. Y Claudia tiene otros datos. Como el otro viejo ya le aprendió.
4: El algoritmo.
5: Dice que son por algoritmos, solamente la falta de medicinas, dice la presidenta. El mundo moderno había visto de cerca la estafa millonaria llamada socialismo. La venden a la gente la ilusión de vivir sin trabajar, convirtiéndolos en parásitos cargados de rabia contra quienes han trabajado y han construido todo con el esfuerzo. Es la ideología de odio y la miseria.
3: Bendito.
5: Sí. Y luego nos manda, atropellaron a una mujer en Boulevard Zaragoza frente a Medtronic. Ok, gracias mi querido ya le pusimos las manitas a tu mami.
4: Ya. Ah, doña Lute.
3: ¿A qué hora haces el pastel, Turi?
4: ¿A qué horas llegamos?
3: ¿A qué hora llegamos?
5: Sí, tú di.
3: Sí, voy para aquella rumbada después de las dos. Pero bueno.
0: Buenos días, Carlitos.
4: Buen día.
0: Tony, Lencho, buenos días. Match.
5: Buen día, profe, buenos días.
0: ¿Qué les pareció el juego de ayer de los...
3: ¿Otra vez, Carlitos?
5: Bien, muy padre, muy suave.
0: Y ahorita que están hablando sobre lo de Veracruz, Lencho.
3: Hey.
0: Que se acuerden los papás de Ciudad Juárez que antes nos mandaban cuando estaba aquí la nieve en su apogeo a traer leña para pisarle al fogón.
3: Sí, no, hombre, pues
5: o el petróleo.
3: El petróleo y limpia el calentón y ponte a hacer esto.
0: Y luego también nos decían los profes, tráiganme unos burritos y unos tabacos de la tienda que
3: coño me los pillan. ¿Y cuál es el problema?
5: Llevan nomás el cartoncito.
0: Y ahora se quieren meter los papás con los chavos en el carro hasta dentro de la escuela.
5: Los quieren ver hasta que entren.
3: Nomás
0: es
3: ahí.
0: Es más, Tony, ahora ni con el celular le atienden a las matemáticas los chavos.
5: No.
3: Andan torcidos. Torcidos.
5: Dividir a mano.
0: No gusto en saludarlos y que pases muy feliz fin de semana, ¿eh?
3: Ándele.
5: Cuídese. Gracias. ¿Dónde están los tamales de doña Lute? No
4: sabemos.
5: De nosotros.
4: Sí. Los dejamos aquí en la mesa, pero ya no supimos dónde quedaron.
2: No. Es producción privada.
5: Ya no sabemos dónde están. Ya no. Bueno, yo sí sé porque me quedan últimos dos me quedan.
3: ¿Cómo?
5: Tamalitos de doña Lute. Me acabo de chuletear uno de rojo. Ah, qué cosa tan rica.
4: Doña Lute, voy a ir por los de pollo en rojo como los pide el señor Yoshida.
3: Sí. Okay. Pollo en rojo.
6: Tony, llegas tarde y no podemos usar el WhatsApp. Necesito que dejes ese teléfono o te vamos a correr, Tony. Ya estoy harto.
5: Bueno, Tony, Tony, ¿son necesarios los apoyos sociales? Pues no puedo abrir ese Facebook que me mandó. A ver.
7: Buenos días, Tony, muchachos. Oigan, apárdense en los detalles y comentarios del béisbol para cuando abre el señor Salcido, hombre, que le den así detalladamente qué pasó anoche, cómo quedaron, cuántas carreras, quién las metió y todo eso. Aguárdenselo, no lo platiquen todavía hasta que hable el señor Salcido para que sea más a gusto y más amena la plática. Ay, lo guacho, Juan Galletas.
3: Ah, okay. Está bien.
5: Bueno.
4: Juan Galletas.
3: Bueno.
5: Dice, hablen del pedrialazo de Morena para el Estado de México. ¿Quién quiere que se pague predial por valor comercial?
8: Bueno. Ah.
5: Sí,
3: buen día.
8: Buenos días.
3: Buenos días.
5: ¿Qué pasó?
8: Molestándolo.
3: A ver
8: si me dan el teléfono de don Julián, porque le he hablado mucho, pero yo creo que ya no es el mismo.
3: Don Julián. No,
4: ya no es el mismo, ha cambiado mucho, fíjese.
3: Sí.
8: Dímelo, menor.
3: 6-5-6. A ver, ¿quién lo tiene?
5: No, yo no lo tengo.
4: 0-0-0-0-0 hasta que se le canse el dedo.
8: No.
5: A ver.
8: Porque el que tengo no me contesta nunca.
4: No. Ahorita no trae teléfono, don Julián. Está bloqueado.
8: Bueno, ahí se lo pregunto cuando vaya.
4: Sí, y estamos esperando que él nos marque y nos diga su nuevo número. Sí, porque tuvo problemas con su línea.
5: Se la bloquearon porque
4: sí.
8: Muchas gracias.
5: No la registró.
3: Sí.
8: Los quiero mucho, papá.
4: Sí, si usted no paga tiempo, el OnlyFans se lo cancelan. Fue lo que le pasó a don Julián, no lo pagó a tiempo.
3: Ah, no lo registró.
4: ¿Y se le juntó?
5: Así es. Hablen del pedralazo de Morena para el Estado de México. Quieren que se pague predial por el valor comercial. Y si tienes más de una propiedad y no la estás habitando, tiene que venderla en menos de 2 años y medio. A ver, mensaje Vox.
3: Mensaje Vox.
9: Tony.
4: Chistes tristes.
9: Era un burro de los de don Julián. A chistes tristes no le pongan nada. Nada, porque no le gusta el apio, no le gusta el cilantro, ni el coliflor. No le pongan nada a los chistes tristes. Te he dicho.
5: Bueno, dice,
4: maldita droga.
5: Sí, donde está el Cebetis 128, es la inundación esa. Hola, Tony. Buenos días, Tony. Tirado, Lencho, Carlitos. A ver.
10: Muy buenos días, Tony.
5: Hey, Elena.
10: Un saludote desde El Paso, Texas.
3: Chocotex.
10: Buenos días, Carlitos.
4: Buen día.
10: Hoy quiero decirles nada más, por favor, que tiene Mari Carmen cumpleaños. A ver si le ponen un pedacito de
4: Mari Carmen. ¿A poco Mari Carmen cumpleaños, hombre?
3: Felicidades para Mari Carmen.
4: La chismosa
10: tiene el cumpleaños, mi hermana. Órale. Un saludo desde El Paso, Texas. Gracias, bendiciones para todos ustedes.
4: Ah, Mari Carmen.
11: Mari, Mari. A ver, ¿quién no aprendió a hacer tortillas de harina nunca? A ver,
3: no, nunca.
11: ¿Quién?
3: No, ¿quién? No, ¿quién? No, no, ¿quién? Nunca. Ver, ¿quién? No, la Mari.
4: Ahí las compra Mari Carmen. En Silvas.
3: ¿En Silvas?
4: En Silvas las compra.
3: Ay, Mari Carmen.
11: Ay. En Food City están buenas.
3: Food City.
11: Tortillas de harina. Sí, cómo no. ¿Quién nunca ha hecho un burrito? A ver, ¿quién? ¿Quién?
3: No, ni los conoce. No,
4: Mari Carmen. No. Perdida totalmente.
3: No se hable de tejer o surcir calzones. No, yo no.
11: Y sus mañanitas, pues no, pues, se las ponemos.
3: Sí, sí, sí, ¿ah, no, sí? Sí, sí, las ponemos, sí.
4: ¿Sí?
3: No, pues. Sí, cortitas. Órale. Ahí está.
11: Ahí están, ahí están.
3: Muy bien.
11: Este, espéreme.
3: Muchas felicidades. Espéreme. Bueno, ¿no?
11: Yo voy a estornudar.
3: Ah, ok.
11: Ya, ya. Este, ¿qué más tengo por acá?
3: Oye, está el asunto de la
11: super recomendado.
3: Hey, ¿quién?
11: Lincoln Dairy.
3: ¿Quién es? Esto?
11: Super recomendado. Requesón. ¿Cuál es esto? Una lechería. ¿Pero dónde está?
3: ¿Dónde?
11: Manos. Ese es el cara de macho. Pero no nos dice dónde es. Bueno, ya están desahogados todos los WhatsApps, ¿eh?
3: Todos, acá hay llamadita. Pero bueno.
4: A ver. ¿Se fue?
3: Bueno. ¿Qué fue?
4: ¿Cómo se fue?
3: Que siempre no.
11: Que siempre no. Muy bien. Muy bien.
3: Bueno.
11: Ya está. A ver.
12: Buenos días.
3: Buenos días.
4: Buenos días.
12: Tengo una pregunta rápido. ¿La oficina del INE, la que está ahí por el paseo, la hablen también los sábados?
11: Sí.
3: Creo que sí.
11: Sí, sí, la abren.
3: Chéquele.
11: Yo recogí mi...
12: Ok, muy bien, gracias, ¿sí? Buen día.
3: Ándale, muy bien.
11: Sí, yo recogí ahí mi credencial.
3: Ah, en bueno.
11: Sábado.
3: En sabadito. En
11: sábado. Ajá.
3: Ah, mire. Excelente. Sí. Hay que ir.
11: Pues oye, se le arrancó a Andreita por la designación de dedazo.
3: ¿A poco sí?
11: En San Elizario, dice el cara de macho que está esa, que sería. Este, sí, se le arrancó y ayer le hicieron, pues manifestación a Morena por el...
4: Sí.
11: Porque dijo, la eligieron por dedazo. Y hoy Morena, o ayer más bien dicho, Morena dijo que iba a iniciar ya las encuestas municipales para elegir...
4: No, pero apenas las iba a sacar. O
11: apenas
4: sea,
11: las iba a sacar.
4: Pues, ¿cómo? Pero ya hubo dos premios de consolación.
11: ¿Dos?
3: Sí.
4: El de Andreita y hubo otro, ¿en dónde fue? Sí, pero ya son dos que ya les llaman los premios de consolación.
3: Ah, bueno.
11: Sí, pero ayer también me dicen que Andreita, en su conferencia de prensa, donde estaba el micrófono de Gaby Martí, a mero adelante, dijo que le lanzó una velada amenaza a Cruz,
3: ¿algo?
11: Que iba a meter al bote a todos los corruptos, así fueran de su partido, dijo.
3: Ay, hijo
11: de
3: la fregada.
11: La mañana. Ajá. A ver, buenos días. ¿Cómo está?
13: Buenos días.
11: Sí.
13: Carlitos.
14: Buenos días.
13: El otro premio de consolación es para lo era de síndico.
4: No.
3: ¿Es síndico?
4: No, fue otra presidencia municipal.
3: Presidencia municipal.
4: Sí.
3: Sí. Ah, qué barbaridad. Bueno. Ah, está jugando otra vez. No, teléfono. Ok, está jugando.
11: Los diputados. Entonces, los diputados y senadores de este bello país esta semana aprobaron la ley antimemes, ley antiefectivo, bono para que su aguinaldo le llegue íntegro sin descuento.
3: Ah, mire.
11: Vaya que es una... Bueno, les voy a decir cómo, pero una popó.
3: Sí,
11: una se popó. Quejaban del PRI y terminaron siendo los peores. ¿Qué quiere decir HDSMP? Ah, ya sé. No.
3: ¿HDMJK?
11: No, HDSPM.
4: No,
3: pero sí.
11: Ya. Los HDSPM.
4: En Hermosillo fue el otro premio de consolación.
3: ¿Para Hermosillo?
4: Para Célida López.
11: Ajá.
4: La candidatura de Hermosillo.
3: Ah, bueno, pues.
4: Esa
3: es
4: fue.
3: Que ya con eso, como quiera, ahí le tapan. Ah, pues ya fueron dos. Uh-huh. No soy la única. Pero bueno. Ah, ¿sigues jugando?
11: Sí. ¿Sigues?
3: 63, 77.
11: ¿Por qué cambia tanto de este teléfono? Pues,
3: se supone que ya no se podía.
4: Para eso le pagan.
3: Válgame Dios.
11: Dice 8 años y nadie sabe explicar qué es la cuarta transformación. Solo un discurso barato de los corruptos para llegar al poder y robar. Válgame. Pues sí.
3: ¿También? También. Vámonos.
11: ¿A dónde?
3: ¿Al corte?
11: ¿Ya?
3: 8:08.
4: Vámonos. Vámonos.
3: 8:09.
4: 8:09.
3: 8:09. 8:09. Ahí regresamos. Órale. Órale.
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7: Las 8 con 15 minutos ya.
8: 8 de la mañana con 15 minutos, viernes 9 de octubre del 2026.
9: Sí.
8: ¿Qué toca hoy?
9: El tiempo se nos echa encima. Hoy viene ya estará con nosotros nuestra experta en servicios migratorios, ¿eh?
8: Ah, excelente, muy bien, muy bien.
9: Hoy ya la tenemos aquí a las 9 de la mañana.
8: A las 9 de la
9: mañana. González. Vicky González. Buenos días, Emily.
10: Emily. Good morning, Emily. Pero por lo pronto está la especialista en Medicare.
8: Sí, es cierto.
9: Nuestra Emily Mejía.
10: ¿Cómo
9: me pareció, Emily? Muy bien.
10: Muy bien, mi Tony. Mire, un poquito ronca por tanto hablar, por sí. tanto explicación, pero estamos muy bien.
9: ¿Cuántas reuniones está haciendo diario, Emily?
10: ¿Dos? Estoy haciendo dos reuniones diarias, uh-huh. Una en la mañana y una en la tarde a las 5:30, precisamente para la gente que trabaja, que salga de su trabajo a las 5 de la tarde y que tenga un tiempito para llegar ahí a la oficina para que pueda escuchar sus beneficios. Hemos tenido muy buena respuesta, mi Tony. La gente está interesada, cuáles son los cambios ahora en lo de Medicare. Y bueno, recuerden que vienen muchos cambios. Ayer platicábamos con la gente que tenía Medicare y Medicaid. Estas son las personas que más cambios tienen ahorita en este año, Tony. Entonces tienen que tener esa información importante. Las personas que tienen Medicare, que es por parte del gobierno federal, por haber trabajado 10 años o más, es Medicare. Y por el otro lado es Medicaid, que es el lado por parte del gobierno. Son las ayudas del gobierno que usted puede tener. El Medicare le cubre el 80% y el Medicaid 20%. Usted puede calificar para Medicaid. Usted no lo sabe. Para eso estoy yo, para ayudarlo. Recuerde que el Medicaid es para la gente que tiene bajos recursos. Está recibiendo su chequecito, no está trabajando. Nomás recibe su chequecito del Seguro Social por retiro, usted puede calificar para Medicaid. ¿Y qué pasa, Tony? Cuando usted califica para Medicaid, usted va a poder tener la oportunidad de tener un plan médico al 100%. Bueno, los cambios para ese tipo de gente, vienen cambios que hay, van a subir un poquito los medicamentos. A veces tienen deducible los planes de salud para la cosa médica o para la cosa de para la parte médica o para la parte de medicamento. Entonces es muy importante que usted lo sepa, para que sepa cuánto le va a costar su medicamento en este tipo de plan. Y también otro cambio importante, para poder recibir la tarjeta de comida, que todas las personas que tienen Medicare y Medicaid pueden calificar. El cambio más importante es que usted debe de tener una condición crónica, Tony. Las condiciones crónicas pueden ser diabetes, pueden ser alta presión, colesterol, pulmonar, cardíaca y tiroides, y muchas más. Puede ser muchas condiciones, pero usted tiene que tener una condición de estas para poder recibir una tarjeta de comida. Y también quiero que sepan que estos cambios son parte de Medicare, no son parte de las compañías. Muchas veces le echamos a la compañía, no, esta compañía no me sirvió porque me empezó a cobrar y me subieron los copagos de los proveedores, de los especialistas o de la entrada al hospital. Entonces, es muy importante que usted se dé cuenta qué es lo que le va a subir. Yo estoy súper a la orden, Tony, para que las personas que ya tienen un plan médico vayan a la oficina. Mire que ayer fue una señora con su esposo y

0: esta señora tenía un plan médico por 3 años. Nunca habían cambiado. Llegaron directamente allá a la oficina, estamos en el 8149 Alameda, y dice, ¿por qué nadie me lo había dicho que mi plan estaba pagando mucho por mis proveedores? ¿Por qué? Porque usted no tiene un agente como Emily Mejía que le va a ayudar, se va a sentar. Nos estuvimos 2 horas, Tony, con esas dos personas. ¿Por qué? Porque ellos no entendían, totalmente gratis, la asesoría, la información. Pero yo le digo que este año es muy importante que usted se acerque allí conmigo para poder explicar los cambios de Medicare. Recuerde que también va a ahorrar dinero en estos cambios. Solamente que me hablen, Tony,
1: que me hablen
0: 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Háblenme, vamos a hacer su cita. Tiene usted un asiento ahí para una de las clases. Vaya, infórmese bien. Gracias, mi Tony.
1: Cuídese mucho.
0: Gracias por todo. Igualmente, que tengan un fin de semana maravilloso, sobre todo con salud y mucha bendición. Los quiero.
1: Gracias,
0: mi Tony.
2: Igualmente.
1: Gracias,
3: Emily. Buenos días.
1: ¿Trabajando? Ahí está. Ya andan ahorita, pero sí.
3: Anda con todo.
1: Hombre, con Toño.
3: Con Toño. Oiga, por cierto, déjeme, le comento a la gente que nos escucha. Si necesitan pañalitos, que aquí en la bodeguita tenemos pañalitos y
1: sí,
3: tomando por ahí unas cosas.
1: Y ya nos van a llevar más.
3: Sí, hay pañales, hay
1: un andador.
3: Un andador, de esos con ruedita, y un tipo de bastón, una muleta tipo bastón.
1: Ajá.
3: Aquí la tenemos para que alguien que la
1: venga
3: necesite.
1: Venga por ella,
3: sí, llévensela.
1: Si no, se la vamos a ir a llevar al asilito, ¿eh?
3: Sí.
1: Entonces, ya también nos van a dejar pañalitos, ahí los. Una persona dijo que nos iba a dejar unos de esos de calzón.
3: Ábrale.
1: Para ir a recogerlos y traerlos. Mejor. Sí. Sí, voy a traer de esos para que la gente que quiera.
2: Llévales al asilo, Tony.
1: Sí, sí. De veras, Lencho.
3: Sí,
1: no va a quedar. Ahí, es más, sácalos hoy. Y luego yo voy y los llevo. Llegando yo voy y los llevo.
3: Ya está hablado.
1: Allá el asilo.
3: Pero bueno.
1: Sí, porque no tenemos bodega y luego se nos llena. Adelante.
3: Bueno.
2: Buenos días, mis amigos.
1: ¿Qué pasó?
3: El señor Salcido.
2: Tengo suerte, me invocan.
3: Claro.
2: Tengo que reportarme, estoy obligado.
1: Claro.
2: Sobre todo, pues.
1: No estamos a
2: tenemos
1: gusto,
2: vida, gracias a Dios, vida y salud. No del todo, pero ahí la llevamos.
1: Qué bueno.
2: Fíjense que gracias a Dios, pues que Dios me bendice y aunque mis enemigos me atacan, pues no le hace. Dios
1: ¿Cómo
2: Dios
1: es enemigos? Hombre, usted no tiene enemigos.
3: Bueno, ¿por qué?
1: ¿Cómo va a tener enemigos una persona como usted, tan buena gente?
2: Sí, no se crea, ahí me atacan en los otros estaciones de radio.
1: Déjelos, hombre.
2: Pero aquí con ustedes soy bendecido y como dice mi padre Dios, y les digo yo, pues si Dios está conmigo, ¿quién contra mí?
1: Sí,
2: ¿cómo ven?
1: Es correcto.
2: Oiga, un saludo a Juan Galletas, mi respeto para él, que Dios lo bendiga. Y a todos mis hermanos de allá de Casa Grande, de Denver, Colorado, y de todos, y pues que todos somos una familia. Esto es. Carlitos, profe.
3: Claro que sí, Lencho.
2: Todo.
1: Lencho.
2: Bueno, pues bendiciones en este día y no, pues qué barbaridad la chulada de juego que vimos ayer. Ay, pero qué bueno que ganaron.
1: Chulada. 9-4.
2: Yo quería que ganaran ellos para que nos fuéramos a ver el sábado con el favor de Dios.
3: Mira.
1: Bueno.
2: Sí, yo quería, para otro juego más. Y qué
3: bueno.
2: Está bien. Y no, el domingo con los Dodgers, con el favor de Dios, el domingo.
1: Bueno, pues ahí está todo. ¿Eh? Ande,
2: bueno,
1: pues.
2: Dios los bendiga.
1: Gracias.
2: Tenga buen día.
1: Cuídense. Mensaje de Vox.
4: Con Carlitos, ¿quién está jugando con ustedes? Me imagino que debe ser el maestro Magán, que le gusta insultar a todos los locutores. Ay, señor Magán, cálmese.
3: Oye, ¿cómo es?
1: Mire, nos está oyendo en Alemania.
5: En Alemania nos está viendo. Ya lo vio allí de fondo. Y el tercer premio era en Nuevo León, que Tatiana Cloutier no aceptó, también es cierto. Aquí tengo otro mensajito, Vox.
6: No, hombre, Juan Carlos Loera no tiene vergüenza, Tony. A ese vato le dicen el escombro. Donde lo pongan, estorba. ¿Cómo se le ocurre ir de síndico si fue el primeritito que fue el que se opuso a la construcción del puente cuando ya estaba tapado ahí la, ya habían hablado con los segunderos ahí de la Francisco Villa? No, no, no sé, camarada, no, no tiene vergüenza. Oiga, hasta puso unas sillitas ahí. Yo pensé que un día que pasé, yo pensé que iba a ser una de hermanos. Ya ve que llegan los hermanos y ponen su templete ahí para ofrecer comida y todo. No, nada, que era este Juan Carlos lo era ahí orando de que no servía el puente para nada, que iba a morir las mueblerías que están ahí, la París Juárez y la otra. Y, o sea, como si él tuviera intereses ahí. Entonces, pues, por cuarta vez, ya ve que ponen la manta que tiene así la mano con cuatro, pues la cuarta derrota consecutiva, está como el Cruz Azul.
5: A ver.
7: Ya, Tony. Ese señor Salcido se volvió muy, muy llorón. Este mensaje es para el señor Salcido. Señor Salcido, no sea llorón, no sea niña. Aguante la carrilla. Todo el mundo lo queremos. Ya sabe que es pura guasa, hombre. No sea llorón. No se haga niña, por favor. No se ponga las chanclas de cartero viejo. Por favor, señor Salcido. Lo queremos, hombre. No está ahí de llorón. Y eso de que allá que en las otras radios que le sacan la garra, pues, ¿qué anda haciendo en las otras radios? Aquí tiene esta 24 horas. Ah, señor Salcido llorón. Todos lo queremos, hombre.
5: Ahí está. Buenos
3: en
5: días.
3: Vivo, en vivo.
5: Desde San Miguel de Allende, disfrutando de un rico café con una empanadita súper deliciosa. Carlitos, dígame cómo nos fue con los Dallas. No.
3: Aquí tengo a Carlitos en vivo, nuevo corresponsal de Ciudad Juárez. Carlitos.
8: ¿Dónde andas?
3: En vivo.
8: Completamente en vivo.
3: Pues
8: ¿dónde andas? El que vuelva a preguntar el resultado de los vaqueros, le cuelgas.
3: Sí claro que sí.
8: Por favor. Y le mientan la.
3: No, sí. No, no me le cuelgo.
8: No, sí, miéntenla.
3: Bueno.
8: No, nada más para. Tuve que salir rapidito. Y ya está bloqueada la Vicente Guerrero, el tramo sur, entre López Mateos y Adolfo de la Huerta.
5: Ah, hijo.
8: Los empleados de allí, que viene siendo el sindicato del Seguro Social. Ahí ya está bloqueado. Habían dicho que a partir de las 3 de la tarde, pero no, ya está bloqueado. Inclusive están agentes de vialidad cerrando ahí el acceso. Los que van por López Mateos al llegar a Vicente Guerrero, que van a dar vuelta a la izquierda, bueno, pues no se puede, ya está ahí la gente de tránsito ahí para que lo tengan en consideración.
3: Muy bien, Carlitos.
5: Muy bien.
3: Manifestación de trabajadores. Oye, del Instituto Mexicano del Seguro Social.
5: Ahí donde se pone don Julián. Don Julián, váyase temprano.
8: Ándele.
5: Cáigale ya.
3: De una vez. Igual.
8: Sí, no, ya cáigale, don Julián, para que se vendan más rápido los burros.
5: Sí, hombre. Sí.
3: Órale.
5: Ya cáigale.
3: Sobre, Carlitos, gracias. Ahí está.
5: Dale, Carlitos.
3: Cerrado.
5: Gracias,
3: sí, claro, sí. Bueno,
5: muy bien.
3: Pues cerrado el tramo, manifestaciones por trabajadores del Instituto Mexicano del Seguro Social, aquí en Juaritos y en diferentes partes del país.
5: Los está cuchileando Calderón, va a decir hoy la presidenta. Sí, los está cuchileando Calderón, va a decir. ¿Cuánto apuestas? Los conservadores nos están cuchileando a los trabajadores del Seguro Social. Dense cuenta, señores de Morena, es el peor seguro social de muchos años. De muchos años. Entonces, sin salud no hay país.
3: Pues no, dice, no hay país.
5: Sí, profe.
9: El seguro social está mal, está pésimo, pero ahora va a estar peor.
3: Pues ahora no va a haber trabajadores.
9: 27 meses consecutivos a la baja. El registro patronal va para menos. Los patrones cada vez son menos los que pagan. ¿Qué pretexto para que se...
5: Bájele.
3: Pues sí, bájele.
5: Buenos días.
10: Bueno.
5: Ey, díganos.
10: Tony, ahorita oí que iban a regalar pamper y unas sillitas de rueda. Quería unas para mi abuelita, si me hace el favor.
3: Sí, a ruedas, no, es andador.
5: Es un andador, no es silla de ruedas, ¿eh? Pampers, aquí los tenemos en cabina, ¿eh?
10: Véngase por ellos. ¿Y las sillas de ruedas también?
5: No, no es silla de ruedas, es un andador.
10: Es el andador para que cuando quiera ir al baño. Para que
5: ándele, véngase por él. Venga por él. Véngase por él. Está bueno, ¿eh? Está muy bueno.
10: ¿Le dejo mi nombre o...?
5: No, díganos. O ¿a qué nombre qué va a venir?
3: ¿Quién va a venir?
10: Nombre de Raúl López.
5: Órale. Ya está, Raúl. Véngase por él, pues. Apartamos, ¿eh?
10: Ándele, gracias.
5: Órale. Ya, hijo. Sale, Raúl.
3: Sobrisas. Pasen por ellos.
5: Acá tengo otra llamadita. Buenos días.
11: Carlitos, buenos días.
5: Buenos días.
11: ¿Cómo quedamos? ¿Cómo hoy?
3: Oh, por encargo, ponle, por encargo de Carlitos.
5: Ponle,
3: venga.
5: Ponle.
3: Por encargo de Carlitos. Sí, no anden preguntando ya.
5: Ya están ya momento los trabajadores del Seguro Social cerrando las calles de la Vicente Guerrero. Ahí es el sindicato por un retiro digno, salarios justos. Bueno, una protesta generalizada de trabajadores del Seguro Social en este momento aquí en Vicente Guerrero, entre Adolfo de la Huerta y López Mateos. Si va usted a circular por esa área, ya la cerraron, dele la vuelta, búsquele vías alternas. Reportan cierre de clínica del IMSS por paro de trabajadores también.
3: Ajá.
5: Ay, hijo de la mañana.
3: Está calentando el asunto.
5: Se está calentando el asunto. Va a salir, y Claudio va a salir. Hoy son los conservadores los que nos están haciendo estos panchos en el Seguro Social. También se están cerrando calles. Trabajadores del Seguro Social bloquean la Independencia, exigen salarios dignos en Chihuahua.
3: En Chihuahua.
5: En Chihuahua. Va a decir la presidenta, no son los conservadores que nos están diciendo. A ver, señora presidenta,
9: en otras partes del país también hay protestas por lo mismo.
3: Por lo mismo, es correcto.
5: No, en todo el país, profe.
3: Así es.
5: En todo el país, así de que
3: Qué barbaridad, hombre. Pues es que hay contubernios ahí entre todos.
5: Y y lo que les pueda. Ni él la buscó, ni ella volvió a hablarle. ¿Sabes quién ganó? El orgullo.
3: El orgullo.
5: ¿Sabes quién perdió? Los Cowboys. Ay, qué barbaridad.
3: No sigan con eso.
5: ¿Qué te digo?
3: Ya,
5: bájenle, por favor, hombre.
3: Sí, ya.
9: Dejen
3: a Carlitos en paz.
9: Van 2-2, ¿no, Tony?
5: Sí. No, 3-2, creo ya.
3: Órale.
5: El pueblo grita con ardor. Felicidades, Morena, por estos 15 años de engaño, robo, mentiras y corrupción. Un horror estar con Obrador. ¿Qué pasó?
3: ¿Cómo?
5: Pues sí. Bueno. Dicen. Aquí hay gente que nos...
3: Bloqueos, así las cosas. Bloqueos y bloqueos.
5: Por todos lados. Tijuana dice, sin agua, sin luz, sin servicios médicos, ya nos parecemos a Cuba. Ya, estamos muy cerquita. Muy cerquita. Muy cerquitas.
9: No, desde los 15 años de Morena.
5: 15 años, cumplió 15 años Morena.
9: No, de eso.
5: ¿No? Déjame veo. A ver, Carlos, ahorita nos dice.
3: Sí.
5: Sí, sí.
3: Que nos diga. Pero bueno.
5: A ver.
12: Sí, buenos días. Tony Carlitos en camino.
5: ¿Qué dice?
12: Oiga, pues perdieron los Vaqueros y no quieren que te repita a Carlitos. ¿Cómo está eso? Pues si llega Carlitos y el profe en la mañana y dan las noticias. Después llega Tony y las vuelven a dar las mismas.
3: ¿Cómo?
12: Luego llega Lencho y otra vez lo mismo.
3: Yo pues no dije
12: entonces
3: nada.
12: No quieren que repitan, pues, que los Vaqueros perdieron, ¿no? Pues no. Saludos.
3: Órale, gracias.
5: Bueno, pues, gracias.
3: Una disculpita.
5: Ah, qué disculpita, hombre. No. Está bien, hombre. Este viejo nos mata moliendo la borrega.
3: Bueno,
5: nomás estamos viendo la
3: borracha. 8:34.
5: ¿Ya?
3: Es viernes.
5: ¡Ah!
3: ¡Es viernes!
5: 8:34.
3: Viernes de Horny. Por cierto, ahí estás en cargo, Tony.
5: Ya. Sí, ah, okay. Entonces, que no revisa los cajones.
3: No, ni cuenta. Bueno, vámonos. Órale. Corte, ahí regresamos.
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18: Bien que aprendió Donald Trump.
19: ¿A qué?
18: ¿A qué?
19: ¿A qué?
18: Pues a darle croquetas.
19: ¿A quién?
18: También a la gente de Estados Unidos.
20: Esos funcionarios corruptos. ¡Ah, cómo son tranza!
21: ¿Que tienen grande la panza? ¿Y cómo no si se la pasan hinchándose las bolsas con dinero? ¡Corruptos!
18: ¡Ratas! Un llenazo con estrellita en la frente, así como quien aprendió pero muy bien a y ver, que se saca un 10. ¿Nomás copiando? ¿Qué sí, señores, nomás copiando porque don Donald Trump ya prometió también dinero a los chavalillos que acaban de nacer del 25 para acá. ¿What? Hágame usted el favor, $1,000 más los 5,000 que le prometió a todo mundo en Estados Unidos si ganaba el partido republicano. Pues está sacando un as de la manga. Bien que le aprendió a los de Morena. Con billete baila el perro. Y cómo no, ya también les va a dar sus croquetas a los gabachos. Para que voten por él, para que no vayan a dejar morir a los señores del Partido Republicano.
19: No.
18: Ah, usted es el favor. Qué bien aprendiste, mi Donald. Bien, ya sabes que dándole dinero al perro, este se suelta, baile y baile.
19: Dale, va.
18: Por lo pronto, así. In English. Para que tú entender.
19: What?
18: Fire.
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2: Las 8:41, 8:41.
3: 8:41, qué rápido se va el tiempo, profe. Rapidito.
4: El tiempo se nos echa encima.
3: ¿De hablar?
4: Está bien, está bien, está bien. Qué bueno que usted nos acompañe esta mañana, que está bien, bien informado de todo lo que acontece en nuestra ciudad. Para nosotros es un gusto. Chéquese, ya tenemos toda la información. Investigan la muerte de una mujer tras cirugía plástica. Ya tenemos que anoche asesinaron a una mujer en el caso del fraccionamiento, en casa del fraccionamiento Senderos de San Isidro, el recuento de los daños, los puentes internacionales, la cotización del dólar, toda la información está a sus órdenes. Ya está también, y ya lo dijimos, bloqueada la Vicente Guerrero, ahí está a la altura del Seguro Social. Toda la información, toda la información está en un portal limpio, sin spam, sin basura. Es calibre800.com, que está ya listo. 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De veras, háblenos, participe, denos su punto de vista. Déjeme ver que tengo aquí mensaje box.
5: Buenos días. Oiga, mi Tony, no, esa manifestación está desde ayer. Yo pasé, apenas alcanzamos a pasar, mi esposa y yo, porque ya estaba ahí toda la gente enojada, y luego mi esposa andaba de rojo. Me dice, me voy a bajar para empezar también a gritonear y a apoyar. Sí, le dije, hay que apoyar. Estos de la 4T tan corruptazos. Oiga, mi Tony, háblele a Aiko, a ver cómo están las manifestaciones allá en Palacio de Gobierno. Ahorita hay 3 manifestaciones contra la gobernadora, a ver que nos informen, a ver cómo van. Una de esas iba a empezar a las meras 8 de la mañana, la de Aras. Y luego había otra de los crematorios, y está la de los maestros. O sea, todo el mundo se iba a juntar ahí. A ver cómo va, ¿no, mi Tony? ¿Eh? Excelente viernes.
3: ¿Por qué tanta, hombre? A ver, Mielco, echemos una llamada. Aquí está, Ira. Aquí está. Bueno.
6: ¿Qué pasó?
3: ¡Ese Mielco!
6: ¿Cómo está?
3: ¿Qué pa?
4: ¿Qué hay?
6: En viernes.
4: Platícanos.
6: Acá también están lo de las manifestaciones. Ahorita estoy viendo aquí en el teléfono ahí las noticias.
4: Ajá.
6: Y también siguen acá. Aparte de los de Ara, de los que estafaron ahí, de güey. De las compañías esas.
4: Así es.
6: Pues, ¿vale? Un comentario.
4: A ver.
6: Pues el señor Salcido se volvió Oscar Wilde.
4: Mira.
6: ¿Verdad?
4: Ajá.
6: Hablaban bien gacho de toda la gente. Pero lo más gacho es que no hablaran de ti. Y ya, se convirtió en un ídolo. Ya se ocupa la gente del machine. El que habló primero. Oiga, pues dije, esperen que venga el señor Sencillo para que hable de Bates y todo con todos los detalles.
4: Es correcto.
6: Y el otro también y todo. Ya. Subió el rating. Me da mucho gusto saludarlos. Que pasen un fin de semana chido y por aquí seguimos.
7: Realmente, ingeniero, pásalo bien.
4: Gracias. Buenos días.
6: Como siempre, ni a dónde voltear y que Dios nos cuide.
4: Ahí está información.
8: Vamos, a lo mejor en tiempo y forma, pues sale de fuera de las manos del trabajador. Realmente el trabajador necesita lo que merece en tiempo y forma para poder hacer, para llevar a cabo sus labores.
9: Luis, hablas de movilizaciones esta tarde. ¿En dónde van a realizarlas? ¿En qué van a consistir?
8: Probablemente va a haber marchas el día de hoy a las 3 de la tarde. ¿Por qué a las 3 de la tarde? Porque tiene que ser fuera de su jornada laboral. Es muy probable que todos los hospitales se nos unan a esta movilización. Claro, hay que reiterar que va a ser de manera organizada, de manera respetuosa, porque queremos brindarle a la ciudadanía el mensaje de que esta lucha es para los derechohabientes, primero que nada, porque a ellos nos debemos, y claro, ¿por qué no? La personal está exigiendo que se mejoren las condiciones. El mejorar las condiciones, pues claro, va a venir a cambiar el rubro de que hasta los especialistas, que es de los que carecemos, pues quieran integrarse a esta gran institución. Lamentablemente en cuestiones laborales pues ya no es atractivo el que un especialista esté integrado en el instituto, y claro que nos pega porque muchos llegan y se van. Entonces, más que nada es para eso.
9: ¿Por qué no es atractivo para un especialista integrarse al Seguro Social?
8: Pues mira, realmente seamos sinceros, desde que cambió el régimen de jubilaciones y pensiones dejó de ser atractivo desde la parte de que ya no hay una jubilación digna. ¿Qué pasa con un médico especialista ahorita? Hay que ser sinceros, ellos en la vida privada ahorita están encontrando un sustento, un respaldo, tal vez monetario hasta para sus familias, y la cuestión institucional, pues al no tener ese respaldo o ese régimen que puede ellos generarles ese espíritu de compromiso de decir, bueno, voy a integrarme aquí, a lo mejor no recibo lo que recibo en la priva, pero tengo la seguridad de que me voy a ir con un retiro digno, de que probablemente si tengo 50, 60 años ya no tengo la pericia para yo operar por fuera o hacer mis intervenciones, pues tengo el sustento de que voy a tener la seguridad de que voy a estar bien protegido por la institución.
9: ¿Recibieron un incremento salarial de cuánto por ciento?
8: Sí, no, muy sonado. La gente se quedó muy inconforme con el incremento, al parecer fue 2.9, pero más allá de eso, yo creo que fue el hartazgo de las condiciones laborales pues en todo el país. Y tú ves ahorita en todos los medios, pues realmente no es una movilización que sea solo en Ciudad Juárez. O sea, esta movilización es a nivel nacional. Y yo creo que como trabajadores, antes de ser delegado, soy trabajador de base. Me ha tocado vivir en carne propia pues cuestiones como el COVID. Yo lo comentaba ayer en una entrevista, que no se les olvide que en un momento éramos héroes de la salud, somos veteranos de guerra, y lo mínimo que nos merecemos es que nos traten con respeto. ¿Cuál es ese respeto? Que nos tengan las condiciones para poder llevar a cabo nuestra labor, nada más.
9: Se quejaban, incluso escuchaba yo entre las consignas, de que no había ni torundas a veces.
8: Pues mira, es que se oye crudo, pero realmente es así. O sea, las carencias institucionales a veces pues salen de las manos del trabajador. Cabe destacar que los trabajadores, en su mayoría, puede más nuestro valor moral y nuestra responsabilidad con la derechohabiente que inclusive nosotros mismos a veces hemos comprado. Toda la gente, si tú le preguntas, muchos compran sus equipos. ¿Por qué? Porque entendemos que la responsabilidad moral, ¿con quién es? Con los derechohabientes. Ellos son los que deben de ser los menos afectados porque ellos están en busca de una atención. Entonces, ¿qué merecen? Pues ser atendidos en tiempo y forma y como se merece. Al final de cuentas, somos un sistema de salud, y yo creo que el hablar de la salud al nivel nacional, pues yo creo que representa un compromiso muy grande. Hay que recordar que, por ejemplo, ahorita por orden de la máxima que nos rige ahorita, que es nuestra presidenta, pues ha instruido a que la atención por parte de esto sea para todos los mexicanos. Y yo pienso que lo que más necesitamos pues es que ella se dé cuenta de que necesitamos que el ejército que tiene la institución, estamos listos, pero necesitamos lo referente para poder hacer nuestra labor.
9: ¿Repites tu nombre y tu cargo, por favor?
8: Luis Hernández, delegado sindical del Hospital 6.
9: Luis, muchas gracias.
8: A la orden.
4: Ahí está, Luis. Ahí está.
3: Ahí está. Muy bonito.
4: Muy, muy molesto.
2: Mucha claridad.
4: Del Seguro Social.
3: Triste realidad.
4: Triste realidad, definitivamente. Hijo, qué barbaridad. Es que, de veras, no sé, ya señora Presidente, ya no le puede echar la culpa a Calderón, ni a los conservadores, ni a nadie. Es culpa de ustedes, que se han gastado cientos de miles de millones de pesos en ayudas a los viejitos, en ayudas a los niños que no trabajan, bueno, en todo, se han dedicado a saquear al país, el país está terriblemente mal.
2: Y que echaron a perder el sistema de salud que teníamos cuando ellos llegaron al poder.
4: Así es, definitivamente, y no lo digan diferente, así es. A ver, déjame ver qué tengo por aquí. Más WhatsApps, a ver.
5: Abusado con lo que dices del señor Salcido, mi Elco, porque aquí también te apreciamos, pero el señor Salcido es otro nivel.
4: Dice, hoy voy a transmitir desde el 66 en la tarde, en vivo y en directo, mi buen amigo el Turi.
3: Muy bien.
4: A ver.
5: Y el algoritmo, mi Tony, acuérdese que también le echó la culpa al algoritmo, la señora. Pero pues sí, es la corrupción más bien, ¿no?
4: Más bien, mi amor. Vea usted el sistema de salud que tenemos hecho popó, de veras. Ya lo dijo el delegado sindical esta mañana, no tenemos nada para trabajar, tenemos que traer nosotros mismos nuestro material, nuestras vendas, nuestras curitas, no tenemos con qué atenderlos, no tenemos con qué. Trabajadores de la Unidad de Medicina Familiar 04 en Chihuahua
10: cerraron las puertas y les dicen a los pacientes, no tenemos con qué atenderlos, no hay vendas, no hay gasas, no hay nada.
3: Bendito.
10: Nada. ¿Qué pasó? Qué barbaridad. ¿Defiende, Chairo?
3: ¿Toda esa gente a dónde? No, ¿por qué va a defenderlo?
10: Ah, no, se hace
3: defender. No, ¿por qué?
10: Oye, tu hija trabaja también ahí y ella sabe de las carencias que tienen. ¿Te platica?
3: ¿Te platica? Sí, sí me platica todo lo que sucede, pero no entiendo yo por qué, mi Tony. Ella me comenta por qué, a diferencia de cómo se elabora en el Instituto Mexicano del Seguro Social, aquí en Juárez, y la etapa que ha estado ahora en el Instituto de Chihuahua, del IMSS, o sea, la diferencia, porque allá sí hay un poquito más de insumo que aquí. O sea, porque acá sí tenemos un poquito más, no se cuenta con todo, se batalla para conseguirlo, pero allá definitivamente en Juárez siempre era, no hay, no hay, o reprogramar las cirugías por lo mismo.
10: Cierto.
3: No se pueden llevar a cabo.
2: O sea que Chihuahua está menos peor.
3: Está menos peor, un poquito menos peor. Pero menos aún así, peor. Hay manifestaciones en este momento en el Morelos, del IMSS Morelos, que es el grande de Chihuahua, hay manifestaciones. En el IMSS de obstetricia también hay manifestaciones en este momento. Ni hablar.
10: Pues sí, definitivamente que sí, pero bueno, es un sistema de salud nacional tronado. Sí. Es que no hay dinero.
3: No, me comenta mi hija que la interrogante es de todos los compañeros que están ahorita especializándose en diferentes ramas, ¿verdad? Que se conocen, que van de aquí, de la UACJ, y hicieron su residencia, es, y si nos ofrecen una plaza, porque se da de que ya después de que terminan su especialidad, les ofrecen un espacio a los mejores promedios. La incertidumbre es entre ellos, o el cuestionamiento es si nos ofrecen qué, la agarramos o no, porque pues ya saben a lo que se van a exponer al momento de tomar una plaza en el Instituto Mexicano de Seguro Social. Carencias para poder trabajar y laborar como debe de ser, pero bueno, cada quien. Pero bueno, ¿qué pasó?
2: Sí hay dinero.
3: ¿Sí hay?
2: Puesto que el sector empresarial paga todos los impuestos, las maquiladoras.
3: Se lo vamos a poner. Sí, se lo ganó.
2: Lo que pasa es que el dinero se lo manda para otras partes.
10: Es correcto.
3: Pues se quedan en la burocracia. Mire, sí, Salcido, decían y argumentaban con las reformas al Instituto Mexicano Social que mucha lana se quedaba en jubilaciones y pensiones estratosféricas. Se reformó y aún así sigue igual o peor.
2: Sí, exactamente, sí es cierto, pero todo el dinero se lo llevan de los seguros sociales. Fíjese cuánto paga el sector empresarial en toda la República Mexicana para millones. Los medicamentos y para el seguro social.
10: Correcto. Millones y millones.
2: Millones y millones, es una millonada, y pues ¿dónde están? ¿Dónde están? Sabrá Dios. Bueno, ándele pues.
10: Órale, gracias.
3: Ahí está.
10: Sí, claro, claro, claro. Bueno, déjame recibo una llamadita de mi buen amigo, Daniel Villalbazo.
3: ¡Ese Daniel, buenos días!
10: ¿Qué hay?
11: ¿Cómo está?
10: Muy bien. Muy bien, gracias. ¿Qué dices? ¿Qué hay, Daniel? 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
10: Cuídate, buenos días.
3: Ahí está el buen Dani.
10: Ahí está Daniel Villalbazo. Ahí te hablan, Cruz Pérez Cuellar.
3: Hey.
10: Dice Andreita que no te quiere ver ni en pintura, que ella no se va a prestar a la corrupción ni al robo, y trata de decir, escúchele usted en estas palabras, que si queda ella, te va a meter al bote.
3: Ay, güey, la brea.
10: Mire. A ver, Andrea.
12: En ocasiones, en muchos espacios en tribuna, ¿verdad? Y yo lo he dicho en distintas ocasiones, en muchos espacios en tribuna, en medios de comunicación, en las asambleas, yo no quiero experiencia si se trata de ser corrupto. Yo no quiero experiencia en el soborno, yo no quiero experiencia en el fraude electoral, yo no quiero experiencia en andar brincando de partido en partido para ver qué me toca, yo no quiero experiencia en dejar mis principios, en dejar mis convicciones a cambio de un puesto, yo no quiero experiencia en no hacer mi trabajo, en no entregar resultados, en no transformar la vida de la gente. Yo no quiero experiencia en tener señalamientos, yo no quiero experiencia, esa experiencia ¿para qué la quiero? Entonces, ¿qué experiencia estamos hablando, verdad? En ese sentido, me parece que hay que apostar por el relevo generacional, ese relevo al que convocó Andrés Manuel López Obrador, un relevo que acompaña a la doctora Claudia Sheinbaum Pardo, con trayectorias limpias, con trayectorias intachables. Ahora sí que, como diría el dicho popular, no maleados. Me parece que esa carta limpia es la que están buscando muchas personas. A mí me queda claro que el apoyo que poco, mucho, pequeño, gigante, que tiene una servidora, no nada más se debe al esfuerzo que he hecho en lo personal, que he hecho un gran esfuerzo, sino también a que la gente aspira a tener rostros nuevos, distintos, a que la disputa del poder no resida siempre en los mismos personajes, en los mismos perfiles, nomás de colores distintos, con partidos diferentes. Entonces, en el asunto de la experiencia, yo creo que habría que ser muy responsables en el análisis de qué ha venido haciendo cada quien y cómo se han venido manifestando los respaldos después de cada encomienda. Nuestro respaldo, ¿verdad? Y yo...
10: Pues sí, Andrita, ¿de dónde viene frega también el dinerito de tu campaña? Tendrás que aclararlo.
3: ¿También?
10: Tendrás que aclararlo. ¿De dónde? ¿De dónde?
3: Tú, bueno, miren, los ramalazos esos.
10: Sí, así es. Bueno, así es. Así las cosas.
3: Esto no ahí pinta tan... nada bien.
13: Este protector de asiento para mascotas.
10: Sí, no pinta absolutamente nada bien. Nada.
3: Nada.
10: Sí. Está cochina ya, desde ya, ya los había dicho yo ayer, ya está terrible la situación, ya la política se está poniendo sucia, cochina, puerca. Ya les dije yo de la campaña negra que va a emprender Andreita, bueno, contra Cruz Pérez Cuellar. Están buscando sacarlo de la contienda. Todavía no ha sido ungido como candidato a gobernador. No ha sido ungido todavía, no lo ha sido. Pero pretenden desbarrancarlo ya. Pretenden desbarrancarlo para que una vez que lo desbarranquen, que no tenga oportunidad, inclusive con denuncias penales. Uh-huh. Una vez que lo desbarranquen, que lo tiren, que lo bajen, pues la que seguramente va a seguir es Andreita. Son las uh-huh. mañosadas de Javier Corral y de Adán. Ana Augusto,
3: Válgame Dios.
10: Son las marranadas de esos dos. Eso van a pretender. Desbarrancar a Cruz Pérez Cuellar con denuncias penales, con bots, miles y miles de bots que van a circular en redes sociales en contra de él. Así es. Así de que y dijo ayer una palabra que se le escapó. Aún se le puede sacar mucho a Juárez, dijo.
3: Bueno.
10: Sí, miren nomás, qué descaro.
3: La traicionó el subconsciente.
10: Sí, digo.
3: Nada más.
10: Sí. Sí. La traicionó. Aún se le puede sacar mucho a Juárez. No está totalmente saqueado.
3: Ahí quedó algo. Ahí dejó algo el Cruz.
10: Vamos al corte.
3: 9:05, vámonos. Ahí
10: estamos.
3: Ahora.
14: No se vayan, ya volvemos. Regresamos. Después de un corte comercial.
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20: Si usted creía o estaba seguro de que en el asunto de Andreita Chávez la cosa iba a parar ahí, más equivocado no podía estar. En el cuartel de guerra de Andrea, con la ayuda y contubernio de dos mañosos de la política como Adán Augusto López y Javier Corral, trabajando de la mano, se está fraguando ya el plan B, para que sí o sí, Andrea Chávez sea la candidata de la 4T a la gubernatura de Chihuahua. Sí o sí. ¿En qué consiste el planecito? Fácil. Por principio de cuentas, inundar redes sociales con información negra de Cruz Pérez Cuellar, contando con la participación de miles y miles de bots y personas afines a la nanis, como ahora le llaman, para asestar toda clase de golpes por arriba, por abajo, por un lado y por el otro, contra Cruz Pérez Cuellar, con la intención de descarrilarlo y tumbarlo de la candidatura a gobernador. Incluso, ya se habla de presentar denuncias penales debidamente instrumentadas para minarle el camino y obligarlo a renunciar por las buenas o por las malas. En dado caso que no quedara otra que nombrar a Andrea Chávez como la sucesora del puesto vacante que dejaría Cruz Pérez Cuellar. Sin embargo, la parte contraria también ya empezó a movilizarse, pues por lo pronto ya le están armando al Comité Ejecutivo Nacional un San Quintín por el abierto dedazo que se aventaron para la nominación de la nanis al puesto de elección estatal. Los morenos se olvidaron de la democracia, de sus conceptos generales y sus legados, que son no mentir, no robar, no engañar y quién sabe cuántas lindas más, y sacaron debajo de la manga lo que antes criticaban del PRI, el famoso dedazo. Porque Andrea fue electa por puro dedazo, por más que le quieran echar pinole a la realidad. La guerra negra ya arrancó y las redes sociales ya están trabajando en contra de Cruz. Y vienen pesadas, muy pesadas. Recuéstele, el plan B ya está en marcha. ¿Soportará Cruz la embestida? ¿Triunfará la barredora Javier Corral y Augusto en esta contienda? Solo el tiempo lo dirá. ¿Y usted? ¿Qué opina?
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10: Rapatapatán.
3: 9 con 12, sí.
10: Déjeme recibo con todo el gusto del mundo a una persona con una gran experiencia, mucha experiencia, que a partir de esta semana será nuestra experta en servicios migratorios aquí en el programa. Recibo con mucho gusto a Vicky González. Vicky, buenos días, ¿cómo estás? Buen día.
6: Hola, hola, Tony, buenos días. Buenos días a todos los que están escuchándonos.
10: Gracias. Oye, Vicky, una cosa bien importante, bien, bien interesante. Tienes una gran experiencia, 35 años de experiencia haciendo servicios de migración. Trabajaste en el consulado americano en Ciudad Juárez y has trabajado con abogados en despachos grandes de abogados migratorios. Por ello tienes una gran experiencia y tú puedes ayudar a la gente que quiera que rápidamente consultándote siempre para cualquier tipo de problema que tengan. En este momento, si usted quiere marcarnos y quiere que Vicky le responda a sus preguntas de naturalización, ajustes de estatus, cualquier problema o asunto migratorio que usted tenga. Mucha experiencia hemos reunido esta mañana con Vicky. Vicky, para que usted, si tiene preguntas con respecto a servicios migratorios, le llame. Aquí tengo ya una pregunta de nuestra gente que nos está preguntando a través de WhatsApp. Vicky dice, hoy el ICE está deteniendo gente, inclusive con documentos o permisos provisionales de los que obtuvieron los venezolanos y esta gente. ¿Qué es el habemus corpus, Vicky?
6: Mira, ahorita hay un problema con ICE muy grande, porque, por ejemplo, hablando de venezolanos y hablando de, por decir, de casos que tienen VAWA, no se está respetando lo que antes se respetaba. Por decirte, si tú entraste y pediste tu asilo político dentro de Estados Unidos, ya tenías tu autorización de empleo, asumías que estabas seguro

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3: Íntimamente. Las venezolanas que tienen la protección y todo eso, eso aplica ya para casos de bagua, casas de otros casos, porque haz de cuenta que ahora, por ejemplo, te dicen, sí, tú tienes bagua, que son las mujeres o hombres que están arreglando su residencia a través de abuso que sufrieron dentro de los Estados Unidos por un cónyuge. Sin embargo, hemos tenido clientes que los arrestan con bases a decirte, ¿sabes qué? Entraste con tu visa láser y los términos de la visa láser los violaste. Dejaste más, estuviste más días, perdón, aquí, en los Estados Unidos, de los que debías con tu visa láser. Yo tengo dos clientes que las han llevado al campo de inmigración y ya salieron, pero la verdad es que la mala experiencia nadie te la quita.
4: Sí, y es un proceso largo.
3: Claro, y ¿sabes qué? Una de mis personas, de mis clientas, todo en regla, con su permiso vigente, se los mostró, y los de ICE en el aeropuerto, de aquí del Paso, fueron, la detuvieron, y le dijeron, ¿sabes qué? No, tú violaste los términos de tu visa láser. Entonces, hay que estar muy preparados. Algo muy importante, a todas estas personas, independientemente del proceso que estén haciendo, es importantísimo que traigan con ellos la autorización de empleo. No les va a garantizar que ICE no los detenga, pero a lo mejor puede evitar y que tengan todo en orden, licencia, su autorización de empleo y las cartas que les han llegado de habeas corpus, de prima facie, de todas esas cartas, es importantísimo que las tengan.
4: Muy bien. Una persona está preguntando, dice, estoy arreglando residencia por parte de mi esposo ciudadano. Sin embargo, me están pidiendo que salga del país para poder arreglar la residencia. ¿Eso es verdad?
3: Pues mira, a mí nunca me ha tocado que ver un caso así, al menos de que la persona haya entrado indocumentada. Porque mira, cuando arreglan aquí en Estados Unidos, es porque entraron legales, ok, esa es una cosa. O también pueden arreglar las personas que en algún momento alguien las pidió antes del 30 de abril del 2001. Ellas pagan la multa y pueden arreglar. Otra cosa, porque la señora no especifica, es que tal vez su cónyuge es residente permanente. Y si es residente permanente y ella no entró con una visa láser y al momento de mandar su ajuste de estatus tenía una I-94, si no la tenía vigente y su visa no está vigente, no puede arreglar dentro de Estados Unidos. Entonces la señora no especifica mucho.
4: Dice una persona que ella está, dice, tengo en este momento la renovación de mi línea, tengo en este momento la renovación de mi residencia, pero ya tengo 6 meses y no me han hablado ni tengo nada. ¿Se está tardando mucho la renovación de residencia?
3: Mira, es increíble. Yo tengo aplicaciones, no te miento, me han llegado en 5 días o 6 días hábiles la tarjeta nueva. Hay tarjetas que tardan 12 a 18 meses. Señora, la que nos mandó esa pregunta, en su recibo, cuando recién aplicó, tiene que leer ahí, y ahí dice que esta forma es una extensión automática de tantos días a partir del vencimiento de su tarjeta. Entonces, esas personas tienen que andar con su tarjeta y su recibo.
4: O sea que tienen una extensión, es una extensión, viene en su recibo de pago.
3: En el recibo. Exactamente, en el recibo de pago. Ahí viene la extensión de cuántos días le están dando.
4: Ok, para que no tenga problema. ¿Tú haces eso, la renovación de residencia? ¿Tú sí, se los claro. les puedes ayudar? Sí.
3: Y a mí me gusta mucho hacer hincapié para las personas que nos están escuchando,

0: que es muy importante que hagan estas renovaciones en su tiempo y forma. Que la forma esté correcta es importantísimo hoy en día, y la pueden mandar 180 días antes, que son 6 meses.
1: Ok, si dice una persona.
0: 6 meses y medio antes te la regresan, ¿eh?
1: Ok, dice una persona: soy hijo de ciudadano estadounidense. Mi padre ya murió. ¿Tengo yo derecho a la derivación de ciudadanía americana?
0: Siempre y cuando, si lo tiene, siempre y cuando cumpla con el requisito de la presencia física de su papá en los Estados Unidos. Ahora, esta presencia física depende de los años en los que nació el extranjero. Por decirte, si naciste, la más común, después del 96, son 5 años de presencia física. Antes del 96, son 10 años. Y si no me equivoco, por los 60, 50, nada más es el que el papá haya nacido. Es que es diferente dependiendo de la fecha que naciste.
1: Pero sí puede obtener. Es que dice que su papá...
0: Sí, claro.
1: O sea, ¿cuántos años tiene usted, amigo? O amiga, no sé qué sea.
0: Y está bien, padre, porque haz de cuenta que cuando derivan en el consulado americano, uh-huh, en un día, es increíble, uh-huh, en un día sale el ciudadano americano.
1: Ok, porque le deriva la ciudadanía a su padre, ¿verdad? Bueno, pues ahí está. Sí,
0: ahora,
1: todo.
0: Ahorita estamos hablando de este tema, los hijos que nacieron de mamá soltera usualmente tienen otro tipo de requisitos menos severos. Entonces, si tú eres hijo de mamá ciudadana soltera, al momento de tu nacimiento, a lo mejor califiques para derivar ciudadanía.
1: Ok, pues ahí está. Hay que llamarle a Vicky. Si tiene usted cualquier tipo de problema, llámele a Vicky, Vicky González, BG. Nuestros amigos de BG Legal Services le ayudan a que usted pueda tener... todos sus documentos en regla. Una cosa muy importante, ¿no cree usted que es cualquier cosa llenar solicitudes? Que llenar una solicitud de para naturalización tiene sus asegúnes. Tiene sus asegúnes. Si usted quiere llenar sus documentos para residencia, para naturalización, renovación de DACA, de VAWA, todo ese tipo de procesos, Vicky se lo lleva como debe de ser. Es muy importante cómo usted llena sus formas, sus formatos, porque en la actualidad están muy duros los señores de el departamento están muy duros, muy, muy duros, y es muy importante que usted llene sus documentos bien llenados, bien llenados. Ya todo se hace vía internet, Vicky, ya no hay que mandar. Me acuerdo cuando yo me hice residente, yo tuve que mandar un sobre con un chorro de cosas, todos los documentos a los Estados Unidos. Ya todo se hace por internet.
0: No todas las formas. Sin embargo, por ejemplo, yo todo lo mando en papel, y casi todos los buffets lo mandamos en papel. Y por guardar el archivo duro para la gente y así. Uh-huh. Ahora, como tú dices, algo que me gusta notificarle a la gente, hoy en día ya todos los pagos son por sí o sí, tarjeta de crédito, de débito o retiro automático del banco. Ya no puedes pagar con money order, con cheque, ni nada de eso. Si lo mandas así, te van a regresar tu paquete. Lo peor es que en muchos casos, como decías tú, de las formas que están mal llenas, es que ahora ellos tienen el derecho de, si su forma está mal llena, quedársela y se quedan con tu pago. Entonces, pues la verdad es que los trámites de migración están costosos. Entonces sí hay que poner atención a esas dos cosas.
1: Dice una persona que cuánto cuesta ahorita hacerse ciudadano americano.
0: Mira, qué bueno que nos hicieron esta pregunta, porque son $760. Pero también son $760, pero como el Servicio de Inmigración y el gobierno de Estados Unidos realmente quieren que la gente se naturalice, si la situación económica de las personas no está tan bien, puede ser que califiquen para pagar la mitad de la aplicación o que no tengan que pagar nada. Y esto se ve a través de cuánto es el ingreso de la casa, cuántas personas viven en la casa, y ahí vemos si tienen que pagar todo, la mitad o nada. Entonces, okay, esto no debe de ser una situación para que la gente no se naturalice.
1: Dice una persona, si todavía están permitiendo hacer el examen en español, ¿qué requisitos hay?
0: Pues mira, el examen de español es a cierta edad y tras cierto año de residencia. Si la persona tiene 50 años de edad y 20 de residencia, califican para hacer la prueba en español. Si las personas tienen 55 años de edad por 15 de residencia, califican para hacer la prueba en español. Las personas adultas mayores de 60 años con 20 de residencia pueden hacer la prueba en español y la prueba corta, porque la prueba es considerablemente larga, son 128 preguntas. Sin embargo, ya si calificas para la prueba corta, nada más tienes que estudiar 20 preguntas. Como requisito general, lo que estamos viendo es que hablen inglés, la presencia física en Estados Unidos, que son 5 años para las de presencia física, ahora 3 para los que están casados con ciudadanos americanos, que arreglaron por medio de ellos. Otro requisito es que no deban impuestos. Es bien importante, porque si deben impuestos, no les van a aprobar. Ahora, es muy diferente si tú debes impuestos, pero tienes un convenio donde mes con mes le pagas a la IRS. Ahí sí puedes aplicar. Y muy importante, que tu récord criminal esté limpio. Es muy importante que la gente sepa esto. Vamos a decir que yo hace 6 años cometí un crimen, pero estoy en probation. En probation vamos a decir que duré 3 años. Hasta que acabas el probation, ahí empiezan a contar los 5 años de récord limpiecito. Y hablando de crimen, Tony, mira, el otro día un cliente mío tuvo una mala experiencia. Ha salido mucho en la televisión, en las plataformas sociales, en todos lados, que los residentes que tienen algún caso de probation, que tienen algún caso pendiente en la corte, que no salgan del país. Entonces, por favor, en verdad no salgan, porque si los detienen ahí en el puente, y puede ser que les hagan pasar un mal rato y los dejen pasar, o que no los dejen pasar.
1: ¿Y les pueden retirar en ese momento la residencia? ¿Les pueden retirar la residencia? ¿Sí?
0: Porque mira, lo que le quiero explicar a la gente es esto. Cuando eres ciudadano americano, tú tienes tu entrada segura a tu país. Independientemente si eres prófugo, criminal o qué, es tu país. Cuando eres residente permanente, cada vez que estás entrando a los Estados Unidos, es estar tocando la puerta y decir, ¿puedo entrar? O sea, la residencia te da la legalidad para vivir aquí. Sin embargo, no te garantiza tu entrada. Porque cada vez que entras, tienes que comprobar que eres una persona admisible a los Estados Unidos. Por eso hay mucho hincapié en plataformas sociales, en noticias, que te dicen, si tienes casos pendientes, criminales, si estás en probation, si todas te faltan cortes, no salgas, evítate perder tu residencia o pasar un muy mal momento.
1: Muy bien. 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Vicky González tiene toda la experiencia del mundo y le puede ayudar. Acérquese, está en El Paso, nada más está en El Paso, Texas. Hay que aclararlo. Dice una persona que sí. ¿Puedes ayudar con un trámite de línea express?
0: Sí, también, claro. ¿Sí? Sí, claro. Bien. Y ahorita que mencionabas, mira, la primera llamada, hacen su cita y siempre consulto por teléfono. Hay gente que me dice que quiere ir y es más que bienvenida en mi oficina. Entonces la gente que vive en Juárez, sin problema alguno la consulto por teléfono. Recuerden, pueden hacer cita cualquier día, los lunes no cobro. Uh-huh. Hay gente que me dice, yo quiero ir entre semana. Claro que son bienvenidos y claro que les voy a cobrar.
1: Okay.
0: Ahora, la otra cosa es de que mucha gente que no puede pasar, lo que hago es que voy a Juárez, ya cuando me contratan, y recojo documentos en Ciudad Juárez, sin problema alguno.
1: Ah, muy bien, muy bien, muy bien.
0: Te digo, bendita Línea Express, o sea, sí, nos permite ir y venir a ver clientes como si nada.
1: Ah, perfecto, pues ahí está, mire, ahí está Vicky, que le puede ayudar también en eso de manera rápida y eficiente. Vicky, ¿dónde estás? ¿Dónde está tu oficina aquí en El Paso?
0: Mi oficina está localizada en 1017 Montana.
1: ¿Dónde está más o menos? ¿A qué altura está, Vicky? ¿A qué altura está?
0: Por mesa, como a 5 o 6 cuadras de la mesa. O sea, estoy muy al centro. Porque ya ves que la Montana cruza de la mitad del Paso hasta donde se acaba.
1: Uh-huh. Okay.
0: Entonces estoy muy cerca de la calle Mesa. A la gente que ubique San Patricio, San Clemente, uh-huh, estoy muy cerca de ellos.
1: Ah, muy bien. ¿Y cuál es el teléfono con el que la gente te puede consultar, Vicky?
0: Mira, me pueden llamar a hacer la cita, me pueden mandar un WhatsApp, un texto al 915-343-5005.
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0: Uh-huh. Exacto. Y pueden hablar cualquier día de la semana.
1: Muy bien.
0: Los domingos no, no se crean. No, los domingos no contesto. Bueno. Y muchas veces estoy ocupada o con clientes. Sin embargo, pueden mandarme WhatsApp, texto, dejarme mensaje de voz y seguramente le regreso la llamada.
1: Muy bien, Vicky. Pues te agradezco mucho y te damos la bienvenida, que nos vas a estar auxiliando aquí. Vicky González es nuestra nueva experta en servicios migratorios, a sus órdenes para cualquier cosa que usted necesite.
0: Muchísimas gracias.
1: Ahí está, a la orden.
0: Tony, muchísimas gracias. Y a la gente que nos está escuchando, llámenme. Y el siguiente viernes también estamos aquí para responder cualquier tipo de pregunta.
1: Gracias, Vicky. Ten buen día.
2: Muy bien.
0: Gracias,
1: Tony. Buen día.
2: Hasta luego. Gracias, bye. Hasta mañana. Vámonos. Hasta mañana.
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1: Bien, pues ahí está, en este 53 aniversario de nuestra máxima casa de estudios. El día de ayer se realizó el segundo informe de actividades del rector Daniel Alberto Constance, donde, bueno, pues destaca en lo que a nosotros se refiere, pues el apoyo a toda la actividad deportiva de nuestra máxima casa de estudios. Felicidades al rector de nuestra máxima casa de estudios, el doctor Daniel Alberto Constance, quien cumple con el atleta estudiante de nuestra máxima casa de estudios. Vamos a hacer una breve pausa, regresamos porque hay más aquí a través del Deportivo 800. Ya volvemos.
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1: Bien, ya regresamos. Muchísimas gracias por continuar con nosotros. Gracias por acompañarnos. Es el Deportivo 800. Y bueno, pues continuamos con la información, con el béisbol de las grandes ligas, porque el día de ayer, los Guardianes de Cleveland se niegan a morir. Estos Guardianes demostrando por qué fueron uno de los mejores equipos durante la temporada regular en el béisbol de las grandes ligas, en la Liga Americana. Y ayer, cuando Medias Blancas de Chicago se preparaban para conseguir una victoria, festejar el pase a la final de la Liga Americana, bueno, pues los Guardianes de Cleveland derrotaron 9-5 a los Medias Blancas en el juego número 4 de la serie divisional de la Liga Americana, resultado que obliga a disputar un quinto y definitivo encuentro para determinar el equipo que avanzará a la siguiente ronda de los playoffs de Grandes Ligas. Los Guardianes de Cleveland derrotaron 9-5 a los Medias Blancas, resultado que, bueno, pues ahora viajarán a Cleveland para el quinto y definitivo encuentro. El quinto juego de la serie está programado para el día de mañana sábado, allá en el Progressive Field, casa de los Guardianes. El ganador obtendrá el boleto a la serie de campeonato de la Liga Americana, donde enfrentará a las Mantarrayas de Tampa. La novena de Cleveland buscará aprovechar la localía y el impulso anímico conseguido tras sus dos victorias en Chicago, mientras que los Medias Blancas intentarán recuperar el control de la serie y asegurar su clasificación con la serie extendida al máximo. El duelo definitivo promete emociones y máxima presión, pues solo uno de los dos equipos continuará su camino hacia la Serie Mundial de 2026. Así es que, bueno, pues habrá quinto duelo. Este se va a desarrollar el día de mañana en la casa de los Guardianes. Y bueno, pues ahora esperar a el ganador para que el lunes inicie la final de la Liga Americana. Por lo pronto, Dodgers y Cerveceros de Milwaukee alistan la batalla por el título de la Liga Nacional, el viejo circuito. Y bueno, pues esta serie promete emociones. Y los Dodgers estarán buscando el título número 3 de manera consecutiva. Y bueno, veremos si los cerveceros de Milwaukee buscan terminar con esa hegemonía que han mostrado los Dodgers en los últimos años. Y qué mejor que ver a dos lanzadores que prometen y que ya han sido ganadores del premio Cy Young, uno en la Liga Americana como lanzador y es el favorito absoluto para ganarlo en la Liga Nacional este año. Resulta en lo que se perfila como prácticamente el mejor duelo de pitcheo que podríamos pedir en el juego 1 de la serie de campeonato de la Liga Nacional. Skubal contra Mix, un duelo épico en el juego número 1, aunque ninguno de los dos clubes ha anunciado oficialmente sus planes de pitcheo para el primer encuentro de la serie del domingo. Tanto los Cerveceros de Milwaukee como los Dodgers están en una posición ideal para subir a sus aces. Jacob Misiorowski y Tarik Skubal. Podrían ser los lanzadores de este duelo número uno, los cerveceros, con un triunfo por 3-1 sobre los Padres, y los Dodgers con una victoria por 4-1 ante los Bravos. Así aseguraron su pase a la serie de campeonato de la Liga Nacional. Misiorowski lanzó una sola vez en la serie, tirando 4 entradas de 2 carreras en el juego número 1. De manera similar, Skubal abrió las acciones contra los Bravos, cubriendo 6 episodios con apenas una anotación permitida y no volvió a lanzar. Ambos están bien descansaditos. El argumento más realista en contra de un duelo entre Skubal y Misiorowski recae en la superestrella de octubre, Yoshinobu Yamamoto, pero el derecho de los Dodgers lanzó en el juego 3 de la serie divisional el martes, lo que significa que abriría el domingo con apenas 4 días de descanso y bueno, pues pudiera ser el que lance el juego número 2 en caso de que así se haga de manera oficial. Hemos visto un gran picheo en la postemporada de 2026 hasta ahora y varios choques estelares. Shelter contra Peyton Toll, Chris Sale contra Jesús Luzardo, Max Fried contra Sonny Gray y Garrett Cole ante Drew Rasmussen y Yamamoto contra Sale. Si sucede un Skubal contra Misiorowski, se llevaría todos los honores. Así es que nos espera sin duda alguna un buen duelo de picheo para lo que será el juego número 1 de la serie de campeonato de la Liga Nacional. Este se estaría desarrollando el domingo, el juego número 1, los Dodgers visitando a los cerveceros de Milwaukee. El domingo estaría arrancando la serie de campeonato de la Liga Nacional. Esta serie ya es a ganar 4 de 7 posibles encuentros. Y el lunes estaría disputándose el juego número 2, pero también estaría arrancando la final de la serie de campeonato de la Liga Americana, dependiendo el ganador del día de mañana entre Guardianes y Medias Blancas. Bueno, pues todo estaría arrancando dependiendo de las de cómo terminaron en la temporada regular el equipo cualquier ganador, ya sea Guardianes o sean Medias Blancas, estaría arrancando de visita la serie final de la Liga Americana en la casa de las Rayas de Tampa. Tampa estaría arrancando como local los primeros 2 partidos, así es que, bueno, pues Tampa ya espera al ganador de la serie entre Guardianes y Medias Blancas de Chicago. La serie en la Liga Americana el lunes estaría arrancando en la casa de las Rayas, mientras que el equipo de Milwaukee, que terminó como el mejor equipo de la Liga Nacional con 103 victorias, estará recibiendo a los Dodgers, que terminaron como el segundo mejor equipo de la Liga Nacional con 100 victorias y 62 derrotas. Así es que, bueno, pues el camino hacia la Serie Mundial está casi trazado. Esperemos y el día de mañana nos regalen otro gran encuentro Medias Blancas y Guardianes, y el domingo no se pierde esa tónica, y allá en Milwaukee Cerveceros y Dodgers también nos brinden un buen encuentro de serie final de la Liga Nacional. Hacemos una breve pausa, regresamos porque hay más aquí a través de El Deportivo 800. Ya volvemos.
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1: Bien, ya regresamos. Muchísimas gracias por continuar con nosotros. Gracias por acompañarnos. Es el Deportivo 800. Y bueno, pues el día de ayer se puso en marcha la semana número 5 en el fútbol americano de la NFL. Y bueno, para los aficionados a los Vaqueros de Dallas, el día de ayer fue un jueves negro porque los Bucaneros sorprendieron a los Vaqueros allá en Dallas y los derrotaron 24-16. Un pésimo resultado para los Vaqueros, que vieron cómo un equipo que no había ganado un solo partido en este arranque de temporada, les arrebata el triunfo y suma su primer victoria en esta temporada 2026-2027 en el fútbol americano de la NFL. Así es que, bueno, con esta derrota para los vaqueros, para los aficionados a los vaqueros, se pone en marcha la semana número 5. Y bueno, pues la actividad de la semana número 5 continúa el domingo con muy buenos partidos. Así es que, bueno, pues a prepararse y a disfrutar de toda la actividad dominical en el fútbol americano de la NFL, que arranca con el duelo en Londres, Inglaterra, el domingo, entre las Águilas de Filadelfia y los Jaguares de Jacksonville. Luego veremos a los Bengalíes ante los Delfines de Miami, Vikingos de Minnesota, uno de los invictos en esta campaña, enfrenta a Santos de Nueva Orleans, los Gigantes de Nueva York estarán ante los Commanders de Washington, Osos de Chicago ante Empacadores de Green Bay, Cafés de Cleveland ante los Jets, también veremos a los Raiders ante los Patriotas, Tejanos ante Titanes, Potros de Indianápolis ante los Acereros de Pittsburgh, Broncos de Denver ante Cargadores de Los Ángeles, Leones de Detroit ante Cardenales de Arizona, San Francisco, los 49, otro de los invictos esta temporada, estará enfrentando a los Halcones Marinos de Seattle, mientras que los Cuervos se verán las caras con los Halcones de Atlanta para el lunes veremos a los Bills enfrentar a los Carneros de Los Ángeles. Esta semana descansan Jefes de Kansas City y las Panteras de Carolina. Esto en la actividad de la semana número 5 en el fútbol americano de la NFL. Y el día de hoy se pone en marcha la jornada número 11 en el fútbol mexicano de la Liga MX. Hoy con dos partidos estará arrancando la jornada. Puebla estará enfrentando a los Esmeraldas de León en el Estadio Cuauhtémoc. Tigres se verá las caras con el Toluca en el Estadio Universitario allá en San Nicolás de los Garza. Para mañana sábado a las 5 de la tarde, los Bravos estarán recibiendo a los Cholos de Tijuana, el equipo más esperado por la afición, por la posible presencia de Gilberto Mora. Morita estaría en esta frontera. Por su parte, Querétaro estará enfrentando al Atlante. El Atlas en el Clásico Tapatío estará recibiendo a las Chivas Rayadas del Guadalajara. El América estará en la casa de los Rayados de Monterrey. El San Luis estará enfrentando al Santos. Los Tuzos de Pachuca ante los Hidrorrayos del Necaxa. Y los Pumas ante la Máquina Celeste de la Cruz Azul, en lo que será el cierre de la jornada número 11 de la Liga MX. Y bueno, pues estamos a unos minutos de que arranque la conferencia donde se hará la presentación oficial del Campeonato Nacional de Béisbol de Primera Fuerza en esta frontera. Y bueno, pues ya esperando que pues se haga ya de manera oficial este evento, que se espera sean ocho selecciones las que participen. Ayer platicábamos con Daniel Chito Cereceres acerca de este nacional y bueno, pues nos decía que San Luis Potosí y Tamaulipas no estarán participando, pero sí nos daba a conocer que Chihuahua con un solo equipo estará participando en este campeonato nacional. Se descarta a la UACJ, quien sería invitado. Y bueno, pues serán ocho equipos: Sonora, Baja California, Sinaloa, Nuevo León, Durango, Ciudad de México, el equipo de California de los Estados Unidos y por supuesto los Dorados de Chihuahua. El Campeonato Nacional de Béisbol de Primera Fuerza 2026 tendrá una calidad de alta excelencia, que el día de hoy estarán ya los ocho equipos en la línea de fuego, donde los Dorados de Chihuahua irán en busca del título 32 en su historia. La máxima justa de los eventos que convoca la Federación Mexicana de Béisbol en su programa anual inicia el día de mañana aquí en Ciudad Juárez. La junta previa se va a desarrollar dentro de unos minutos, donde quedará definido el rol de juegos y el sistema de competencia. Los poderosos estados de Nuevo León, Baja California, Sonora y Sinaloa son los rivales de mayor peligro para los Dorados de Chihuahua. Hace 60 años, cuando Chihuahua logró la hazaña de los 72 ceros en un evento celebrado en la ciudad de Delicias, también vieron acción 8 escuadras. Así es que bueno, pues está todo listo, todo listo para que el día de hoy, ya dentro de unos minutos, sea presentado de manera oficial este campeonato estatal, campeonato nacional de béisbol, con la presencia hasta ahorita de 8 selecciones. Esperemos si no se bajen más equipos y que se mantengan los 8 equipos que ayer nos daba a conocer Daniel Chito Cereceres. Así es que bueno, pues ya dentro de unos minutos se estará dando a conocer si se va a manejar por grupos, si se va a manejar por round robin, horarios. Eso sí, recordarles que la entrada es completamente gratis a los juegos, uno por la mañana, otro por la tarde, teniendo el equipo de los Dorados de Chihuahua el horario vespertino. Así es que pues la invitación es para que asista al Estadio Juárez, el Estadio Juárez Vive, la Casa de los Indios, que ahora será la Casa de los Dorados de Chihuahua para este Campeonato Nacional de Béisbol de Primera Fuerza. Así es que bueno, pues síganos a través de nuestra red social Facebook, Deportivo 800, a través de nuestra página de internet, deportivo800.com, para que usted esté perfectamente bien informado y conozca más a detalle de todo lo que se presente durante la conferencia de prensa ahí en el de este Campeonato Nacional de Béisbol de Primera Fuerza. Arranca a partir del día de mañana allí en el Estadio Juárez Vive este evento nacional y que se espera que el equipo de los Dorados de Chihuahua pueda conseguir el título número 32 en su historia. Y bueno, pues con esta información nos vamos. Muchísimas gracias por el favor de su atención. Los invitamos para que nos acompañe el próximo lunes en una emisión más de El Deportivo 800. Que tenga usted un excelente viernes, excelente fin de semana. Cuídese mucho y pásela muy bien.
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0: Ya son las 10 de la mañana con 5 minutos, 10 de la mañana con 5 minutos, Biovida San Natural, Daniel Villalbazo se hacen presentes para seguirnos invitando a aprovechar la promoción en este mes de octubre, la promoción del champú más cabello con su tónico completamente gratis en la compra de San Luma, el kit básico o bien el Biovida. 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
1: Muy buenos días. Efectivamente, sí es cierto. El Strong Bone es un producto muy socorrido también. Porque a diferencia de muchas otras cosas que les ofrecen, pues no es cierto, no les funcionan. No digo que no puede haber algo bueno en alguna parte del mundo, ¿verdad? Pero el Strong Bone sí da muy buenos resultados, afortunadamente. Quiero comentar, bueno, ahorita estoy tengo una visita bien importante aquí en la casa ahorita. Nunca los había visto en mi casa, un abejorro, está hermoso, ¿eh? La naturaleza es preciosa. Pues miren, hablando de naturaleza, quiero comentarles algo bien importante. Y ese tema es un tema que siempre me pregunta la gente. Y por más que se los explico, tenemos tristemente, pues ya les he platicado que desde 1910, cuando se enfocaron literalmente a acabar con las universidades de la medicina natural, todo lo que son las terapias naturales que se ejercían de 1910 hacia atrás, que había escuelas muy importantes en Latinoamérica y en el paso en Estados Unidos y en Canadá, pues resulta que después de esa fecha, cuando se encargaron de destrozar la medicina real, la verdadera, que es la natural, empezaron a meterle mucho enfoque a las personas en las escuelas, enseñándoles que el sintético, que es a base de petróleo y otros químicos y drogas sintéticas, como una medicina funcional, donde a la gente le hacen creer que están sanos, porque yo me tomo una pastilla para el dolor y desaparece por completo. ¿Y qué es lo primero que piensa la persona? ¿Qué buen doctor es este? Porque le atinó perfectamente bien con la primera pastilla que me dio, o la inyección. No es que sea muy buen médico, estudian perfectamente para saber hacer recetas y darles paliativos para que usted crea que está sano. Pero su enfermedad no se curó, su enfermedad se escondió. Hicieron hacerle sentir que está bien. Es como cualquier persona, los que se fuman su marihuana o que se ponen otras drogas, que alucinan, que se sienten bien, viven en otro plano. O la gente que toma mucho, que se emborracha, pero que no al grado de la agresión, sino al grado de estar en una etapa de flote donde la persona vive una realidad propia, pero que es ajena a lo que está sucediendo a su alrededor. Entonces está en una nube, literalmente en una nube flotando, creyendo que eso que están tomando es bueno, pero cuando pasa el efecto, se caen de la nube y dan el azotón fuerte en el suelo. Y es cuando vuelven las molestias más grandes todavía, y más fuertes, y más prolongadas, y donde ya ni la droga que les dan les va a funcionar. O tienen que aumentar y aumentar y aumentar y se vuelven adictos. Pero el punto aquí es, aparte de la adicción, es el daño tan grande y tan tremendo que se hacen en el estómago, que se hacen en los riñones, que se hacen en el hígado, se truenan la vesícula, que se hacen en el páncreas, pero las arterias, el corazón, el cerebro y los ojos. Ah, y los pulmones. Entonces se van deteriorando completamente la salud paso a paso. A ellos no les importa si usted se cura. A ellos les importa que usted consuma, nada más. Es la gran diferencia que hay entre la verdadera medicina, que es la natural, o la droga, el químico disfrazado de salud. Es la única diferencia que hay. ¿Sí? Entonces, aquí se les invita a las personas y se les agradece porque literalmente la gente ya está cansada y está harta de mentiras. Y sobre todo de que, pues sí, se dan cuenta de que se toman algo, les digan, no, esa palabra me da mucha risa porque dicen, te curan de una cosa, pero te perjudican otra. No, permítame, no le curan nada. Le disfrazan el malestar que usted trae. Que tiene un dolor de cabeza intenso, ¿sí? Ok, vamos a disfrazar el dolor. Ya no va a tener dolor. Pero le voy a tronar el estómago, los riñones y el hígado. Pero aparte, ese dolor que está en su cabeza, no sabe usted si sea un cáncer, sea un tumor que tenga ahí, sea un cisticerco, no se lo dicen. Entonces, ya hasta que pasen muchos meses o años tratándose con un fármaco que le está acabando su salud, y es cuando dicen, bueno, pues hay que intentarle hacerte un estudio. Ah, no, ¿sabes qué? Es un tumorcito. Hay que hacer biopsia. Pum, sacan biopsia, se riega el cáncer. Y te perjudica más todavía tu salud. Yo por eso les he comentado que un tumor no es que sea el tumor malo. Está resguardando todo el cáncer ahí, para que no te esté invadiendo otra parte. Y ese cáncer puede llegar a crecer, sí. Pues tristemente los cortan, los extraen. Primero la biopsia, se riega el cáncer. Aparece después en otro lugar. Segundo, lo extirpan. Se vuelve a regar el cáncer. Sacarán esa bola, pero no sacaron el cáncer porque está con la sangre otra vez. Y sigue en su cuerpo. Por eso les he recomendado muchas veces, y siempre se los voy a decir, RSI, reparador del sistema inmunológico. RSI lo que hace es que ese tumor que usted tiene lleno de cáncer, que es que benigno y maligno, mientras que sea un tumor, así le digan que es benigno, ya es una alteración genética, donde está resguardando todo lo malo que está dentro de su cuerpo. Posiblemente no tiene un avance de grado maligno, como ya uno lo ha detonado, sí, pero el punto es de que cualquier alteración, tejido, como un quiste, como un mioma, o los tumorcitos, esos, o las grasas, esas espinillas encajadas que se hacen abscesos de sebo, también pueden llegar a generar cáncer. Entonces, porque es putrefacción. Entonces, ¿qué es lo que hay que hacer aquí? RSI, que se encarga de oxigenar todo tipo de célula negativa, maligna en nuestro cuerpo, porque viven fuera de oxígeno. Entonces, cuando se está oxigenando, se están asfixiando, se están muriendo completamente. ¿Qué pasa con un tumor? El tumor se hace polvo dentro de su cuerpo y lo defeca y lo orina o lo vomita, dependiendo del caso que le dé la reacción este tipo de tumor que usted tenga. En la sangre, cuando está corriendo por la sangre, que le llaman la leucemia, mata todo tipo de agente cancerígeno que está en su torrente sanguíneo. Por eso RSI tiene esa facultad de poder fortalecer el sistema inmune, porque aparte oxigena y recubre y refuerza las células buenas de nuestro cuerpo para que tengamos defensas suficientes pese a todo lo que podemos estar consumiendo. Les he dicho muchas veces, el azúcar es el conductor perfecto para generar cáncer. Y si ya lo tiene usted, sobre todo empieza en su hígado, porque las personas literalmente es mucho de galletitas, chocolatitos, refrescos, jugos sintéticos, mucha harina, sobre todo la tortilla de harina y el pan. Estos son literalmente azúcares. Y tristemente, otro punto que se va a oír feo, pero es la realidad. Solamente para la gente que hace mucho deporte, o en su defecto, si usted no hace deporte, desintoxíquese diario para que pueda consumirlos con gusto, pero en cantidades moderadas, los frijoles, lentejas, garbanzo, haba, arroz, papas, sus tortillas moderadas, sus panecitos, de preferencia no, pero si los consume, moderados, pero que no contenga azúcar. El azúcar sí traten de evitar lo más que puedan. 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No sé cuánto les puede costar un kilo allá, no sé si la puedan conseguir. Pero lo que sí les puedo decir es que esa es una planta natural. Esa viene de la tierra, nace en la tierra. No es artificial. No lleva ningún proceso químico. No lleva aditivos. No lleva nada que perjudique la salud. Entonces, Esa stevia que ustedes conocen de San Natural, que es color verde, esa stevia es la que nos da el dulzor que usted quisiera ponerle a sus bebidas, a sus comidas. O sea, si se va a tomar, no sé, un cerealito, pues le pones tu stevia en vez de azúcar. Entonces, sí.

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3: Íntimamente. Para que usted sepa cómo cuidar su cuerpo y cómo valorar su salud. Y también valorar los riesgos que va a correr usted cuando se somete a cierto tipo de tratamientos que son invasivos a su cuerpo. Entonces, esa es la recomendación que les doy con RSI. Pero la desintoxicación diaria es perfecta, porque un cuerpo literalmente limpio a un porcentaje elevado, porque no puede ser al 100%, requerimos esta cantidad de bacterias también para tener anticuerpos en nuestro organismo para que también ataquen a lo que gente del exterior. Entonces estamos hablando de que podemos salvar nuestra salud limpiándola todos los días, y esto es el kit básico superconcentrado. Está perfectamente equilibrado para desintoxicar aparato digestivo, todo el sistema renal, todo el sistema hepático y el sistema circulatorio. Es la base fundamental de nuestro cuerpo para poder tener un equilibrio, o sea, un pH controlado, y aparte RSI nos controla el pH. Entonces, estamos hablando de que tenemos alternativas muy importantes de una verdadera salud natural, pero la real, que nos va a aportar eso que nuestro cuerpo necesita. Y lo más importante, que los resultados y los cambios los ve desde el primer día en que usted lo toma, porque empieza, una, a eliminarlo por las heces fecales, literalmente. Desde ahí usted ya empieza a notar cómo empieza a salir todo, porque muchas veces hasta llega a cambiar el aroma de su excremento. A los primeros días puede ser súper apestoso, lo peor, porque saca todo lo podrido que trae, pero posteriormente a veces sus heces fecales pueden llegar a oler a pasto, literalmente. En serio. ¿Por qué? Porque está eliminándolo y está sacando todo lo malo, y ya su cuerpo empieza a eliminar diario, diario, diario, para que no se siga acumulando ninguna toxina por los alimentos, ni los medicamentos, ni las bebidas, ni la contaminación, ni los metales pesados. Eso se los digo honestamente, porque no es una persona, son miles de personas, y aparte son 36 años ya dedicado a la salud natural, y yo veo a la gente cómo mejora su salud. El que no la quiere mejorar, terminan amputados, terminan con infartos, terminan con infarto cerebral, en coma, con Alzheimer, con Parkinson. ¿Por qué? Porque no se quieren cuidar. Y dicen, yo soy bien fregón, a mí no me pasa nada. Y resulta que sí les pasa, porque el cuerpo reacciona y el cuerpo pide ayuda y les da señales. Pero cuando uno no la sabe interpretar, pues ¿qué haces? Me hago tonto y me voy y me compro un analgésico para quitarme la molestia. Y punto. Y con su refresco negro para acabarle de amolar. ¿Sí? O con un tequila. Para que aguarrazo, alcohol del 96, el chiste es de que se avientan para entumir, para engañar. Y ese no es el punto. El punto es quitar la enfermedad. ¿Y cómo la quitamos? Con kit básico superconcentrado, con RSI, o con Biovida, dependiendo del problema de la persona, o con Sanluma también, dependiendo de las carencias nutricionales también de la persona. O también la gente que tiene insomnio. El insomnio se empieza a corregir cuando tú desintoxicas tu aparato digestivo. En el instante en que tú empiezas a desintoxicar el aparato digestivo, tu insomnio se empieza a eliminar paulatinamente. Pero si ya te quedó un daño muy severo porque la mielina se perdió, está muy reseca y ya los neurotransmisores ya no están trabajando correctamente bien y la información no llega como debe de ser, es como si quieres hablar por teléfono y está el cable, anteriormente había cables, ahorita son los satélites, pero si hay una obstrucción en la señal, se pierde la comunicación. Es lo mismo en nuestro cuerpo. Cuando la mielina se pierde o está reseca, que no tenga esa lubricación que debe de tener todo el tiempo, ¿qué es lo que sucede? Que ya no hay una buena conexión, una buena información de nuestro cerebro a cualquier parte. Y hace, haga de cuenta, usted se pellizca, y si se da cuenta y si lo contara con un cronómetro, son milésimas de segundos que tarda en llegar la información al cerebro para enfocarse que hay un dolor ahí. ¿O no les ha pasado que se andan con mucha adrenalina, se dan un golpe, pero sienten el dolor hasta minutos después? Porque el cerebro se ocupa de otras cosas y hasta después empieza la molestia.

Eso es la falta de mielina en nuestro cuerpo. Y eso se puede restaurar con lecitina de soya, pero muy recomendable que lo combinen con Relax. ¿Por qué razón con Relax? Porque Relax nos va a ayudar a que logremos mantener un equilibrio emocional, desinflamar el cerebro para empezar, poder empezar a pensar, analizar, hablar correctamente bien antes de tener un impulso negativo, que muchas veces nos lleva a problemas un impulso negativo, como la gente que se ve en las calles en todo México y en Estados Unidos, se nota en un semáforo porque está el trafical, lo que sea, que no sé por qué en Juárez se enoja, que hay tráfico, en Juárez no hay tráfico, la verdad. Vengan a Guadalajara y de la avenida que quieran agarrar, desde López Mateos, 8 de julio, Gobernador Curiel, carretera Chapala, háganla. Háganse con 3 o 4 horas de anticipación para que lleguen a su destino puntuales. Eso es lo que hacen, meterse a un estacionamiento donde vas avanzando y te acabas tu clutch todos los días, ahí, literalmente, o te acabas la caja automática ahí, literalmente. ¿Por qué? Porque no puedes avanzar. Das media vuelta de la llantita, así. Ese es un estrés. Entonces, esto es lo que siempre acaba con la gente, la impaciencia. Pero si tu cuerpo trae su sistema nervioso relajado, tranquilo, atento, que sea como son los animales de casa, que está siempre alerta a todo, pero si no te estás sacando de tus cabales, sino que más estás viendo todo, observando, estás alerta del peligro, que no te choquen, que no esto, que no el otro, pero no te bajas a pelearte, no ofendes al de al lado, y si te ofenden a ti, lo ignoras mejor para evitarte problemas. Y pues como dicen, un loco le dice a otro loco, tú no me quieres, pues yo tampoco, ¿verdad? O sea, mejor ignorarlos por completo y no tomar en cuenta a la gente que sí está enferma. Tú atiéndete, que el que sabe atenderse no va a meterse en problemas. Vas a ignorar a ese tipo de personas para que esa reacción emocional no te prenda. 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Es muy recomendable. Y aparte, no nada más por el estrés de diario se oxida, sino también por la contaminación que tenemos, que respiramos, y también por el exceso de azúcar. Si ustedes se dan cuenta de algo, y pregúntenle a quien quiera que sí sepa de medicina, el azúcar, y ahorita todos los derivados de endulzadores artificiales, te resecan todas tus células, te acaban literalmente con tu cuerpo, lo marchitan. Sabrán muy rico, pero te acaban. Y es lo que ustedes les dan a sus niños todos los días, sus dulcecitos, para matarlos, literalmente, progresivamente, porque piensan que es algo bueno para los niños. Y todo el mundo, como ahorita que va a haber Halloween, creo que es este mes, ¿qué hacen? Regalar dulces. Pobres niños, ¿qué culpa tienen ellos? Si fuera un dulce artesanal, que fuera hecho con stevia, pues estoy de acuerdo. Y aún así los químicos derivados de ello no dejan de ser nocivos porque son puros químicos. Entonces sí podemos hacer otras cosas diferentes. Pero bueno, hay manera de desintoxicar. Yo les explico los puntos negativos, pero tenemos todo en nuestro alcance. Acostumbren a sus niños también a que se empiecen a tener una cultura real de cómo curar su cuerpo, cómo desintoxicar su cuerpo diario y con qué hacerlo para que liberen todo ese daño que están consumiendo. El paladar es diferente, el paladar te exige. ¿Quieres algo rico, que te sepa sabroso? Sí, pero yo sé que tengo que limpiar mi cuerpo ahorita al ratito, porque si no, me va a hacer eso daño. Y mañana me voy a levantar con el azúcar elevado o la presión alta. Entonces, desintoxico y me levanto perfectamente bien. 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
no tienen la más mínima

0: una idea de lo que es el nitrato. Quienes ya lo han probado, sí saben de lo que hablo y lo siguen consumiendo. Pero los que todavía no se han dado la oportunidad de probar el nitrato, todo se hidrata, se mineraliza. Todas las sales minerales, que no es sal de sodio, como mucha gente piensa, tiene, hay otro químico, que no es químico, es natural lo que contiene, que ayuda a hidratar al cuerpo en cantidades pequeñas. Pero el mineral, lo que son los minerales, en este caso el nitrato, son los que hidratan los tejidos de nuestro cuerpo y aparte aportan todos los minerales que el cuerpo necesita. Cuando usted toma agua de pozo, viene con todo el mineral que tiene la tierra y filtrado por las piedras. Y sale el agua cristalina, hermosísima agua, limpia, pura, que la puedes tomar de grifo, literalmente. Pero cuando ya le meten carbón y otras cosas, supuestamente para filtrarla, esa agua ya no tiene minerales. Entonces, ¿qué pasa? Tomas agua y no te quitas la sed. Entonces la gente busca un refresco, busca una cerveza, busca un juguito. ¿Por qué? Porque no le quita la sed, pero le sabe rico al paladar. Y se deshidratan más con el azúcar. Pero se sienten a gusto y quedan bien a gusto. Ahora, cuando tú tomas tu nitrato con tu agua, como ya os he comentado, de hecho, puedes hacer lo siguiente también, que yo estoy haciendo últimamente, para no estarle batallando. A mi garrafón de agua le pongo un litro completo de nitrato y pongo mis jarritas en el refrigerador y ya tengo agua mineralizada ya con todos los minerales que se requieren para el cuerpo en mi refrigerador, fresca, rica, todos los días, como agua de uso. Y aparte de todo esto, me ayudan a los huesos que se calcifiquen, que se fortalezcan, me ayuda también a la tiroides, me ayuda a la hormona de la insulina, me ayuda a la frecuencia cardíaca, me ayuda a los ligamentos, músculos, tendones, articulaciones, a que sean más elásticos. Esta es la función, entre otros tantos, que nos da y nos aporta nitrato elipsis de la eterna juventud. Pues es bien importante que lo tengan en cuenta siempre. Y de esa forma usted ya va haciéndolo ahí y metiéndolo a su refri para que esté fresquita el agua, quien le gusta el agua fresca, así sabrosita. Les aseguro que esos niños ahí empiezan el primer paso porque sabe como agüita de coco cuando está revuelta el nitrato con el agua y fresco, sabe como agüita de coco. 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Que tengan un excelente viernes, un bonito fin de semana. Acá está lluvioso, la verdad. Llueve cada rato aquí, no se quita el agua desde marzo a abril. Pero los invito a que cuando vengan a Guadalajara, vengan a la Laguna de Caquitlán y tengan un paseo ahí. Y con lluviecita se siente bien rico cómo se mueven las lanchas. Que pasa que se van a voltear con su vez en el Titanic.
1: Ya está hablado.
0: Este fin de semana, gracias.
1: Sale, mi estimado Daniel, estamos en contacto. Buen día.
0: Un abrazote, gracias.
1: Igualmente, gracias, Daniel Villalbazo de Vida. Vámonos, corte.
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6: Señoras y señores, son las 11 con 4, con 5 minutos en Ciudad Juárez, Chihuahua. En el momento en que los saluda a su amigo y servidor, este humilde mortal que les habla, Jesús Alfredo Varela García, dándole las gracias por el favor de su muy distinguida y aceptable atención a este humilde programa blanco y negro. Este viernes, ya fíjese, viernes 9 de octubre, viernes 9 de octubre. Oye, mi querido Lencho, se nos está yendo, como decía Fernando Quintana. Vive Fernando Quintana, oye, vive todavía. ¿A qué? Un saludo, Fernando Quintana. Me dice Lencho que estás vivo. Un saludo para ti, mi querido Fernando. Decía el 2 de enero, se está yendo el año. Decía, espérate, Fernando, pues ¿qué traes? Si faltan 363 días, caray. Bueno, pues este día lo saluda a su amigo y servidor Jesús Alfredo Varela García, dándole las gracias por el favor de su muy distinguida y aceptable atención a este humilde programa Blanco y Negro. Blanco y Negro, señor, señora, en octubre, fíjese, ya llegó octubre, no nos habíamos acordado que en este mes cumplimos 17 años de programa, 17 años y ya mejor no le digo el número de personas que se nos adelantaron el camino, porque llegan a 12, una docena de personas que empezaron con nosotros hace 17 años y que a lo largo de 17 años pues se fueron yendo poco a poco, porque la vida es un parpadeo y la vida vals, acuérdese usted, se baila y se canta, la vida vals, dijo el borracho en la cantina de Parral, la vida vals. Y llegó otro borracho que era minero y dijo, se baila y se canta las dos cosas. Pero bueno, qué caray. Y hablando de Parral, ya tenemos listo a la mejor columna política del estado de Chihuahua, de fuentes confiables, nada más y nada menos que con Antonio Pinedo Cornejo. Antonio Pinedo Cornejo, te fue muy bien en Chihuahua en el homenaje del Premio Nacional de Periodismo de Manuel González Raizola el día de ayer, que lo homenajeó mucho, mucho, muy merecidamente la Universidad Autónoma de Chihuahua, ahí en la ciudad de Chihuahua, a don Manuel González Raizola, Premio Nacional de Periodismo. Déjeme hacerle la aclaración, señor, señora. Premios Nacionales de Periodismo, el estado de Chihuahua no llega a cuatro. No llega. Yo conozco dos nada más. Manuel González Raizola y Mirna Pastrana Mensor. Fíjese lo que le digo. Premios Nacionales. El Premio Nacional se entrega en Bellas Artes en México. Y regularmente lo entregaba el presidente de la República. No sé ahora a quién mande de representante. Hay premios nacionales de periodismo creados por colegios, instituciones, asociaciones, bueno, lo que usted le quiera llamar. Y premios nacionales, pues le cuento 10 aquí en Juárez, pero si quiere 20, le doy 20 premios nacionales de periodismo. Pero el Premio Nacional de Periodismo original, el único premio existente, todos los demás son, vamos a llamarle medio patitos, los premios, que es Premio Nacional de Periodismo. Yo le decía y lo felicitaba cada vez que lo veía a mi gran amigo Arturo Quiroz, Premio Nacional de Periodismo del Club de Periodistas de México, caray. Allí le entregaron el Premio Nacional de Periodismo a mi querido amigo Arturo Quiroz, que en gloria esté. Pero bueno, le digo, premios nacionales en el estado de Chihuahua, yo conozco dos. Mirna Pastrana Benzor y Manuel González Raizola. Adelante, Antonio. Muy buenos días.
7: Jaime Pérez Mendoza también incluyelo.
6: Jaime Pérez Mendoza también es Premio Nacional de Periodismo.
7: Bien, oye, sí. Te comento sobre el homenaje de ayer.
6: Sí.
7: Brevemente, porque otra vez me volvió a sorprender la increíble memoria.
6: Sí.
7: Las vivencias de González Raizola, la cantidad de información que almacena ese cerebro y sí. La puntualidad de los datos. Mira, voy a platicar de cuando él hace el escrito. Mira, no quiero mentir, pero creo que yo estaba en la crónica cuando don Aurelio Páez,
6: sí.
7: Creo que estaba en la crónica, o a lo mejor simplemente lo que estoy recordando es que don Aurelio Páez me presumió el texto. Pero don Aurelio Páez, y lo comentó ayer González Raizola, Raizola es como lo conocemos los amigos, que don Aurelio le dijo, oiga, estuvo en Yepachi, sí, oiga, pues hágame dos cuartillas. Y González garrapateó dos cuartillas al estilo de él, que es un estilo entre crónica periodística,
6: uh-huh.
7: Denuncia social, marco histórico. Es lo que tal vez en periodismo mundial le llamarían periodismo gonzo, uno que tuvo mucho éxito haciéndolo Hunter S. Thompson en Estados Unidos, pero no existe como género periodístico. Entonces, cuando llega ese trabajo al concurso nacional, no encontraban en qué categoría encasillarlo, y dice uh-huh. Raizola que lo tiraron a la basura.
6: Sí.
7: Pero que por ahí alguien decidió que había algo en ese trabajo que valía la pena y que había que consultar con personas que pudieran dar luz sobre qué importancia tenía el trabajo, qué aportaba. Entonces buscaron a Octavio Paz, que se encontraba fuera de México, querían la opinión de Octavio Paz y no la obtuvieron, y se fueron con Miguel León Portilla. Y Miguel León Portilla, después de leer el texto y meditar algunos minutos,
6: uh-huh.
7: Comenta Raizola que dijo, bueno, aquí hay una denuncia de crímenes, atropellos, despojos de los indios Pimas en Yepach. Uh-huh. Este definitivamente es un asunto de interés nacional, y decidieron ponerle hacer una nueva categoría en la premiación y abrieron la categoría de interés nacional y le pusieron premio Francisco Zarco.
6: Uh-huh.
7: Entonces, sí. Comenta Raizola que cuando anuncian el premio, el locutor dijo al anunciar el trabajo de Raizola sobre Yepachi, que se llamaba así,
6: sí,
7: arriba y adelante no ha llegado a Yepachi. Entonces le llamó la atención a Luis Echeverría y dio instrucciones para verse a las 7 de la tarde de ese mismo día en Los Pinos, por la puerta 4. O sea, todos los detalles de Raizola los tengo, o sea, te estoy comentando que por la puerta 4, porque Raizola se acordó que era por la puerta 4, se acordó, uh-huh, que la oficina era nada impresionante, que era una oficina de trabajo de dimensiones normales, modesta. Modesta es un decir, o sea, no es la oficina de protocolo, sino la de trabajo, que ahí lo recibió a las 7 de la tarde en punto, y que Raizola de repente ya tenía mucho sueño y que le expresó al presidente que tenía sueño, que ya estaba cansado, y se dieron cuenta que era la 1 de la mañana. Entonces, el presidente, después de 6 horas de charla, hablando de la sierra y conociendo mucho sobre la sierra, de hecho de ahí salió el plan Gran Visión. O sea, es una cosa de anécdotas, Raizola, detalles, quién vino por parte de Echeverría para ver el plan de Pérez Campos sobre los caminos en la sierra, pues fue un Jorge Tamayo, un ingeniero de Echeverría. Viene Jorge Tamayo recorre con Pérez Campos y con Raizola los caminos que están proponiendo, y cuando le comentan a Echeverría sobre el proyecto, Echeverría, Jorge Tamayo dice, es un proyecto de Gran Visión, y así es como empieza los caminos Gran Visión en el estado de Chihuahua. Uh-huh. De alguna manera esbozados por González Raizola en esta larga charla, y en la que siguió al día siguiente a las 11 de la mañana, también prolongada. Entonces Raizola platicó muchas cosas, platicó, entre otras cosas, ya está de pie, usa un andador, pero está de pie, da algunos pasos, estuvo 6 meses en cama, fue Patricio Martínez quien, como Raizola dijo en forma textual, llegó un médico, Arturo, de segundo apellido Aguayo, y lo echó a andar, dice textualmente, y él me echó a andar. Entonces fue un evento muy muy interesante, lleno de periodistas. Está visto que González Raizola, que tenía una especie de vacío en el periodismo en la capital, de los medios, no de los periodistas, tiene un gran respeto y admiración de la gente del gremio, ayer quedó demostrado. Entonces, bueno, le entregaron este reconocimiento porque entregó, yo digo que parte de su archivo, porque yo conocí su archivo completo, y su archivo completo llena metros y metros y metros lineales, no sé, 10 metros lineales, 15 metros lineales, 20 metros lineales, y lo que ahí fueron como metro y medio. Estaba ya clasificado, seleccionado, probablemente hubo una selección previa de González Raizola, no platiqué con él, no tuve oportunidad. Bueno, sí tuve oportunidad, pero yo tenía también cosas que hacer, pero había a la disposición. Después me arrepentí de no haberlo acompañado hasta su casa, de haberme quedado platicado un rato con él, pero cuestiones laborales me lo impidieron. En fin, fue algo interesante, fue muy muy emotivo, fue un recordatorio, me recordó a mí y le recordó a otras personas, una maestra por ahí también lo comentó.

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3: Graizuela desde los 15 años que se encuentra con, no lo mencionó, pero se encuentra con Soleno Benavente, con Héctor Soleno Benavente en el Valle de Juárez, cuando Soleno iba a reportear y repartir periódico, y se da cuenta que por ahí hay un muchacho muy listo que se acerca y le da información, y termina siendo una especie de reportero de Soleno y de ayudante de Soleno, hacen pareja, en fin, empieza en El Fronterizo, pasa al Heraldo, tiene mucha información. Ahí lo que se tiene que hacer es un gran proyecto de historia oral para rescatar las voces de Chihuahua, y el primero que debe ser entrevistado, sin duda, de todo el estado, de todos los 4 millones de chihuahuenses, casi todos que somos, el primero que debe ser entrevistado es Jesús Manuel González Reizola. ¿Cuánto tiempo? 4 sábados, 5 sábados, 7 sábados, 10, el tiempo necesario, el tiempo en el que en cinta y en video te platique su vida, y de esa vida van a salir mucha información para muchas investigaciones históricas, para muchas cosas, es impresionante Reizola. En fin, eso fue ayer. Y ayer no comentamos, no recibí tu llamada, yo estaba pendiente, pero no comentamos, pero quedó pendiente platicar sobre esta primera conferencia pública que dio la virtual candidata a la presidencia municipal de Ciudad Juárez por Morena, Andrea Chávez. Fue muy interesante lo que dijo, y yo creo que tenemos que, incluso aunque haya sido antier, tenemos que comentarlo, no lo hemos hecho, porque hizo malabares, hizo de todo para no mencionar jamás el nombre de Cruz Pérez Cuellar, y no mencionar jamás que lo felicitaba, ni que iba a apoyarlo en su campaña. Ella dijo que iba a buscar a Juan Carlos Loera, que era un partidario de López Obrador, se me trabó lo de obradorista, que era un obradorista al igual que ella, y que iban a convocar al obradorismo del que eliminó a Cruz Pérez Cuellar, o sea, lo sacó del obradorismo, y dijo, vamos a hacer sinergia con los obradoristas, vamos a llamar a hacer nuestro trabajo en Chihuahua y a ganar y a sacar a los, no dijo los pitufos de la aldea, nomás eso le faltó, pero dijo algo muy interesante que ha tenido infinidad de interpretaciones. Dijo, los juarenses deben votar de manera libre, secreta y abierta. Lo de secreta y abierta parece un oxímoron, ¿verdad?
4: Sí.
3: Pero, bueno, libre y secreta. No hizo como López Obrador el 24, que decía, voten por todos los de Morena, ya ganamos la presidencia, ahora queremos ganar todas las diputaciones para poder hacer todos los cambios que querramos. O sea, llamaba al voto indiscriminado por Morena sin fijarse en las personalidades o en los candidatos. Quería tener lo que tuvo, mayoría calificada y poder hacer cambios profundos a la ley. Entonces, lo que nos está haciendo, lo que nos dice Andrea en esta entrevista, es que les recuerda a los juarenses, van a decidir, y van a decidir de manera secreta, libre. Para muchos esto fue un llamado al voto cruzado. Muchos pensaron que aquí había una primera luz sobre lo que viene. Ella dijo que iba a hacer lo propio en Juárez, que iba a derrotar al PAN, que iba a hacer triunfar a Morena, etcétera, etcétera, etcétera. Pero el llamado a que los juarenses decidan libremente y de manera secreta, cuando López Obrador lo que pide son, si por López Obrador las botas...

0: Una mano alzada a los votos. Las elecciones serían una mano alzada, ¿no? Una asamblea de juarenses por ahí en la Plaza de Armas y a ver, ¿a quién quieren de presidente municipal? ¿Verdad que sí quieren a Andrea Chávez? Y luego, a ver, levanten la mano los que quieren. Y pues ya levantan la mano los que quieren que sea Andrea Chávez. Ese sería el método que le gustaría mucho a Andrés Manuel por la forma en que lo hizo muchas votaciones. El Tren Maya fue así, el Istmo, creo que todas sus grandes obras fueron a mano alzada ahí ante 1,000, 2,000 personas que lo apoyaban y bueno, pues el que Andrea esté llamando al voto secreto y libre va en contra del voto a mano alzada, que es el que te permite hacer lo que te da tu gana. Bueno, en fin, eso fue antier. Otra de las cosas que también son interesantes es cómo se vino creo que la boleta planchada no va a prosperar. La boleta planchada evidentemente es una boleta fraudulenta, es imposible que entre, es materialmente imposible sin por lo menos dos dobleces tú puedas meter en la ranura de la urna tu voto. Entonces denunció Luis Olmedo que el PAN en el año 24, en las elecciones del 24, fueron más de 120,000 votos planchados los que favorecieron a Morena. Y eso explica dos cosas. Que los hermanos Pérez Cuellar fueran tan exitosos en eso de tener votos. Alejandro tuvo 97,000 en el cuarto distrito por el Verde Ecologista, que es una marca que no está tan reconocida y trae bastantes negativos. Y hay que recordar que el 2016, su hermano en todo el estado, Cruz Pérez Cuellar, siendo candidato de MC a la gubernatura, sacó solamente 57,000. Eso te da la dimensión de los 97,000 en un solo distrito. Y luego también te explica cómo es que en pleno escándalo por la Casa del Campestre, Cruz gana con 150,000 votos más. Sí, o sea, bueno, pues porque se aceptaron más de 120,000 boletas planchadas. Eso era un asunto que tenía yo pendiente platicarte desde ayer. Y volviendo a los temas de la columna de hoy, hubo una declaración de Yanko Durán. Yanko Durán es la presidente del Instituto Estatal Electoral. Entonces, decidió que era buena idea el que se reservaran 23 distritos para mujeres. Y se le vino el mundo encima, ¿no? O sea, se le vino encima el PAN, el PRI, etcétera. Pues Morena no sé cuál sea el plan de Yanko Durán, pero Yanko Durán está ahí porque la mandó, la puso la gobernadora Maru Campos. Entonces, el que Yanko Durán ahorita parece estar trabajando para el partido Guinda, para Morena, porque es esta reacción que sucedió ayer por las declaraciones de Yanko Durán fueron de la presidenta del PAN, del líder del PAN en el Congreso, de Chávez, de esta Daniela Álvarez. Entonces, evidentemente ahí no es una instrucción de la gobernadora Maru Campos, que fue quien la colocó en la presidencia del Instituto Estatal Electoral, a Yanko Durán. Pero esto que está sucediendo, o sea, se movió mucho en la aldea política aquí en Chihuahua, ¿no? Yo ayer que estuve en Chihuahua sentí todo esto. A Yanko Durán la están señalando como que quiere desde el Instituto Estatal Electoral quiere sustituir al Congreso. O sea, está haciendo labores legislativas. Dicen que, por supuesto, eso escapa a sus competencias, Y parece que a ella, que es el árbitro, o que debiera ser el árbitro, pues está poniendo la camiseta de director técnico, y además la camiseta es de color linda. La regente intentona de meter mano en las reglas de paridad y en las en los codiciados bloques de competitividad, porque también está queriendo decir cómo deben ser las alianzas, etcétera, etcétera. Encendió las alertas en el Congreso y en los partidos políticos, y ayer ya estaba muy caliente el ambiente contra Yanco, porque, por ejemplo, Alfredo Chávez, el coordinador de los diputados del PAN, salió a comentar que, pues, con el hacha muy afilada, y con la mira puesta, por supuesto, en Yanco Durán, dijo que pretende Durán reescribir desde una oficina administrativa lo que pasó por los fritos de los tribunales y en el debate legislativo. Dice que no es solo un exceso de protagonismo que huele a, creo que lo dijo textualmente, esto no estoy muy seguro si fue textual de ella o fue cosa del columnista. Huele a jugada de pizarrón diseñada con tinta guinda. Fue cosa del columnista, ahora que lo estoy leyendo. Porque vamos a ser honestos, en la política mexicana las coincidencias rara vez son milagrosas. Que justo surge ahora la ocurrencia de normas capaces de acomodar el tablero a favor de Morena para el 2027, ¿no? Porque esto que Yanco Durán está proponiendo pone las cosas muy cómodas para Morena, ¿no? Parece olvidar que su chamba es ser el árbitro, no cambiar las reglas a medio partido y según sople el viento, ¿verdad? Porque si bien la puso ahí Maru Campos, pues Morena es el partido más importante del país. Estamos hablando a nivel nacional. Regionalmente hay muchas particularidades, ¿eh? El 27 nos va a traer más de una sorpresa. Entonces, confundir la autonomía del IE, del Instituto Estatal Electoral, con la tentación de convertirse en legisladores, pues es una ocurrencia que no le debería de pasar a un árbitro que se presume es imparcial. O sea, eso no se puede permitir. Si las reglas ya estaban planchadas, avaladas por tribunales, ya están las reglas ahí, no hay por qué de repente venir a meterle cortes, ¿no? Ahí en un afán de desastrería repentina. El que se fue más grande sobre este asunto fue Alex Domínguez, el presidente del PAN. Y digo más grande porque de plano se fue a pedir juicio político. O sea, siente que lo que propuso Yanco Durán debe ser sancionado. Estamos hablando de que está queriendo mover el artículo 61 y quiere reservar de un plumazo nada menos que 23 alcaldías exclusivamente para mujeres. O sea, si lo que está buscando Yanco es decidir, porque está Juárez y Chihuahua en las 23 que quiere decir que sean mujeres. Entonces, pues ahí está salvada sin ningún problema Andrea, está salvada la morenista Brenda Ríos, pero en Chihuahua, por ejemplo, pues tendrían que mandar a Manti, que no es necesariamente la más competitiva. De hecho, en las encuestas entre panistas sale segundo lugar. ¿Qué quiere decir? Que entre los panistas está bien, es bien vista. Después de César es bien vista y luego sigue Santiago. Pero ya afuera es otro el cuento. Entonces yo no sé si tengan mediciones o quieran ponerle enfrente a Brenda Ríos, que parece ser que es la que va a competir por Morena, una candidatura que le sea más cómoda de lo que podría ser Santiago o César. Viendo la personalidad de Manque Granados, aun cuando ganó un distrito, bueno, pues ganó el distrito más cómodo de la capital, es el 6, ese distrito, perderlo es extremadamente difícil, se lo pierde el PAN. De hecho, no recuerdo ahorita una derrota reciente en ese distrito. En fin, eso está pasando. Y hubo algo ayer también que llamó la atención. No es, creo que José Luis Barrios no es un líder muy solvente, que digamos. Yo lo recuerdo de vistas, encabezando muchos grupos, y anda por ahí en la grilla política, y ahora resultó que es morenista. Antes lo veía en la grilla, no sé si priista o panista, pero andaba por ahí, ¿no? Y ahora anda de morenista y está pidiendo que se reponga el proceso en donde fue electa Andrea Chávez Triviño. Entonces, bueno, ante ese tipo de situaciones, ya Ariana Montiel y Citlali Hernández están destapando otras alcaldías, destaparon a Hermosillo, destaparon a la alcaldesa de Hermosillo. Esta vez sí iba vestida con traje sastre Ariadna, esta vez sí fue planeado, no llegó con sus pantalones de mezclilla, pata de elefante, y en camisa informal. Ahora llegó como está vistiendo últimamente, con mucha formalidad, saco traje sastre, aunque no sea propiamente sastre, una combinación sastre, saco y pantalón de vestir. En fin, esta petición de reponer el proceso la recibió el diputado Óscar Avitia, que es un apoyador de Andrea incondicional, el único, creo que el único que tiene en el Congreso local Andrea Chávez. A lo mejor al rato empiezan a caer otros ahora que ya es candidata a la presidencia municipal, pero por lo pronto es el único, recibió esa petición. Efectivamente, en el caso de Andrea fue una cosa muy precipitada, ya lo habíamos comentado, no hubo convocatoria, no hubo encuestas, no hubo nada de nada, nada más fue tratar de calmar las aguas que estaban muy alborotadas y que siguen muy rebotadas las aguas, y basta recordar lo que te comentaba al principio, el llamado de Andrea al voto secreto, al voto libre, vota por el que quieras, está diciendo, por supuesto está diciendo vota por mí y por quien tú quieras, o sea, yo te pido el voto para mí y ya los demás votos ya tú los decides. Entonces, creo que eso es de alguna manera lo sobresaliente en el estado. Hasta ahí mi columna, Alfredo.
1: Mucho, muy interesante, Antonio. Y bueno, pues eso, mira, nomás un comentario de lo que dijiste, eso de los votos, de que vayas a votar y que te reciban el voto sin doblar, pues eso es una aberración, mi querido Toño. Hasta la presidenta de México dijo, no, pues es que eso no se puede hacer. Pues ¿cómo vas a contar un voto que no se ha doblado y que no se ha metido a la urna, Toño? ¿En qué urna cabe un voto sin doblar, Toño? No la hagas. Eso es, huele a fraude de principio a fin, como me la pongas, Toño. Respecto a Andrea ya nadie la mueve, Toño. Ya no la mueve absolutamente nadie, ni a Cruz, no lo mueve nadie. Cruz es candidato a la gobernatura del estado y Andrea Chávez es candidata a la presidencia municipal de Ciudad Juárez. Eso de que faltan los registros y que falta mucho tiempo y que tú sabes cómo se dieron los tiempos aquí, cómo se están dando los tiempos incluso con Bonilla para el día de mañana aquí en Ciudad Juárez. Y bueno, pues son tiempos que los partidos optan en base, fíjate bien, en base a una ley electoral, que le están haciendo caso a la ley. No es un capricho de los partidos, están dentro de la ley electoral, y lo que no está dentro, pues eran los votos que no se doblan, eso sí, espérate, los votos planchados, pues no la frieguen, mi querido Toño. Pero lo demás está en tiempo y momento, diría yo, conforme a la ley electoral que marca precisamente esto que estamos viviendo. Independientemente que hay que falta mucho tiempo, Toño, para el registro oficial y para el inicio de las campañas. Falta muchísimo tiempo, Toño. Y esto no me hace pensar nomás que, hijo de caray, se necesitan otra vez las tres cosas fundamentales. Dinero, dinero y más dinero, Toño. Porque un acto, por muy pequeño que sea, un acto político, te cuesta un dineral. ¿Para cuánto te guste que cueste la reunión de mañana con Bonilla aquí en Juárez?
0: Mira, sí. Mínimo van a rentar templete y sonido, porque lo van a hacer en un, a un lado de catedral.
1: Sí.
0: Para que aquello se vea vestido, aún con unas 1,200 personas, se va a ver bien. No traigo ahorita los precios actuales, pero voy a hacer un cálculo aumentando, por ejemplo, al 100% de cuando yo estaba muy pendiente de lo que te costaba rentar un sonido, por ejemplo.
1: Sí.
0: Este evento con nada más un templete muy sencillo, no un gran soporte, sino un templete, una tarima vestida para que no se vean la estructura que la sostiene, un sonido lo suficientemente potente para llegar a una cuadra, digamos, a una cuadra de distancia, yo creo que se acerca al 1,000,000 pesos.
1: Fácilmente, fácilmente.
0: A lo mejor algunas sillas, tal vez algunas sillas, de sonidistas, gente que maneje el sonido, etcétera, etcétera. O sea, por muy económico que lo esté visualizando en este momento, que lo estoy visualizando muy, muy económico, es una buena lana. Nos caería muy bien a ti y a mí.
1: Ajá.
0: Ahorita en este momento.
1: Oye, caray, pero verdaderamente lo que se gasta, cuando se da uno cuenta lo que cuesta una campaña a presidente municipal de Ciudad Juárez, Toño, hijo de caray, dices, oye, carajo, pues ¿qué se está peleando? ¿Qué? Pues se está peleando algo mucho, mucho, muy bueno. Y imagínate cuánto cuesta una campaña a la gobernatura y cuánto una campaña a la presidencia, cuántos miles de millones cuesta una campaña política a la presidencia de la República. Toño, son precisamente unos costos económicos, híjole, caray, fuera de lo normal, Toño, fuera completamente de lo normal. Entonces,
0: estamos tan endeudados.
1: Ahí se aplica.
0: Por eso nuestra deuda se duplicó en el sexenio de López Obrador. Pasó de 10 billones a 20 billones. Porque este éxito de Morena, de 23 gubernaturas, más el DF, pues costó mucho dinero, mucho, mucho, mucho dinero. Y la mayoría en el Congreso costó mucho, mucho, mucho, mucho, mucho dinero.
1: Pues sí, Toño, se mueve a punta de dinero, se mueve la política en todo el mundo. En todo el mundo, Toño, no nomás en México. Porque
0: en Estados Unidos con un gran descaro, ¿eh? Hoy hay ofreciendo lana para que voten por el republicano.
1: Para que voten por el republicano, pero abiertamente. Abiertamente el presidente Trump diciendo, si votan por el republicano, yo les voy a dar. Y dice la cantidad. ¿Qué dices? Espérate, carajo. Oye, es el voto más caro del mundo, caray. Qué bárbaro. Pero bueno, Toño, pues son los tiempos que nos toca vivir, la democracia carísima y la democracia dirigida más cara todavía, Toño. La dirigida más cara que la normal. Muchas gracias, Antonio Pinedo Cornejo. Te agradezco mucho y qué bueno que asististe al homenaje del periodista, una referencia periodística de primer nivel, de primer orden en el estado de Chihuahua, Manuel González Raizola. Muchísimas gracias, Toño.
0: Gracias, teatro.
1: Muy amable. Vamos a mensajes y volvemos. 11:42.
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2: Mire, señor, señora, el día de ayer, ya entrada la tarde, se hizo una manifestación de trabajadores del Seguro Social aquí en Ciudad Juárez. Y empezaron los bloqueos. Los trabajadores del Seguro Social, hartos de que no hay abasto. Pero si a eso le aúna, de que cuando llegan a su hábitat laboral no tienen una respuesta por parte del gobierno federal, ni de medicina ni de insumos necesarios para ofrecer un buen servicio. Bueno, si a eso le aúna, señor, señora, las situaciones laborales, económicas que tienen y los cambios que han tenido, pues oiga, verdaderamente llega el momento de la desesperación de decirle al líder: oye, líder, no nos estás representando tal y como queremos, tal y como debes, tal y como están nuestras necesidades al día. ¿Sí? Le voy a poner un ejemplo. El líder les dice: les conseguí un 6% de aumento de sueldo. Un 6% de aumento de sueldo. ¿Sí? Llega el Seguro Social y le dice al trabajador: oye, pues que necesitas ahorrar para el día que te vayas de aquí, para tu Afore. Ya olvídate de la jubilación, aquellas pensiones que asombraron a México cuando un pensionado de Pemex, un pensionado de Comisión, un pensionado del Seguro Social, se iba y con una situación económica mensual verdaderamente de privilegio, pero de superprivilegio. Aquello, llega la presidenta Sheinbaum y dice: señora presidenta, las pensiones en México están en números rojos. En números rojos. Si a eso, señor, señora, le aúna a usted todo el dinero que se reparte por parte del gobierno federal en ayudas para nosotros los ancianos de más de 65 años de edad, las madres solteras, las personas de capacidades diferentes, los alumnos de secundaria preparatorias, la beca Rita Cetina, así se llama, Rita Cetina, la beca, las becas para los estudiantes de las universidades, la beca Benito Juárez, ¿sí? Las ayudas especiales a los ninis, a los que ni estudian ni trabajan, y hay que darles su ayuda para que vayan y compren su caguama, porque si no estudian ni trabajan, pues tienen tiempo de echarse su caguama tranquilos, bonito, a lo mejor cantando, divirtiéndose un ratito de gusto, vamos a decir. Señor, señora, pues llega el momento en que no hay, mi querido Lencho, aunque pongas esa cara, no hay dinero que te ajuste. Entonces, salieron ayer, le estoy hablando de Ciudad Juárez, salieron los trabajadores del Seguro Social, hicieron bloqueos aquí en la ciudad, que lógicamente, los bloqueos, usted cuando va a la Ciudad de México, señor, señora, y que está en el centro de dicha ciudad, y que ve, empiezan las manifestaciones y los bloqueos, la gente ahí de la Ciudad de México lo ve como una situación muy natural, muy normal que suceda eso. Aquí en Juárez todavía no nos acostumbramos al bloqueo de las manifestaciones de diferentes grupos, actores políticos, actores sociales, actores culturales, ¿verdad? Todavía no nos acostumbramos a ese tipo de bloqueos. Ayer, el bloqueo por parte de los trabajadores del Seguro Social se debía a eso. Le digo, a que con todo y el aumento de sueldo, ¿sí?, la disminución es de un 3%. Dice, pero ¿cómo les aumentaron el sueldo y reciben 3% menos. Bueno, precisamente por el fenómeno económico, que del aumento de sueldo, el trabajador tiene que ahorrar para el día que se vaya, se le administre lo que ahorró. Lo que ahorró. Ya no lo que va a aportar la institución para que se vaya. No, no, no. Simple y sencillamente lo que ahorró. ¿Qué fue lo que pasó? Bueno, que pues ya le expliqué. El exceso, señor, señora, de gastos por parte del gobierno federal, el exceso de gastos en relación a pensiones millonarias para muchísimos funcionarios de medio y alto nivel que se jubilaban y se iban locos de contento con su cargamento para la ciudad o para su hogar. Entonces, llegó el momento en que el sistema de pensiones dijo no más, no más, ni en Pemex, ni en Comisión, ni en el Seguro Social. Ya de por sí, ya le he explicado que las categorías sociales aquí en México están muy bien marcadas en ese rubro, en ese sentido. Cuando le preguntaban a usted, dime dónde trabajas y te diré quién eres. Usted decía, dime dónde trabajas. Pues, trabajo de cartero. Ay, caray. No, pues de cartero, no, pues no, no tiene mucho futuro. Y además la caminata diaria, hijo de suma, a golpe de talón, y lo que las cartas que necesita repartir, el recorrido que necesita hacer, todo, pues cartero no era una categoría social que dijera usted, es muy querido por parte del pueblo. Era muy querido, ya los carteros pues ya desaparecieron. Ahora sí hay carteros, fíjese, en moto, en motocicleta. Pero pues los carteros, yo creo que son contados con los dedos. Ahorita los que existen, los carteros, ¿sí? ¿Dónde trabajas? No, pues hoy trabajo en telégrafos. Pues sí, también el telégrafo no ofrecía así que dijera usted, ah, ¿cómo le va bien? Nuestro compañero Fernando Mina Sainz, un gran periodista y gran reportero juarense, gran reportero y periodista político, don Fernando Medina Sainz, se jubiló de telégrafos y se metió al periodismo porque la jubilación de teléfono no le ajustaba para gran cosa. Entonces, la categoría social era en relación al lugar donde trabajaba. ¿Dónde trabajas? No, pues trabajo en Pemex. Ah, bárbaro. Estás escupiendo por un colmillo. No, trabajas en Comisión Federal. Te va muy bien. ¿Dónde trabajas? En el Seguro Social. En ese orden estaba Pemex, Comisión, Seguro Social. Llegan los estiras y aflojas del gobierno federal en relación a que pues ya no tengo que darles, debo no niego, pago no tengo. Ya párenle con las jubilaciones millonarias. Y a la hora que aplica el gobierno de que ya no te voy a dar pensión ni jubilación. Te voy a dar lo que ahorres de tu sueldo vía Afore. Independientemente que las Afores, señor, señora, en este país han sido una payasada. Déjeme decirle esto, señor, señora. ¿Sí? Una compañía, usted hace 25 años se metió a una Afore. ¿Sí? Y en el momento en que usted se va a jubilar, oye, mi Afore. Ah, su Afore, usted, ¿en qué Afore estaba usted? No, pues yo estaba en la Afore del Seguro Social. No, no, no. El seguro la vendió la Afore. Se me hace que usted esté en Banorte. Bueno, ah, caray, en Banorte. Bueno, pues llega usted a Banorte. Oiga, vengo con todos mis papeles, vengo aquí, mire la Afore y todo. Oiga, usted fue de lo que le vendimos a Sura. ¿Qué es Sura, carajo? Es una compañía colombiana de Afores que vino y compró Afores, compañías de Afores a México. Y en el Afore que usted inició, dio 5 vueltas antes de llegar usted a la compañía, a localizar la compañía donde está su Afore. Esa es la seriedad de los Afores, señor, señora. Esa es la seriedad de los Afores. 5 compañías, incluyendo en la que usted inició, y después otras 4 compañías. La primera vendió a la segunda a la tercera a la cuarta, y llegó usted a la quinta, y sí, aquí está su Afore, y necesita traer estos papeles, y es, o sea, la falta de seriedad. Precisamente lo que le pasó a muchos burócratas federales con la famosa aseguradora Hidalgo. Que la aseguradora Hidalgo un día desaparece y todos los burócratas federales estaban, su seguro de vida, ¿sí?, estaba en la aseguradora Hidalgo. Hidalgo desapareció. El edificio quedó solo. Llegaba usted a México y veía ahí, pues, solo el edificio, preguntaba, ¿y qué pasó? ¿Dónde está la gente? Y los muebles, no, pues es que desapareció la aseguradora. Y luego, no se preocupe, usted está asegurado. ¿Asegurado dónde? Pues es lo que andamos buscando ahorita. Señor, señora, la falta de seriedad en muchas acciones por parte del gobierno federal indican precisamente situaciones tan difíciles como la de los trabajadores del Seguro Social, que a nivel nacional se manifiestan no en todo el país, sino algunas secciones. Y ayer, trabajadores, no necesariamente haciéndole caso al líder sindical del Seguro Social en el estado de Chihuahua y aquí en Juárez, no. Trabajadores desesperados del Seguro Social, que son muchísimos aquí en Juárez, señor, señora, salen y empiezan a bloquear las calles para decir, ya párenle, bajo sueldo, falta de insumos, falta de medicinas, los edificios faltos de mantenimiento. Oiga, señor, señora, pues, ¿qué pasó ahí? ¿Dónde estuvo la falla? Pues la falla estuvo en que el gobierno federal descuidó el sector salud de una manera manifiesta, señor, señora. El sector salud de una manera abierta lo descuidó. Y claro, prometió que íbamos a estar mejor que en Dinamarca. Bueno, estamos mejor que en Dinamarca. Fíjese lo que le voy a decir. El Seguro Social de México está mejor que el de Dinamarca a la hora de cobrar. A la hora de cobrar, el de Dinamarca tiene muchísimas deficiencias, señor, señora. El de Dinamarca y el que usted me ponga. En México, eso sí, usted lo puede presumir. Nosotros en México, dentro del Seguro Social, a la hora de cobrar las cuotas a los patrones, tenemos un sistema casi perfecto, carajo. Un patrón deja de pagar un día 11 y el día 12, el día de la docena, el día 12, tiene a las 8 de la mañana a un notificador del Seguro Social. Pero una cosa de lo más efectivo que hay en el mundo en cobros, señor, señora, lo más efectivo a la hora de cobrar, el Seguro Social. ¿Qué cosa tan verdaderamente admirable, oiga, el sistema de cobros del Seguro Social? ¡Qué bárbaro! Allí la efectividad ni siquiera es para discutirse y menos para dudarse. A la hora de cobrar, a la hora de ofrecer un servicio, el que usted guste, dese una vuelta, se me hace que todavía existe. Dese una vuelta. La última vez que yo fui a la tienda del Seguro Social, aquí en Juárez, decía, ya tenía muchos años que iba yo, y decía, ah, cómo faltan cosas aquí. Bueno, mal, una tienda mal administrada, igual la tienda del Issste. ¿Se acuerda cuando iba uno a la tienda del Issste? Que el cornflakes estaba en el suelo y ahí lo agarraba uno, la caja de cornflakes, en la tienda del Issste. Allí, algunos productos que estaban en el suelo, no acomodados en anaqueles. ¿Qué pasa cuando el gobierno empieza a administrar? Algunas de las veces administra mal y ahí están los resultados. Vamos a mensajes. Volvemos después del Ángelus.
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4: Si usted creía o estaba seguro de que en el asunto de Andreita Chávez la cosa iba a parar ahí, más equivocado no podía estar. En el cuartel de guerra de Andrea, con la ayuda y contubernio de dos mañosos de la política como Adán Augusto López y Javier Corral, trabajando de la mano, se está fraguando ya el plan B para que sí o sí Andrea Chávez sea la candidata de la 4T a la gubernatura de Chihuahua. Sí o sí. ¿En qué consiste el planecito? Fácil. Por principio de cuentas, inundar redes sociales con información negra de Cruz Pérez Cuellar, contando con la participación de miles y miles de bots y personas afines a la nanis, como ahora le llaman, para asestar toda clase de golpes por arriba, por abajo, por un lado y por el otro, contra Cruz Pérez Cuellar, con la intención de descarrilarlo y tumbarlo de la candidatura a gobernador. Incluso, ya se habla de presentar denuncias penales debidamente instrumentadas para minarle el camino y obligarlo a renunciar por las buenas o por las malas. En dado caso que no quedara otra que nombrar a Andrea Chávez como la sucesora del puesto vacante que dejaría Cruz Pérez Cuellar. Sin embargo, la parte contraria también ya empezó a movilizarse, pues por lo pronto ya le están armando al Comité Ejecutivo Nacional un San Quintín por el abierto dedazo que se aventaron para la nominación de la nanis al puesto de elección estatal. Los morenos se olvidaron de la democracia, de sus conceptos generales y sus legados que son no mentir, no robar, no engañar y quién sabe cuántas lindudas más, y sacaron debajo de la manga lo que antes criticaban del PRI, el famoso dedazo. Porque Andrea fue electa por puro dedazo, por más que le quieran echar pinole a la realidad. La reguerra negra ya arrancó y las redes sociales ya están trabajando en contra de Cruz. Y vienen pesadas, muy pesadas. Repuéstele, el plan B ya está en marcha. ¿Soportará Cruz la embestida? ¿Triunfará la barredora Javier Corral y Augusto en esta contienda? Solo el tiempo lo dirá. ¿Y usted? ¿Qué opina?

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1: Fíjese usted, señor, señora, que la presidenta Claudia Sheinbaum califica las declaraciones de Alberto Anaya, dueño del Partido del Trabajo, de absurdas y sin sustento. Alberto Anaya, señor, señora, fundó un partido que le puso el PT, el Partido del Trabajo. Lo fundó con la orden de un señor muy poderoso que había en México, que se llamó, vive en España, en una residencia allí junto a una playa muy famosa de España. Se llama Raúl Salinas de Gortari. Y Raúl Salinas de Gortari le dijo a Alberto Anaya, oye, vamos a hacer un partido que se va a llamar el Partido de los Trabajadores. Y Alberto dijo, sí, ¿cómo no? Alberto Anaya, que algunos seguidores originales le llaman Alberto Canalla. Pero bueno, Alberto Anaya, dice Claudia Sheinbaum, las declaraciones que hizo anteayer y ayer son absurdas y sin sustento. Alberto Anaya dice, sin el PT, Morena no tiene los votos suficientes. Alberto Anaya, como dueño del PT, señor, señora, ha hecho en los últimos años, en los últimos sexenios, de Salinas a esta fecha, ha hecho cera y pabilo. Ha vendido diputaciones locales, diputaciones federales, senadurías. Fíjese bien, senadurías. De que traes dinero, te vendo una senaduría. ¿Quieres ser senador de la República? ¿Quieres? Compra. Ese es Alberto Anaya, para que lo conozca, señor, señora. Me dijo un gran amigo mío, Dios lo tenga en su santa gloria, se llamaba Héctor Murguía Lardizábal, me dijo como un mes antes de morir, me dijo, oye, Felo, le ando comprando una senaduría a Alberto Anaya, voy a volver a ser senador. Ya había sido senador Héctor Agustín Murguía Lardizábal por el PRI hace algunos años, unos 6 años. Pero andaba en pláticas con Alberto Anaya para comprarle una senaduría. Caray, oye, mi Teto, le dije, tú pareces más del Partido Republicano que del PT. Pues, ¿quién te la va a creer, hombre, por el PT, senador por el PT? Pues ando en pláticas con Alberto Anaya, a ver si llegamos a un acuerdo y me hace senador por el PT. Ahora, Alberto Anaya, muy enojado, después de todas las presiones que recibió el PT y que no le tocó absolutamente nada, fíjese bien, que no le tocó absolutamente nada, pues se enoja. Y dice, permítanme, pues cómo no me dieron nada. Recibimos llamada, bueno, estamos al aire. Son tardes, muy buenas tardes. Adelante. Sí, bueno.
2: Bueno.
1: Adelante.
2: Sí, buenas tardes, buenas. ¿Cómo está?
1: Hasta ahorita bien, señor. Adelante.
2: Sí, bueno, me da mucho gusto. Sí. Oiga, se me hace muy extraño que ahora el gobierno, el ejecutivo, sí. Son de dar risa. Son de dar risa, le digo por esto. Pues sí. Con ellos, el verde y el PT es con los que han logrado todo. Ahora, así como lo están descartando, mire, por mí qué bueno, por mí qué bueno que haya ese tipo de conflictos, porque como dijo uno de los dirigentes del PT, que no es este que está hablando usted, eso es otro de los dirigentes, no recuerdo el nombre, pero dijo, no, tal vez no podamos ganar solos,
1: sí,
2: pero
1: dijo,
2: sí lo podemos hacer perder.
1: Exacto. Sí,
2: bueno,
1: dijo.
2: Por eso le digo, y es cierto, porque mire, la fuerza que tuvo Morena fue porque tuvo la alianza con el PT y con el Verde, que ahora al Verde es el único que le están dando, pero yo le voy a decir una cosa, la división, bueno, esa bronca de ayuda de Morena, pero qué extraño y qué raro se escucha usted diciendo, Pues si antes yo lo oía a usted, bueno, no, usted a muchos decir, no, que el PT, o sea, no decía nada porque era aliado de Morena. Hasta la fecha sigue siendo.
1: Sigue
2: pero
1: siendo.
2: Como pinta sigue para siendo. Una división, usted lo
1: sigue
2: sabe
1: siendo,
2: bien.
1: Sigue siendo.
2: Ok, sí, pero pinta para algo, para una división.
1: Sí.
2: El asunto está que si se arreglan las cosas, pues se va a retractar usted y va a decir, no, hombre, el PT, así es la política. Hay que chapulinear. Primero el PRI, luego el otro y luego el otro, pero así es. Y hay que llegarle, aunque de ahí nos hayan dado de comer, porque así lo veo yo. Gracias, bye.
1: Exactamente. Mire, le voy a decir lo siguiente. Fíjese que uno de los mejores dirigentes que tuvo el PRI en el estado de Tabasco se llamó Andrés Manuel López Obrador. Y mucha gente dice, en relación a lo que usted acaba de decir, ¿por qué chapulineó? Porque en México, señor, señora, si usted quería seguir una carrera política, había un solo camino. Una sola sopa se servía en la mesa. No había dos. No, no. No había sopa azul y blanca. Esa era para servirse y que la coma quien no quiera llegar o quien no quiera aspirar. ¿Sí? Había una sola sopa que era la sopa tricolor. Eso lo entendió Andrés Manuel López Obrador. ¿Sí? Lo entendió muy bien. Llegó a dirigente del PRI en el estado de Tabasco. No lo hizo mal con el teniendo como gobernador a González Pedrero, un gran intelectual tabasqueño que llegó a gobernador y que impulsó mucho a Andrés Manuel López Obrador. Y luego ya Andrés Manuel López Obrador, desesperado de estar en el PRI y no encontrar otras oportunidades, pues simple y sencillamente dijo, no, ya me voy. Recibimos llamada. Bueno, estamos al aire. Bueno. Sí, bueno. Sí, a sus órdenes.
3: Buenos días, Varela.
1: Sí, muy buenos días.
3: Tarde ya.
1: Son tarde ya. Sí.
3: Entonces, en pocas palabras, Varela, no sí. no hay ideales en las personas, ¿verdad? Porque ¿cómo puede ser posible que tú pertenezcas a una ideal como, por ejemplo, del PRI?
1: Sí.
3: Y luego después te cambias a otro partido que tiene una ideal diferente. Entonces, ¿dónde están los ideales de ese para? Porque todo, mira, el político tiene que trabajar todo el tiempo en función a servir a la gente únicamente, no a servirse ellos.
1: Sí.
3: Mira, el partido, yo recuerdo cuando estaba jovencillo, ahí por los años 70, yo vivía en la colonia Hipódromo.
1: Sí.
3: Había ahí en la calle Uruguay, y Uruguay 18 de marzo, allá a la vuelta, por ahí hay una casa.
1: Sí.
3: Ahí parece que salió una bomba ahí en ese barrio. Pero enseguida de una cantina que se llamaba, creo que El Pilar, algo así, no sé si me recuerdes.
1: El Pilar, sí, sí me acuerdo del Pilar.
3: Ahí enseguida en esa casa,
1: sí.
3: Y cuando hubo unas elecciones en aquel entonces, yo estoy hablando, no recuerdo, en los 70, no recuerdo el año, pero el PRI, ya cuando llegabas ahí a la urna, cuando estaban las votaciones,
1: sí,
3: para presidente de la República o X, no recuerdo. Pero ya cuando llegabas tú, Varela, ya las urnas estaban ya bien llenas.
1: Y
3: no eran transparentes las urnas, no sé si recuerdes.
1: Sí, no eran transparentes.
3: Eran unas cajas, ¿te
1: recuerdas? Sí, unas cajas.
3: Y entonces...
1: Una vez es de color blanco.
3: Y entonces tú llegabas y ya las urnas ya estaban ya a las 10 o 11 de la mañana, ya estaban hasta el tope. Y el único partido contrario era el PAN. En
1: sí,
3: aquel
1: señor.
3: Entonces.
1: Sí, señor.
3: Pero el PAN no tenía el auge que tiene ahorita. El PAN eran, pues, hay unos cuantos, y entonces el PRI siempre ganaba. Pero a donde quiero llegar yo, Varela, es que a lo mejor sí se robaban los votos o lo que tú

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3: Íntimamente. En la casilla de la casa de mi buen amigo, el economista Francisco Javier Rodríguez Hernández, hombre. Francisco Javier, no te digo que no llenaba urnas, pero se tardaba ya con las 12 del mediodía, ¿no? No las llenaba desde las 9 de la mañana, ¿no? Tú dices que a las 10 ya estaban llenas. A las 12 ya, Francisco Javier Rodríguez Hernández. Te mando un abrazo, mi querido Francisco Javier Rodríguez Hernández. Ay, sé que me escuchas, ya, fíjate, Francisco Javier, la memoria de la gente, man. Llamó un vecino tuyo allí, de 18 de marzo y Uruguay, de allí donde ponías tu casilla, y mi querido Francisco Javier, pues, ve nomás la memoria de la gente, que no se le olvida a la gente, carajo, nada de lo que vio, y los niños y los borrachos dicen la verdad. Te saludo, mi querido Francisco Javier Rodríguez Hernández. Y hablando de Hernández, Citlali Hernández, segunda de a bordo del partido oficial, le dice al Partido del Trabajo que Morena no está bajo presión de los gringos. Ay, Bárbara, no está bajo presión de los gringos, ni cede a los grupos de interés. Eso dice Citlali Hernández. No estamos bajo presión de Estados Unidos. Ay, bueno, señor. Si no estamos bajo presión de Estados Unidos, a lo mejor estamos bajo presión de China o de Rusia, pero bueno, qué caray, esa opinión se la dejo a usted. El Partido del Trabajo, ya le dije que pues no le tocaron posiciones. Entonces designaron a un señor de nombre Raúl Morón como candidato para el gobierno de Michoacán. Nosotros traemos nuestros propios candidatos, órale. Y hablando de candidatos, Tatiana Cloutier, la hija, fíjese nomás, la hija de Manuel de Jesús Cloutier del Rincón. Hay una avenida aquí que así se le puso, Avenida Manuel Cloutier, y todo el mundo le dice la Jilotepec, la Jilo, le dicen, porque le quitaron el nombre la Jilo, de la Jilotepec, para ponerle Avenida Manuel Cloutier del Rincón. Se llama Manuel de Jesús. Bueno, pues la hija de él, Tatiana Cloutier, se olvidó del PAN. No es que haya chapulineado, es que en el PAN no le cumplieron lo que le habían prometido. A las dos gentes que me acaban de llamar y que dicen, no, que chapulines y todo. Llega la gente, trabaja en un partido. Y después de trabajar y andar en campañas y todo, se termina la campaña y dicen, gracias, muchas gracias, vuelve dentro de 3 años para que nos vuelvas a ayudar. Pues la gente dice, no, espérame, pues ya estuvo, nomás así, decígamela, maestro. Bueno, pues Tatiana Cloutier, que dejó el PAN y se fue a Morena, ¿sí? Ahora anda muy enojada, porque en Morena, en lugar de darle a ella la candidatura de la gobernatura de Nuevo León, se la dieron a una señora, Clara Luz Flores. ¿Y sabes lo que va a hacer Tatiana Cloutier? Va a iniciar una gira por el estado de Nuevo León para dar a conocer su inconformidad. Tatiana Cloutier. Tatiana ya fue secretaria de Estado, ¿eh? Dentro de Morena no le fue mal, pero nada mal le fue a Tatiana Cloutier, y bueno, pues, qué caray. Claudia Sheinbaum recibe al embajador Ronald Johnson. Lo recibió ayer en Palacio Nacional. Nomás que Ronald Johnson no llegó solo. Llegó acompañado de empresarios norteamericanos. Ya se olvidó el pleito que traían la semana pasada por una academia de la lucha contra el crimen en el estado de Querétaro, eso ya lo superaron. Bueno, los empresarios norteamericanos llegan y le dicen a la presidenta de México, ¿qué facilidades nos ofrece México? En relación a las facilidades que nos ofrezcan,

0: ¿nos quedamos o nos vamos? O llegamos más empresarios norteamericanos a invertir en este país. Si ya tenemos una excelente relación, México-Estados Unidos, excelente, ¿por qué? Bueno, pues porque ya le he explicado yo a usted muchas veces, señor, señora, porque México tiene una dependencia con Estados Unidos. El 48%, sin maíz no hay país. El 48% del maíz que se produce en México es exactamente el producto de la cosecha nacional. Siendo más que es el 48% de lo que se requiere. Y el otro 52% hay que comprarse en los Estados Unidos, señor, señor. ¿Sabe por dónde pasa ese maíz? Pasa por una ciudad que se llama Laredo y otra ciudad que se llama, ¿usted la conoce, señora, señor? Ciudad Juárez. Exactamente, por Ciudad Juárez. El tren que ve usted todas las noches, los cientos y cientos de furgones que pasan del Paso, Texas, a Ciudad Juárez, ¿sabe de qué van cargados? De alimento. Porque México no es capaz de producir el alimento que consume, señor, señora. Pero bueno, pues son situaciones que nos toca vivir y hay que tener mucho respeto respecto a la situación que vivimos en Ciudad Juárez, en Chihuahua y en México. Fíjese que el señor secretario de Seguridad Pública, Omar García Harfuch, fue y compareció en privado con los diputados. Pero se filtró que dijo, fíjese lo que dijo, no hay investigaciones en contra de Amílcar Olán, Amílcar se llama, no Amílcar, Amílcar Olán, y mucho menos contra el señor Endy López Beltrán. No hay ninguna acusación en México en contra de ellas, en contra de ellos, ¿por qué? Que el señor Amílcar se fue a Lugano, Suiza, a vivir, allá lo localizó TV Azteca. TV Azteca hizo una investigación. ¿Dónde está? En Lugano, Suiza. Allá renta una casita de 7,000 euros a la semana. ¿Qué tanto son 7,000 euros? Allá en Lugano. Y ahí tiene a sus hijos en el kinder y en la primaria. Se fue de Tabasco porque ya no le gustó Tabasco. Y se me hace que está mejor Suiza que Tabasco. Está mejor Lugano, Suiza. Casi se lo puedo asegurar que está mejor que Villahermosa, Tabasco. Bueno, pues allá lo localizaron, TV Azteca lo localizó. ¿Sabe lo que hizo este señor el día que lo localizaron? Entregó el departamento, agarró a sus niños, dio las gracias en el kinder y en la primaria donde tenía a sus niños, agarró a sus niños, su señora, y se fue a otro país. Ahora lo andan buscando en otros países. ¿Quién lo anda buscando? Los medios de comunicación, nada más. ¿Por qué no lo busca México? Porque ya lo dijo Omar García Harfuch ayer. No hay ninguna investigación en contra de Amílcar Olán. Y mucho menos hay investigación en contra de Andy López Beltrán. Oiga, ¿por qué va a haber investigación en contra del Junior, hombre? Si todo lo que, los cuadros que compra en Japón y todo, es producto de los ahorros de toda su vida, señor, señora, pues no hay investigación. Eso dijo García Harfuch ayer ante los diputados, ¿verdad? Deslucido y aburrido el evento de los 15 años de Morena. Cumplió 15 años el Movimiento de Regeneración Nacional. No llegó el señor don Andrés Manuel López Obrador, que hace 15 años fundó el Movimiento de Regeneración Nacional. Pero su hijo Andy, lo representó. Es que fíjese que el desaire que le hicieron, pues es que también no se fijan, hombre. No lo subieron al estrado, a Andy. No lo subieron al estrado y se enojó. Dijo, mira, mira, mi papá fundó Morena hace 15 años. Vengo a representación de él y no me dan mi lugar. No me suben al estrado. Me dejan en quinta fila. Ah, señor, señora, ¿qué falta de respeto es esa? En contra del joven Andy López Beltrán. Así se pide. Acuérdese que es hijo de Andrés Manuel López Obrador y de Rocío Beltrán. Rocío Beltrán fue la primera esposa del señor López Obrador, con la que procreó el señor López 3 hijos. ¿Sí? Andy y otros 2 varones. La señora Rocío había sido alumna de Andrés Manuel López Obrador en la escuela de Derecho de la Universidad Autónoma de Tabasco, de la clase de Sociología, había sido alumna Rocío. Y su maestro, López Obrador, empezó a dar clases allí, impartir clases de Sociología en la Universidad Autónoma de Tabasco, en la UAT, y ahí conoció a Rocío Beltrán. Se enamoraron, se casaron y tuvieron 3 hijos. ¿Pero qué cree? El destino, que es infame. Un día se puso muy grave la señora Rocío Beltrán. Enfermedad terminal, hágame usted el favor. Enfermedad terminal. Murió y dejó a don Andrés Manuel López Obrador con sus 3 hijos pequeños. Imagínense nomás el problemón. Con los 3 niños pequeños, tuvo que conseguir el López Obrador una señora que los cuidara a los niños. No le fue mal a la señora, ¿eh? Es ahorita secretaria de Gobernación. Vamos a ver si volvemos. 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
3: ¿Quién que aprendió Donald Trump?
4: ¿A qué?
3: Pues a darle croquetas.
4: ¿A quién?
3: También a la gente de Estados Unidos.
5: Esos funcionarios corruptos, ¿cómo son tranza?
6: ¿Qué tienen en la panza? ¿Y cómo no si se la pasan hinchándose las bolsas con dinero? ¡Corruptos!
3: ¡Ratas! ¿Por qué no con estrellita en la frente? Así como quien aprendió pero muy bien a y ver, que se saca un 10.
4: ¿Qué aprendió?
3: ¿Nomás copiando? ¿Qué sí, señores, nomás copiando, porque don Donald Trump ya prometió también dinero a los chavalillos que acaban de nacer del 25 para acá. ¿What? Hágame usted el favor. $1,000 más los 5,000 que le prometió a todo mundo en Estados Unidos si ganaba el partido republicano. Pues está sacando un as de la manga. Bien que le aprendió a los de Morena. Con billete baila el perro. Y cómo no, ya también les va a dar sus croquetas a los gabachos. Para que voten por él, para que no vayan a dejar morir a los señores del Partido Republicano.
4: No.
3: Ah, usted es el favor. ¿Qué bien aprendiste, mi Donald? Bien, ya sabes que dándole dinero al perro, este se suelta, baile y baile. Dale, va. Por lo pronto, así. In English. Para que tú entender.
4: What?
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2: 12:35 de este viernes 9 de octubre del 2026 o del 2026. Por no obedecer las instrucciones de arriba, amenazaron a la jueza Marta Eugenia Magaña. La separan de su cargo y tiene que comparecer ante el Tribunal de Disciplina Judicial por haber concedido una suspensión en contra de la reforma judicial de Andrés Manuel López Obrador. Marta Eugenia Magaña les dio la suspensión. Imagínense nomás, oiga, en contra de las instrucciones de don Andrés Manuel López Obrador, siendo presidente de México, carajo. Oiga, pues nomás a Marta Eugenia se le ocurre eso, hombre. Recibimos llamada. Bueno, estamos al aire. Muy buenas tardes, son tardes ya.
3: Ahorita que hablaba del PT.
2: Sí, señor.
3: En Chihuahua los Aguilar son los dueños y los Avitia. Se la pasan uno y uno, las hermanas son diputadas, una federal, una local o algo así. El papá también. Siguen siendo los mismos. El PT solo es un negocio para dividir votos a lo mejor, o no sé para qué lo hará, para mantenerse el gobierno. Porque por Ciudad Juárez no han hecho nada.
2: Se hicieron...
3: Ahorita una apoya a Cruz, la otra apoya a Andrea.
2: Sí.
3: Uno de los profes ahí regidores siendo director. El hijo de él también siendo director y siendo regidor. El otro hijo de él diputado local, que ahora dicen que va por una diputación federal. Pues es pura mafia. No va a cambiar nada. Buen día.
2: Pues, señor, le recuerdo a usted, desafortunadamente todo lo que dijo es verdad. Todo lo que acaba de decir este señor es verdad. Mire, señor, señora, los partidos políticos muchas de las veces se convierten en grandes negocios. ¿Qué pasó con el PT? Bueno, pues el PT, después de forzar al PRI y hacerle manifestaciones y hacerle muchos problemas, causarle muchos problemas, el PRI dijo, bueno, te voy a ayudar, nomás ya cálmate tantito. Te voy a dejar que pases Fayuca a la ciudad de Chihuahua. Y así nació El Pasito. El Pasito es un lugar donde...

0: venden productos americanos, norteamericanos, en la ciudad de Chihuahua. El pasito equivale aquí, equivale, para que me entienda, al Amazon Juarense. El Amazon Juarense que opera aquí, que así dicen, el Amazon Juarense. ¿Por qué? Bueno, lo de Ciudad Juárez, señor, señora, es que supuestamente porque todo lo que devuelven en Amazon, lo compran 4 o 5 personas de aquí de Ciudad Juárez. Lo pasan del paso a Ciudad Juárez, todo lo que devolvieron de Amazon, y aquí hay un Amazon Juarense. ¿Dónde está? Exactamente donde termina de norte a sur, donde termina el mercado de herrajeros, allí empieza el Amazon Juarense. Y encuentra usted puro producto norteamericano a precio de me lo llevo. Fíjese nomás. Bueno, pues en El Pasito, en Chihuahua, sucede lo mismo. Recibimos llamada. Bueno, estamos al aire. Muy buenas tardes. Son tardes ya.
1: Muy buenas tardes, licenciado Varela.
0: Oh, Rentería Manquero, hombre. Qué gusto saludarte, mi querido Rentería. Adelante.
1: Igualmente. Oiga, señor Varela, estaba escuchando al señor que participó en el anterior del corte,
0: Sí.
1: que dijo que entonces pues ya no existen los ideales, ¿verdad?
0: Sí, señor.
1: No, yo digo que sí existen los ideales, pero voy a hacer una breve conclusión de los ideales. Hágase, señor, tu voluntad, pero nomás en los bueyes de mi compadre. Esos son los ideales. Déjeme le explico por qué, señor Varela.
0: Órale.
1: Vámonos al caso puntual que está ahorita sucediendo en Juárez.
0: Sí.
1: De lo que estaba hablando el señor Antonio, el analista político.
0: Sí, señor.
1: Estaba hablando del voto cruzado y que pues Andrea parece que no quiere saber nada de hablando de cruzados, de Cruz Pérez Cuellar, ¿verdad? O sea, está molesta y evidentemente está molesta. Pero ella está molesta porque le hicieron un tipo chanchullo ahí, que ella lo dice, ¿verdad? Hay que, como dijo la presidenta, pruebas, pruebas, de que sabemos todos de que sí hubo chanchullo, sí hubo, pero pues ahí ellos buscan pruebas. Pero lo curioso de que ella está enojada por el chanchullo que ella dice que le hicieron, pero ella sí quiere ir a juntar a Loera de la Rosa a que venga a participar con ella, siendo que también se ve que se hizo un chanchullo. Entonces, ¿cuáles ideales? Hágase, señor, tu voluntad, pero nomás en los bueyes de mi compadre.
0: Son designaciones, señor, que se toman cupulares. En la cúpula Rentería, la designación cupular, por eso surgen los refranes y los dichos, que son pequeños evangelios y que son grandes verdades. Acuérdate del que dice: dedazo dado, Dios no lo quita. Acuérdate de eso, Rentería.
1: No, no,
0: Dedazo
1: sí, yo
0: dado,
1: estoy de
0: Dios
1: acuerdo.
0: no lo quita. Hay otro que dice, otro que me llamaba mucho en el PRI, que decía: cuando la revolución da a manos llenas. Mi querido Rentería, hablando de
1: Bueno,
0: ideales.
1: déjeme
0: Sí.
1: concluyo con uno, señor Varela, para que
0: Sí.
1: siga usted con las noticias.
0: Sí.
1: No hay peor ciego que el que no quiere ver.
0: No, pues yo te contestaría: no está el horno para bollos, te contestaría yo. Y te diría: no todo el monte es orégano, acuérdate de eso, Rentería, también. No se te
1: Yo nomás le digo
0: olvide.
1: por lo de los ideales que preguntó el señor, que dijo, no hay ideales, pero sí hay ideales de beneficio, pero para cada quien. Y pues ahora sí que hágase, señor, tu voluntad, pero nomás en los amigos de Andrea y en los amigos de Cruz.
0: Mira, Rentería, fíjate bien lo que te voy a decir. Muchas de las veces los ideales se hacen a un lado por la necesidad de resolver un problema. Por la necesidad de resolver un problema. Te voy a poner un ejemplo muy especial, un ejemplo mexicano. Un día en la ciudad de Tijuana, un 23 de marzo, matan a un señor candidato del PRI a la presidencia de la República, Luis Donaldo Colosio Murrieta. Lo matan. ¿Sí? La situación del niño que ahora es senador de la República es que el chamaco tiene 6 años de edad. Sí, pero la niña, Su hermanita tiene 2 años. O sea, los dos hijos de Luis Donaldo con la señora Riojas. Bueno, el problema, Rentería, es que la señora Riojas estaba con una metástasis aguda tremenda, carajo. Sus meses estaban contados, mi querido Rentería. Entonces, soluciones, soluciones. Bueno, pues tienen sus abuelos. No, pues don Luis Colosio Fernández ya andaba un poco desordenado allá en Sonora. No había quien se hiciera cargo de los niños. De los niños, de los hijos de Luis Donaldo, que estaban, porque así es el destino, y muchas veces así es la vida, Rentería, que estaban sujetos a que su madre estaba agónica en un hospital de la Ciudad de México. Y el niño de 6 años y la niña de 2 años, ¿y qué soluciones? Soluciones, Rentería. Olvídate de la ideología y de lo que acabas tú de decir y el otro señor que habló y todo. Soluciones. ¿Qué vamos a hacer con los niños? Le dicen a Salinas de Gortari, oiga, la señora Riojas tiene una prima hermana muy querida, una hermana muy querida en la ciudad de Monterrey. Muy querida la hermana. Y ella se hace cargo de los niños porque los quiere mucho. A sus sobrinos, a su sobrinita y a su sobrino, pues son hijos de su hermana. Los quiere mucho. Y dice Salinas, inteligente como es, una mente muy brillante, don Carlos Salinas de Gortari, ya lo demostró y lo sigue demostrando, mi querido Rentería Manquero. Dice, ok, claro que sí. Ok, manden a los niños a Monterrey con la tía. Y que la tía y el esposo de la tía se hagan cargo de los niños. Y la ayuda que les vamos a dar, fíjate la ayuda, lo que se le ocurrió a Salinas. Fíjate nomás la ocurrencia. La ayuda que le vamos a dar es que le vamos a crear un partido político al señor. Pues el señor no participa mucho en la política, no le gusta mucho la grilla, pues le va a gustar, porque va a ser presidente de un partido político. Y le crean un partido político con una ayuda económica, sí, con el subsidio que le corresponde al partido político, legalmente, todo es legal. Allí no vas a decir que, oye, que no. Todo es conforme a la ley electoral. Se creó el partido político, se aprobó el partido político, recibió el subsidio que le correspondía y los niños tuvieron, gracias a ese partido político que dirigía a su tío, suyo de ellos, un viejo que no le gustaba mucho ni la grilla, y dice, ¿qué ando haciendo yo aquí? Pues sí. Es que se hizo cargo de los niños. Y para la manutención, como Dios manda, de los dos niños, uno que ahora es senador, y la niña que supuestamente vive en una comunidad hippie en Nayarit, supuestamente. Eso dicen las revistas nacionales. Fíjate, una comunidad hippie en Nayarit. Oye, carajo, pero bueno, eso es otra cosa. Eso ya es destino de manifiesto. De cuando crecen los niños, se hacen adultos y toman decisiones diferentes y cosas de esas. Pero la solución, Rentería, fue un partido político para que saliera de allí, se sufragaran los gastos de los dos niños, de Luis Donaldo y de su hermanita. Vía su tío, que era el presidente del partido, ya crecieron los niños. El partido desapareció, al señor tío no le fue mal, nada mal, a la tía menos, económicamente hablando, ¿verdad?
1: Y bueno, y los chamacos se desarrollaron.
0: Y ahorita el chamaco es senador de la República por el partido de Movimiento Ciudadano. trae ideología política.
1: Ser gobernador de Sonora.
0: Y lo quieren hacer gobernador de Sonora por derecho sanguíneo. Fíjate por qué. Por derecho sanguíneo. Bueno, Rentería, pues es un país que se llama México. Y eso y más se puede hacer aquí.
1: Bueno, y hablando de ese país que se llama México, señor sí. Varela, y la noticia que usted estaba dando ahorita de que probablemente se vayan a huelga o están en huelga los del Seguro Social de Ciudad Juárez.
0: Sí.
1: Por los insumos que no tienen herramienta con qué trabajar.
0: Uh-huh. Exacto.
1: Yo no sé por qué a esta gente no le ha llegado la noticia. O sea, el sí. problema no son las medicinas hay, el problema es el algoritmo, dijo la presidenta.
0: Pues sí, eso dijo la señora presidenta. Y acuérdate que tenemos, fíjate bien lo que te voy a decir, fíjate el dato que te voy a dar, nomás no lo confundas. Tenemos una presidenta de la República que junto con un grupo de investigadores, Rentería, hizo un trabajo que ganaron el premio Nobel. Así. Ahí te la dejo. Okay. Junto con un grupo, ella sola no, junto con un grupo de investigadores hicieron un trabajo y ganaron un premio Nobel. ¿Estás orgulloso? ¿Estás contento, Rentería, con tu presidenta que tienes en México? Te felicito. Gusto saludarte.
1: Yo lo felicito a usted también.
0: ¿Por qué? ¿Y a mí por qué? Como dijo Fox, ¿y yo por qué?
1: Tenemos la misma presidenta.
0: Pues sí, y al hecho, y aquí está enfrente de mí mi jefe, el señor Antonio Tirado, que está feliz también, y Lencho, pues no se diga, ¿no? Qué barba, pues sí.
1: Somos una felicidad, qué barbaridad.
0: Ya la devolviste, mi Rentería, ya la devolviste. Muchas gracias, Rentería Manquero, muy amable.
1: Gracias a usted, señor Varela.
0: Te agradezco mucho, mi querido Rentería. ¿Tenemos llamada? Recibimos llamada, bueno, estamos al aire. Buenas tardes. Sí, bueno, el señor se enojó, yo creo. El señor que llamó dijo una palabrota, no sé si era para ti o para mí, mi querido Lencho. Ahí la repartimos, mi Lencho, entre tú y yo, para no irme yo solo con esa, con la palabrota que nos aventó, pero bueno, qué caray. Le decía, por no obedecer las instrucciones de arriba, amenazaron a la jueza Marta Eugenia Magaña. La separaron de su cargo y tiene que comparecer ante el Tribunal de Disciplina Judicial por haber concedido una suspensión en contra de la reforma judicial de Andrés Manuel López Obrador. ¿Sabe desde dónde lo hizo? La juez huyó a España y desde allá de España hizo la comparecencia vía Zoom ante el Tribunal de Disciplina Judicial. Llamó y dijo, lo voy a hacer vía Zoom, y desde España compareció y dio su declaración el día de ayer, pero desde España. Dijo, por sí o por no, porque si me quedo en México, a lo mejor termino en la cárcel de mujeres de Santa Marta, Acatitla. Y aquí se aplica aquel famoso refrán que dice, el que huye, obedece. Me llega una noticia. El expresidente Vicente Fox dice que está por terminar el infierno crudo y destructor. Ah, caray, otra vez. Está por terminar el infierno crudo y destructor. Y llama a recuperar la democracia. Eso dice Vicente Fox Quesada. Ah, cómo ha dado. ¿Qué decir, don Vicente Fox Quesada, desde su rancho de San Francisco del Rincón, en Guanajuato, donde vive con su señora esposa, Martita Sagún de Fox? Ahí es una pareja ejemplar. Vive allí doña Marta con él y Vicente Fox en su rancho, San Francisco del Rincón, en Guanajuato. Muy cerca de León, Guanajuato. Muy cerca de León, Guanajuato. Y bueno, pues allí tiene, fíjese que recuerdo esto, el señor Fox autorizó una obra de carretera en las afueras de León, pero una supercarretera allí, y raramente la supercarretera pasó por su rancho. Raramente, señor, son cuando le toca a usted una suerte que usted tiene una pequeña ranchito, una granjita, y pasa una supercarretera por enfrente de su rancho. De las últimas veces que fui a la ciudad de Chihuahua, señora, vi el famoso, oye, qué bárbaro, la famosa obra. Verdaderamente me quedé asombrado de la carretera, el freeway. Dije yo, pues esto es un freeway a nombre de Dios. Y entonces cuando íbamos recorriendo, precioso, antes de llegar a Chihuahua, de mano izquierda, allí se desvía usted a la famosa obra carretera de nombre de Dios, al camino carretero de nombre de Dios. Y se me ocurrió preguntar, de esas veces que se le ocurre a uno preguntar, ¿de quién son estos terrenos? Y la respuesta me llamó la atención. Me dijeron, estos terrenos se los regaló el señor Almeida a su compadre Javier Corral Jurado, antes de que se pelearan. Porque luego se pelearon y el señor Almeida quiso golpear a su compadre Javier Corral cuando llegó a la ciudad de Chihuahua, en el aeropuerto lo quiso golpear. Fíjese, el señor Almeida quiso golpear al señor exgobernador Javier Corral Jurado, después de que son compadres de pila. Y cuando me dijeron, fue un regalo de cuando eran compadres y se llevaban bien, del señor Almeida al señor Javier Corral. No he visto a Javier Corral para preguntarle si verdaderamente le regaló los terrenos el señor Almeida al señor Javier Corral Jurado. Si verdaderamente se los regaló, nos deja muy mal parados a Cruz Perescuaria y a mí, que también somos compadres de Javier Corral, y no le hemos regalado gran cosa, y menos un terreno. No sé, a lo mejor el señor Cruz sí le regaló un terreno, no creo que le haya regalado un terreno municipal, pero bueno, así, muchas de las veces. Entonces el presidente Vicente Fox, pues hizo su carretera, y raramente la carretera pasó por enfrente de su rancho, pero es una carretera súper, señor, señora. Bueno, el exgobernador de Veracruz y actual titular de Senegas, Cuitlagua García, dice que no hay de qué preocuparse, que no hay desabasto de gas en México. Oiga, qué bueno que nos hace la aclaración, que no hay desabasto de gas en México. Si no, no nos damos cuenta. Ay, bárbaro. Bueno, ¿verdad? En la minuta correspondiente al Banco de México, da a entender, señor, señora, que próximamente bajará aún más su tasa de interés. E inmediatamente los mercados reaccionan y el peso sufre una pérdida frente al dólar. Yo le dije a usted, señor, señora, a mis tres personas que me escuchan en este humilde programa Blanco y Negro, le dije hace 2 meses, si tiene un pequeño ahorro, compre dólares, que es lo más barato que hay ahorita en México, un dólar. Le dije hace 2 meses. Bueno, pues ya le estoy recordando que ya el dólar va para arriba con esto que da a entender el Banco de México, que próximamente bajará su tasa de interés. ¿Y sabe lo que pasa cuando bajan las tasas de interés? Inmediatamente reaccionan los mercados y el peso sufre una pérdida frente al dólar. Se dice que el peso, cuando yo le dije que compraba pesos, estaba en 16.80, 16.70, pues ahorita ya está en 18. Y se dice que para noviembre, diciembre va a estar en 19. Pero si llega a 20, no se vaya usted a extrañar. Señor, señora, el tiempo se me viene encima. Lo dejo con Gaby Martí que es un buen reportero, Gaby Martí, y tiene la información del estado de Chihuahua en tiempo y momento, el señor Gaby Martí. Yo le doy las gracias.
2: Tenemos nuevo fiscal encargado, Gilberto Loya. Hoy tenemos toda la información en unos momentos más.
0: ¿Le va a dar sobre el nuevo fiscal?
2: Es el encargado.
0: Ah, el encargado.
2: Hasta que el Congreso lo rectifique.
0: Que va a llegar a aplicar la ley bien. Estoy seguro porque te veo muy contento, mi querido Gaby Martí. Te veo contento con el nombramiento del nuevo fiscal. Ah, pues es que es amigo tuyo, hombre. Bueno, te felicito.
2: El ingeniero Gilberto Loya Chávez.
0: Es el nuevo fiscal.
2: Ya, oficialmente. Hace unos minutos tenemos en vivo todo, en un momento.
0: Fíjese nomás, ya la gobernadora ya logró eso. Es un logro.
2: ¿Quién queda como jefe de la
0: policía? Es un logro de la gobernadora, Gilberto Loya, nuevo fiscal. Órale. Qué bueno. Es un triunfo de la gobernadora de Chihuahua, María Eugenia Campos Galván. Señor, señora, muchísimas gracias de haber estado en blanco y negro. Si el gran arquitecto del universo no decide mandarme al Eterno Oriente en las siguientes 70 horas, que a lo mejor decide, señor, señora, somos aves de paso en esta vida y la vida es un parpadeo, acuérdese de eso, ¿verdad? Nos escuchamos el próximo lunes a las 11 de la mañana. Buenas tardes, buen provecho.
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13: Muy buenas tardes, ya estamos en vivo a través de Gaby Martín Noticias en Red Estatal 1240 Los Cristalazos. Hoy estamos, ya fíjese qué rápido se está yendo el mes de octubre, ya estamos a 9 de octubre 2026. Un placer saludarlos a toda la gente que me ha seguido a través de las redes sociales, la gente que me saluda en la calle, la que en los centros comerciales, donde voy, bueno, por todos lados me saludo a la gente y me siento muy contento. Ya son 50 años que duré como comediante internacional Gaby Martín, y ahora ya 17 años como periodista y 4 años cumplidos aquí en el 1240 Cristal. Lo que antes éramos Radio Cañón, la estación de los cañonazos, bueno, pues ahora somos Cristal 1240 Los Cristalazos. Mi equipo de trabajo, el Capi Ramón Valverde, se encuentra en las calles de Ciudad Juárez. Gilberto Ramírez estuvo hoy con el director ejecutivo de la Junta Municipal de Agua y Saneamiento, que está haciendo un excelente trabajo, el maestro Alberto Paredes. Lo vemos en las calles, lo vemos en los eventos, ya tiene una relación con el alcalde de Ciudad Juárez, como es el maestro Héctor Rafael Ortiz. Ya hay comunicación en el municipio del estado, como él dijo, aquí no hay colores, aquí hay trabajo por la ciudadanía. Y una felicitación al maestro Alberto Paredes Arroyo, director ejecutivo de la Junta de Aguas aquí en zona norte, en Ciudad Juárez. Bueno, y también nos vamos a ir porque Omar Bazán hoy estuvo en Conalé Cash, hoy estuvo allí en las instalaciones. Ahorita vamos a poner todo lo que pasó, la inauguración, Felicidades a Omar Bazán, que está haciendo un excelente trabajo en la dirección de CONALE del estado de Chihuahua. Bueno, hay mucha, pero hay mucha información. Saludos a la fundita de Gaby Martín, que mañana 2x1 el pozole, 2x1, 150 pesos o uno solo 100 pesos, de lunes a sábado de 8 de la mañana hasta las 4, y ya muy pronto estaré transmitiendo en vivo. Ya están, vamos a cambiar todo el equipo para allá en Gaby Martín. Aquí vendremos cuando haya oportunidad, pero ya vamos a estar para que si usted quiere ir a comer y verme, saludarme, tomarse la foto con Gaby Martín, pues ahí en mi restaurante, la fondita de Gaby Martín, de mi esposa Ana María Reyes y de su servidor Martín Valle Cisneros. 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Pues ya está toda la gente, los espectáculos, mi compañera Guadalupe Torres, y ahí vamos a estar transmitiendo. Y los viernes va a ser de música, de reconocimiento. Los viernes vamos a tener ahí los reconocimientos a los cantantes, funcionarios, únicamente los viernes, y de lunes a jueves, ya saben, todo lo que es el mundo de la noticia. Me voy a ir rápidamente hasta la capital de la ciudad de Chihuahua, porque hoy en la mañana nuestra gobernadora María Eugenia Campos Galván hizo unos cambios en el gabinete. Sí, hizo unos cambios en el gabinete. Y vámonos rápidamente con la gobernadora antes de que... Espérenme, déjenme un segundito porque se me adelanta. Donde la gobernadora hizo cambios allá en la capital. Mi compañera Corina ha estado muy al pendiente de todo lo que está pasando allá en la capital de la ciudad de Chihuahua. Y vamos a escuchar a nuestra gobernadora. Estamos en vivo allá en Chihuahua con Corina Gaby Martín Ortiz. Adelante, gobernadora. Adelante, gobernadora de Chihuahua. Deme un segundo, acuérdense que estoy solito. Vamos a escuchar a la gobernadora.
14: Muy buenos días a todos y todos, a todas y a todos. Gracias por acompañarnos. Nos convocamos el día de hoy para anunciar dos cambios importantes en el Gabinete de Seguridad y Justicia. Lo hago para seguir poniendo orden en casa y dar a la Procuración de Justicia la misma exigencia de resultados que hoy tiene la seguridad en el Estado de Chile. Agradezco a Francisco Sáenz Soto el trabajo responsable al frente del despacho de la Fiscalía durante estos meses. Su experiencia sigue siendo necesaria, por lo que le he pedido que continúe como parte de la institución donde su trabajo es clave. Muchas gracias a Francisco Sáenz. En ejercicio de las facultades que me confiere la Constitución Política del Estado de Chihuahua y demás legislación aplicable, el día de hoy designo a Gilberto Loya Chávez como encargado del despacho de la Fiscalía General del Estado. Lo hago con una clara convicción. Lo que Gilberto construyó en la Secretaría de Seguridad Pública, un modelo de eficiencia, inteligencia y resultados con la plataforma Centinela como su mejor ejemplo, es justo lo que la Procuración de Justicia necesita hoy. Mientras tanto, la Fiscalía no se detiene un solo día. Gilberto Loya toma las riendas en este momento. Y para relevarlo al frente de la Secretaría de Seguridad Pública, designo al día de hoy a Luz Ángel Aguirre Rodríguez, quien se venía desempeñando como subsecretario de Estado Mayor de la propia Secretaría, por lo que la conoce perfectamente. Conoce también la estrategia y garantiza continuidad en el trabajo diario por la seguridad de las familias chihuahuenses. Estoy segura de que con estos nombramientos seguiremos fortaleciendo la seguridad y la justicia en nuestro Estado, dando al interior de la Fiscalía orden detenido, dando al interior de la fiscalía orden, disciplina, coordinación y resultados. Vamos a trabajar cerca de las víctimas con profesionalismo y con exigencia. Los chihuahuenses no esperan pretextos, están cansados de ellos, esperan justicia y eso es lo que debemos esperar. A Gilberto Loya y a Luis Ángel Aguirre les reitero claramente la encomienda de servir a los chihuahuenses y entregar resultados. Cuentan con todo mi respaldo y con toda mi exigencia también. Vamos a trabajar. El encargado de despacho va en este momento a la Fiscalía General del Estado y allá atenderá a la fuente más tarde. Quiero cerrar confirmando que en Chihuahua gobernamos con certidumbre y con rumbo y seguiremos tomando las decisiones necesarias, las decisiones que hagan falta con firmeza y sin simulación por el bien de Chihuahua. Buenos días a todos.
13: Ahí están las palabras de la gobernadora María Eugenia Campos Galván. Ahí está toda la información a través de www.gabymartinoticias.com.mx. No soy el mejor ni somos los mejores, pero tenemos mejor información a través de nuestro portal. Y me voy a enlazar rápidamente hasta la capital de la ciudad de Chihuahua con mi compañera Corina, porque precisamente ella estuvo en el evento donde anuncia la gobernadora los cambios que se están haciendo dentro de su gabinete. Y la felicitación para el ingeniero Gilberto Loya Chávez, que ha hecho un excelente trabajo en la policía del estado. Ha hecho un excelente trabajo en la policía del estado y hay que reconocer lo que ha hecho precisamente en los 67 municipios. Toda la confianza, la gobernadora, al ingeniero Gilberto Loya. Tengo en la línea a mi compañera Corina, que por poquito lo agarra saliendo precisamente del Palacio de Estado, porque lo dijo la gobernadora: quiero que se vaya inmediatamente a la fiscalía para que ponga orden y a ponerse a trabajar a todos los ministeriales. Corina, una noticia que todos los 67 municipios aplaudimos a la gobernadora Maru Campos Galván en la decisión, como ahorita es el encargado. Acuérdate que tiene que pasar el Congreso del Estado, diputadas y diputados, para que lo aprueben como fiscal general de Chihuahua. ¿Es correcto, Corina? Muy buenas tardes.
15: Así es, Gaby. Pues de hecho, después de casi... espérame, es que acabamos de subir aquí en el auditorio de la fiscalía, porque después de casi una hora y media que nos tienen esperando, Gaby, para esta entrevista que va a dar por primera vez Gilberto Loya como fiscal
13: encargado. Hay que irnos legalmente como es la constitución política, encargado hasta que el Congreso no lo rectifique.
15: Exactamente, pues ahorita va a dar por primera vez pues el encargado de la Fiscalía General, dicho por la gobernadora Maru Campos, Gilberto Loya, pues su primera entrevista aquí ante los medios de comunicación. Digo, esperamos una hora y media, casi dos, pero pues ya estamos aquí en el auditorio de la Fiscalía General del Estado de Chihuahua y pues ya en unos momentos vamos a tener esa entrevista que nos va a dar Gilberto Loya.
13: También hay que reconocer al maestro Luis Ángel Aguirre, como lo dijo la gobernadora. Hay una mancuerna en la policía del estado o la Secretaría de Ciudad Pública. Ricardo Reales Vázquez, el maestro, que ha hecho un excelente trabajo, Luis Ángel Aguirre y obviamente el ingeniero Gilberto Loya. Ellos tres han sacado el trabajo en la Secretaría de Seguridad Pública del Estado de Chihuahua, Corina.
15: Exactamente, Gaby. Y pues Luis Ángel ya como secretario de aquí de la Secretaría de Seguridad Pública está tan un cargo muy importante, fíjate, pues que le acaban de encomendar. Y pues ahora Gilberto Loya como encargado de la Fiscalía General del Estado, como tú dices, está aquí ya pues lo aprueben, obviamente los...
13: Déjame comentarte algo muy importante del expresidente municipal, ahora nuestro diputado federal, Armando Cavada Alvidres. Quiero decirte que Armando Cavada Alvidres tuvo a los dos, tuvo a precisamente a Luis Ángel Aguirre y tuvo a Ricardo Reales Vázquez Domingos. A los dos los tuvo en su administración. Hicieron un excelente trabajo. Uno fue el secretario de Seguridad Pública, fue Ricardo Reales Vázquez. Y su brazo derecho, fíjate, fue Luis Ángel Aguirre. Ellos salen de Armando Cavada cuando era presidente municipal de Ciudad Juárez, que ahora es nuestro diputado federal de Morena. Dos excelentes policías.
15: Exactamente, Gaby. Y pues aquí nos está anotando la licenciada Marcela Ríos de Comunicación Social.
13: Oye, Jorge Armendáriz, ¿se va con el nuevo fiscal o se queda en la Policía del Estado?
15: No, se va con Jorge Gilberto Loya aquí en la Fiscalía. De hecho, como te

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3: Lo nombre ya como fiscal general de Chihuahua.
4: Exactamente, no, claro que sí, pues ahorita están todos los medios de comunicación aquí en Chihuahua, te digo, los que no estaban, pues ahorita están, pues digo, esta la va a ser la primera entrevista.
3: Bueno, vamos a hacer una cosa, me voy a quedar aquí en la estación de radio siguiendo con el programa. Más adelante tú me vas a marcar a mí más adelante, para que si tienes algo de información o lo tengas en vivo, si lo tienes en vivo, mételo ahí en el sonido para escuchar. Tú me marcas inmediatamente, estaré yo contigo en vivo, porque veo que ahorita se están apuntando muchos compañeros, y salúdalo de parte de Ciudad Juárez, de Gaby Martín Noticias y todo el equipo, y que felicidades a nuestro nuevo, vuelvo a repetir, es el encargado. Hay que ver cuándo se va a presentar ahí en el Congreso para que lo ratifiquen.
4: Claro que sí, Gaby, pues será una de las preguntas que le haremos aquí los diversos medios de comunicación, y pues obviamente que tus saludos y pues...
3: Oye, un dato muy importante. En esta administración que lleva 5 años, la maestra Maro Campos sería el tercer fiscal, más bien sería el cuarto fiscal, porque Sainz era el encargado, entonces sería el cuarto fiscal de este gobierno que encabeza Maro Campos, ¿es correcto?
4: Así es, Gaby, y pues pues ya en este último año que le queda a la gobernadora Maro Campos, pues va a estar Gilberto Loya, que ha hecho un excelente trabajo como secretario general de la Secretaría de Seguridad Pública Estatal. Y pues aquí,
3: bueno,
4: estamos.
3: Salúdame a Marcela, salúdame a mi amiga Marcela, y tú me marcas. Acuérdate que cerramos a las 2 de la tarde. Acuérdate que ahorita me quedan 10 minutos más. 20 minutos más, tú me marcas si tienes algo de información, para que sigas el proceso, y hay que estar al pendiente si va a haber cambios, si sigue Carlos Manuel Sala aquí como fiscal, o si va a haber cambios, porque algo que tiene que ver Gilberto es hacer cambios en las fiscalías, si no, va a ser lo mismo de siempre.
4: Sí, pues obviamente que va a haber muchos enroques y cambios, lo que va a haber aquí, tanto en la Secretaría de Seguridad Pública Estatal, como en la Fiscalía. De hecho, mira, aquí se vio luego, porque siempre en las entrevistas de Gilberto Loya son muy puntuales, y ahorita pues hay toda esta reorganización que se está haciendo, porque pues...
3: ¿Dónde está la fiscalía?
4: Aquí en la avenida Simón Bolívar.
3: Está muy lejos, porque no conozco yo la fiscalía.
4: No tanto, pero sí está... Pues sí, no, pero estamos, digo, aquí desde temprana
3: hora. Entonces, estoy al pendiente, me marcas tú, por favor, y el lunes no va a haber programa con ustedes, yo estaré transmitiendo en vivo. Acuérdate que el lunes voy al foro de periodistas Vasconcelos de nuestro presidente Carlos González Sierra, allá voy a estar yo, y estaré un aniversario más de la capital de la ciudad de Chihuahua con el presidente municipal en funciones, René Chavira. Acuérdate que el 12 de octubre no va a haber gobierno municipal ni estado, acuérdate que les van a dar el día blanco.
4: Así es, creo que sí, pero pues por ejemplo siempre en ese día pues hay honores de
3: ahí voy a estar.
4: De aquí en la presidencia, porque recuerda que enfrente de la catedral está el monumento a ¿cómo se llama? Al que puso aquí en
3: Chihuahua, el fundador.
4: El fundador. Es que no traigo aquí
3: computadora. No te preocupes, ahorita más adelante, si quieres más adelante, para que estés al pendiente, acuérdate, ese cubo de Gaby Martín se tiene que lucir con el nuevo encargado fiscal general del estado.
4: Claro que sí, Gaby, de eso no te quede duda, y pues mira, ahorita nomás te comento que no va a haber micros ahorita donde va a estar, ya que está un podio chiquito, y pues,
3: cuando salga le toman la foto con el nuevo fiscal. Sí. Bueno, me marcas, Corina, me marcas.
4: Claro que sí, ahorita te marcamos, y pues para darte toda la información que nos dé el nuevo encargado de la Fiscalía General del Estado de Chihuahua.
3: Bueno, pues ahí está mi compañera Corina, que está haciendo un excelente trabajo. Qué excelente trabajo está haciendo mi compañera Corina en la capital de la ciudad de Chihuahua. Vuelvo a repetir, en este momento va a empezar lo que será la conferencia ya como nuevo encargado de la Fiscalía. Ya todos los medios de comunicación están ahora sí contentos de esto. Vámonos con el maestro Alberto. Vamos con Alberto Paredes.

0: aprovechando los descuentos y aparte estamos dando un plazo para que paguen sus mensualidades. Estamos ahí con un equipo de aproximadamente 60 gentes. Estamos también igual su botanita para que estén por ejemplo la 21. Y aquí estamos con la 9, 15, 9, 20. Ya puedo ver que está llegando mucha gente. Digo que va a tener mucho éxito el evento con el modo de ellos. Zaragoza, como les comenté hace unos días, llevamos un 30% avance, vino la lluvia y se volvió a llevar la calle completamente, pues volvimos a empezar. Yo calculo que una semana aproximadamente pues, terminando esa calle. Estamos ahorita trabajando con los de Chihuahua, estamos entregando despensas diariamente a las familias para seguirles apoyando. Ahí estamos trabajando, yo calculo que una semana o dos debemos estar terminando esa calle otra vez.
1: Maestro Alberto, pues vimos ahora sí la unión entre el municipio y el estado, lo vimos haciendo un recorrido en el río Bravo. ¿Quiénes participaron en ese recorrido que hizo la Junta de Agua con el municipio de Ciudad Juárez? ¿Quién más participó?
0: Sí, mira, efectivamente el día de ayer fuimos convocados por SILA, estuvo ahí con agua, estuvo ahí Obras Públicas del Estado, Protección Civil del municipio, y lo que decimos, revisamos lo que hicimos cuando se presentó el problema. Hubo mucha coordinación en ese momento y sigue habiendo coordinación. Hicimos un recorrido también todas las autoridades para ver qué trabajos se requieren hacer. Y en lo que corresponde a la Junta de Agua, si podemos ayudar, estamos a disposición para ayudar en todo lo que sea.
1: Vimos a las unidades limpiando los ¿cómo se le llaman? Canales.
0: Estuvimos ahí haciendo limpia de canales, realizando los colectores, hicimos un recorrido por todo, prácticamente todo el río, para ver qué es lo que se va a hacer. Hay mucho trabajo que hacer, eso sí, pero vamos a estar para ayudar lo que se requiera.
2: ¿Se tiene un estimado de
0: infección
2: que se estimó para atender la construcción de los
0: lluvias? No, mira, no tenemos todo el estimado. Básicamente fue lo que sí te puedo decir, que trabajó más de 24 horas ahí en punto. Hicieron varios trabajos para que no llegara el agua a las casas. Entonces se hizo un buen trabajo, el resultado fue bueno. Vamos a seguir ahí pendientes de, por si vuelve a pasar, estar ahí pendientes.
1: ¿Las presas que tenemos ahorita ayudaron mucho?
0: Sí, mira, ya estamos muy contentos. El resultado que tuvo las presas, sobre todo esa, la filtro 2, evitó créeme, una tragedia. Hemos visto videos de años pasados de cómo se va carros, casas, hasta gente, y ahora se pudo controlar muy bien. Este funcionamiento de la presa es un control de avenidas que se logró perfectamente. Estamos ahorita analizando el proyecto para ver si logramos continuar con la cuarta presa, que vendría a enfocar a solucionar el problema de las víboras. Entonces esperemos poderlo sacar antes de que termine la administración de la
1: ¿Qué le dijo el alcalde Héctor Rafael Ortiz?
0: Que hemos estado en contacto, sobre todo que nos ha pedido mucho apoyo en la zona de Juárez por venir. Ahí hay un problema fuerte en cuanto a baches, en cuanto a drenaje. Estamos trabajando de manera conjunta con él. Ayer hablé con él, mandamos unidades donde pidió, seguimos trabajando de manera coordinada. Como te digo, somos autoridad, estamos trabajando sin color, sin partido, en beneficio de los juarenses.
2: ¿Y si no tienes unidades generadas entre los residentes del Valle Juárez, que hay muchos fugas de drenaje, aguas negras, pues que tienes que encarar ahí?
0: Como te he dicho, más que fugas de drenaje, aguas negras, ¿qué pasa? Llega el agua, se mete a los colectores y realmente se regresa el agua de orilla con drenaje. Entonces al momento que tú ves ahí, ves un agua como estancada, sucia. Es drenaje sí, pero viene por el problema del agua pluvial, ¿no? Lo que se requiere, ya hemos dicho, es una fuerte inversión para drenaje pluvial y poder resolver ese problema. La gobernadora nos ha instruido para que atendamos esos asuntos, aunque no le corresponde directamente a la Junta, como te digo, estamos trabajando para estar cerca y resolver el problema de los paredes. Mira, básicamente estamos trabajando en que se resuelve ahorita. Se va a hacer un proyecto en cómo podemos ayudarlo, pero no lo tenemos todavía de esa manera en esa zona. Estamos arrancando ahorita otro que es el doctor Candelaria, es un inversor fuerte, lo vamos a arrancar la próxima semana. Eso va a venir a ayudar a 12 y 14 colonias que tienen un problema serio con un colector que aquí ya está viejo en realidad. Era con la lluvia, vino a acrecentar el problema. Esa inversión la tenemos convocada para hacer en enero o febrero, pero la adelantamos y empezamos el día 15 de octubre con esa obra.
1: La gente en este momento pide apoyo sobre los baches.
0: Sí, mira, el principal reclamo de Juárez son los baches, definitivamente, que también provocan la lluvia. Nosotros hacemos nuestros arreglos, creamos el bache, lo solucionamos, sin embargo vemos que hay otros y lo estamos atendiendo. Aquí queremos ayudar a Juárez, sabemos que es un problema muy grande y vamos a estar ahí para trabajar. Empezamos en enero un programa de 100 millones de pesos de baches, se terminó en julio, empezamos en agosto un segundo programa, otros 100 millones de pesos. Lo que es la Junta de Aguas, la Junta de la Gobernadora, son más de 200 millones de pesos en bacheos que estamos trabajando de manera...
1: ¿Han mandado presupuesto de Chihuahua para Juárez, maestro?
0: Sí, también a través. Mira, este programa que yo les comento es únicamente de la Junta de Aguas. Obras Públicas, con el ingeniero Chanes, que también le agradezco mucho el apoyo que siempre nos da, es un programa aparte que están haciendo hoy, ahorita a las 10, hay otro evento para una calle, es parte de un programa, ¿no? Eso es parte de Obras Públicas.
2: En cuanto a las capas de alcantarillas, sobre el ministro, quiero comentar...
3: Bueno, pues ahí estamos escuchando precisamente al maestro Alberto Paredes, que ha hecho un excelente trabajo en la Junta Municipal de Agua y Saneamiento como director ejecutivo. Lo hemos visto en los eventos, lo hemos visto en los problemas, los recibos. Fíjese, hay problemas de 40,000 pesos que han pagado hasta 4,500 pesos. Han hecho rebajas más del 50% y un reconocimiento que ha hecho un excelente trabajo. Yo creo que el ingeniero Mario Mata, que es el presidente estatal de la Junta Municipal de Guaysanamiento, pues le dio la confianza, así mismo la gobernadora María Eugenia Campos Galván y el representante precisamente de la gobernadora, el maestro Carlos Ortiz Villegas, que han hecho un excelente trabajo. Hoy lo vi, ahí estuvimos en la Vicente Guerrero y Avenida López Mateos en Río Grande Mall, que también estaban los elementos de la Coordinación de Seguridad Vial tapando un poco de la Avenida Vicente Guerrero de Poniente a Oriente por la Vicente Guerrero, pasando la López Mateos, donde está la gasolinería, porque estaban ahí precisamente el delegado del Seguro Social, Luis Hernández, que unos momentos más le voy a dar la entrevista que me dio, y a mí, a muchos medios de comunicación, donde ellos exigen muchas cosas para el Seguro Social, pero no lo va a platicar más adelante. El Capi Ramón Valverde ya está listo con el reporte de lo que está pasando, y hoy se vio volar el helicóptero de la Secretaría de Ciudad Pública del Estado, que hoy tenemos nuevo secretario, el maestro Luis Ángel Aguirre. Felicidades, mi amigo, que es una persona que siempre todo lo que hemos pedido de apoyo nos ha ayudado. Muchas felicidades al nuevo encargado de la Fiscalía General del Estado, ingeniero Gilberto Lea, que allá está Corina. Unos momentos más hará la conferencia ya, como el encargado fiscal tiene que ir al Congreso del Estado para que le aprueben su nombramiento. Vámonos a corte, ya está la fundita de Gaby Martín. Hoy le tocó al Loco Juárez su caldo de res. Hoy le tocó su caldito de res al estilo de la comadre Mayela. Y mañana sábado, 2x1, el rico pozole. Y el lunes estaré en Chihuahua en el foro de periodistas con Carlos González Sierra. Y un aniversario más de la capital del estado, la fundación de Chihuahua, Chihuahua. Regresamos.
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2: Ya. En este momento, vuelvo a repetir, vamos a entrar en vivo hasta la ciudad de Chihuahua, donde está dando su conferencia de prensa con medios de comunicación, y ahí está Gaby Martin, Noticias con Karina, ahí está el cubo de Gaby Martin, y ahí está el nuevo encargado de la fiscalía, el ingeniero Gilberto Loya. Adelante, adelante, Karina. Adelante. A ver.
3: De nuestra tradicional rueda de prensa los lunes, llegando a ocupar ese lugar encargado de la fiscalía es el licenciado Omar Tinoco. También el otro cambio que se hizo ya es a quien llevaba la titularidad de la dirección de administración de la Fiscalía General del Estado, la licenciada Patricia Franco. En su lugar llega el licenciado Luis Rico a hacerse cargo de esta área tan importante. Y por último, el otro de los cambios que se hicieron ya a esta hora es la titularidad de la Agencia Estatal de Investigaciones. En este caso, el licenciado Pérez Rico, que era el responsable de la Agencia Estatal de Investigaciones, bueno, pues en su lugar llega el licenciado Daniel Barraza. Esos son los cambios que hemos hecho hasta este momento dentro de la Fiscalía General del Estado. Son cambios normales, son cambios naturales, obedecen a una nueva exigencia que, como ustedes escucharon del discurso que por la mañana dio nuestra gobernadora Maru Campos, bueno, pues es una nueva exigencia para poder dar una nueva estrategia en la Procuración de Justicia en el Estado, que hoy obedece a un tema de resultados, como bien lo dijo nuestra gobernadora. Y en ese sentido también permítanme comentarles que dentro de las acciones que estaremos llevando en próximos momentos después de esta rueda de prensa, bueno, pues está ya citado a un trabajo de gabinete conjunto. ¿Qué es esto? El gabinete de la Secretaría de Seguridad Pública y el gabinete de la Fiscalía General del Estado, es decir, los titulares de las distintas áreas de la Fiscalía General del Estado, bueno, pues estarán concentrándose aquí en unos pocos minutos más para poder definir cuál va a ser la estrategia conjunta para poder dar resultados a los que la gobernadora temprano hacía referencia. Y bueno, pues eso es lo que llevamos hasta ahorita. Estoy a sus órdenes. Federico. Así, a capela.

0: no se escucha, Corina, los compañeros que están preguntándole al nuevo fiscal. Estamos en vivo, ¿eh? Le está haciendo preguntas al fiscal Gilberto Loya. Estamos en vivo en el 1240 y Gaby Martí Noticias. Falta un micrófono ahí para que se escuchen a los compañeros periodistas de Chihuahua.
1: Muchas gracias. Voy a comenzar primero con la pregunta que tiene que ver con la Fiscalía General del Estado. Y déjame decirte que por eso justo ya se da uno de los primeros cambios, es al el fiscal de control y análisis de la Fiscalía General del Estado, que es quien lleva las investigaciones al interior de nuestro personal. Y los trabajos conjuntos que vamos a estar realizando en función de las desapariciones forzadas tiene tres ejes específicos. Uno de ellos, que ya puso en funcionamiento nuestra gobernadora Maru Campos, tiene que ver con la atención integral a todas las víctimas secundarias del delito de desaparición forzada. La siguiente estrategia tiene que ver con un nuevo protocolo de alertamiento ante cualquier denuncia de desaparición, ya sea a través de la plataforma Centinela o cualquier tipo de denuncia dentro de la Fiscalía General del Estado, nuevos canales de protocolo de alertamiento tanto a la Policía del Estado como a las policías municipales. Y en tercer punto, en este sentido también tiene que ver con el trabajo integral de las áreas responsables del seguimiento ministerial a todas las denuncias de desaparición para poder dar mejor resultado al respecto. Y esa estrategia o ese componente de este nuevo modelo de procuración de justicia tiene que ver o está denominado como todos de regreso a casa. ¿Usted quiere comentar? Sí, claro. Gracias. En relación a las calificaciones que están emitiendo por parte de los organismos evaluadores al sistema penitenciario, justo la Secretaría de Seguridad Pública del Estado está en el proceso de un gran trabajo para establecer las condiciones necesarias para podernos certificar en la Comisión de Acreditación del Sistema Penitenciario. Y en esa parte es una estrategia integral que incluye hacer los espacios suficientes para disminuir la sobrepoblación. Y aquí pues aprovecho para hacer el comentario: desde que se realizó en la toma del sistema penitenciario por parte de la Secretaría de Seguridad Pública del Estado, se ha venido trabajando con una población que hoy es de 10.500 personas privadas de su libertad en los diferentes centros penitenciarios. Y eso también ha traído un trabajo conjunto con Ejército, con Guardia Nacional, donde hemos estado ingresando de manera permanente para revisar las condiciones del propio sistema penitenciario. Y hago el comentario porque estamos ahorita corriendo un análisis y una serie de acciones para tener el acercamiento con el personal del sistema penitenciario, pero ya hay un gran trabajo detrás de eso. Tenemos ya desde el 2023 trabajando en mejorar las condiciones. Se hizo un gran trabajo en hacer espacios nuevos para el sistema penitenciario, y de manera permanente se están haciendo evaluaciones, adecuaciones a los protocolos, y precisamente lo que estamos buscando es lograr darle continuidad a esa estrategia de seguridad, consolidar esa certificación que tanto nos hace falta en el estado de Chihuahua, y sobre todo poder complementarlo con las acciones de procuración de justicia para que haya una reinserción social.
0: Bueno, ahí estamos escuchando al nuevo jefe. Gracias Corina, porque estás en vivo allá en la capital de Chihuahua. Él es el nuevo jefe de la policía de la Secretaría Pública, el maestro Luis Ángel Aguirre, que le damos una felicitación. Esperemos que haga cambio. Déjenme enlazarme rápidamente con el Capi y luego me voy con los espectáculos y luego voy a regresar con Corina. Vamos rápidamente con el Capi Ramón Valverde porque quiero hacerle unos comentarios, porque yo personalmente le voy a pedir al nuevo encargado de la Fiscalía general del estado. Pero déjenme enlazarme rápidamente con mi compañero, el Capi Ramón Valverde, el jefe de reporteros policíacos en las calles de Ciudad Juárez, que hoy le tocó un incendio. Hoy estuvo un incendio con el heroico cuerpo de bomberos. Era un lugar abandonado de dos pisos, pero ya lo tengo en el Capi. Capi, nos vamos a ir rápidamente. Primeramente, dígame lo que pasó con bomberos, que fue un incendio donde era un lugar vacío, que no había persona, no había muebles. Rápidamente, Capi.
2: Y es así, mira, hoy por la mañana, eso de las 9:30 de la mañana, 10 por ahí, se hizo presencia una unidad de bomberos y protección civil, personaron ahí en el cruce de la Ferrocarril y Mejía, donde hay un hotel que está ya, pues ya en ruinas, como se puede decir, ya en ruinas, el hotel Olivia en aquellos años, no sé si lo recuerdas, y luego pues fue Hotel Mazatlán. Y así es, Gaby, pues se presentaron ahí para el derrumbar un poco lo que ya estaba por colapsarse, y fue nomás allí primeros auxilios al del inmueble ya en ruinas, Gaby, como te lo comento.
0: ¿En dónde está ese ubicado, Capi?
2: Ahí en la Mejía y Ferrocarril.
0: Mejía, Ferrocarril. Sí, Ferrocarril. Muy antiguo.
2: Allí ya, fue hotel, y ahorita ya no es nada, ya es nada más un edificio allí que, por cierto, da un mal aspecto en la zona. Pero bueno, solamente las autoridades sabrán el por qué no se ha demolido, no lo han demolido, porque sí, ya se requiere. ¿Por qué? Porque está en riesgo de que caigan los pedazos de concreto, de ladrillos, de arriba de ese dicho hotel, que fungió como hotel en aquellos años, y ahorita ya no es nada, puro ruina. Entonces se presentaron ahí para quitar esos pedazos de concreto, de mezcla de ladrillos que estaban menos arriba, que estaban por colapsarse, y lo quitaron ahí, lo que estaba más en riesgo, Gaby, y para evitar, y como te lo comenté ahí en el video que te hice llegar, Gaby, de que pues siempre bomberos, protección civil,
0: así es,
2: van al pendiente de los riesgos de
0: bueno, nosotros los Capi, ciudadanos. Ahora que yo tenga enfrente, porque ya es el nuevo encargado de la Fiscalía General del Estado, yo no le tengo miedo a nadie. Mire, Capi, si no quise ser aspirante a la alcaldía porque vi que los tiempos no me iban a apoyar, no me iban a favorecer. Yo miré que no era mi momento. Pero el dedo del renglón va a seguir. Tengo problemas de edición. Todos saben quién soy yo, Capi. Todos saben que desde los 8 años salgo en la televisión, en el Canal 5, en el Canal 44, en Televisa, en donde no ha salido Gaby Martín. Pero yo sigo con el dedo en el renglón, que muy pronto Dios me dará la oportunidad de servirle a mi Juárez, que me ha dado mucho. Ahora que yo tenga al ingeniero Gilberto Loya, le voy a hacer una petición. Que ya dejen de abusar los policías ministeriales, que ya no anden en exceso de velocidad, que ya no choquen las unidades que nos cuesta a nosotros que pagamos impuestos, que ya no sean abusones y se paren en doble sentido, que vayan, van a comprar comida y de veras, Capi, se paran a las esquinas. He tenido problemas yo porque desgraciadamente nomás están viendo a ver qué hace Gaby Martín con sus unidades y trae placas y me paro mal, la verdad se lo digo. Y yo le voy a decir que es el momento de cambiar ya aquí a los comandantes. En Ciudad Juárez se necesita un cambio verdadero en la Fiscalía Zona Norte. Con todo respeto a Carlos Manuel Salas, pero como lo he dicho, cada quien lleva su tiempo. Y es el momento que la Fiscalía en los 67 municipios vean la mano del ingeniero Gilberto Loya. Yo creo que es el momento que la gente tengamos la confianza, porque me da coraje verlos enmascarados, abusan de la ley, se meten a las casas, arrestan a personas, y la verdad, siempre la fiscalía han sido abusones, y se lo digo, y se lo voy a decir en su cara al ingeniero, que ya le diga a los fiscales que no violen la ley, que respeten, porque a nosotros nos cuestan sus unidades, sus armas, y lo que se les paga de su sueldo. Ya, que no se pasen las luces, que no sean abusones. Y la verdad, Capi, ojalá que ya en la fiscalía haya una lealtad al pueblo de Chihuahua.
2: Así es, Gaby, fíjate, pues como dice el dicho sabio, el que es buen juez por su casa empieza, y pues cuál debe de ser, ¿verdad, Gaby? Y efectivamente, ojalá y en verdad haya un cambio. Y déjame comentarte, Gaby, estoy un poco confundido, porque por los comentarios que has hecho ahorita en el programa, pero no sé, Gilberto Loya Chávez va como fiscal del Estado?
0: Es encargado ahorita. Va encargado. Hasta que el Congreso del Estado no lo apruebe, Capi.
2: Ah, ok.
0: Ya no es el jefe de la Policía del Estado.
2: Ya no.
0: Ahora es el licenciado Luis Ángel Aguirre.
2: Luis Ángel Aguirre, ok, ya entendí, ahora sí. Bueno, pues qué bueno, enhorabuena, Gaby. Yo en lo personal, pues a mí me gusta, en lo personal, muy, muy particularmente, que pues el ingeniero Loya Chávez ha sido muy atento, es una persona muy tratable, con carisma, digo, porque lo he visto en algunas entrevistas, inclusive con nosotros, los medios, él se porta de una manera diferente a los demás, nada que ver Carlos Manuel Sala, nada que ver, tienen una forma más, seria, por no decirlo de otra manera. Pero
0: no les gusta, no les gusta convivir con los medios de comunicación, las cosas como son, Capi, las cosas, con todo respeto al señor, que yo tengo el honor de conocerlo, he platicado, vuelvo a repetir, es parte del periodismo, pero hace falta ya que la fiscalía ya haga un cambio, y el cambio debe de ser de cambiar todo. Si vas a sacar la manzana podrida para que las otras 50 manzanas no se pudran, pues hay que quitar las cosas como son, Capi.
2: Así es, y la víbora se mata de la cabeza, obviamente, Gaby. Bueno, pues enhorabuena al ingeniero Gilberto Loya Chávez, todo el éxito, y parece, pues es la, para mí, a mi ver, es la persona adecuada.
0: Exactamente, exactamente. Dos cosas que le aplaudo a la gobernadora. En Conalep, haber puesto a Omar Mazán Flores, nuestro maestro, porque ha hecho un excelente trabajo. Y ahora en la Fiscalía General, al ingeniero Gilberto Loya. Son dos, que veas, le aplaudo a la gobernadora, dos decisiones muy importantes que ha hecho. Y quiero decirle, Capi, que yo personalmente le voy a decir esas quejas que me mandan a mí los ciudadanos, y que todo el mundo, hemos visto cómo se pasan las luces, cómo se paran, y luego no traen sus chalecos, traen la pura pistolita, se sienten supermanes. Ojalá que aquí el ingeniero Gilberto ponga orden en la Fiscalía Zona Norte, porque son muy déspotas, lo digo con todo respeto.
2: Y es Gaby, enhorabuena, y ojalá, y pues, como lo comentas, que se haga un cambio en verdad, que es lo que necesitamos aquí, un cambio para que las cosas pues marchen de otra manera, por la manera que nosotros necesitamos, los ciudadanos, efectivamente.
0: Bueno, Capi, me tengo que ir.
2: Que haga coordinación.
0: Capi, me tengo que ir. El lunes voy a estar en la capital de Chihuahua, nos vemos el martes, primeramente Dios, y ojalá, que el ingeniero Gilberto Loya ponga la Fiscalía número uno, como lo puso en la Secretaría de Ciudad Pública del Estado de Chihuahua. Ojalá que ahora sí haya orden en la Fiscalía y que haya trabajo, que presenten trabajo, que eso es lo más importante. Detener a esas personas que te dañan a ti, Capi, que me dañan a mí, a mis hijos, a mis nietos, a mis amigos, a mi familia. Ojalá que la Fiscalía General nos dé una vuelta, como decía Cantinflas, 80 vueltas al mundo de la tierra.
2: Así es, Gaby. Bueno, pues todo el éxito para los dos, tanto al licenciado Luis Ángel Aguirre como fiscal, y aquí a Gilberto Loya Chávez, que es una gran persona, que tengo gusto de conocerlo y tratarlo, inclusive un poco, pero sí lo he tratado, y muy buena persona.
0: Y te lo digo, y te lo compruebo, es mi amigo. Son poco contados los que te puedo decir, y un gran amigo que tengo es el ingeniero Gilberto Loya, porque me ha demostrado su amistad. Esos son amigos que duran para toda la vida. Y Ricardo Reales Vázquez Domínguez y Luis Ángel Aguirre, acuérdate, vienen de la Policía Municipal, que uno de los presidentes que más apoyó a la policía y a Vialidad fue Armando Cavada. Les dejó una estación de policía, les dejó una academia de policía. Un gran presidente municipal en sistema de seguridad pública, sin duda, es Armando Cavada Alvides. Que pases buenas tardes, Capi.
2: Claro que sí, Gaby, pues no me queda más que agradecer a toda la gente que nos hizo el favor de sintonizarnos a través de 12:40 y Gaby Martín Noticias durante estos 60 minutos. Saludos y buen provecho, se va a comer.
0: Vámonos rápidamente a los espectáculos, porque me tengo que ir a la capital, a Chihuahua. Vámonos rápidamente con mi compañera Guadalupe Torres, que muy pronto estará ahí en la fondita de Gaby Martin. Ya me dijo mi compañera que va a estar, pero sí lo digo. Armando Cabal Alvidres, siendo presidente municipal, dejó muchas cosas. Hay que reconocer, honor a quien honor merece. Y la verdad, yo me siento muy contento de estos servidores públicos que han hecho un excelente trabajo. Vámonos con mi compañera Lupita Torres. A ver, Lupita, ¿dónde me perdiste, Lupita? ¿Dónde estás? A ver, deme un segundo porque estoy en vivo. A ver, aquí la tengo. Deme un segundo. O sea, ya ahorita me voy a la fundita de Gaña Marte porque la comadre Mayela hoy me toca caldo de res. A ver, Lupita. Es que lo que les digo, como estoy solo yo aquí, muchas veces se me pierden los comadres. Aquí está, aquí la tengo. Vámonos con Guadalupe Torres.
3: ¿Qué tal, amigos? ¿Cómo están? Muy buena tarde. Es el segmento de espectáculos para Gaby Marti Noticias en Red Estatal. Y en este momento, iniciamos. Antes de irnos con las notas de los espectáculos, les quiero hablar de la importancia de proteger a quienes más amamos. 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Y ahora sí nos vamos con las notas de los espectáculos. Les cuento que Luis de Llano dejó claro que no está de acuerdo con la serie de Timbiriche. Su representación legal emitió un comunicado señalando su oposición al uso lucrativo e inconsentido de su imagen en cualquier obra de ficción o documental. Este posicionamiento se dio a conocer ayer jueves en medio de esa polémica que rodea el estreno de esta serie y después de que 6 integrantes originales de Timbiriche también se deslindaran del proyecto. Les cuento que en dicho documento también se señala que ya se han presentado frente a las autoridades correspondientes los documentos relacionados con el cumplimiento de las resoluciones judiciales del proceso que mantiene Luis de Llano con Sasha Sokol. Asimismo, se dejó claro que será la única declaración oficial que se emitirá por parte del suscrito y de su representación jurídica respecto al estado del expediente y a los relatos del pasado ventilados en dicho juicio. Por cierto, les comento que el primer capítulo de esta serie de Timbiriche se transmitió ayer como a las 11 de la noche como un preestreno especial por televisión abierta en el canal de las estrellas. Pero la serie completa se transmitirá a partir de hoy en la plataforma de ViX. La serie consta de 8 episodios, los primeros 2 ya fueron liberados y se estrenará un nuevo capítulo cada viernes en dicha plataforma. Y continuamos con más información de espectáculos. Les cuento que el equipo del cantante Tito WP anunció la suspensión total y hasta nuevo aviso de su gira La People Tour en México por motivos ajenos al artista y a su equipo. Se cancelaron todas las presentaciones programadas, incluyendo ciudades como Puebla, Monterrey, Aguascalientes, León, Chihuahua y Guadalajara. El equipo informó que los boletos adquiridos serán reembolsados en su totalidad a través de la boletera oficial, solicitando a los compradores contactar directamente al punto de venta o proveedor correspondiente. El comunicado oficial no detalla las causas específicas de la decisión, aunque en redes sociales se ha especulado sobre la baja venta de boletos en algunos recintos. Y bueno, pues también les informo que el cantante de corridos tumbados, Natanael Cano, también canceló las 10 fechas restantes de su gira Natanael Cano Volumen 1 Tour 2026 por motivos de salud y bienestar. Les cuento que a través de un comunicado oficial emitido por su equipo y su familia, se informó que a partir de este momento el exponente de corridos tumbados cancelará todas sus presentaciones, apariciones públicas y demás compromisos agendados hasta nuevo aviso. Su equipo informó que el cantante se concentrará en su salud y bienestar sin especificar un diagnóstico médico o tiempo estimado de recuperación. Los boletos adquiridos serán reembolsados directamente a través de los puntos de venta originales de cada boletera. Y con esta información finalizo espectáculos por este día. Para Gaby Martí Noticias, en Red Estatal, Guadalupe Torres.
0: Gracias, gracias a mi compañera Guadalupe Torres. Quiero agradecer al presidente Sergio Arturo Salgado Torres de la Asociación Chihuahuense de Centro de Diversión AC, Bares Unidos de Ciudad Juárez, por todo el apoyo que me han dado en estos 8 años que he estado como inspector y como jefe de prensa los viernes y los sábados. Me han visto patrullar y cuidar los bares. A todos los compañeros de Bares Unidos de Ciudad Juárez, de aquí les mando un abrazo a todos. Gracias a Baterías Parra, de mi amigo César Parra, que ha sido brazo derecho de Gaby Martín, a don Jorge Álvarez, al doctor Sergio Álvarez, a don Carlos Álvarez de Ferretería Multicerre, Ferretería Tres Hermanos y la estación de garzonería Tres Hermanos en el cambio de aceite. A mi compadre Manuel Mejía de la Casa de Cambio MM allá en la avenida Guarafil, Internacional Guarafil, rumbo al puente Isleta Zaragoza. También agradecer nada menos que a toda la gente que ha hecho posible, al doctor Javier Cavada de la Escuela Superior de Psicología, a todos mis patrocinadores. Y ya para cerrar con broche, porque a ver si tengo nomás 2 minutos, a ver si logramos entrar rápidamente con Corina, que ya, vuelvo a repetir, ya dio su primera conferencia como encargado de la Fiscalía General del Estado de Chihuahua, el ingeniero Gilberto Loya. Ya lo vieron ustedes en las redes sociales, ahí, aquí en el portal www.gabymartinoticias.com. Nosotros sí estamos en el momento, nosotros no copiamos, nosotros tenemos en vivo a los corresponsales, a los compañeros. Bueno, pues ya es que está precisamente, está ya en lo que es la capital, y el lunes estaré en el foro de periodistas con mi gran amigo Carlos González Sierra, que allá voy a estar con todos ustedes. Gracias a todos por ese apoyo a través de Gaby Martí Noticias. Nos vemos el próximo martes, el lunes estaré en vivo, aquí me estará apoyando mi compañero Lorenzo Loco Juárez. Que pase usted muy buenas tardes, y vuelvo a repetir, felicidades al ingeniero Gilberto Loya, al encargado de la Fiscalía General del Estado, que yo sé que en el Congreso del Estado los diputados y las diputadas van a aprobar, porque será el cuarto fiscal de Maru Campos, nuestra gobernadora Marijena Campos Galván, y al nuevo jefe de la Policía del Estado, al maestro Luis Aguirre. Desde aquí, un abrazo. Esto es Gaby Martí Noticias, Martín Valle Cisneros. No somos los mejores, pero tenemos la mejor información.

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2: Si usted creía o estaba seguro de que en el asunto de Andreita Chávez la cosa iba a parar ahí, más equivocado no podía estar. En el cuartel de guerra de Andrea, con la ayuda y contubernio de dos mañosos de la política como Adán Augusto López y Javier Corral, trabajando de la mano, se está fraguando ya el plan B para que sí o sí Andrea Chávez sea la candidata de la 4T a la gubernatura de Chihuahua. Sí o sí. ¿En qué consiste el planecito? Fácil. Por principio de cuentas, inundar redes sociales con información negra de Cruz Pérez Cuellar, contando con la participación de miles y miles de bots y personas afines a la nanis, como ahora le llaman, para asestar toda clase de golpes por arriba, por abajo, por un lado y por el otro, contra Cruz Pérez Cuellar, con la intención de descarrilarlo y tumbarlo de la candidatura a gobernador. Incluso, ya se habla de presentar denuncias penales debidamente instrumentadas para minarle el camino y obligarlo a renunciar por las buenas o por las malas. En dado caso que no quedara otra que nombrar a Andrea Chávez como la sucesora del puesto vacante que dejaría Cruz Pérez Cuellar. Sin embargo, la parte contraria también ya empezó a movilizarse, pues por lo pronto ya le están armando al Comité Ejecutivo Nacional un San Quintín por el abierto dedazo que se aventaron para la nominación de la nanis al puesto de elección estatal. Los morenos se olvidaron de la democracia, de sus conceptos generales y sus legados, que son no mentir, no robar, no engañar y quién sabe cuántas lindas más, y sacaron debajo de la manga lo que antes criticaban del PRI, el famoso dedazo. Porque Andrea fue electa por puro dedazo, por más que le quieran echar pinole a la realidad. La reguerra negra ya arrancó y las redes sociales ya están trabajando en contra de Cruz. Y vienen pesadas, muy pesadas. Recuéstele, el plan B ya está en marcha. ¿Soportará Cruz la embestida? ¿Triunfará la barredora Javier Corral y Augusto en esta contienda? Solo el tiempo lo dirá.

0: Ayer desperté decidido a morirme. Pensé, ya no quiero vivir. ¿Para qué? ¿Con qué objeto? Que los problemas los resuelvan otros, que los triunfos los disfruten otros. Yo ya no quiero saber nada, ni recibir caricias, ni dar afecto, ni dar amor, ni hacerlo. Ya no quiero guiar a mis hijos, ni amar a mi esposa, ni convivir con ella. Ya no me importa conversar con nadie, ni siquiera me interesa escribir poemas. Entonces me levanté muy decidido. Me bañé y me puse una pijama limpia para meterme de nuevo en las cobijas y marcharme para siempre de esta vida. Estaba decidido a morirme. Mas no quería morir como un suicida. Y me dije, voy a morir durmiendo. Voy a quedarme quieto, voy a cerrar los ojos y dejaré de respirar hasta que muera. De pronto soñé que ya había muerto y que había llegado al paraíso donde mis hijos me necesitaban, donde mi mujer me amaba, donde mis amigos jugaban a la vida, donde mi padre era más que un padre, mi madre me guiaba y me entendía. Mi hermano y yo nos dábamos la mano, mis hermanas me hablaban de su vida. En el paraíso disfruté de la llovizna, del sol, de la neblina y de la brisa. Disfruté de las flores del jardín, del agua de la fuente, del canto de los pájaros y del paisaje de enfrente. Mas cuando desperté, ya era el día siguiente y mi deseo de morir al fin estaba ausente.
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2: ¿Qué tal? Muy buenos días, muy buenos días. Qué bueno que está con nosotros. Gracias por acompañarnos. Es Calibre 800, Calibre 800. Al aire en esta mañana ya de viernes. Gracias a Dios, es viernes, llegó el fin de semana. No es cualquier viernes, es viernes de ni que a las mujeres no les gusta. Les encanta. Muy buenos días, Juárez. Buenos días, El Paso. Un servidor, Carlos Tarín, saludándoles, acompañándoles a quienes están en sintonía del 1240, a los que aún no sabemos cómo le hacen. Insistimos y vamos a seguir insistiendo porque no sabemos cómo le hacen, pero nos siguen a través del 800 de AM y, por supuesto, gracias a quienes nos siguen la huella a través de la magia de la internet. Viernes 9 de octubre. Octubre, se nos va el año, 9 de octubre, el mes donde nacen las leyendas, donde las lunas son las más hermosas y donde el béisbol, vaya que se vive y se siente. 656-356-396-7232 y 656-396-7233, teléfonos en Juárez, en El Paso con 915-235-8000, 915-235-8002. Son las líneas telefónicas que tenemos disponibles para que usted nos marque y nos acompañe. Y el profe, aquí está el profe.
3: Hola, ¿qué tal? Muy buenos días, buenísimos días. Qué gusto me da saludarlos tempranito, agradecerles su sintonía tempranera. Gracias por esa lealtad radiofónica. Les mando un abrazote y bendiciones.
2: Muchas bendiciones cuando son ya las 6 de la mañana con 20 minutos, 6 con 20 minutos, que no se le haga tarde, nos amanecemos hoy viernes 9 9, la colita se te mueve por andar comiendo nieve en la calle 29. Nos amanecemos con 16 grados centígrados en estos momentos. ¿Cuál es el paso? 16 grados centígrados. Tenemos vientos ligeros que alcanzan los 8 kilómetros por hora. 16 grados centígrados en estos momentos. ¿Cuál es el paso? Para hoy viernes de hoy viernes, esperamos cielos soleados. Se pronostica una temperatura máxima de 29 grados centígrados, una mínima de 17, sin posibilidades de lluvias. Para mañana sábado esperamos cielos mayormente soleados con 30 grados centígrados como máxima, una mínima de 20, sin posibilidades de lluvias. Para el domingo esperamos cielos soleados con 31 grados centígrados como máxima, una mínima de 20, sin posibilidades de lluvias. Ojo, lo habíamos dicho, lo habíamos comentado desde el martes, miércoles. Según nuestro trapómetro, sigue y mantiene el pronóstico de lluvias para lunes, martes, miércoles de la próxima semana. Hasta el momento es lo que nos detecta nuestro trapómetro, que sigue trabajando las mil maravillas. Lunes, martes y miércoles de la próxima semana hay pronóstico de lluvia, según alcanza a detectar nuestro trapómetro hasta estos momentos es lo que nos detecta nuestro trapómetro. Lluvias para lunes, martes y miércoles. Hoy esperamos cielos mayormente soleados con 29 grados centígrados como máxima, una mínima de 17. Es el pronóstico del clima para el día de hoy y las próximas horas. Ahí está.
3: Una mañana fresca tenemos en este momento, Carlitos, hay que sacar la piojolina.
2: Sí, profe, la verdad que sí se siente un poquito de frío, un poquito. Sí. Sí lo sentí ahorita que salí y que venía para acá. Sí se siente el fresco de esta mañanita. A ver, atendemos llamadita de Juárez. Buenos días.
4: Vuelvo de vida, profe.
2: Gracias.
3: Amén, gracias, amigos, gracias. Gracias, qué bonito empezar el trabajo con una bendición. Carlitos, ¿se movió el score de contra los daños?
2: Antes, profe, esta llamadita, buenos días.
5: Buenos días, ¿cómo amanecieron?
2: ¿Cómo está?
5: Bien, gracias a Dios.
2: Oye, mira, dice.
5: ¿Y la lluvia de ayer y el granizo, qué tal?
2: ¿A poco le llovió y le granizó para su rombada?
5: Exagerando.
2: Válgame acá. Nada. Bueno, es que ustedes sí pagaron el predial y el cambio ya se nota.
5: Del granjero todo alrededor, Carlitos, del Real, la Cuesta, el Endira, todo esto, pero fue una exageración de lluvia.
3: Y de granizo.
5: Y granizo, profe. Cuando yo escuché dije, ah, caray, ¿qué está pasando? Y me asomé por la ventana, era granizo, se veía muy bonito. Y ese...
2: Válgame, sí vimos la nota de que, inclusive, bueno, pues, como siempre pasa, algunas calles se inundaron.
5: Por acá, por la Quilotepec, no sé cuál es esa otra calle, no me acuerdo el nombre, que llega a la Morelia, pasa un arroyo, no hombre, iba tremendo, Carlitos.
2: ¿A poco? Fíjese sí. Que, o sea, sí vimos la nota, pero para acá, por ejemplo, acá para nuestra rumbada, acá para... Plutarco Elías Calles, Ejército Nacional, López Mateos, todo esto, no.
3: Ni una gota.
2: No, pues, ni una gota.
5: Mi hija andaba ahí por pradera y dice, nada, mamá, nada de lluvia. Cuando le dije lo que estaba pasando por acá, dijo, pues aquí ni siquiera está lloviznando, hasta que ya iba llegando acá para la casa.
2: Ajá.
5: Ajá. Sí. Pero muy, muy bonito que llovió ayer. Nos sorprendió a todos porque yo no había escuchado que fuera a llover así tan fuerte.
2: No, es pues no había pronóstico.
5: No había, ¿verdad?
2: No había pronóstico.
5: Sí, ya ve que hasta Tony dijo, no va a llover. Que le habló un señor y le dijo que no sé de dónde venía el agua y que dijo, no, pero no va a llegar para acá.
3: Sí. Pues sí nos llegó.
5: Sí nos llegó y bastante. Así que a nosotros ya nos llovió. A ver ahora ustedes la semana que entra.
2: No, calle. Ya ve cómo nos va.
5: Pues sí, ya sé. Dios los bendiga, que tengan buen día.
3: Amén,
2: tenga mucho cuidado con el algoritmo si va al Seguro Social.
5: Sí.
2: Culpa del algoritmo, no hay medicamentos.

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3: Puro cerditos, andaba una persona detrás del que andaba la limpieza. No limpiaste bien ahí. Límpiale bien acá. O sea, todo. Ahorita ni siquiera barren con el puro trapeador. Van juntando la basura, Carlitos.
4: Y no solo limpiaban, sanitizaban.
3: Sí. No, ya es tremendo lo que está pasando en todos los hospitales. Y la presidenta no lo quiere reconocer, dice que no es cierto. Pues, bueno.
5: ¿No es el algoritmo?
3: Pues sí, ni modo. A ver qué pasa.
5: A ver qué pasa. Bueno, a ver qué pasa. ¿Ya va a ser su cumpleaños o ya fue?
3: ¿El mío?
5: Ajá.
3: No, hasta noviembre, Carlitos.
5: No, ¿no queda de octubre?
3: No. ¿Usted de cuál mes es?
5: De octubre, donde nacen las leyendas, donde el béisbol se vive y se siente.
3: Todo el mes se la pasa diciendo, el mes donde nacen las leyendas.
5: Claro.
3: ¿Qué día cumple, Carlitos?
5: ¿Mande?
3: ¿Qué día cumple?
5: El 15.
3: ¡Ay! Quinceañero.
5: Ya mero. Dele. Fiesta nacional, bandera toda asta.
3: Órale, pues.
4: Es talla L.
3: Talla L.
5: Sí, y bueno. Acepto depósitos.
3: Ahí diga el número, ¿eh?
5: Sí, ahí les va a pasar el número de tarjeta.
3: Bueno, que tengan buen día.
5: Gracias.
4: Sí, igualmente, gracias.
5: Otra llamadita de Juárez, buenos días. No, se fue. En el recuento de los daños, profe, del día de ayer, en las estadísticas de calibre 800, tenemos documentados dos asesinatos el día de ayer. A ver, atendemos llamadita del paso antes de ir al recuento. Buenos días.
6: Buenos días. Oiga, dígale por favor a Gloria que no se le olvide el ácido y la maru. Bye.
5: Ok.
4: ¿Dijo yo con Maru?
5: Algo así, ¿no? No sé. Pues yo con Maru, dijo. Yo con Maru. Una mujer y su pareja sentimental fueron asesinados a balazos en una casa del fraccionamiento Cerradas del Parque, donde fueron hallados por un familiar ayer por la mañana. Alrededor de las 10 de la mañana con 12 minutos, los agentes preventivos llegaron hasta la casa de las calles Pradera de Jazmín y Praderas de Ciprés, donde encontraron los cuerpos de una pareja con disparos en la cabeza, según se dio a conocer. Las dos víctimas presentaban huellas de violencia con disparos en la cabeza. Sus cuerpos quedaron en dos puntos distintos dentro de la vivienda, en la que había mucha basura y objetos acumulados. Al momento del hallazgo ya tenían algunas horas de haber sido privados de la vida debido a que estaban sobre sangre seca, según dio a conocer Policía Municipal. La escena del doble homicidio, el 7 y 8 del mes de octubre, fue resguardada y entregada a los agentes de la Unidad de Delitos contra la Vida de la Fiscalía Zona Norte. Luego se dio a conocer que un hombre fue localizado sin vida dentro de un vehículo estacionado en un taller mecánico de la avenida Manuel J. Cloutier, mejor conocida como la Jilotepec. El hallazgo fue reportado mediante el 911 por trabajadores del taller, situado a la altura de la calle Melocotón, en la colonia Heréndira. Según los testigos, el hombre tenía poco de haber sido encontrado y pidió al dueño del taller permitirle quedarse en un vehículo para pasar la noche. Dejó el automóvil encendido con el aire acondicionado para dormir. Fue hasta ayer por la tarde que sus compañeros necesitaban mover la unidad y se percataron del fallecimiento. Agentes de la Fiscalía General del Estado se encargaron de realizar la investigación y descartaron un hecho delictivo. También ayer un hombre fue localizado sin vida al interior del canal de Aguas Negras en el pueblo de Juárez y Reforma, a un costado de la carretera Juárez Porvenir. Autoridades policíacas acudieron al lugar y localizaron el cadáver del hombre de entre 30 y 35 años. De acuerdo con los primeros reportes, el cuerpo del hombre se encontraba desnudo y no se informó si presentaba huellas de violencia. Policías ministeriales realizaron las primeras investigaciones en el lugar y se solicitó la presencia del servicio médico forense. Dos asesinatos es lo que tenemos documentados del día de ayer. Uno, causas a determinar, y el otro que no fue un hecho violento. Dos asesinatos, llegamos a 8, si es que Fer, nuestro buen amigo Turi, nuestro inframundo y la fiscalía no tienen otros datos.
4: 8 homicidios en 8 días.
5: Llamadita del paso, buenos días.
6: Buenos días.
5: Sí.
6: Oye, Carlitos, es que a Gloria se le

0: pidió el apio y la sopita para Carlitos. Saludos a todos. Despierten al cucuy. O sea, Tony, bye.
1: Bueno.
2: Ya todo el mundo sabe que no te gustan los gomitos de sopa, Carlitos.
1: No, profe. A ver, otra llamadita de Juárez. Buenos días.
3: Buenos días.
1: Sí.
2: Buenos días.
1: Buenos días.
3: Sí. ¿Cómo amanecieron?
1: Pues aquí, mire.
2: Bendecidos.
3: Bueno, me da mucho gusto saludarlos y saber que están bien. Oiga, Carlitos y profe, una observación. ¿Sabe que ahorita que prendí mi radio, el radio normal, el mío, sí, tiene mucha interferencia, el mío? Pero será porque yo vivo cerca de una antena. Entonces sospecho que eso...
1: ¿Puede ser?
3: Sospecho que eso interfiere bastante. Por lo tanto, tengo días escuchándolo de mi celular y le pongo una bocinita. Pero ahorita empezamos muy bien, se escuchaba muy fuerte. Al transcurso, no sé, como unos 5 minutos, bajó mucho el volumen. Les digo, estoy oyéndolo de una bocinita en internet.
1: Okay.
3: No sé si podría ser que alguien, no sé, usted o alguien le bajó el volumen. Las llamadas, el profe se escucha muy bien. Sin embargo, le digo, se escucha un poco o muy bajo cuando usted habla.
1: Okay.
3: Le digo, no sé, a lo mejor soy yo, la ubicación, etcétera, etcétera.
1: No, ahorita lo checamos.
3: Ándele, pues, le agradezco mucho, excelente día y gracias por permitirme hacer la observación.
1: No, le agradecemos, gracias.
3: Estoy muy bien, gracias.
1: Gracias,
2: Dios
1: gracias.
2: Dios lo bendiga.
1: 6:33 6:33 Nos vamos al corte.
2: Sí, de una vez.
1: Vámonos al corte y... Y ya volvemos. Ahí volvemos.
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2: Las 6:41 minutos, 6:41. El conflicto por las salidas del transporte en el Valle de Juárez sumó un nuevo capítulo luego de que Star Soluciones difundiera un comunicado en el que justificó el aumento de los cobros y aseguró que existieran reuniones previas con representantes de las comunidades. En respuesta, el subsecretario de Transporte, Luis Aguirre, sostuvo que la dependencia actuó conforme a la ley y que actualmente trabaja para restablecer el servicio. Todo comenzó después de que 3 unidades que operaban en la zona de Avenida Gómez Morín fueran aseguradas por aplicar un aumento sin autorización. La empresa argumentó en ese entonces que las tarifas anteriores no permitían cubrir los gastos de operación de una ruta que recorre distintas localidades del Valle de Juárez.
1: 6:42 mientras se dan peras o son manzanas, se quedan sin servicio de transporte en el Valle de Juárez. 6:42, que no se le haga tarde. Trabajadores del sector salud realizarán hoy viernes bloqueos en las calles que dan a los accesos principales a 4 hospitales del Instituto Mexicano del Seguro Social. A ver, atendemos la llamadita. Buenos días, el paso.
5: Buenos días, Carlitos. Buenos
1: sí.
5: días, profe. Buenos días, Sammy.
2: Buenos días.
5: Oiga, no sé si ya lo refirieron ustedes, no había tenido chance de ver el radio. Hay otro desfalco, más de 529 millones de ayuda a los jóvenes que se han desaparecido, de jóvenes que yo creo no existen, o no sé a dónde ha ido ese dinero, no sé si han platicado ustedes de eso, gracias.
1: ¿Dónde fue eso? ¿Cómo? No, nomás aventó la bolita. Bueno, pues ahí lo checamos. Les decía que ya estábamos encuerados, ¿verdad? Entonces...
2: No, Carlitos, no.
1: ¿No? Todavía no nos encuerábamos, pues. A ver, llamadita del paso, buenos días.
5: No, Carlitos, de la ayuda que le da el gobierno a los jóvenes.
1: ¿Pero de qué gobierno?
5: El gobierno de México.
1: A ver, ahorita lo checamos.
5: Que se han perdido 529 millones.
1: Ah, ok.
5: Ok, gracias.
1: Sale, déjenos checarlo. Déjenos checarlo y ahorita.

0: y ahorita lo damos a conocer. Entonces dijo aquella, no, pues que a mí me tocó con
1: aquel. No, ya habíamos pasado eso.
0: Ya habíamos pasado eso. Bueno, estábamos en que... ¿En qué? Ah, trabajadores del sector salud realizarán el día de hoy bloqueos en las calles que dan a los accesos principales de 4 hospitales del Seguro Social. La convocatoria fue realizada tanto para el personal médico como para los derechohabientes del Seguro Social a partir de las 3 de la tarde. En el Hospital General número 2, el bloqueo se realizará en el cruce de la Avenida Vicente Guerrero y Antonio J. Bermúdez. Para el Hospital 6, conocido como el Seguro Viejo, la obstrucción será en la Paseo Triunfo y Adolfo López Mateos. En el caso del Hospital 35, se realizará la manifestación en el cruce de las avenidas Valentín Fuentes y Ejército Nacional. Respecto al Hospital 66, la movilización será en el cruce de la Avenida de las Torres y Ramón Rayón. Ayer los manifestantes realizaron una marcha a lo largo de varias calles de la zona del PRONAF en exigencia de distribución de insumos para la atención a los pacientes y mejoras a las condiciones salariales. Así es que se mantienen las protestas, esas que dice la presidenta CONAE Mujer que no hay, que no existen, pues esas protestas se van a realizar el día de hoy, así como se hicieron el día de ayer. Llamadita de Juárez, buenos días. Se fue.
1: Dice la presidenta que no existen, pero se presentan todos los días en distintas partes de la República.
0: Sí, no hay. Dice que no hay.
1: Pues un bolillo, un palecito blanco, era todo lo que algunos alumnos de la primaria Jesús Huerta llevaban para desayunar, mientras otros llegaban sin comer. Esto dijo su directora, Neyma Hernández. Con el equipo que recibió ayer, el plantel cambiará los desayunos fríos por alimentos preparados en la escuela, donde también estudian niños de familia en situación de movilidad, explicó la directora. En una entrevista para el Diario de Juárez, Hernández contó que docentes y la encargada de la cooperativa han aportado alimentos para quienes los necesitan. Hasta ahora el programa de desayunos fríos proporcionaba leche, la barrita y frutos secos. Siempre nos hemos decidido por no nada más darles clases, sino arroparlos en nuestras gestiones, dijo la directora del plan. Qué bueno que hay este tipo de acciones por parte del gobierno. Hay infinidad de niños, recuerdo si yo, que fui profesor muchos años, que llegan con el estómago totalmente vacío.
0: Llamadita de Juárez, buenos días.
2: Buenos días.
0: Sí.
1: Buenos días.
2: Oiga, no, nomás le iba a comentar, cuando hablé a la señora Gloria, también dígale como cuando habla el buen día, dígale, ahora, así como dice que ahora que hicieron los panistas, coméntele, ahora qué pasó en el seguro, pues ya ve que siempre se queja. Que
0: el algoritmo, es el algoritmo.
2: Sí, oiga, y yo tengo un familiar allá en Prajedis, que es pensionado de recaudación de rentas. Y él comenta que también en el estado nunca hay medicina.
0: ¿Sí?
2: Nada más que eso, pues no, nunca dicen nada.
0: No, sí, sí, sí lo hemos dicho. Sí lo hemos dicho.
2: Bueno, yo no los he escuchado.
0: Sí, porque...
2: Usted es echarle todo ahorita morena.
0: No, mire, tierra. Mire, nosotros tenemos conocidos, tenemos nuestros inframundos en el Hospital General. Y también a los hospitales estatales, gobierno federal surte medicamentos. Sí, o surtía. Mejor dicho, va a surtía. Entonces también ahí, por esa razón, faltan medicamentos en por ejemplo, en el Hospital General. Sí, o sea, sí lo hemos dicho. Por eso el sector salud se está manifestando. Sí. O sea, también a esos hospitales, gobierno federal surte medicamentos. Dicho por nuestros inframundos en el Hospital General. Entonces esos medicamentos que faltan son porque no los ha surtido el gobierno federal.
1: Y le hemos cargado la vida también a pensiones civiles del Estado.
0: También.
1: Son empleados del Estado y no tienen los beneficios que deben tener. No. Aquí lo dejamos títere con cabeza, mi amigo.
0: Sí, marchan. Marchan por la derecha. Sí. 6:49, 6:49, pero no me puede negar que que el Seguro Social es un desastre. Es un desastre el seguro Social.
1: Yo recuerdo los tiempos bonitos del Seguro Social, que cuando no les daban servicio, les subrogaban los medicamentos o el servicio.
0: Llamadita del Paso, buenos días.
3: ¿Qué tranza? Buenos días.
0: Buenos días.
1: Chule, buenos días, ¿qué tranza?
3: Hablar de algo más importante.
0: A ver.
3: De los vaqueros.
0: Oh, ya ves cómo eres. Ya ves cómo eres.
1: Que le da, cabrón, mira, el gusto que le da.
0: Sí, eso es lo que cala, profe.
3: En la tarde, todas las vaqueritas con su trajecito y... en la noche a llorar. Arre, que tengan buen día y empieza buen fin de semana para mí porque perdieron las vaqueritas. Bye.
0: Hijo, de seguro le vas a los Delfines de Miami, de seguro. Casi creo, no me digan adivino ni pitiruco. No me digan adivino ni pitiruco.
1: Los Delfines que no han ganado ni uno solo. Bueno, pues, esta tarde, el rector de la Universidad Autónoma de Ciudad Juárez, Daniel Constante, encabeza su segundo informe de actividades en el Teatro Horacio Pasquel del Centro Cultural Universitario. En la entrevista, el rector le dijo que este acto responde a la normatividad universitaria y reconoce el trabajo colectivo de toda la comunidad. Según el informe del gobierno, de Constance, que bueno, todo va bien en la UASJ, parece ser.
0: Aparenta, profe, aparenta que todo va muy bien. A ver, llamadita de Juárez, buenos días.
4: Buenos días, Carlitos.
0: Buen día.
4: Oiga, ahorita que estaban platicando del seguro, me estaban platicando que en una ocasión se fueron todos a comer o no sé dónde se fueron y no había nadie.
0: Ajá.
4: Y ahí estaba la gente, pues, esperando, ¿verdad?
0: Sí.
4: Y una de las personas, se vomitó y vomitó sangre y no limpiaron.
0: Es el algoritmo. Es el algoritmo.
4: Ya le venía.
0: Gracias, igualmente.
1: Gracias. No, hombre. Y como ese detalle podemos escuchar miles.
0: Sí, vamos a escuchar miles y miles y miles. 6:52 nos llega información de esta madrugada. Estoy esperando hacer contacto con Fer. Porque me están diciendo que anoche una mujer fue asesinada a golpes en una casa del suroriente de la ciudad y su pareja sentimental fue detenida a petición de la madre de la víctima. Es el reporte que hace la policía municipal. El hecho violento fue reportado a las autoridades alrededor de las 23:20 en una casa ubicada en las calles 5 de Quintanar y Sendero de Escalona. No sé si es 5 de Quintanar o Quinta de Quintanar, donde los agentes encontraron sin vida a Febe, de 28 años, a la que se le apreciaban golpes en varias partes del cuerpo y sangre abundante en la cabeza. Un comandante de la policía señaló que arrestaron como probable responsable a Adán, de 19 años, señalado por la madre de la mujer asesinada, el cual tenía sus ropas manchadas de sangre. Los agentes dieron aviso a la Agencia Estatal de Investigación, instancia que mandó un equipo de peritos en criminalística de campo de Fiscalía Especializada en la Mujer. Sería la víctima número 9 de personas asesinadas en el mes de octubre, de acuerdo con la estadística oficial de la Fiscalía Zona Norte. Una mujer asesinada anoche. El reporte es a las 23:00. Pasaditas las 23:00 de anoche en esta ciudad. A ver si ya ahorita tenemos el reporte y nos amplía un poquito más de información nuestro compañero Fernando Quintana.
1: La presidenta de la República, doña Claudia Sheinbaum, comentó que en el caso de la presencia de agentes de la CIA en Chihuahua, serán las investigaciones las que definan a los responsables y señalan que fue violentada la ley nacional. Luego de que en Querétaro, el gobierno estatal realizó una ceremonia de colocación de primera piedra de una academia internacional en la que habrá colaboración de autoridades de los Estados Unidos, el tema ha sido relacionado con la presencia de agentes de la CIA en Chihuahua en abril en el marco de un operativo. Y en la conferencia de prensa de la Presidencia de la República, la mandataria le fue consultado si existe una intención del gobierno de los Estados Unidos de tener más actividad en México en temas de seguridad, a lo que explicó que en Querétaro aún no hay alguna acción a investigar, mientras que en lo que respecta a Chihuahua, las indagatorias todavía están en proceso. O sea, no se olvida la señora presidenta el problema de los agentes de la CIA.
0: 6:55, 6:55, que no se le haga tarde, corregimos el recuento de los daños, no fueron dos ayer, fueron tres el día de ayer, corregimos el recuento de los daños.
1: Ya son 9.
0: Sí, profe. Sí, fue en Senderos de San Isidro. Este que acabamos de comentar. Una mujer asesinada. Creo que sería la segunda mujer víctima de homicidio del mes. Ayer fueron dos, la pareja asesinada, y esta que nos están reportando, dos mujeres asesinadas el día de ayer.
1: Carlitos, tú viajas mucho, bendito sea Dios, con tu familia y todos los de la República Mexicana. ¿Has ido a Cancún, a algún lugar de Quintana Roo?
0: Sí he ido, profe, pero fue hace muchos años.
1: No, pero has ido.
0: Sí.
1: Lo comento porque pues se comenta que esa área del país es muy benéfica en el aspecto turístico. Sin embargo, hoteleros de Quintana Roo estimaron que la disminución del turismo entre 2025 y 2026 ha impactado en por lo menos 6.375 millones de pesos en pérdidas de hospedaje. El retroceso, evaluaron ellos, equivale a 7.1 días completos de ocupación hotelera cero en la entidad. Dijeron, literalmente, la actividad turística ha tenido una merma en los últimos años y estamos entrando en una crisis donde hay disminución de la llegada de visitantes, cancelación de asientos de aviones también, cancelación en muchas rutas aéreas con la colectividad, lo que se refleja en menor ocupación hotelera. Yo creo que también tiene que ver mucho el detalle de muchos actos violentos que se han presentado en la Riviera Maya.
0: Y sabe que también, profe, las quejas sobre el costo de los restaurantes, el costo de las botellitas de agua en las tienditas de conveniencia, que se dispararon o los dispararon mucho los precios, y todo eso, bueno, pues la gente lo tomó como una forma de ya no ir, porque sí sentían que pues se les clavaba mucho la uña a la hora de los costos. Y por ejemplo, el año pasado, o fue este, no me acuerdo si fue el año pasado o fue este, que un estudio daba a conocer que había bajado la afluencia de turistas en esa zona, pero que había aumentado para acá, para Mazatlán, para Puerto Vallarta, para estos rumbos.
1: Sí, fueron jefes a la hora de cobrar.
0: Sí, bastante, dicen, bastante, y bueno, pues la gente pues buscaba otras opciones más adecuadas al bolsillo. A ver, sí,
1: vamos a Mazatlán.
0: Y dicen que está muy bonito, profe. Dicen que está muy bonito, que lo arreglaron y que quedó muy bonito.
1: Fíjate que yo he ido a otros lugares y a Mazatlán, muy curioso.
0: ¿A cuál, profe?
1: He ido a algunos lugares de playa, pero a Mazatlán, ¿no?
0: ¿A Mazatlán, no? Yo también tengo... no, mis hijos estaban chiquitos cuando fuimos a Mazatlán. Y a Cancún fuimos justo cuando se dio el accidente de los Macahuis, profe.
1: Ah, sí, como
0: no. Sí, en esas fechas mis papás nos llevaron. Y ya ve que cuando anda uno turisteando, ¿de dónde nos visitas, hermano? Y cuando hicimos referencia de aquí, inclusive hasta nos dieron el pésame, profe, en algunos localitos.
1: Y fue una noticia muy comentada a nivel mundial.
0: Nivel mundial, sí. A ver, llamadita de Juárez, buenos días.
5: Carlos, buenos días.
0: Sí.
5: ¿Cómo están?
1: Buenos días.
5: Oye, para playas, pero para playas bonitas, Vallarta, mucho mejor que Cancún y que Mazatlán, pero Vallarta está muy bonito. Oye, ahorita que están hablando de la medicina, del medicamento.
0: Sí.
5: Todo mundo habla del medicamento que falta en el Seguro Social y que en el hospital se necesita, pero casi nadie decimos de lo que falta acá en el sector privado, Acá también se estació mucho este señor desde que estaba el cabecita de algodón. No sé qué convenios hizo con laboratorios, sacó laboratorio y todo. Y hay mucho medicamento que ya no se surte. Mira, ejemplo, un medicamento que yo tomo, un antidepresivo, porque le pegó mucho a eso, a los antidepresivos y antiansiolíticos. Un antidepresivo que se llamaba Motival, lo conseguía yo $800 para un mes el tratamiento. Ya no se consigue, se dejó de conseguir en México, lo tengo que comprar en El Paso. Mi doctor pues hizo lo que tenía que hacer para conseguirme eso. Es un medicamento que tiene dos activos, ¿verdad? Y acá en El Paso, por dos meses de tratamiento, Carlitos, $200 y pico, como $216, que es lo que tengo que gastarme en comprar ese
0: medicamento. Medicina.
5: Sí falta mucho también en el privado, nomás que pues la gente en el privado pues muchas veces se mueve y lo consigue por otro lado. Tenemos la fortuna que estamos aquí en frontera y podemos conseguir medicamento acá allá en El Paso, pero también afectó mucho, hay falta mucha medicina. No sé, entre los reescuchas ahorita que comentes, a quién más le ha pasado así, pero también falta mucha medicina que antes se conseguía, se surtía, y según este señor que iba... que México iba a empezar a hacer su propia medicina y todo, y pues no tenemos nada y tenemos que ahora conseguir medicina pues mucho más cara, que va de $800 a $216 el tratamiento, y pues lo tenemos que tomar, pues no, ni modo que no lo tomemos, ¿verdad?
0: Sí.
5: Pero sí ha afectado mucho, pero bueno, pues
1: una pregunta, amigo, ¿se lo
5: venden sin receta? No lo escucho bien.
1: ¿Le venden el medicamento sin receta?
5: No. El la receta del doctor de aquí de Juárez, él está firmado y todo, y la manda, la hace de otro, no es escrita, la hace en como en computador y todo, y manda correo y todo. Yo la consigo en la farmacia de Walmart. Entonces él me dijo que sí, y yo así la consigo acá, y tiene más gente que también él manda recetas para acá. Para El Paso.
1: Son medicamentos controlados.
5: Supuestamente acá en Estados Unidos ese no es control, no lo consideran controlado. En México sí es controlado y aquí no se considera controlado. Porque si fuera controlado, sí tuviera que estar con un doctor de aquí de Estados Unidos.
1: Pues qué bueno, pero que sea caro, pero usted soluciona su problema de salud.
5: Sí, pues como le digo, pero no toda la gente lo puede comprar, o sea que vale $800 a $220.
0: Sí, no, claro.
1: Una gran diferencia.
5: Y ahora, por ejemplo, mucha gente no se dice porque lo puede comprar y lo hace, por eso nada más se oye del seguro y del seguro, pero no, pues medicamento falta en todos lados, o sea, no sé qué, que así como ahorita falta el medicamento, qué más va a empezar a faltar en los próximos años, ¿verdad? Que ya no podamos tener como lo teníamos antes, y somos gente que estamos trabajando y haciendo todo y pues nos están afectando. Yo veo que ahora sí que la gente que se está beneficiando aquí en México ahora es la gente que no trabaja, ¿sabes? Es la gente que le está yendo bien, pero bueno, ahí lo sigo escuchando y buenos días.
0: Gracias. A ver, llamadita del paso, buenos días. No, se fue. Se fue. A ver, acá recuperamos la del paso. Buenos días. Sí.
6: Buenos días, profe. Fíjese que yo conocí Mazatlán. A ver si se me escucha más o menos.
0: Sí, perfectamente. Sí,
6: como no,
0: sí.
6: Perfectamente. Yo conocí Mazatlán cuando tenía 15 años. Yo fui a jugar un prenacional allá en Mazatlán. Y en aquel tiempo andaban filmando la novela esa de Gabriel y Gabriela con Jorge Rivero y Ana Martín. No sé si recuerdan.
0: Sí, cómo no.
6: Y pues no es por presunción, pero presunción, como lo quieran tomar, pero yo me volé la barba allá en Mazatlán en ese prenacional contra los de Mazatlán. Y en aquel tiempo, bueno, nos andaba acompañando uno de los Zaragoza y uno de los Fuentes. Nomás que pues no puedo decir nombres, para no. Pues sí, para no presunción o lo que sea. Pero estaba, en aquel tiempo no había violencia ni nada de eso en Mazatlán. Y no sé ahora, no sé, ya tengo años que no voy para allá. Pero bueno, nomás era un compartirles un saludo. Aquí los sigo escuchando.
0: Gracias. Y yo coincido con mi compa, el radioescucha. Yo coincido también. Para mí Puerto Vallarta es lo más bonito. He tenido la oportunidad de estar ahí en Puerto Vallarta 4 veces. Y no me arrepiento y me quedo con ganas de regresar. Buenos días, El Paso.
7: Buenos días.
0: Sí.
7: Buenos días. Oye, Carlos, pues eso de los hoteleros de Cancún que se quejan, pues es que también ellos son muy careros, Carlos.
0: Sí, es lo que decíamos ahorita.
7: No, pero o sea que ellos, los hoteles en Cancún son demasiado caros. Hay familias que, por decir así, rentan un cuarto nomás y con su baño y en un hotel, y se quedan 2, 3 para darse una feria. Porque no se puede decir, no, pues yo voy a rentar mi mío y luego pues el tuyo. No. Lo rentan el hotel nomás, o sea, para quedarse en una habitación 2 o 3 familias. Por lo careros que son, es lo que deben de ser, bajarle los precios. Y ir nomás a la playa Cancún, Carlos, pues no es redituable, por decir así, que te dices que digas, tú voy a Cancún y lo más que allá a la playa, pues no. ¿Para qué vas mejor? Pues como dices tú, a ir a Mazatlán o a otra playa. Pero si vas a Cancún es porque vas a ir a visitar lugares circunvecinos, como es Mérida, o sea, que están ahí pegaditos todo ahí, Chichén Itzá, ir a los cenotes, ir a Azcaret, ir a otros lados, ¿verdad? Porque son las partes más, más turísticas, más que la playa. Pero ahí mismo los hoteles de Cancún, ahí están los módulos donde, a donde quieras ir, y ahí mismo pasan los camiones, y a las 7 de la mañana van recogiendo a la gente que se inscribió para ir a diversos lugares. Pero no nomás para, si vas nomás para ir a la playa, pues no tiene caso nomás ahí, sino a ir a la playa, pues no tiene caso, sino lo importante es visitar como Islas Mujeres, Cozumel, y así va, de ahí mismo del hotel de en Cancún, para que valga la pena, pero pues sí sale una feria.
0: Sí, son caros.
7: Gracias.
0: Sí, son caritos esos viajes o esos tours, no sé cómo los...
8: Es que no solamente los hoteles son caros, Carlos, todos los servicios.
0: ¿Todos los servicios, sí, profe?
8: Una tienda de conveniencia, como tú decías, todo muy caro.
0: Sí. 7:09, vámonos al corte, profe.
8: Vámonos,
0: sí, ahí volvemos.
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8: Las 7:15, Milencho, ¿cómo estás? Buenos días.
0: 7:15, buenos días, mi profe Carlitos, Tony, good morning para todos.
10: Hello.
0: Feliz viernesito.
10: Viernes de horny.
0: Hay que sacar a pasear al chamaco el día de hoy.
10: Les encanta.
0: De despeinar la cotorra. Es viernes de despeinar la cotorra.
11: Jesús.
0: Ya ni hay que peinarla.
8: ¿Cómo estás? Buenos días. ¿Cómo estás, Victoria?
11: ¿Cómo están? Buenos días.
0: Morning.
11: Very good. Ándele. Muy bien. Ahí venía atrás de ti, Lecho. ¿No me viste? Sí. Es que andaba checando los diques de por allá.
10: ¿Llegó por los burritos o qué?
11: No, por un tamal con Doña Lute, que hoy está cumpliendo.
0: Las mañanitas años. Para Doña Lute.
11: Doña Lute, hoy cumple mañana. Hoy cumple años.
0: Doña Lute, es de octubre, Doña Lute. ¿Qué es lo que les digo?
11: Ándele.
0: ¿Qué es lo que les digo? ¿Octubre? ¿El mes? ¿Donde nacen las leyendas? ¿Donde las lunas son las más hermosas?
11: Cierto.
0: ¿Y donde el béisbol se vive y se siente?
10: Como el campeón.
8: No vi un juego ayer. ¿Quiénes ganaron?
0: Profe, ya. ¿También usted le va a echar sal a la herida?
10: ¿Le pongo?
0: Sí, pónsela, ¿también? Profe, porque sí. Sí, sí lo hizo con dolo.
10: Lo hizo con dolo.
8: Sí. Seguro que no tuve chance de nada ayer.
0: Sí, profe, ya me... Esa yo la inventé, esa excusa.
11: Las medias blancas, nomás, profe.
10: ¿A poco sí?
11: No, pues ya tenían todo para ser buenos, y no, resulta que Cleveland le sacó 2 juegos seguidos. Vale. Y en su casa, qué cosa. Pero bueno.
0: Así es el béisbol.
11: Así es el béisbol. Definitivamente. A ver, mi amigo André. Buenos días.
10: Bájale.
11: Saludos, bájale. Ahí está ya.
12: Buenos días. ¿Cómo estamos?
11: Muy bien, ¿usted? ¿Qué dice?
12: Mi Carlitos. ¿Cómo quedaron los Dallas?
0: ¿Otro?
12: Me quedé dormido en la quinta entrada. Y ya no supe quién ganó la tercera caída.
11: Órale.
0: Pónselo.
11: O sea, hoy ha sido de burlas.
0: Está bien.
11: Sí. Órale. También perdieron los vaqueros. Las cosas esas. Vaqueros,
0: hombre.
11: Qué bárbaro. Oye.
0: Los medias blancas siendo los medias blancas y los vaqueros siendo los vaqueros.
11: Ah, Chihuahua. Qué mañanita. Por eso no me quería despertar.
0: Nomás que no conocemos a alguien que haga buenos tamales, Doña Lute, si no.
11: Le mandábamos unos
0: tamalitos, yeah, para festejarla.
11: Quiero decirle que yo tengo su regalo, Doña Lute. Yo tengo su regalo. Así de que, a ver, una chancita vamos y se lo llevamos mi mujer y yo. Y aprovechamos y nos traemos a lo mejor unas costillitas. A las hace riquísimas las costillitas. Doña Lute, le mandamos un abrazo, un saludo, doña Lute. Dios le permita muchos años más de vida y que siga siendo una mujer tan trabajadora como es. Su menudo, el menudo, Carlitos. Híjole.
0: ¿Sí? ¿Se deja caer?
11: No. Hacen los domingos, no sé si sábados y domingos, pero los domingos sí hace menudo. ¿Le queda?
0: ¿La llevaremos al Ojos Locos o...?
8: Como dicen en Veracruz,
11: como
8: dice el papalote.
0: Ajá.
11: Sí, muy rico. Déjame le doy el reporte de tráfico en Puentes Internacionales. Un abrazo, doña Lute. En una vuelta le llevamos su regalo. Puente lleno, el Puente Santa Fe, la fila llegando hasta el túnel en este momento. Hay nada más 2 garitas abiertas, dos, todavía a estas horas. Estos móndrigos nada más tienen 2 líneas abiertas. El puente de la línea express, tranquilo. Puente Zaragoza, no hay fila para pagar. 3-4 vehículos para pagar. Pero la línea express sí está bastante larga, casi llegando al Toro Bronco en el puente de Zaragoza. Guadalupe Tornillo. Solito.
0: ¿Cuál?
11: Guadalupe Tornillo.
0: ¿Tornillo?
11: ¿Cuál? ¿Cómo viste tú las filas, Milencho?
10: Están un poquito cargaditas.
11: A ver.
10: Acá por la Perecerna, 4 siglos, pasadito del puente de las Sandías. Uh-huh. Pasadito. Así y bien. Acá por la Lincoln, con su retorno por el malecón, llegándole a Pueblito.
11: Ya con retorno.
10: Sí, ya con retorno. Muy temprano, ahora sí, trabajando en retorno. Qué bueno.
11: Voltea a ver el sol, si usted tiene oportunidad de verlo salir. Voltea a verlo. qué hermosura de sol tenemos. Déjeme, le doy una salidita rapidita a los WhatsApp, sí, porque ¿vale? Como no estaba aquí. Lo que no te cuentan en Chihuahua. A ver. De lo de la Feria de Santa Rita, ¿de qué? ¿De qué es? A ver, aquí sí contamos
10: Santa
11: todos.
10: Santa Rita.
11: Sí. Sigue siendo. No, pues es que nomás me mandan un video. Pero no trae audio, es unas personas, yo creo, deteniendo a alguien o no sé.
10: Ah, sí, no video que ahí.
11: ¿De qué es,
10: Clencho? Es en relación a eso, pero no trae audio, nomás. ¿No? Se ve que andan, que no los identifico yo, pues obviamente no sabemos qué funcionarios son de HBO. Uh-huh. Pero ahí traen los dimes y diretes todavía. Bueno.
11: Pues a ver si lo...
0: Bienvenidos si lo a la temporada electoral.
10: Bienvenidos.
11: Ahí dice, en mi comentario, no sé si ya pasó, que inició ya la campaña renegrida de Morena. Buen chido viernes, Tony, profe, Carlitos, Lencho, Elco, desde Chihuahua, capital. Mensajitos de Vox. Ah, es Julio. A ver, Julio, ¿qué traes? ¿Por dónde vienes?
13: Hola, Tony, buenos días, Carlitos, profe, Fernando. Saludos, amigo Julio.
10: ¡Ese es Julio!
13: Aquí vamos para reportarles, mi Tony, donde, bueno, bajando por la Villarreal Torres, antes de llegar al Cuatro Siglos, ahí hay como una tratadora de aguas. Bueno, ahí hay un choquecillo, mi Tony, un choquecillo, está cortada todo lo que es la lateral, los dos carriles de la lateral. Un tráiler que iba saliendo de ahí, una de las calles, para incorporarse en el lateral del Francisco Villarreal, chocó, hizo que chocaran ahí varios vehículos. Aquí estoy pasando, mira, son el tráiler, uno, dos, tres carritos, ni Tony, llegó la unidad de tránsito.
10: ¿Tres carritos? Sí, ahí estaba, neta que pasé, muy cierto, mi Julio, muy, pero muy cierto. Un camioncito que iba saliendo ahí de la planta tratadora.
13: Nada más, a mí también me pasa en mi troca, mi Tony. Yo vengo aquí por la avenida de las Torres y hay un chorro de antenas, bueno, ahí de las antenas de lo que son de la electricidad. Pero sí, yo todo en mi troca es un año 2000, igual no trae la tecnología de antes, pero sí, se escucha mucha interferencia de. Se mete otra estación de radio, no la logro identificar porque nunca dan anuncios, pero es una persona que habla y habla, pareciera que da noticias, pero no sé quién sea, la mera verdad, porque no hacen el anuncio de cuál estación de radio es. Pero eso me pasa por aquí, por las torres, por lo de lo que está lo de la electricidad, las torres, y luego también lo mismo me pasa cuando voy por el Cuatro Siglos, que voy rumbo para el puente de Zaragoza, por el Cuatro Siglos, y también me pasa lo mismo. Ya cuando pasa todo eso, disminuye.
0: Ahí está la angustia, hace mucho que no se escuchaba.
11: Márquez.
10: ¿A poco sí?
11: Sí.
10: ¿A poco?
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10: ¡Es ingeniero!
14: ¡Buenos días! ¿Cómo lo hicieron por ahí?
10: Por ahí igual.
11: Muy bien, por ahí andamos.
14: Qué bueno, no, pues aquí reportándonos con el gusto de siempre saludarlos. Hoy amanecimos más frescos a 14 grados aquí. Y siguiendo, dando seguimiento al proyecto Melipsis, suplemento alimenticio en base de miel de abeja, esencial para un buen desarrollo de nuestro organismo. Ya que tiene grandes cantidades de fitonutrientes, o al menos la cantidad suficiente para alcanzar un buen desarrollo fisiológico de salud del cuerpo humano en los hombres y en las mujeres. Una de las preocupaciones más grandes de las personas mayores, y a veces no tan mayores, por ejemplo, ayer me habló una persona de por acá de la ciudad. Oiga, pues yo tengo 75 años y pues ando un poco triste. Pues, ¿qué le pasa? Pues no, pues usted sabe, ¿no? ¿A qué me refiero? Ah, bueno. Entonces lo que pasa es que ahí el suplemento alimenticio, como activa o reactiva todas las glándulas, todos los órganos, y las glándulas y órganos sexuales también van integradas en ese en ese beneficio, tanto en los hombres como en las mujeres. Me dio risa porque le digo, oiga, pues también díselo a su esposa. No, dijo, no tengo tanto dinero. ¿Qué onda,
10: No.
14: Qué barbaridad, pero bueno. Entonces hábleme fuertecito porque está mucho ruido aquí, estoy en la calle. Y
11: pues
14: los invitados.
11: Qué macana.
14: ¿Vale?
11: Que qué macana el esposo.
14: ¿Cómo?
10: ¡Hala, Melesio!
11: ¿Qué?
14: Ay, se paró un camión de basura aquí enfrente. Qué mala onda del señor, ¿verdad? Hay que estar sanos y hacernos la lucha posible. Y tanto beneficio que hemos observado en la gente que lo toma, que la gente pues sigue prefiriéndolo. 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
10: Otra vez.
14: No está.
10: Y vamos.
14: Pero sí lo recomendamos mucho, sobre todo ahorita en estas contingencias que ya se están dando, de cambio de temperatura, de humedad. Pues hay que estar bien, bien reforzados, Juan. ¿Qué le parece?
10: Sí, bien reforzados. ¿Verdad? Venga por su Merixi.
11: Claro que
14: ya
11: sí.
14: Se fue.
11: No, sí. No voy a ir, aquí estoy.
14: Así es, mi Tony. Pues invitarlo ya y pues ya no nos vamos a escuchar hasta
11: el lunes.
14: Pues hasta el lunes, yo creo. Hasta el lunes.
10: El lunes. Sí, lunes,
14: porque empieza la campaña intensa de ir la semana entrante a Ciudad Juárez, ahí. Nuevamente. ¿Verdad?
11: Sí, claro. Y
14: pues más al rato nos vemos con Carlito en este recito,
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14: Más tarde. 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
11: Cuídense mucho.
14: Nos vemos.
11: 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Puesto, presto, dispuesto.
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2: Oiga, déjeme, ¿qué le diré? ¿Dónde está? Ah, espérame, porque tengo abierto otro portal. Uy, otro portal abierto. No, le iba a decir cómo están en este momento los freeways. Ya ve que Julio nos decía de problemas allá por el sector donde viene Lencho, el oriente de la ciudad.
3: Ah,
2: ¿no?
3: Okay.
2: Se ven tranquilos. Totalmente tranquilos. No, si hay un accidente en la Montana, en López 75 y Montana. Ándele, ahí hay accidente con lesionados. Déjeme le digo exactamente. El loop, el US 62 y Montana. Ay, caray. Hay un carril cerrado nada más. Un carril cerrado en loop 375 y Montana. Ahí está un accidente en este momento. Solamente hay un carril cerrado, es con ambulancias y toda la cosa. Ajá. Los demás freeways se ven todos tranquilitos, sin ningún problema. Ojo, pues, hombre.
3: ¿Qué onda ahí? Vámonos
2: a Julio. Ya está Julio.
3: Ah, bueno.
2: Es que a Julio le tengo que atender sus 10 minutos de fama. Porque se tiene que dejar el chamaco a la escuela. Ya cómprale un carro, mi Julio. Pues, ¿cómo? Nah, no es cierto. Échale, mi Julio.
4: Al rato.
2: ¿Cómo amaneces, Julio?
3: Good morning, Julio.
4: Muy bien,
2: es
4: muy
2: viernes
4: bien.
2: De Horny.
3: ¡Hey! ¡Se encanta! ¡Ay, que no!
2: Válgame. Dígame, Julio, ¿cómo estás? Platícame. ¿De qué me platicas hoy? Oye. Yo quiero que nos platiques porque mucha gente tiene ese problema de colesterol alto y triglicéridos. Y el otro día nos hablaste largo y tendido de eso. Pero ustedes tienen un producto magnífico, Julio, ¿verdad?
4: Claro.
2: A ver, platícanos.
4: Tenemos un producto muy bueno, mi Tony. Es el colesterol support. Este trae un ingrediente clave. El ingrediente clave es la levadura de arroz rojo, pero también tiene otros ingredientes. Por ejemplo, tiene el ajo, tiene el perejil, la lecitina de soya. Muchos tenemos la fortuna de tener una aseguranza médica y vamos con el doctor. Y el doctor nos revisa y nos dice cómo anda nuestro colesterol. Hay un colesterol alto, un colesterol malo y un colesterol bueno, y también están los triglicéridos. Las grasas son importantes para que el cuerpo sobreviva, porque es de alguna manera protectora, pero cuando están excedidas, cualquier tipo de grasa, aunque sea buena, nos perjudica. Cuando hablamos del colesterol alto, malo, pues es más malo porque ese se hace placa y te hace mucho daño en tu sistema cardiovascular, en tu cerebro, en tu corazón, en tu circulación. El otro día estaba hablando con una señora que me dijo, híjole, estoy muy asustada porque mi doctor me dijo que tengo calcio en las arterias. Híjole, eso es tan peligroso, mi Tony. Porque el mismo calcio que retiene sus arterias hace que se haga una placa muy fuerte y puede desarrollarse un problema cardíaco severo. Se puede parar el corazón o las arterias. Por eso es importante tomar este tipo de suplementos. Muchas personas dicen, yo no tengo colesterol, lo podría tomar, claro. Porque esto te previene, estos son cosas que nos ayudan. Yo, por ejemplo, siempre recomiendo a la gente donde tienen un historial de colesterol, empieza a tomar el biocolesterol, porque la levadura de arroz rojo te ayuda a que mantengas una buena circulación y que tus arterias estén bien limpias. Por eso es importante darle vuelta a tomar eso. Si usted tiene la oportunidad de conocer su genealogía, los problemas que maneja su familia, pues empiécelos a tratar. Y aquí es muy importante cambiar los hábitos alimenticios. Los hábitos alimenticios son esenciales. En este caso, en el colesterol, es hacer ejercicio. Me gusta andar activo para que corra bien la sangre, para que circule bien. Es llevar una dieta saludable. Aquí también nosotros a veces estamos acostumbrados a desayunar, comer y cenar. Pero es triste decir que afuera no cocinan en la casa. Y miren, las comidas más ricas, las que huelen bien, las que saben bien, las que están así, son las que están afuera, las que invitan, la comida rápida. Porque a quién no se le antoja un cocononón bien heladote y su hamburguesa llena de grasa, insaturada. Pues a todos, el olor te llama, pero no es saludable. No te va a servir, no te va a ayudar. Tienes que comer en tu casa vegetales, verduras, para que te auxilie. Les invito a que se cuiden, a que se cuiden su alimentación, mi Tony. La alimentación es clave para que les ayude. También el nivel de estrés, cómo se estresa uno, cómo la lleva uno en su vida. Esto también es importante, que duerma uno bien. Ahorita hay drogas también que nos afectan mucho en este tipo de problemas. Y es el cigarro. Pero fíjese que ahora ya no es tanto la nicotina, ya son las sustancias nocivas que nos traen el vape. Esta es una moda extravagante y es para adultos, pero los chavalones ya están agarrándola. El vape es muy malo porque te atonta, te afecta tu cerebro, pero también te afecta tu circulación, te afecta tu cuerpo. Por eso tienes que cuidar mucho, llevar eso. Recomiendo los jugos verdes porque les ayuda muy bien. 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
4: 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Si tiene colesterol, en menos de 3 semanas ya lo tiene controlado, claro. Tiene que cuidar la dieta. La dieta es importante. Si lleva buena comida, le va a ayudar bien. 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
0: ¡Mi Julio!
4: ¿Cómo en el

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3: 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Mi Tony, ¿me pone un burro, por favor?
4: Sí, claro, ¿no? Sí, cómo no.
3: Por favor. Bueno. Porque no dije la frase clave.
4: No he dicho la frase.
5: Muy bien, Julio, porque eres así.
3: Entonces, póngale burro a Julio.
4: Así la frase,
3: porque se volvió la frase clave.
4: Póngale
3: burro a Julio.
4: Órale.
3: Para el 20%, aprovechenlo y ahí los esperamos, mi Tony.
5: Cuídate.
3: Saludos.
5: Mucho, mi Julio. Maneja con cuidado.
3: Quiero, bye.
4: Sale,
3: bye.
4: Julio. Ahí está mi Julio,
5: Ahí está.
4: Vamos. 20% de descuento.
5: ¿Y qué tal si nos vamos a corte?
4: Sí,
5: vamos,
4: una vez.
5: Vamos.
4: De la mañana con 49 minutos, 7:49, viernesito de horny. ¡Ah! ¡Qué horny! ¡Qué barbaridad! Ahí está, 7:49.
6: Pues la violencia en Sinaloa sigue igual, se extendió hasta el reclusorio de Mazatlán.
4: ¡Ay, el Martín en Mazatlán!
6: El Ministerio del Castillo dejó 9 internos muertos y también un menor que se encontraba de visita familiar. Así que son 10 muertos en el reclusorio. Además, se reportaron otros 16 recursos heridos, según el saldo oficial. Entonces, la violencia sigue campeando en el estado de Sinaloa.
4: ¡Órale! ¡Qué barbaridad! Pues un lugar donde la violencia pues sigue con todo. Sigue con todo.
5: Sí. Con Toño.
4: Oye, en las redes sociales está apareciendo muy repetidamente esta información de que supuestamente para el próximo año tengamos un incremento muy considerable en el costo del predial. Se maneja pues desde un 10 hasta un 15%.
5: Sí, la vida está cara.
4: ¡Ay, juela! ¡Ay, juela! Bueno, pues ni hablar.
5: Entonces, ayer hacíamos un recuento, mi mujer y yo, de lo que costaba antes comer en algunos restaurantes y lo que cuesta ahora. Híjoles, sí está carísimo ya, se ha recrudecido el aumento de precios. Y fíjense, ¿qué creen que dice la gente cuando va al súper, al mandado y que encuentra esos precios elevadísimos?
4: No,
5: o sea, Chinche Trump. ¿Sí? ¿Sí, de veras? Eso es generalizado, ¿eh? Todo el mundo dice eso, chinche Trump. Mira nomás cómo nos tiene el diésel, hijo.
4: ¿Diesel?
5: Qué barbaridad. El diésel está horrible. Horrible el diésel. El precio del diésel. Más de $6. ¿Sabe usted lo que incrementa eso? Los precios del mandado, del súper.
4: No, hombre.
5: Todo se mueve a través de trailers.

0: dispara machín.
1: Se dispara los precios altísimos. Ya no hay, decíamos el otro día, ya no hay restaurantes baratos. Ya no hay.
0: No, ya, ya no. Ya hasta los changarritos no le bajan de 100 pesitos un producto. Los changarritos. Changarritos ahí, medio, medio. Ajá. De 100 para arriba, vámonos.
1: Sí. Cualquier. Ya, ya está carísimo. Carísimo.
0: Todo muy, muy caro.
1: Sí.
0: Y ni hablar.
1: Muy caro.
0: Hay que comer, Nito, ni desgraciadamente.
2: Y lo que almorzamos, desayunamos, sí, comemos, merendamos, cenamos, más lo que se nos atraviesa entre comidas.
1: Cierto, cierto.
3: Tenemos esa mala costumbre de comer.
1: Sí,
0: la mala costumbre. La mala costumbre, dice el profe.
1: Sí.
0: Oye, hay un hecho que está tomando relevancia en nuestro país y está generando también muchos comentarios en el asunto de las redes sociales y ya hay comentarios entre los mismos vecinos de lo que está ocurriendo y allá en Veracruz en relación a una tarea que encargó un maestro de una primaria donde pues son parte de lo que viene establecido en los programas educativos de actividades que tenemos que realizar y yo me acuerdo que sí las hacíamos, quería dibujar pues un croquis de tu casa, de tu recorrido, un árbol genealógico, te preguntaban tus hobbies, tus papás, quiénes son, cómo andan. Pues ahora ha desatado acusaciones en contra de maestros de estar exigiendo estos trabajos bajo sospecha de acoso sexual en contra de los mismos alumnos. Ahí, sí, hay por ahí acusaciones en contra de algunos maestros, particularmente de un maestro de una escuela denominada, o llamada más bien, Luis Donaldo Colosio, allá en Veracruz, donde pues un maestro por haber solicitado precisamente un croquis del recorrido que haces a tu casa, cómo vas, qué tiempo haces, cómo te destruyó tu casa, tu árbol genealógico, tu papá,
2: es algo
0: mamá,
2: que siempre se ha hecho.
0: Pues ahora ya está acusado de acoso sexual y pide sustitución tanto de él como de las autoridades del plantel y hasta del supervisor de la zona. Ay, no más, para que se dé un quemón, y ahora que los maestros pues cada vez están más expuestos a que los padres de familias, que pues que estamos creando niños de cristal y los papás no sé qué somos ahora, ya no queremos que el chamaco nada, o sea, lo protegemos supuestamente todo esto, pero le damos la libertad en el celular que haga todo lo que quiera, que suba todo lo que quiera, que se exponga todo lo que quiera, pero por cosas que en escuela pues son parte del plan de trabajo de un maestro, ahí están manifestándose y acusándolo hasta de acoso sexual. O sea, aquí la pregunta es de no concretarse, o más bien las sospechas que tienen los padres de familia de no ser ciertas del acoso, el maestro que ya quedó señalado, quedó
2: ya,
0: tachado,
2: queda marcado,
0: quedó manchado, y ahí están los padres,
3: debe ser muy muy feo, muy gacho que te acusen de acoso sexual.
0: Sí, profe,
3: la verdad. Es más gacho que te acusen de acoso sexual.
0: Pues también es otra cosa. O sea, ya no se pueden tocar los chavos para nada, no se les puede exigir nada.
3: Ni pues una entonces, mirada les puede echar.
0: No puede ser.
3: Un padre que acusó a un maestro de que veía a su hija con ojos muy divinos. Hazme el favor.
0: Y sin embargo, profe, muchos de sus padres son los que traen a sus chamacos los fines de semana con las chamaquitas con chores raboncitos y les compran sus blusitas muy escotadas y ahí las traen. Entonces ellos mismos les compran la ropa,
3: ellos propician los comentarios negativos.
0: Sí, entonces hay que ser también congruentes con eso. La educación, de ahí venimos, de ahí pasamos por las escuelas, las primarias, haciendo este tipo de actividades, y ahora resulta que pues no, todo ya lo ven con ojos de morbo y contorcido. Sí hay, no negamos que no haya personas dentro de cualquier institución torcidonas, pero pues también hay que saber un poquito ahí distinguir qué es una actividad académica y de lo que ellos señalan, pues. Bueno,
1: déjame, le voy a salir a WhatsApp porque tengo de veras, se los juro, muchísimos. Buenos y bendecido viernes, mi Tony. Agarré la línea a las 5 de la mañana en Pueblito Mexicano y voy a medio puente. Saludos del cónsul y bigotitos a todos. Un abrazo. Muy bien. Me manda una foto que dice, de Florida, activa en la la respuesta de emergencia, porque allá anda el huracán. Bueno, buen feliz día viernes, atentamente el señor Núñez. Gracias, señor Núñez. Señor Núñez, un saludo. ¿Qué me mandan aquí? ¿Un video? ¿De qué es? Pues explíquenme, hombre, no sean gachos.
0: Mande todo completo.
1: Sí. La de los baches y el agua que se está junta. Chihuahua. Acá por... ¿Cuál es esta? Pues tú que conoces que vienes por allá, Lencho.
0: A ver.
1: Que la que tiene la barda del aeropuerto. ¿Cuál es esa calle? ¿Dónde pega la barda del aeropuerto?
0: Pues está la... ¿Aeronáutica? Está la... Es en la Virrey.
2: Boulevard Zaragoza.
0: Boulevard Zaragoza.
1: Ándale.
0: Parte de Boulevard Zaragoza, sí.
1: Una inundación ahí.
0: Ahí cerca del CBT 128, ahí se hace un lagunón tremendo.
1: Ándale.
0: Ahí está muy...
1: Yo creo que por ahí es.
0: Sí.
1: Buenos días. ¿No habrá manera de renunciar al IMSS, Silver, para maldita la cosa? Dice la persona.
0: No,
1: buenos días. Respecto a la falta de medicamentos en IMSS, Claudia Sheinbaum tiene otros datos.
2: ¿El algoritmo?
1: No generalicen. No, el algoritmo. Sí. Dice, no generalicen, no es en toda la República.
0: No.
1: ¿Dónde vivirá la flaca esa? Dice esta persona, no digo yo. Válgame, bloqueos, más bloqueos en Juárez. Y Claudia tiene otros datos. Como el otro viejo ya le aprendió.
2: No, el algoritmo.
1: Dice que son por algoritmo, solamente la falta de medicinas, dice la presidenta. El mundo moderno había visto de cerca la estafa millonaria llamada socialismo. La venden a la gente la ilusión de vivir sin trabajar, convirtiéndolos en parásitos cargados de rabia contra quienes han trabajado y han construido todo con el esfuerzo. Es la ideología de odio y la miseria.
0: Bendito.
1: Sí. Y luego nos manda, atropellaron a una mujer en Boulevard Zaragoza frente a Medtronic. Ok, gracias, mi querido. Ya le pusimos las manitas a tu mami.
2: Ya. Doña Lute.
0: ¿A qué hora haces el pastel, Turi?
2: ¿A qué hora llegamos?
0: ¿A qué hora llegamos?
1: Sí, Turi.
0: Sí, voy para aquí arrumbada después de las dos. Pero bueno.
4: Buenos días, Carlitos.
0: Buenos días.
4: Tony, Lencho, buenos días.
1: Buen día, profe, buenos días.
4: ¿Qué les pareció el juego de ayer de los...
1: Bien, muy padre, muy suave.
4: Y ahorita que están hablando sobre lo de Veracruz, Lencho, que se acuerden los papás de Ciudad Juárez que antes nos mandaban, cuando estaba aquí la nieve en su apogeo, a traer leña para pisarle al fogón.
0: Sí, hombre, pues
1: o el petróleo.
0: El petróleo, y limpia el calentón, y ponte a hacer esto. Y
4: luego también nos decían los profes, tráiganme unos burritos y unos tabacos de la tienda, que no me los piden.
0: ¿Y cuál es el problema?
1: Llevan nomás el cartoncito.
4: Y ahora se quieren meter los papás con los chavos en el carro hasta dentro de la escuela.
1: Los quieren ver hasta que entren.
4: Es más, Tony, ahora ni con el celular le atienden a las matemáticas los chavos.
0: No, torcidos.
1: Dividir a mano.
4: Gusto en saludarlos y que pases muy feliz fin de semana, ¿eh?
0: Ándele.
1: ¿Dónde están los tamales de Doña Lute?
2: No sabemos.
1: Nosotros.
2: Sí. Los dejamos aquí en la mesa, pero ya no supimos dónde quedaron.
4: Producción privada.
1: Ya no sabemos dónde están. Bueno, yo sí sé porque me quedan últimos dos me quedan.
0: ¿Cómo?
1: Tamalitos de Doña Lute. Me acabo de chuletear uno de rojo. ¡Ah, qué cosa tan rica!
2: Doña Lute, voy a ir por los de pollo en rojo, como los pide el señor Yoshida.
0: Sí. Okay. Pollo en rojo.
5: Tony, llegas tarde y no podemos usar el WhatsApp. Necesito que dejes ese teléfono o te vamos a correr, Tony, ya estoy harto.
1: Bueno, Tony, Tony, ¿son necesarios los apoyos sociales? Pues no puedo abrir ese Facebook que me mandó. A ver.
6: Buenos días, Tony, muchachos. Oigan, apárdense los detalles y comentarios del béisbol para cuando abre el señor Salcido, hombre, que le den así detalladamente qué pasó anoche, cómo quedaron, cuántas carreras, quién las metió y todo eso. Aguárdenselo, no lo platiquen todavía hasta que hable el señor Salcido para que sea más a gusto y más amena la plática. Hello, guacho,
0: Juan, bueno, ahí, ¿no? Okay. Está bien.
1: Bueno,
4: muy buenas,
2: Juan Galletas.
0: Bueno,
1: dice, hablen del pedrealazo de Morena para el Estado de México. ¿Quién quiere que se pague pedreal por valor comercial?
7: Bueno. Ah.
0: Sí, buen día.
7: Buenos días.
0: Buenos días.
7: Molestándolo.
0: A ver.
7: A ver si me dan el teléfono de don Julián, porque le he hablado mucho, pero yo creo que ya no es el mismo.
8: Don Julián. Don Julián.
2: No, ya no es el mismo, ha cambiado ya mucho, fíjese.
0: Sí.
7: Dímelo, démelo. Soy 56.
0: A ver, ¿quién lo tiene?
1: No, yo no lo tengo.
2: 00000 hasta que se le canse el dedo.
7: No,
2: a ver.
7: No, porque el que tengo no me contesta nunca.
2: No, ahorita no trae teléfono, don Julián.
7: Está
2: bloqueado.
7: Bueno, ahí se lo pregunto cuando vaya.
2: Sí, y estamos esperando que él nos marque y nos diga su nuevo número. Sí, porque tuvo problemas con su línea.
1: Se la bloquearon porque
2: sí.
7: Muchas gracias.
2: Sí. Sí, si usted no paga tiempo, el OnlyFans se lo cancelan. Sí. Fue lo que le pasó a don Julián, no lo pagó a tiempo.
0: Ah, no lo registró.
2: Y se le juntó.
1: Así es. Hablen del pedralazo de Morena para el Estado de México. Quieren que se pague predial por el valor comercial. Y si tienes más de una propiedad y no la estás habitando, tiene que venderla en menos de 2 años y medio. A ver, mensaje box.
0: Mensaje box.
9: Tony.
2: Chistes Julio. Tristes.
9: Era un burro de los de don Julián. A chistes tristes no le ponga nada. Nada, porque no le gusta el apio. No le gusta el cilantro, ni el coliflor. No le pongan nada a los chistes tristes. Te he dicho.
1: Bueno. Dice,
2: maldita droga.
1: Síganme, está el Cebetis 128. Es la inundación esa.
0: Está variando.
1: Hola, Tony. Buenos días, Tony Tirado, Lencho, Carlitos.
10: Muy buenos días, Tony.
1: ¡Hey, Elena!
10: Desde El Paso, Texas.
1: ¡Chocotex!
10: Buenos días, Carlitos, Lencho.
2: ¡Buen día, buen día!
10: Hoy quiero decirles nada más, por favor, que tiene Mari Carmen cumpleaños. A ver si le ponen un pedacito de
2: Mari Carmen. ¿A poco Mari Carmen cumpleaños, hombre?
8: Felicidades a Mari Carmen.
2: La chismosa
10: tiene el cumpleaños, mi hermana.
2: Órale.
10: Un saludo desde El Paso, Texas. Gracias, bendiciones para todos ustedes.
2: Mari Carmen.
0: Mari.
1: A ver, ¿quién no aprendió a hacer tortillas de harina nunca, ¿verdad?
0: No, nunca.
1: ¿Quién?
0: No, ¿quién? Nunca. Ver,
2: ¿quién?
0: No, la Mari.
2: Ahí las compras.
0: Mari Carmen.
2: En Silvas las compras.
0: Ay, Mari Carmen.
1: En Food City están buenas.
0: Food City.
1: Sí, es de Richie, cómo no. ¿Quién nunca ha hecho un burrito? A ver, ¿quién?
0: No, ni los conozco.
2: No, Mari Carmen. Perdida totalmente.
0: No se hable de tejer o surcir calzones, no.
1: ¿Y sus mañanitas? No, pues, se las ponemos.
0: Sí, las ponemos, sí.
2: ¿Sí?
0: Sí, cortitas. ¡Órale! Ahí está. Muy bien.
1: Espérame.
0: Muchas felicidades. Bueno. ¿No?
1: Yo voy a estornudar.
0: Ah, ok.
1: Ya. ¿Qué más tengo por acá?
0: Oye, el asunto de la
1: super recomendado.
0: Hey, ¿quién?
1: Licon Dairy.
0: ¿Quiénes son?
1: Super recomendado. Requesón. ¿Cuál es esto? Una lechería. ¿Pero dónde está?
0: ¿Dónde?
1: Es el cara de macho. Pero no nos dice dónde es. Bueno, ya están desahogados todos los WhatsApps, ¿eh?
0: Todos, acá hay llamadita. ¡No, bro!
2: ¿Se fue?
0: Bueno, se fue.
2: ¿Cómo se fue?
0: Que siempre no.
1: Muy bien.
0: Bueno.
1: Ya está. A ver.
7: Buenos días. Pero una pregunta rápido. ¿La oficina del INE, la que está ahí por el paseo, la hablan también los sábados?
1: Sí.
0: Creo que sí.
1: Sí, la abren.
0: Chéquele.
1: Yo recogí mi...
7: Ok, muy bien. ¿Sí? Gracias, buen día.
0: Dale, muy bien.
1: Sí, yo recogí ahí mi credencial.
0: Ah, bueno.
1: Sábado.
0: ¿En sabadito?
1: Ajá.
0: Ah, mire. Excelente. Sí. Hay que ir.
1: Pues oye, se le arrancó a Andreita por la asignación de dedazo.
0: ¿A poco sí?
1: En San Elizario, dice el cara de macho que está esa... ¿Qué sería? Sí, se le arrancó y ayer le hicieron, pues manifestación a Morena porque dijo la eligieron por dedazo, y hoy Morena, o ayer más bien dicho, Morena dijo que iba iniciar ya las encuestas municipales para elegir.
2: No, pero apenas las iba a sacar. O
1: apenas
2: sea,
1: las iba a sacar.
2: Ajá. Pero ya hubo dos premios de consolación.
1: ¿Dos?
2: Sí, el de Andreita y hubo otro. ¿En dónde fue? Sí, pero ya son dos que ya les llaman los premios de consolación.
0: Ah, bueno.
1: Sí, pero ayer también me dicen que Andreita, en su conferencia de prensa, donde estaba el micrófono de Gaby Martí, a mero adelante, dijo que le lanzó una velada amenaza a Cruz,
0: algo.
1: Iba a meter al bote a todos los corruptos, así fueran de su partido, dijo.
0: Ay, hijo de la verdad.
1: La mañana. A ver, buenos días, ¿cómo está?
11: Buenos días. Sí. Buenos días. El otro premio de consolación es para lo era de síndico.
2: No.
0: ¿Síndico?
2: No, fue otra presidencia municipal.
0: Presidencia municipal.
2: Sí.
0: Sí. Ah, qué arrepentido. Pero bueno. Ah, está jugando otra, no, teléfono. Okay. Está jugando.
1: Los diputados. Entonces, los diputados y senadores de este bello país esta semana aprobaron la ley antimemes. Ley antiefectivo, bono para que su aguinaldo le llegue íntegro sin descuento.
0: ¿Sí?
1: Vaya que es una, bueno, les voy a decir cómo, pero una popó.
0: Sí,
1: una se popó. Quejaban del PRI y terminaron siendo los peores. ¿Qué quiere decir HDSMP? Ah, ya sé. No.
0: HDMJK.
1: No, HDSPM.
2: Hijo,
1: No,
0: pero sí.
1: Ya. Los HDSPM
2: en Hermosillo fue el otro premio de consolación
0: para Hermosillo,
2: para Célida López.
1: Ajá.
2: La candidatura de Hermosillo.
0: Ah, bueno, pues
2: esa
0: es
2: fue
0: que ya con eso, como quiera, ahí le tapan. Ah, pues ya fueron dos. Uh-huh. No soy la única, pero bueno. ¿Sigues jugando?
1: Sí, ¿sigues?
0: 63-77.
1: ¿Por qué cambia tanto este teléfono? Pues,
0: se supone que ya no se podía.
2: ¿Para eso le pagan?
0: Mándame Dios.
1: 18 años y nadie sabe explicar qué es la cuarta transformación. Solo un discurso barato de los corruptos para llegar al poder y robar. Válgame. Pues sí.
0: ¿También?
1: Uh-huh.
0: También. Vámonos.
1: ¿A dónde?
0: ¿Al corte?
1: ¿Ya?
0: ¿8 con 8?
2: Vámonos. Vámonos.
0: 8 con 8.
2: 8 con 9.
0: 8 con 8.
2: 8 con 9.
0: Ahí regresamos.
12: No se vayan, ya volvemos. Regresamos después de un corte comercial.
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14: Las 8 con 15 minutos ya.
0: 8 de la mañana con 15 minutos, viernes 9 de octubre del 2026.
1: Sí.
0: ¿Qué toca hoy?
1: El tiempo se nos echa encima. Hoy viene ya estará con nosotros nuestra experta en servicios migratorios, ¿eh?
0: Ah, excelente, muy bien, muy bien.
1: Hoy ya la tenemos aquí a las 9 de la mañana.
0: A las 9 de la
1: Vicky
0: mañana.
1: González. Vicky González. Buenos días, Emily.
0: Emily.
15: Pero por lo pronto está la especialista en Medicare.
0: Sí, ándale, es cierto.
1: Nuestra Emily Mejía.
15: ¿Cómo estás,
1: Emily? Muy bien.
15: Muy bien, mi Tony. Mire, un poquito ronca por tanto hablar. Por sí. tanto explicación, pero estamos muy bien.
1: ¿Cuántas reuniones está haciendo diario, Emily?
15: ¿Dos? Estoy haciendo dos reuniones diarias, uh-huh. Una en la mañana y una en la tarde a las 5:30, precisamente para la gente que trabaja, que salga de su trabajo a las 5 de la tarde, que tenga un tiempito para llegar ahí a la oficina, para que pueda escuchar sus beneficios. Hemos tenido muy buena respuesta, mi Tony. La gente está interesada, cuáles son los cambios ahora en lo de Medicare. Y bueno, recuerden que vienen muchos cambios. Ayer platicábamos con la gente que tenía Medicare y Medicaid. Estas son las personas que más cambios tienen ahorita en este año, Tony. Entonces tienen que tener esa información importante. Las personas que tienen Medicare, que es por parte del gobierno federal, por haber trabajado 10 años o más, es Medicare. Y por el otro lado es Medicaid, que es el lado por parte del gobierno. Con las ayudas del gobierno que usted puede tener, el Medicare le cubre el 80% y el Medicaid 20%. Usted puede calificar para Medicaid, usted no lo sabe, para eso estoy yo, para ayudarlo. Recuerde que el Medicaid es para la gente que tiene bajos recursos. Está recibiendo su chequecito, no está trabajando, nomás recibe su chequecito del Seguro Social por retiro, usted puede calificar para Medicaid. ¿Y qué pasa, Tony? Cuando usted califica para Medicaid, usted va a poder tener la oportunidad de tener un plan médico al 100%. Bueno, los cambios para este tipo de gente, vienen cambios que hay, van a subir un poquito los medicamentos. A veces tienen deducible los planes de salud para la cosa médica o para la cosa de para la parte médica o para la parte de medicamentos. Entonces es muy importante que usted lo sepa, para que sepa cuánto le va a costar su medicamento en este tipo de plan. Y también otro cambio importante, para poder recibir la tarjeta de comida, que todas las personas que tienen Medicare y Medicaid pueden calificar, el cambio más importante es que usted debe de tener una condición crónica, Tony. Las condiciones crónicas pueden ser diabetes, pueden ser alta presión, colesterol, pulmonar, cardíaca y tiroides, y muchas más. Puede ser muchas condiciones, pero usted tiene que tener una condición de estas para poder recibir una tarjeta de comida. Y también quiero que sepan que estos cambios son parte de Medicare, no son parte de las compañías. Muchas veces le echamos a la compañía, no, esta compañía no me sirvió porque me empezó a cobrar y me subieron los copagos de los proveedores, de los especialistas o de la entrada al hospital. Entonces, es muy importante que usted se dé cuenta qué es lo que le va a subir. Yo estoy súper a la orden, Tony, para que las personas que ya tienen un plan médico vayan a la oficina. Mire que ayer fue una señora con su esposo y esta señora tenía un plan médico por 3 años. Nunca habían cambiado. Llegaron directamente allá a la oficina, estamos en el 8149 en la Meda, y dice, ¿por qué nadie me lo había dicho que mi plan estaba pagando mucho por mis proveedores? ¿Por qué? Porque usted no tiene un agente como Emily Mejía que le va a ayudar, se va a sentar. O sea, estuvimos 2 horas, Tony, con esas dos personas. ¿Por qué? Totalmente porque ellos gratis. No entendían, está totalmente gratis la asesoría, la información. Pero yo le digo que este año es muy importante que usted se acerque allí conmigo para poder explicar los cambios de Medicare. Recuerde que también va a ahorrar dinero en estos cambios. Claro, solamente claro. Que me hablen, Tony.
1: Que le llamen.
15: 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Fácil de llegar porque estoy casi en la esquina por la entrada del Car Wash, que exactamente cruza Alameda y Yarborough. Háblenme, gracias. Vamos a hacer su cita. Tiene usted un asiento ahí para una de las clases, vaya, infórmese bien. Gracias, mi Tony.
1: Cuídese mucho.
15: Gracias, Lili. Por todo. Igualmente, que tengan un fin de semana maravilloso, sobre todo con salud y mucha bendición. Los quiero.
1: Gracias,
15: Tony.
1: Igualmente. Gracias, Lili. Buenos días.
0: ¿Trabajando?
1: Ahí está. No, andan ahorita, pero sí.
0: Anda con todo.
1: Hombre, con Toño.
0: Con Toño. Oiga, por cierto, déjeme, le comento a la gente que nos escucha. Si necesitan pañalitos, que aquí en la bodeguita tenemos pañalitos y
1: sí,
0: estamos tomando por ahí unas
1: cositas. Y ya nos van a llevar más.
0: Sí, hay pañales, hay
1: un andador
0: de esos con ruedita y un tipo de bastón, una muleta tipo bastón.
1: Ajá.
0: Aquí la tenemos para que alguien que la
1: necesite. Venga por ella,
0: sí, llévensela.
1: Si no, se la vamos a ir a llevar al asilito, ¿eh?
0: Sí.
1: Entonces, sí. Ya también nos van a dejar pañalitos, ahí los... Una persona dijo que nos iba a dejar unos de esos de calzón.
0: Ah, órale.
1: Para ir a recogerlos y traerlos.
14: Mejor.
1: Sí, sí, voy a traer de esos para que la gente que quiera.
14: Llévales
1: al asilo,
14: Tony.
1: Sí, ¿ahí? Sí. ¿De veras, Lencho?
0: Sí,
1: no hay ahí, es más, sácalos hoy. Y luego yo voy y los llevo. Llegando yo voy y los llevo.
0: Ya está hablado.
1: Allá el asilo.
0: Pero bueno.
1: Sí, porque no tenemos bodega y luego se nos llena. Adelante.
0: Bueno.
14: Buenos días, mis amigos.
0: ¡Qué pasó!
14: El
0: señor Salcido.
14: Tengo suerte, me invocan.
0: Claro.
14: Tengo que reportarme, estoy obligado.
1: Claro.
14: Sobre todo, pues,
1: no estamos
16: a tenemos gusto, vida, gracias a Dios, vida y salud. No de todo, pero ahí la llevamos.
1: Qué bueno.
16: Fíjense
1: qué bueno.
16: Que gracias a Dios, pues que Dios me bendice y aunque mis enemigos me atacan, pues no le hace. Dios,
1: ¿qué
16: Dios
1: es enemigos, hombre? Usted no tiene enemigos. ¿Por qué? ¿Cómo va a tener enemigos una persona como usted? No. Son buena gente.
16: Sí, no, pues, Dios, no nada. No se crea, hay me atacan en los otros estaciones de radio.
1: Déjelos, hombre.
16: Pero aquí con ustedes soy bendecido. Y como dice mi padre Dios, y les digo yo, pues si Dios está conmigo, ¿quién contra mí?
1: Sí, ¿cómo ven? Es correcto.
16: Oiga, un saludo a Juan Galletas, mi respeto para él, que Dios lo bendiga. Y a todos mis hermanos de allá de Casa Grande, Denver, Colorado, y de todos, y pues que todos somos una familia. Eso dice. Sí. Carlitos, profe.
0: Claro que sí, Lencho, claro que sí.
1: Lencho.
16: Todo.
1: Lencho.
16: Bueno, pues bendiciones en este día y no, pues qué barbaridad la chulada de juego que vimos ayer. Ay, pero qué bueno que ganaron.
1: Chulada.
16: Yo quería que ganaran ellos para que nos fuéramos a ver el sábado con todos.
0: Ah, mira.
16: Bueno. Sí, yo quería, sí, para otro juego más. Y qué bueno.
0: Está bien.
1: Está bien.
16: Y no, el domingo con los Dodgers, con el favor de Dios, el domingo.
1: Bueno, pues ahí está todo. ¿Sí? Ande,
16: bueno,
1: pues.
16: Dios los bendiga.
1: Gracias.
16: Tenga buen día.
1: Mensaje de Vox.
10: Con Carlitos, ¿quién está jugando con ustedes? Me imagino que debe ser el maestro Magán, que le gusta insultar a todos los locutores. Ah, señor Magán, cálmese.
0: Voy a ver cómo es.
1: Nos está oyendo en Alemania. Sí. En Alemania nos está oyendo. Ya lo oyó allí de fondo. Y el tercer premio era en Nuevo León, que Tatiana Cloutier no aceptó, también es cierto. Aquí tengo otro mensajito de Vox.
17: No, hombre, Juan Carlos Loera no tiene vergüenza, Tony. A ese vato le dicen el escombro. Donde lo pongan, estorba. ¿Cómo se le ocurre ir de síndico si fue el primeritito que fue el que se opuso a la construcción del puente cuando ya estaba tapado ahí ya habían hablado con los segunderos ahí de la Francisco Villa? No, señor camarada, no tiene vergüenza. Oiga, hasta puso unas sillitas ahí. Yo pensé que un día que pasé, yo pensé que iba a ser una de hermanos. Ya ve que llegan los hermanos y ponen su templete ahí para ofrecer comida y todo. No, nada, que era Juan Carlos lo era ahí orando de que no servía el puente para nada, que iba a morir las mueblerías que están ahí, la París Juárez y la otra. Y, o sea, como si él tuviera intereses ahí. Entonces, pues por cuarta vez, ya ve que pone la manta que tiene así la mano con cuatro, pues la cuarta derrota consecutiva, está como el Cruz Azul.
1: A ver.
18: Ya, Tony. El señor Salcido se volvió muy, muy llorón. Este mensaje es para el señor Salcido. Señor Salcido, no sea llorón, no sea niña. Aguante la carrilla. Todo mundo lo queremos. Ya sabe que es pura guasa, hombre. No sea llorón. No se haga niña, por favor. No se ponga las chanclas de cartero viejo. Por favor, señor Salcido. Lo queremos, hombre. No está ahí de llorón. Y eso de que allá, que en las otras radios que le sacan la garra, pues, ¿qué anda haciendo en las otras radios? Aquí tiene esta, 24 horas. Ah, señor Salcido, llorón. Todos lo queremos, hombre.
1: En vivo. Desde San Miguel de Allende, disfrutando de un rico café con una empanadita súper deliciosa. Carlitos, dígame cómo nos fue con los Dallas. No.
0: Aquí tengo a Carlitos en vivo, nuevo corresponsal de Ciudad Juárez. Carlitos.
19: En vivo. Completamente en vivo.
1: Pues
19: el que vuelva a preguntar el resultado de los vaqueros le cuelgas.
0: Sí, claro que sí.
19: Y le mientan la.
0: No, sí. No me le cuelgo.
19: No, sí, miéntenla.
0: Bueno.
19: No, nada más para. Tuve que salir rapidito. Y ya está bloqueada la Vicente Guerrero, el tramo sur, entre López Mateos y Adolfo de la Huerta.
1: Ah, hijo.
19: Los empleados de ahí, ¿qué viene siendo? ¿El sindicato del Seguro Social?
1: Sí, el sindicato.
19: Ahí ya está bloqueado. Habían dicho que a partir de las 3 de la tarde, pero no, ya está bloqueado. Inclusive están agentes de vialidad cerrando ahí el acceso. Los que van por López Mateos al llegar a Vicente Guerrero, que van a dar vuelta a la izquierda. Bueno, pues no se puede, ya está ahí la gente de tránsito ahí para que lo tengan en consideración.
20: Muy bien, Carlitos.
21: Muy bien.
20: Manifestación de trabajadores del Instituto Mexicano de Seguro Social.
21: Ahí donde se pone don Julián. Don Julián, váyase temprano.
19: Ándele, ándele.
21: Cáigale ya.
20: ¿De una vez?
19: Sí, no, ya cáigale, don Julián, para que se vendan más rápido los burros.
21: Sí, hombre. Sí.
20: Órale.
21: Ya cáigale.
19: Sobre.
20: Sale, Carlitos. Hola. Gracias. Ahí está. Dale, Carlitos. Cerrado. Gracias, sí, claro, sí. Bueno, muy bien. Pues cerrado el tramo. Manifestaciones por trabajadores del Instituto Mexicano de Seguro Social. Aquí en Juaritos y en diferentes partes del país.
21: Los está cuchileando Calderón, va a decir hoy la presidenta. Sí, los está cuchileando Calderón, ay, Calderón, va a decir. ¿Cuánto apuestas? Los conservadores nos están cuchileando a los trabajadores del Seguro Social. Dense cuenta, señores de Morena, es el peor Seguro Social de muchos años. De muchos años. Entonces, sin salud no hay país.
20: Pues no,
22: ¿es
20: no
22: hay país?
21: Sí, profe.
22: El Seguro Social está mal, está pésimo, pero ahora va a estar peor.
20: Pues ahora no va a haber trabajadores.
22: 27 meses consecutivos a la baja. El registro patronal va para menos, para menos, para menos. Los patrones cada vez son menos los que pagan.
21: Bájele,
20: pues sí, bájele.
21: Buenos días.
23: Bueno,
21: díganos.
23: Tony, ahorita oí que iban a regalar pamper y unas sillitas de rueda. Quería unas para mi abuelita, si me hace el favor.
20: Sí, de ruedas, es un andador.
21: Es un andador, no es silla de ruedas, ¿eh? Pampers, aquí los tenemos en cabina, ¿eh?
23: Véngase. ¿Y las sillas de ruedas también?
21: No, no es silla de ruedas, es un andador.
23: Es el andador para que cuando quiera ir al baño. Para que
21: ándele, véngase por él. Venga por él. Véngase por él. Está bueno, ¿eh? Está muy bueno.
23: ¿Le dejo mi nombre o...?
21: No, díganos. ¿A qué nombre qué? ¿Quién va a venir?
20: ¿Quién va a venir?
23: Nombre de Raúl López.
21: Órale. Ya está, Raúl.
20: Véngase por él, pues.
21: Ándele, gracias. Órale. Ya ahí. Dale, Raúl.
20: Sobre esas. Pasen por ellos.
21: Acá tengo otra. Otra llamadita. Buenos días.
24: Carlitos, buenos días.
21: Buenos días.
24: ¿Cómo quedamos? ¿Cómo hoy?
20: Por encargo de Carlitos.
21: Ponle.
20: Venga.
21: Ponle.
20: Por encargo de Carlitos. Sí, no anden preguntando ya.
21: Ya están este momento los trabajadores del Seguro Social cerrando las calles de la Vicente Guerrero. Ahí es el sindicato. Por un retiro digno, salarios justos. Bueno, una protesta generalizada de trabajadores del Seguro Social en este momento aquí en Vicente Guerrero, entre Adolfo de la Huerta y López Mateos. Si va usted a circular por esa área, ya la cerraron, dele la vuelta, búsquele vías alternas. Reportan cierre de clínica del IMSS por paro de trabajadores. También
20: bajas.
21: Ay, hijo de la mañana.
20: Se está calentando el asunto.
21: Va a salir, y Claudio va a salir. Hoy son los conservadores los que nos están haciendo estos panchos en el Seguro Social. También se están cerrando calles. Trabajadores del Seguro Social bloquean la Independencia, exigen salarios dignos en Chihuahua.
20: En Chihuahua.
21: Va a decir la presidenta. No son los conservadores que nos están diciendo. A ver, señora presidenta.
22: En otras partes del país también hay protestas, por lo mismo.
20: Por lo mismo.
21: Así es.
20: Es correcto.
21: No, en todo el país, profe.
20: Así es.
21: En todo el país. Así de que
20: Qué barbaridad, hombre. Pues es que hay contubernios ahí entre todo.
21: Y lo que les pasa. Ni él la buscó. Ni ella volvió a hablarle. ¿Sabes quién ganó? El orgullo.
20: El orgullo.
21: ¿Sabes quién perdió? Los Cowboys. Ay, qué barbaridad.
20: No sigan con eso.
21: ¿Qué te digo?
20: Ya,
21: bájenle, por favor, hombre.
20: Sí, ya.
22: Dejen
20: a Carlitos.
22: Van 2-2, ¿no, Tony?
21: Sí. No, 3-2, creo ya.
20: Órale.
21: El pueblo grita con ardor. Felicidades, Morena, por estos 15 años de engaño, robo, mentiras y corrupción. Un horror estar con Obrador. ¿Qué pasó?
0: ¿Cómo?
21: Sí. Bueno. Dicen. Y de repente que los...
0: Bloqueos, así las cosas. Bloqueos.
21: Por todos lados. Tijuana dice, sin agua, sin luz, sin servicios médicos, ya nos parecemos a Cuba. Ya, estamos muy cerquita, muy cerquita. Muy cerquitas.
22: No de esos 15 años de Morena.
21: ¿15 años? ¿Cumplió 15 años Morena?
22: No,
21: déjame veo. A ver, Carlos, ahorita nos dice.
0: ¿Sí?
21: Sí, sí. Sí,
0: que nos diga. Pero bueno.
21: A ver.
22: Sí, buenos días. Tony Carlitos en camino.
21: ¿Qué dice?
22: Oiga, pues perdieron los Vaqueros y no quieren que te repita a Carlitos. ¿Cómo está eso? Pues si llega Carlitos y 12 en la mañana y dan las noticias. Después llega Tony y las vuelven a dar las mismas.
0: ¿Cómo?
22: Luego llega Lencho y otra vez lo mismo.
0: No, pues, no entonces
22: nada. No quieren que repitan, pues. Los Vaqueros perdieron, ¿no? Pues ni modo. Saludos.
0: Vale, gracias.
21: Bueno, pues, gracias.
0: Una disculpita.
21: Ah, qué disculpita, hombre. No. Está bien, hombre. Este viejo nomás está moliendo la borrega.
0: Bueno.
21: Nomás está moliendo la borrega.
0: 8:34.
21: ¿Ya?
0: Es viernes.
21: ¡Ah!
0: ¡Es viernes!
21: 8:34.
0: Viernes de Horny. Por cierto, ahí estás en cargo, Tony.
21: Ya. Sí,
0: aparte,
21: okay. ¿No revisa los cajones?
0: No, ni cuenta. Bueno, vámonos. No, corte, no. Ahí regresamos. O sea, el tiempo, rapidito.
21: El tiempo se nos echa encima.
0: ¿De hablar?
21: Está bien. Qué bueno que usted nos acompañe esta mañana, que está bien, bien informado de todo lo que acontece en nuestra ciudad. Para nosotros es un gusto. Chéquese, ya tenemos toda la información. Investigan la muerte de una mujer tras cirugía plástica. Ya tenemos que anoche asesinaron a una mujer en casa del fraccionamiento Senderos de San Isidro, el recuento de los daños, los puentes internacionales, la cotización del dólar, toda la información está a sus órdenes. Ya está también, y ya lo dijimos, bloqueada la Vicente Guerrero, ahí está a la altura del Seguro Social. 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
0: ¿Cómo?
21: De veras, háblenos, participe, denos su punto de vista. Déjeme ver que tengo aquí mensaje box.
3: Buenos días. Oiga, mi Tony, no, esa manifestación está desde ayer. Yo pasé, apenas alcanzamos a pasar, mi esposa y yo, porque ya estaba ahí toda la gente enojada. Y luego mi esposa andaba de rojo. Me dice, me voy a bajar para empezar también a gritonear y a apoyar. Sí, le dije, hay que apoyar. Entonces, de la 4T tan corruptazos. Oiga, mi Tony, háblele a Aico, a ver cómo están las manifestaciones allá en Palacio de Gobierno. Ahorita hay 3 manifestaciones contra la gobernadora, a ver que nos informen, a ver cómo van. Una de esas iba a empezar a las meras 8 de la mañana, la de Aras. Y luego había otra de los crematorios y estaba la de los maestros, o sea, todo el mundo se iba a juntar ahí. A ver cómo va, ¿no, mi Tony? Excelente viernes.
0: ¿Por qué tanta, hombre? A ver, Mielco, echemos una llamada. Aquí está. Pero bueno.
4: ¿Qué pasó?
0: ¡Ese Mielco!
4: ¿Cómo está?
0: ¿Qué hay?
21: Platícanos.
4: Acá también están lo de las manifestaciones. Ahorita estoy viendo aquí en el teléfono las noticias.
21: Ajá.
4: Y también siguen acá. Aparte de los de ARA, de los que estafaron ahí, ¿de acuerdo? De las compañías esas.
21: Así es.
4: Pues, ¿vale? un comentario.
21: A ver.
4: Pues el señor Santiago se volvió Oscar Wilde.
21: Mira.
4: ¿Verdad?
21: Ajá.
5: hablaban bien gacho de toda la gente, pero lo más gacho es que no hablaran de ti. Y ya se convirtió en un ídolo. Ya se ocupa la gente del machín. Uh-huh. El que habló primero. Oiga, pues dije, esperen que venga el señor Sencillo para que hable de Leis y todo con todos los detalles.
21: Es correcto.
5: Y el otro también y todo. Ah, ya. Subió el rating de...
21: Subió el rating.
5: Me da mucho gusto saludarlos, que pasen un fin de semana chida y por aquí seguimos.
6: Igualmente, ingeniero, pásalo bien.
21: Gracias, buenos días.
5: Como siempre, ni a dónde voltear y que Dios nos cuide.
21: Dale,
7: Mielcom, si estamos a lo mejor en tiempo y forma, pues sale de fuera de las manos del trabajador. Realmente el trabajador necesita lo que merece en tiempo y forma para poder hacer, para llevar a cabo sus labores.
8: Luis, hablas de movilizaciones esta tarde, ¿en dónde van a realizarlas, en qué van a consistir?
7: Probablemente va a haber marchas el día de hoy a las 3 de la tarde, porque a las 3 de la tarde, porque tiene que ser fuera de su jornada laboral. Es muy probable que todos los hospitales se nos unan a esta movilización. Claro, hay que reiterar que va a ser de manera organizada, de manera respetuosa, porque queremos brindarle a la ciudadanía el mensaje de que esto es, esta lucha es para los derechohabientes, primero que nada, porque ellos nos debemos, y claro, ¿por qué no? La personal está exigiendo que se mejoren las condiciones. El mejorar las condiciones, pues claro, va a venir a cambiar el rubro de que hasta los especialistas, que es de los que carecemos, pues quieran integrarse a esta gran institución. Lamentablemente, en cuestiones laborales, pues ya no es atractivo el que un especialista esté integrado en el instituto, y claro que nos pega porque muchos llegan y se van. Entonces, más que nada es para eso.
8: ¿Por qué no es atractivo para un especialista integrarse al Seguro Social?
7: Pues mira, realmente seamos sinceros, desde que cambió el régimen de jubilaciones y pensiones, dejó de ser atractivo desde la parte de que ya no era jubilación digna. ¿Qué pasa con un médico especialista ahorita? Hay que ser sinceros, ellos en la vida privada ahorita están encontrando un sustento, un respaldo, tal vez monetario hasta para sus familias, y la cuestión institucional, pues al no tener ese respaldo, ese régimen que puede ellos generarles ese espíritu de compromiso de decir, bueno, voy a integrarme aquí, a lo mejor no recibo lo que recibo en la privada, pero tengo la seguridad de que me voy a ir con un retiro digno, de que probablemente si tengo 50, 60 años ya no tengo la pericia para yo operar por fuera o hacer mis intervenciones, pues tengo el sustento de que voy a tener la seguridad de que voy a estar bien protegido por la institución.
8: ¿Recibieron un incremento salarial de cuánto por ciento?
7: Sí, no hemos sonado. La gente se quedó muy inconforme con el incremento, al parecer fue 2.9, pero más allá de eso, yo creo que fue el hartazgo de las condiciones laborales, pues en todo el país. Y tú ves ahorita en todos los medios, pues realmente no es una movilización que sea solo en Ciudad Juárez. O sea, esta movilización es a nivel nacional. Y yo creo que como trabajadores, antes de ser delegado, soy trabajador de base. Me ha tocado vivir en carne propia, pues, cuestiones como el COVID. Yo lo comentaba ayer en una entrevista, que no se les olvide que en un momento éramos héroes de la salud. Somos veteranos de guerra y lo mínimo que nos merecemos es que nos traten con respeto. ¿Cuál es ese respeto? Que nos tengan las condiciones para poder llevar a cabo nuestra labor, nada más.
8: Se quejaban incluso, escuchaba yo entre las consignas, de que no había ni torundas a veces.
7: Pues mira, es que se oye crudo, pero realmente es así. O sea, las carencias institucionales a veces pues salen de las manos del trabajador. Cabe destacar que los trabajadores, en su mayoría, puede más nuestro valor moral y nuestra responsabilidad con la derechohabiente que inclusive nosotros mismos a veces hemos comprado. Toda la gente, si tú le preguntas, muchos compran sus equipos. ¿Por qué? Porque entendemos que la responsabilidad moral, ¿con quién es? Con los derechohabientes. Ellos son los que deben de ser los menos afectados, porque ellos están en busca de una atención. Entonces, ¿qué merecen? Pues ser atendidos en tiempo y forma y como se merecen. Al final de cuentas, somos un sistema de salud, y yo creo que el hablar de la salud a nivel nacional, pues yo creo que representa un compromiso muy grande. Hay que recordar que, por ejemplo, ahorita por orden de la máxima que nos rige ahorita, que es nuestra presidenta, pues ha instruido a que la atención por parte de esto sea para todos los mexicanos, y yo pienso que lo que más necesitamos, pues es que ella se dé cuenta de que necesitamos que el ejército que tiene la institución, estamos listos, pero necesitamos lo referente para poder hacer nuestra labor.
8: Repite tu nombre y tu cargo, por favor.
7: Luis Hernández, delegado sindical del Hospital 6.
8: Luis, muchas gracias.
7: A la orden.
21: Ahí está, Luis. Ahí está.
8: Muy buena realidad.
21: Muy molesto.
6: Mucha claridad.
21: Del Seguro Social.
20: Triste realidad,
21: definitivamente. Hijo, qué barbaridad.
9: Gracias.
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9: Gracias. 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Porque cuando tocamos tu puerta, respondiste. 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
1: Es que, de veras, no sé, ya señora Presidente, ya no le puede echar la culpa a Calderón, ni a los conservadores, ni a nadie. Es culpa de ustedes que se han gastado cientos de miles de millones de pesos en ayudas a los viejitos, en ayudas a los niños que no trabajan. Bueno, en todo, se han dedicado a saquear al país. El país está terriblemente mal.
2: Y que le echaron a perder el sistema de salud que teníamos cuando ellos llegaron al poder.
1: Así es, definitivamente. Y no lo digan diferente, así es. A ver, déjame ver qué tengo por aquí. Más WhatsApps, a ver.
3: Abusado con lo que dice el señor Salcido, mi elco, ¿eh? Porque aquí también te apreciamos, pero el señor Salcido es otro nivel.
1: Dice, hoy voy a transmitir desde el 66 en la tarde, en vivo y en directo, mi buen amigo el Turi.
4: Muy bien,
1: a ver.
5: Y el algoritmo, mi Tony, acuérdese que también le echó la culpa al algoritmo, la señora. Pero pues sí, es la corrupción más bien, ¿no?
1: Más bien. Vea usted el sistema de salud que tenemos hecho popó, de veras. Ya lo dijo el delegado sindical esta mañana. No tenemos nada para trabajar. Tenemos que traer nosotros mismos nuestro material, nuestras vendas, nuestras curitas. No tenemos con qué atenderlos. Trabajadores de la unidad de medicina familiar 04 en Chihuahua cerraron las puertas y les dicen a los pacientes: no tenemos con qué atenderlos. No hay vendas, no hay gasas, no hay nada.
4: Bendito.
1: Nada. ¿Qué pasó? ¿Defiende, Chairo?
4: ¿Toda esa gente a dónde? No, ¿por qué va a defenderlo?
1: Ah, no, ¿sabes defender?
4: No, ¿por qué?
1: Oye, tu hija trabaja también ahí y ella sabe de las carencias que tienen. ¿Te platica?
4: Sí, me platica todo lo que sucede, pero no entiendo yo por qué, mi Tony. Ella me comenta por qué, a diferencia de cómo se elabora en el Instituto Mexicano del Seguro Social, aquí en Juárez, y la etapa que he estado ahora en el Instituto de Chihuahua, del IMSS, o sea, la diferencia, porque allá sí hay un poquito más de insumo que aquí. O sea, porque acá sí tenemos un poquito más, no se cuenta con todo, se batalla para conseguirlo, pero allá definitivamente en Juárez siempre era, no hay, o reprogramar las cirugías por lo mismo.
1: Cierto.
4: No se pueden llevar a cabo.
2: O sea que Chihuahua está menos peor.
4: Está menos peor, un poquito menos peor. Pero menos aún así, peor. Hay manifestaciones en este momento, en el Morelos, el IMSS Morelos, que es el grande de Chihuahua, hay manifestaciones. En el IMSS de obstetricia también hay manifestaciones en este momento. ¿Ni habla?
1: Pues sí, definitivamente que sí, pero bueno. Es un sistema de salud nacional tronado. Y es que no hay dinero.
4: No, me comenta mi hija que el interrogante es de todos los compañeros que están ahorita especializándose en diferentes ramas, ¿va? Que se conocen, que van de aquí, de la UACJ, y hicieron su residencia. Y si nos ofrecen una plaza, porque... ¿Será de que ya después de que termina su especialidad les ofrecen un espacio a los mejores promedios? La incertidumbre es entre ellos, o el cuestionamiento es si nos ofrecen, que la agarramos o no, porque pues ya saben a lo que se van a exponer al momento de tomar una plaza en el Instituto Mexicano de Seguro Social. Sí. Carencias para poder trabajar y laborar como debe de ser, pero bueno, cada quien. Pero bueno,
2: sí. ¿Qué pasó?
4: Sí
2: hay dinero,
4: ¿sí hay?
2: Puesto que el sector empresarial paga todos los impuestos, las maquiladoras.
4: Se lo vamos a poner. Sí, se lo ganó.
2: El dinero se lo manda para otras partes.
1: Es correcto.
4: Pues se queda en la burocracia. Mire, sí, eso sí, decían y argumentaban con las reformas al Instituto Mexicano Social que mucha lana se quedaba en jubilaciones y pensiones estratosféricas. Se reformó y aún así sigue igual. ¿O peor?
2: Sí, exactamente, sí es cierto, pero todo el dinero se lo llevan de los seguros sociales. Fíjese cuánto paga el sector empresarial en toda la República Mexicana para millones. Los medicamentos y para el seguro social.
1: Millones y millones,
2: es una millonada, y pues, ¿dónde están? Sabrá Dios. Bueno, ándele pues.
4: Órale, gracias. Ahí está.
1: Sí, claro. Bueno, déjame recibo una llamadita de mi buen amigo Daniel Villalbazo. Daniel,
4: buenos
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1: ¿Cómo estamos? Muy bien, gracias. ¿Qué dices? ¿Qué hay, Daniel? 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
5: Muy bien, perfecto. Miriani, ¿nos hablas de ello más a las 10? ¿Sí?
3: Con todo gusto, claro que sí, que tenga excelente día.
5: Cuídate, buenos Órale. Días.
4: Ahí está el buen Dani.
5: Ahí está Daniel Villalbazo. Ahí te hablan, Cruz Pérez Cuellar.
4: Hey.
5: Dice Andreita que no te quiere ver ni en pintura, que ella no se va a prestar a la corrupción ni al robo. Y trata de decir, escúchele usted en estas palabras, que si queda ella, te va a meter al bote.
4: Ay, güey, Andrea.
5: Mire. ¿Verdad, Andrea?
6: Ocasiones, en muchos espacios en tribuna, ¿verdad? Y yo lo he dicho en distintas ocasiones, en muchos espacios en tribuna, en medios de comunicación, en las asambleas. Yo no quiero experiencia. Si se trata de ser corrupto, yo no quiero experiencia en el soborno, yo no quiero experiencia en el fraude electoral, yo no quiero experiencia en andar brincando de partido en partido para ver qué me toca, yo no quiero experiencia en dejar mis principios, en dejar mis convicciones a cambio de un puesto, yo no quiero experiencia en no hacer mi trabajo, en no entregar resultados, en no transformar la vida de la gente. Yo no quiero experiencia en tener señalamientos. Yo no quiero experiencia. ¿Esa experiencia para qué la quiero? Entonces, ¿qué experiencia estamos hablando, verdad? En ese sentido, me parece que hay que apostar por el relevo generacional, ese relevo al que convocó Andrés Manuel López Obrador, un relevo que acompaña a la doctora Claudia Sheinbaum Pardo, con trayectorias limpias, con trayectorias intachables. Ahora sí que, como diría el dicho popular, no maleados. Me parece que esa carta limpia es la que están buscando muchas personas. A mí me queda claro que el apoyo que poco, mucho, pequeño, gigante, que tiene una servidora, no nada más se debe al esfuerzo que he hecho en lo personal, que he hecho un gran esfuerzo, sino también a que la gente aspira a tener rostros nuevos, distintos, a que la disputa del poder no resida siempre en los mismos personajes, en los mismos perfiles, nomás de colores distintos, con partidos diferentes. Entonces, en el asunto de la experiencia, yo creo que habría que ser muy responsables en el análisis de qué ha venido haciendo cada quien y cómo se han venido manifestando los respaldos después de cada encomienda. Nuestro respaldo, ¿verdad? Y yo...
5: Pues sí, Andrita, ¿de dónde viene frena. También el dinerito de tu campaña? Sí. Tendrás que aclararlo.
4: ¿También?
5: Tendrás que aclararlo. ¿De dónde? ¿De dónde?
4: Tú, bueno, miren, los ramalazos.
5: Sí, así es.
4: Bueno,
5: así es. Así las cosas.
4: Esto no ahí están. Pinta nada bien. Esto
7: este
4: no...
7: protector de asiento para mascotas.
5: Sí, sí, sí, no pinta absolutamente nada bien. Nada.
4: Nada.
5: Sí, sí, sí. Está cochina ya, desde ya, ya les había dicho yo ayer, ya está terrible la situación, ya la política se está poniendo sucia, cochina, puerca. Ya les dije yo de la campaña negra que va a emprender Andreita, bueno, contra Cruz Pérez Cuellar. Están buscando sacarlo de la contienda. Todavía no ha sido ungido como candidato a gobernador.

0: ha sido ungido todavía, no lo ha sido, pero pretenden desbarrancarlo ya, pretenden desbarrancarlo para que una vez que lo desbarranquen, que no tenga oportunidad, inclusive con denuncias penales. Uh-huh. Una vez que lo desbarranquen, que lo tiren, que lo bajen, pues la que seguramente va a seguir es Andreita. Son las mañosadas de Javier Corral y de Adán. Ana Augusto,
1: Válgame.
0: Son las marranadas de esos dos. Son las marranadas de esos dos. Eso van a pretender. Eso van a pretender. Desbarrancar a Cruz Pérez Cuellar con denuncias penales, con bots, miles y miles de bots que van a circular en redes sociales en contra de él. Así es. Así de que y dijo ayer una palabra que se le escapó. Hey. Aún se le puede sacar mucho a Juárez, dijo.
1: Ay,
0: bueno. Sí, mira nomás. Qué descaro.
1: La traicionó el subconsciente,
0: ¿verdad? La traicionó el subconsciente.
1: Sí,
0: dijo.
1: Nada más.
0: Sí. Sí. La traicionó. Aún se le puede sacar mucho a Juárez. No está totalmente saqueado.
1: Ahí quedó algo. Ahí dejó algo el Cruz.
0: Ahí dejó algo el Cruz. Vamos al corte.
1: 9:05, vámonos.
0: Regresamos.
1: Ahora.
0: Rapatapatán.
1: Bueno, 9:12. Sí.
0: Déjeme recibo con todo el gusto del mundo una persona con una gran experiencia, mucha experiencia, que a partir de esta semana será nuestra experta en servicios migratorios aquí en el programa. Recibo con mucho gusto a Vicky González. Vicky, buenos días. ¿Cómo estás? Buen día.
2: Hola, hola, Tony, buenos días. Buenos días a todos los que están escuchándonos.
0: Gracias. Oye, Vicky, una cosa bien importante, bien, bien interesante. Tienes una gran experiencia, 35 años de experiencia haciendo servicios de migración. Trabajaste en el consulado americano en Ciudad Juárez y has trabajado con abogados en despachos grandes de abogados migratorios. Por ello tienes una gran experiencia y tú puedes ayudar a la gente que quiera que rápidamente consultándote siempre para cualquier tipo de problema que tengan. En este momento, si usted quiere marcarnos y quiere que Vicky le responda a sus preguntas de naturalización, ajustes de estatus, cualquier problema o asunto migratorio que usted tenga, mucha experiencia hemos reunido esta mañana con Vicky, para que usted, si tiene preguntas con respecto a servicios migratorios, le llame. Aquí tengo ya una pregunta de nuestra gente que nos está preguntando a través de WhatsApp. Vicky dice, hoy el ICE está deteniendo gente, inclusive con documentos o permisos provisionales de los que obtuvieron los venezolanos y esta gente. ¿Qué es el habemus corpus, Vicky?
2: Mira, ahorita hay un problema con ICE muy grande, porque, por ejemplo, hablando de venezolanos, y hablando de, por decir, de casos que tienen VAWA, no se está respetando lo que antes se respetaba. Por decirte, si tú entraste y pediste tu asilo político dentro de Estados Unidos, ya tenías tu autorización de empleo, asumías que estabas seguro dentro de Estados Unidos. Pero sin embargo, ahora pasa de que si en tu caso vieron que no existía algo en regla, esto es el derecho, o no el derecho, pero es en práctica, te van y te arrestan y te llevan el campo. Entonces, todas estas cartas y todo, aún no te dan la seguridad que te daban antes. Ese estatus, ¿me explico? Porque si tú sabes que tu caso está 100% derechito, sin ningún problema, no debes estar tan preocupado, pero si no, sí. Y eso aplica no nada más para estas personas, las venezolanas que tienen la protección y todo eso, esto aplica ya para casos de vagua, casas de otros casos, porque haz de cuenta que ahora, por ejemplo, te dicen, sí, tú tienes vagua, que son las mujeres o hombres que están arreglando su residencia a través de abuso que sufrieron dentro de los Estados Unidos por un cónyuge. Sin embargo, hemos tenido clientes que los arrestan con bases a decir que, ¿sabes qué? Entraste con tu visa láser y los términos de la visa láser los violaste. Dejaste más, estuviste más días, perdón, aquí, en los Estados Unidos, de los que debías con tu visa láser. Yo tengo dos clientes que las han llevado al campo de inmigración y ya salieron. Pero la verdad es que la mala experiencia nadie te la quita.
0: Sí, y es un proceso largo. No,
2: claro, y sabes qué, una de mis personas, de mis clientas, todo en regla, con su permiso vigente, se los mostró, y los de ICE en el aeropuerto, de aquí uh-huh. del Paso, fueron, las detuvieron y le dijeron, ¿sabes qué? No, tú violaste los términos de tu visa láser. Entonces, hay que estar muy preparados. Algo muy importante, a todas estas personas, independientemente del proceso que estén haciendo, es importantísimo que traigan con ellos la autorización de empleo. No les va a garantizar que ahí no los detenga, pero a lo mejor puede evitar y que tengan todo en orden, licencia, su autorización de empleo y las cartas que les han llegado. De habeas corpus, de prima facie, de todas esas cartas, es importantísimo que las tengan.
0: Muy bien. Una persona está preguntando, dice, estoy arreglando residencia por parte de mi esposo ciudadano. Sin embargo, me están pidiendo que salga del país para poder arreglar la residencia. ¿Eso es verdad?
2: Pues mira, a mí nunca me ha tocado ver un caso así, al menos de que la persona haya entrado indocumentada. Porque mira, cuando arreglan aquí en Estados Unidos, es porque entraron legales, ok, esa es una cosa. O también pueden arreglar las personas que en algún momento alguien las pidió antes del 30 de abril del 2001. Ellas pagan la multa y pueden arreglar. Otra cosa, porque la señora no especifica, es que tal vez su cónyuge es residente permanente. Y si es residente permanente y ella no entró con una visa láser, y al momento de mandar su ajuste de estatus tenía una I-94, si no la tenía vigente y su visa no está vigente, no puede arreglar dentro de Estados Unidos. Entonces la señora no especifica mucho.
0: Dice una persona que ella está, dice, tengo en este momento la renovación de mi línea, la renovación de mi residencia, pero ya tengo 6 meses y no me han hablado ni tengo nada. ¿Se está tardando mucho la renovación de residencia?
2: Mira, es increíble. Yo tengo aplicaciones, no te miento, me han llegado en 5 días o 6 días hábiles la tarjeta nueva. Hay tarjetas que tardan 12 a 18 meses. Señora, la que nos mandó esa pregunta, en su recibo, cuando recién aplicó, tiene que leer ahí, y ahí dice que esta forma es una extensión automática de tantos días a partir del vencimiento de su tarjeta. Entonces, esas personas tienen que andar con su tarjeta y su recibo.
0: O sea que tienen una extensión, es una extensión, tienen su recibo de pago.
2: El recibo. Exactamente, en el recibo de pago, ahí viene la extensión de cuántos días le están dando.
0: Ok, para que no tenga problema. ¿Tú haces eso, la renovación de residencia? ¿Tú sí, se los claro. puedes, les puedes sí, ayudar? Sí.
2: Y a mí me gusta mucho hacer hincapié para las personas que nos están escuchando, que es muy importante que hagan estas renovaciones en su tiempo y forma. Que la forma esté correcta es importantísimo hoy en día. Y la pueden mandar bueno, 180 días de, que son 6 meses.
0: Ok, si dice una persona...
2: 6 meses y medio antes te la regresan, ¿eh?
0: Ok. Dice una persona, soy hijo de ciudadano estadounidense. Mi padre ya murió. ¿Tengo yo derecho a la derivación de ciudadanía americana?
2: Siempre y cuando, si lo tiene, siempre y cuando cumpla con el requisito de la presencia física de su papá en los Estados Unidos. Ahora, esta presencia física es, depende de los años en los que nació el extranjero. Por decirte, si naciste, la más común, después del 96, son 5 años de presencia física. Antes del 96, son 10 años. Y si no me equivoco, por los 60, 50, nada más es el que el papá haya nacido. Es que es diferente dependiendo de la fecha que naciste.
0: Pero sí puede obtener. Es que dice que su papá... Sí,
2: claro.
0: O sea, ¿cuántos años tiene usted, amigo? O amiga, no sé qué sea.
2: Y está bien, padre, porque ya se cuenta que cuando derivan en el consulado americano, uh-huh, en un día, es increíble, uh-huh, en un día sale el ciudadano americano.
0: Ok, porque le deriva la ciudadanía a su padre, ¿verdad? Bueno, pues ahí está. Sí,
2: ahora, todo... es que, sí, ahorita dinos, que estamos hablando de este tema, los hijos que nacieron de mamá soltera usualmente tienen otro tipo de requisitos menos severos. Entonces, si tú eres hijo de mamá ciudadana soltera, al momento de tu nacimiento, a lo mejor califiques para derivar ciudadanía.
0: Ok, pues ahí está. Hay que llamarle a Vicky. Si tiene usted cualquier tipo de problema, llámele a Vicky, Vicky González, BG. Nuestros amigos de BG Legal Services le ayudan a que usted pueda tener... todos sus documentos en regla. Una cosa muy importante, ¿no cree usted que es cualquier cosa llenar solicitudes? Que llenar una solicitud de para naturalización tiene sus asegúnes, tiene sus asegúnes. Si usted quiere llenar sus documentos para residencia, para naturalización, renovación de DACA, de VAWA, todo ese tipo de procesos, Vicky se lo lleva como debe de ser. Es muy importante cómo usted llena sus formas, sus formatos, porque en la actualidad están muy duros los señores de el departamento están muy duros, muy muy duros, y es muy importante que usted llene sus documentos bien llenados, bien llenados. Ya todo se hace vía internet, que ya no hay que mandar. Me acuerdo cuando yo me hice residente, yo tuve que mandar un sobre con un chorro de cosas, todos los documentos a los Estados Unidos. Ya todo se hace por internet.
2: No todas las formas, sin embargo, por ejemplo, yo todo lo mando en papel, y casi todos los bufetes lo mandamos en papel, y por guardar el archivo duro para la gente y así. Uh-huh. Ahora, como tú dices, algo que me gusta notificarle a la gente, hoy en día ya todos los pagos son por sí o sí, tarjeta de crédito, de débito o retiro automático del banco. Ya no puedes pagar con money order, con cheque, ni nada de eso. Si lo mandas así, te van a regresar tu paquete. Lo peor es de que en muchos casos, como decías tú, de las formas que están mal llenas, es que ahora ellos tienen el derecho de, si tu forma está mal llena, quedártela y se quedan con tu pago. Entonces, pues la verdad es que los trámites de migración están costosos. Entonces sí hay que poner atención a esas dos cosas.
0: Dice una persona que cuánto cuesta ahorita hacerse ciudadano americano.
2: Mira, qué buena atención esta pregunta, porque son $760. Pero también, son $760, pero como el Servicio de Inmigración y el gobierno de Estados Unidos realmente quieren que la gente se naturalice, si la situación económica de las personas no está tan bien, puede ser que califiquen para pagar la mitad de la aplicación o que no tengan que pagar nada. Y esto se ve a través de cuánto es el ingreso de la casa, cuántas personas viven en la casa, y ahí vemos si tienen que pagar todo, la mitad o nada. Entonces, okay, esto no debe de ser una situación para que la gente no se naturalice.
0: Dice una persona, si todavía están, dice, todavía están permitiendo hacer el examen en español, ¿qué requisitos hay?
2: Pues mira, el examen de español es a cierta edad y tras cierto año de residencia. Si la persona tiene 50 años de edad y 20 de residencia, califican para hacer la prueba en español. Si las personas tienen 55 años de edad por 15 de residencia, califican para hacer la prueba en español. Las personas adultas mayores de 60 años con 20 de residencia pueden hacer la prueba en español y la prueba corta, porque la prueba es considerablemente larga, son 128 preguntas. Sin embargo, ya si calificas para la prueba corta, nada más tienes que estudiar 20 preguntas. Como requisito general, ¿verdad? Como requisito general, lo que estamos viendo es que hablen inglés, la presencia física en Estados Unidos, que son 5 años para de presencia física, ahora 3 para los que están casados con ciudadanos americanos que arreglaron por medio de ellos. Otro requisito es que no deban impuestos. Es bien importante, porque si deben impuestos, no les van a aprobar. Ahora, es muy diferente si tú debes impuestos, pero tienes un convenio donde mes con mes le pagas a la IRS. Ahí sí puedes aplicar. Y, muy importante, que tu récord criminal esté limpio. Es muy importante que la gente sepa esto. Vamos a decir que yo hace 6 años cometí un crimen, pero estoy en probation. En probation vamos a decir que duré 3 años. Hasta que acabas el probation, ahí empiezan a contar los 5 años de récord limpiecito. Y hablando de crimen, Tony, mira, el otro día un cliente mío tuvo una mala experiencia. Ha salido mucho en la televisión, en las plataformas sociales, en todos lados, que los residentes que tienen algún caso de probation, que tienen algún caso pendiente en la corte, que no salgan del país. Entonces, por favor, en verdad no salgan, porque si los detienen ahí en el puente, y puede ser que les hagan pasar un mal rato y los dejen pasar, o que no los dejen pasar.
0: ¿Y les pueden retirar en ese momento la residencia? ¿Les pueden retirar la residencia? ¿Sí?
2: Porque mira, lo que le quiero explicar a la gente es esto. Cuando eres ciudadano americano, tú tienes tu entrada segura a tu país. Independientemente si eres prófugo, criminal o qué, es tu país. Cuando eres residente permanente, cada vez que estás entrando a los Estados Unidos, es estar tocando la puerta y decir, ¿puedo entrar? O sea, la residencia te da la legalidad para vivir aquí. Sin embargo, no te garantiza tu entrada. Porque cada vez que entras, tienes que comprobar que eres una persona admisible a los Estados Unidos. Por eso hay mucho hincapié en plataformas sociales, en noticias, que te dicen, si tienes casos pendientes, criminales, si estás en probation, si todas te faltan cortes, no salgas, evítate perder tu residencia o pasar un muy mal momento.
0: Muy bien. 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Vicky González tiene toda la experiencia del mundo y le puede ayudar. Acérquese, está en El Paso, nada más está en El Paso, Texas. Hay que aclararlo. Dice una persona que sí, puedes ayudar con un trámite de línea express.
2: Y también, claro. ¿Sí? Sí, claro. Y ahorita que mencionabas, mira, la primera llamada, estás en su cita y siempre consulto por teléfono. Hay gente que me dice que quiere ir y es más que bienvenida en mi oficina. Entonces la gente que vive en Juárez, sin problema alguno la consulto por teléfono. Recuerden, pueden hacer cita cualquier día, los lunes no cobro. Hay gente que me dice, yo quiero ir entre semana. Claro que son bienvenidos y claro que les voy a cobrar. Okay. Ahora, la otra cosa es de que mucha gente que no puede pasar, lo que hago es que voy a Juárez, ya cuando me contratan, y recojo documentos en Ciudad Juárez, sin problema alguno.
0: Ah, muy bien, muy bien, muy bien.
2: Te digo, bendita línea express, o sea, sí, nos permite ir y venir a ver clientes como si nada.
0: Ah, perfecto, pues ahí está, mire, ahí está Vicky, que le puede ayudar también en eso de manera rápida y eficiente. Vicky, ¿dónde estás? ¿Dónde está tu oficina aquí en El Paso?
2: Mi oficina está localizada en 1017 Montana.
0: ¿Dónde está más o menos? ¿A qué altura está, Vicky?
2: ¿A qué altura está? Por mesa, como a 5 o 6 cuadras de la mesa. Estoy muy al centro. Porque ya ves que la Montana cruza de la mitad del paso hasta donde se acaba.
0: Okay.
2: Entonces estoy muy cerca de la calle Mesa. A la gente que ubique San Patricio, San Clemente, estoy muy cerca de ellos.
0: Ah, muy bien. ¿Y cuál es el teléfono con el que la gente te puede consultar, Vicky?
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2: Exacto. Y pueden hablar cualquier día de la semana.
0: Muy bien.
2: Los domingos no, se crean. Los domingos no contesto. Bueno. Y muchas veces estoy ocupada o con clientes. Sin embargo, pueden mandarme WhatsApp, texto, dejarme mensaje de voz y seguramente le regreso la llamada.
0: Muy bien, Vicky. Pues te agradezco mucho y te damos la bienvenida, que nos vas a estar auxiliando aquí. Vicky González es nuestra nueva experta en servicios migratorios, a sus órdenes para cualquier cosa que usted necesite.
2: Muchísimas gracias.
0: Ahí está, a la orden.
2: Tony, muchísimas gracias. Y a la gente que nos está escuchando, llámenme.
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5: Bueno.
4: Sergio.
5: Hola, mi amor.
4: Oye, te llamo para decirte que no voy a poder ir a la cena de tu cumpleaños, porque sabes que acaba de llegar una amiga de Puebla y me invitó a salir con unas amigas.

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